0: supuesto que sí. Es fundamental porque cuando uno practica el fútbol, pues suda y se eliminan toxinas en la piel. Por lo tanto, después hay que usar un jabón neutro, fundamentalmente, para limpiar esas suciedades que hay en la piel. Y entonces lo ideal es el mismo vestuario donde practican fútbol, pues coger y con agua, jabón neutro y agua en principio templada o caliente, ducharse, enjabonarse bien, luego usar un buen champú para el cabello y en los que tengan caspa usar un champú específico. Y lo ideal, fíjate, es acabar con un poquito de agua más fría, porque mejora la recuperación muscular de los jugadores de fútbol.
1: Segunda pregunta.
2: Soy Joan y quiero saber si tengo que usar chanclas en la ducha.
0: Por supuesto, porque el no llevar chanclas además en vestuarios comunes o duchas comunes puede fomentar que aparezcan un tipo de hongo, el pie de atleta, entre los dedos de los pies, y que es una infección que luego habría que tratar. Entonces, el llevar las chanclas previene que puedas coger ese tipo de infección en los pies, aparte de prevenir también con las chanclas secarse muy bien los pies con la toalla, que estén bien secos, para evitar también que pueda aparecer el pie de atleta.
1: Estem parlant de coses molt òbvies, però que a voltes les ignorem. Jo crec que és fonamental per al xiquet, per a, bueno, anar educant-los en este assumpte. Altre tema que és molt important i que a voltes descuidem també, doctor, el tema de les dents, de lavar-se les dents.
3: Soy Lina y quiero saber cuántas veces debo lavarme los dientes por día.
0: Correcto, pues es algo importantísimo. Y ahora os voy a contar unos estudios que han demostrado que la mala higiene de los dientes pueden fomentar, aumentar las lesiones. Pues el lavarse los dientes es fundamental siempre después de cada comida. Hay que hacerlo, cepillarse los dientes por lo menos 3 minutos, ¿de acuerdo? Todos bien, todos los dientes y las muelas bien cepilladas, y lo ideal es luego usar un colutorio o un antiséptico bucal para hacer un enjuague, que lo que se suele hacer es mantenerse 1 minuto en la boca. Pero es fundamental, siempre después de cada comida. ¿Por qué? Porque si no nos lavamos bien los dientes, y más en los deportistas de fútbol que consumen muchos hidratos de carbono y azúcares simples, podemos fomentar que aparezcan caries. Las caries están causadas por unas bacterias, ¿de acuerdo?, que afectan al esmalte de los dientes, porque al haber azúcares ahí producen una acidez en la boca, y entonces fomenta que aparezcan esas bacterias y produzcan caries, incluso gingivitis, que son inflamaciones de las encías. Si hay caries, ¿de acuerdo?, estas caries que están causadas por unas bacterias pueden pasar al torrente sanguíneo y llegar a los músculos, a las articulaciones y a los tendones, y causar lesiones musculares, tendinosas y articulares, ¿de acuerdo? Incluso luego pueden hacer que la recuperación de esa lesión sea más larga.
1: Mireu si és important llevar-se les dents, perquè això pot previndre moltes lesions musculars.
0: Correcto, ese sí, es cierto. Además, ha habido casos en jugadores de élite que han tenido lesiones como consecuencia de la boca. Y te comento, Robbie, que estamos pendientes de que nos aprueben con una clínica de aquí de Paterna hacer un estudio, una revisión de los dientes para toda la academia, gratis, revisión que la haríamos aquí en la ciudad deportiva. Estamos pendientes de confirmarlo, pero sería para todo fútbol 11 y fútbol 8.
1: Bueno, pues yo creo que queda suficientemente claro. Cuarta pregunta, doctor.
4: Hola, soy Juanjo y voy a saber qué ropa he de usar para jugar al fútbol.
0: Pues bueno, es muy importante que sea ropa cómoda, de materiales naturales, no sintéticos, ¿de acuerdo? Que estén adaptadas pues para el fútbol, que ayuden a evaporar el sudor, ¿de acuerdo? Luego, pues que faciliten los movimientos, que no sean muy apretadas, muy ceñidas, que permitan la circulación sanguínea y la respiratoria, ¿de acuerdo? Y que, aparte, no tengan costuras, por ejemplo, muy gruesas o estrecheces que impidan. Y luego, por ejemplo, eso sería ideal que la ropa, por ejemplo, de entrenamiento, en verano, fuera de color blanco y en invierno de color más oscura. ¿Por qué? Porque el color blanco hace reflejar la radiación solar y entonces evitamos que aumente la temperatura corporal de nuestro organismo por la ropa que llevamos. Y la ropa oscura absorbe la radiación solar y entonces aumenta la temperatura cuando hace frío.
1: Es curioso, pero son cosas que, bueno, que estén de prener, motos también, ver que a voltes, pues desconocíme este, hasta el color de la camiseta, pues pot afavorir con día el doctor una cosa o una otra.
0: Luego también, por ejemplo, el calzado deportivo es fundamental. En el caso de los niños de fútbol 8, que la mayoría aquí en la academia juegan en hierba artificial, hemos visto que ha habido problemas que de algunas lesiones y dolores en los pies porque usan botas con tacos muy muy grandes y pocos tacos, y entonces eso facilita lesiones del crecimiento en los huesos del pie.
1: Per tant, doctor, y es la quinta pregunta.
2: Soy Jorge y quiero saber qué tipo de botas tengo que usar.
0: Perfecto, pues en hierba artificial, fundamentalmente, lo ideal serían botas de multitacos pequeñas, con pequeños tacos y muchos tacos, porque las superficies suelen ser más duras, ¿de acuerdo? Y en hierba natural serían usar las botas pues de menos tacos, más altos, para que se agarre más. Lo que pasa es que muchas veces los niños quieren comprarse las botas de los de futbolistas de sí. Primera división y juegan en terrenos más duros de hierba artificial y nos vienen con problemas de lesiones en los huesos, dolores, que podrían prevenirse si usaran una buena bota.
1: Pues ya sabemos, tenéis que hacerle caso al doctor. Y la última pregunta, doctor.
5: Hola, soy la madre de un jugador del Valencia, Benjamín. Y quería hacer una pregunta. ¿Cómo tengo que cortarle las uñas a mis hijos?
0: Pues es fundamental, porque muchas veces cometemos el error de cortar las uñas de las manos igual que las de los pies. Entonces, en la de las manos se puede cortar de forma redondeada, no hay ningún problema. Pero en cambio, la de los pies hay que cortarlas de forma recta, ¿de acuerdo? ¿Por qué? Porque si lo hacemos de forma redondeada puede hacer que la uña, el borde externo, se clave en la piel del dedo y cause el típico paraíso o uñero, que es muy doloroso y produce pus y impide que pueda jugar a fútbol. Por lo tanto, hay que cortar las uñas de los pies en forma recta y la de las manos de forma circular.
1: Pues no ha estat mal, no ha estat gens mal els consells que ens ha donat avui el doctor Álvaro Sala dels Servicis Mèdics de l'Acadèmia del València. Ara tot això, doctor, n'hi ha que ficar en pràctica.
0: Por supuesto, los niños y los padres tienen que tenerlo en cuenta y hacer caso porque va a venir muy bien para la salud de sus hijos.
1: Doctor, gracias y la semana que ve més, así en la Fundació Te Dona Vida, parlarem de hàbits saludables.
0: De res, un plaer. Adeu.
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2: Hola, buenas tardes, Robi, ¿cómo estamos?
1: Pues molt bé, pues el fred que ha vingut de repente.
2: Correcto, llevamos
1: ya... Estem en hivern, pero bueno, ya tocaba, pero claro, es que fa no res, fa calor, ara
2: fred. Por supuesto, correcto, hemos estado a 20 grados algunos días, pero llevamos desde la fin de semana pasado con temperaturas mucho más bajas y con viento además, que también vamos a hablar de eso.
1: Bueno, pues anem allà amb les preguntes dels xiquets, dels pares de l'acadèmia que estan per ací i que bueno, volen preguntarte. Primera pregunta.
3: Hola, ¿cómo puedo abrigar a mi hijo para no pasar frío jugando al fútbol?
2: Muy bien, me gusta esa pregunta porque en invierno, como hemos hablado, las temperaturas bajan, hace frío y hay que evitar algunos problemas de salud, como los típicos constipados o resfriados. Incluso es muy importante, Robby, que sepa la gente que el frío aumenta el riesgo de sufrir lesiones deportivas, ¿de acuerdo? Entonces es un factor fundamental a tener en cuenta. Entonces es muy importante que los jugadores de nuestra academia o de otros equipos se abriguen bien cuando vayan a entrenar o a jugar. Y para combatir el frío, pues es muy importante, por ejemplo, el uso de la camiseta térmica o de las mallas térmicas, ¿de acuerdo? Es muy porque absorben el sudor y te mantienen el cuerpo caliente. Entonces te aísla del frío y también sirve para evitar el viento, ¿de acuerdo? Entonces es muy importante lo de la camiseta térmica, lo de las mallas, y también, por ejemplo, para las manos y los pies, que son las extremidades donde la circulación puede llegar con mayor dificultad y puede haber más frío, usar guantes y calcetines gruesos o medias gruesas o incluso doble calcetín para no pasar frío en las manos y en los pies. Y luego también incluso gorro. Hoy la típica braga que se pone para proteger el cuello, ¿de acuerdo? Es muy importante. Y luego comentaros que para evitar la sequedad de la piel, de la cara, de los labios que se nos cortan, lo típico, pues usar protectores labiales, vaselina y luego para después cremas hidratantes en la cara para hidratarla bien.
1: El tema de la bebida, ojo que también es importante.
3: ¿Qué puedo darle de beber a mi hijo para combatir el frío cuando juega al fútbol?
2: Muy bien, si son adultos, si son jugadores adultos, pues el té caliente va muy bien, ¿de acuerdo? Es una bebida que te activa, porque la teína es similar a la cafeína y te activa, va muy bien, más que el café en este caso. Un té caliente puedes entrar en calor y va muy bien. Luego, que las bebidas tipo agua e isotónicas que tomen, que no estén frías, que sea la temperatura ambiental normal, ¿de acuerdo? Y luego incluso para después de entrenar o de jugar, los chavales podrían tomar chocolate caliente, ¿de acuerdo? Les pueden ir muy bien. Y para cenar o comer, las cremas calientes, sopas calientes, caldos, ¿de acuerdo? Calientes que les puede venir muy bien para entrar en calor.
1: Del menjar también es importante el tema del fred y de això va la tercera pregunta.
3: ¿Qué se puede comer para combatir las bajas temperaturas cuando se juega al fútbol?
2: Muy bien, pues fíjate, aconsejamos, porque es verdad que la comida es importantísima en los chavales que practican deporte, y en este caso el fútbol, que aumenten el consumo de las legumbres. Las legumbres son un alimento muy calórico, pero con bastantes proteínas y hidratos de carbono, que nos aportan mucha energía, y en las épocas de frío, viene muy bien un plato caliente de alubias, garbanzos, ¿de acuerdo? Lentejas, y vienen muy bien. Igual que las cremas de verduras, de patata, calentitas, las sopas de fideos, de
1: poca arroz. Poca grasa.
2: Correcto. Dejemos eso, tienes razón, Robby. Las alubias.
1: Les lentillas, el sigrón, fabuloso, pero poqueta grasa. Sí, sin, sin, que ficarlo, no
2: correcto,
1: condimentarlos molt.
2: Sin el chorizo ni en la morcilla, pero podemos también condimentarlo con un poquito de jamón, de pollo, que viene muy bien, son proteínas y no tienen grasa, y luego mezclarlo también las lentejas con arroz, los garbanzos con patata, son una combinación muy importante, pero es verdad quitarles la grasa, pero que tengan ese aporte de legumbres por lo menos dos veces a la semana. Dos o tres. Y luego las cremas de verduras, de patatas, los caldos. Y sí que es verdad que aconsejo que las legumbres no las tomen el día que compitan el partido.
1: Cuarta pregunta.
4: Hola, soy Borja y quiero saber cómo me puedo proteger si llueve cuando juego al fútbol.
2: Muy bien, pues lo más importante es usar un tipo de prenda que sea para viento. Las venden en las tiendas deportivas, que lo que hacen es, no te mantiene caliente, pero ni te abriga, pero te aísla del aire, ¿de acuerdo? Entonces es muy importante. Entonces, se pueden usar este tipo de protectores, de paravientos, pero aparte, si estamos en invierno y hace frío y aire, también aconsejo luego la camiseta térmica debajo. Pero usar este tipo de paraviento que sirve para aislarte del aire.
1: Abrigarse con diem es muy importante también para combatir el fred. Es una obviedad, pero bueno, pero ni a que fero. Y la última pregunta, la quinta.
5: Hola, soy Juanjo y quiero saber cómo me puedo proteger del aire cuando juego al fútbol.
2: Perfecto, pues lo más importante es usar una prenda impermeable, el típico chubasquero que tenemos también en... Para que sea ligero, cómodo, pero que pueda ser impermeable a la lluvia, y entonces de esa manera no te mojes. Y entonces es muy importante usarlo, y eso sí, cuando acabemos de entrenar, si estás mojado, es muy importante que no estén estirando en la zona que esté aún lloviendo, sino meterse dentro del vestuario a estirar o dentro del gimnasio a estirar para no quedarse con la ropa húmeda. Y luego, muy aconsejable, una duchita caliente en invierno, ¿eh? Normalmente, porque ya hemos hablado muchas veces que el frío para nivel muscular va muy bien, acabar con un poquito de agua fría en las piernas, por ejemplo. Pero en este caso, para entrar en calor, ducharse con agua caliente y secarse bien, usar ropa seca para cambiarte, y el pelo, secártelo muy bien con secador, para que no quede mojado y te puedas constipar.
1: Pues abrigarse bien y alimentarse bien, evidentemente, también es muy importante para combatir el fred. Doctora Barosala, muchas gracias y la semana que ve más.
2: De res, un placer. A cuidarse. Adeu.
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1: el passe arrere, gol!
2: ¡Vamos!
1: ¡Diego! ¡Diego! ¡Diego! ¡Diego López! ¡Gol!
2: ¿Quién tenía que ser? ¡Dieguito!
1: ¡Gol! ¡El Guajín! ¡El Guajín que está en racha! ¡Torre a marcar! ¡Diego López! ¡Gol! ¡El gol de Diego López! ¡En el 50 se avanzará al Valencia en el partido! ¡Quina jugada ahí, pero en derecha! ¡Entró Fulquier al segundo pal! ¡Entró el Guajín, Diego López! ¡Que torna a marcar! ¡Que avanza el Valencia en Montolivi! ¡Que está per davant al marcador! ¡0-1! ¡El Guajín, Diego López!
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1: 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Se la emporta Diego López. Gol, gol, gol, gol, gol. Diego López, gol. Diego López, gol. Y gol. Diego López. Diego López, gol. Para abrir el camino de la victoria. 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

0: 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Ha arribat ahí Luis Rioja. Trata de centrar Luis. La centrada. ¡Gol!
1: ¡Vamos!
0: ¡Gol! ¡La cobra, la cobra, la cobra, la cobra! ¡Dan Yuma! ¡Gol! ¡El gol del Valencia! ¡El gol de la cobra, Dan Yuma! ¡Sí, señor! ¡En el 14! De la primera parsa avanza el Valencia en el RCD Stadium. ¡Qué buena la jugada ahí en el pase de Luis Rioja! Arribate el Sevilla. La colocata ahí al segundo pal y ahí estaba la cobra. Dan Yuma para marcar, para avanzar al Valencia en el marcador. Ahí estaba, sí señor, la centrada de Luis Rioja, la coloca perfecta y ahí estaba Dan Yuma para rematar y avanzar al Valencia al marcador. Pues va al córner que va a votar el Valencia.
2: Vamos.
0: Es Urinić, el suizo, el que va a votar ese córner, y a Urinić, la pilota monta, el remate, gol, gol, gol, gol,
1: vamos,
0: gol, gol, gol, gol. Hugo Duro, gol, Hugo Duro, gol, Hugo Duro, gol, el gol del Valencia para tornar a avanzarse al marcador, el gol echador, Hugo Duro, el que marca en el minuto 61, en ese córner de Urinić, ahí estaba Hugo Duro, para rematar de capa, Dislaria való para marca Hugo Duro, avanza de nuevo al Valencia, 1-2.
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2: vamos!
1: Gol d'Aca, sí, gol d'Aca, sí. Gol d'Aca, gol d'Aca, gol d'Aca, acaba d'avançar al València en el Santiago Bernabéu en el minut 14. Ahí estaba Diaca, balón parado en ese corner que ha botado André Almeida.
2: Vamos, mi capitán.
1: Aparegut Mukhtar Diakabi. Sí, señor. Y ahí estaba rematando de capa en el área chicoteta. Mukhtar Diakabi. 0-1 el Valencia, saltante el Santiago Bernabéu. La juga Diego López, llarga y para Rafa Mir, que bota arriba Rafa, Rafa Mir que centra, Hugo Duro, gol, gol, gol.
2: ¡Vamos! ¡Vamos, hostia!
1: Hugo Duro, gol, perdón. El gol de la victoria, el gol de la victoria, Hugo Duro, gol.
2: ¡Qué grande! ¡Bien, Huguito!
1: ¡Gol! ¡El gol de Hugo Duro! ¡El gol de la victoria al Valencia! ¡Pero a ficarse 1-2! ¡1-2 en el minuto 94, Hugo Duro! ¡Pero a somniar en la victoria! ¡Sí, señor! ¡Ahí estaba la jugada! Cobli la había colocado Diego López a Rafa Mir. Rafa Mir que se entra y ahí está Hugo Duro. De capa, marcante, el gol de la victoria.
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1: Va Pepelu, el lanzamiento, el córner, el segundo, la pelota monte, el balón, el rechazo.
2: ¡Toma!
1: ¡Gol!
2: ¡Toma!
1: Se rechaza en ese córner que había botado Pepelu. El balón rechazata. Ahí estaba Hugo Duro, el golechador del Valencia la empasata. Pero a tornar a marcar en este inicio de liga. Hugo Duro avanza el Valencia en el minuto 23. 1-0 y a balón para...
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1: Ojo, y se va López, Diego López. Ahora Diego López, Diego López, dice el porter, Diego Vamos. López. Diego López, gol, gol, gol,
2: bien.
1: Gol.
2: ¡Vamos!
1: ¡Gol!
2: ¡Vamos!
3: Oh, ¡qué bien!
1: ¡Gol! ¡Diego! ¡Diego! ¡Diego! ¡Diego! ¡Gol! ¡La revisate el VAR! ¡La revisate el VAR y es gol! ¡El gol del Valencia! ¡Avanza Diego López! ¡No estaba en forecho después de revisar el VAR! 0-1, avanza el Valencia, Diego López. Pase ahí para Javi Guerra, dislaria Javi Guerra, centrada, Sadigol, Sadigol, Sadigol, Sadigol, gol, Sadique, Sadique, Sadigol. El gol de Sadiq para tornar a avanzarse al marcador, para colocar el 1-2. Quin pase le han filtrado sensacional ahí a Javi Guerra. Lambis perfecte, el pase a Javi Guerra. Ahí estaba el de Chilete, central de Islaria, a colocar la cama. Sadiq para marcar.
3: Buenazo.
1: El gol de Valencia, el 1-2 a Di Kumar. Así que la centra Islaria, el remate, gol, gol, gol.
2: ¡Vamos!
1: Sadiq, Sadiq, Sadigol. Sadigol, el gol
3: del
1: empate. El gol del empate de Sadiq. ¡Quin gol! Para empatar el partido en el minuto 87, con la colocaba ahí Dislaria. Y quin golaz, madre mía, quin golaz de tacó. Yo creo que ahí de tacó, una taconada arrere. Quin golaz de Sadiq, no se la veía el porter. Quin golaz ha marcado Sadiq para empatar el partido, madre mía.
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1: Fulquier. Fulquier espera a Raba, Raba la coloca.
3: Ahí está. Buena,
1: espera, Diego López, Diego López.
3: Ahí está, ahí está.
1: ¡Gol! Diego, Diego, Diego López. ¡Gol! El primer de la temporada. El primer para el Valencia. Diego López. ¡Gol! En el 56 el Bajín, Diego López ha marcado el primer gol de la temporada para el Valencia. Sí señor, quin pase, sensacional el pase, Dani Raba el pase para Diego López. Quin pase, sí señor, de Dani Raba. Y Diego López, como ha definido el Bajín, el primer del Valencia de esta temporada. ¡Diego López!
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1: Javi Guerra busca el pase a la dreta per a Diego López, el Guajín. La deixa ahí el pase per a que entre Fulquier.
2: Sigue.
1: Ahora Fulquier, Fulquier que busca el
2: llançament.
1: ¡Gol!
2: ¡Vamos!
1: ¡Hugo! ¡Hugo! ¡Hugo!
2: ¡Gol, es gol, es gol! Sale de atrás. Sale de atrás, es gol.
1: ¡Gol! ¡Hugo Duro, el primer gol del Valencia!
2: ¡Vamos!
1: ¡El gol de Hugo Duro en el 25! ¡En el 25 de la primera parte! ¡Qué vea estaba ahí Hugo Duro! ¡Buscante y se remate final! ¡Qué vea estaba el golechador del Valencia! ¡Atenta a la jugada! ¡Pero avanzar al Valencia al marcador! ¡Hugo Duro! ¡Ahí estaba esa jugada! ¡Entra Fulquier per banda! ¡Busca la centrada! ¡Pero a mí no ni a fora de choc! ¡No, ni a fora de choc! ¡Ni molt menys! ¡La centra Fulquier! ¡Ahí estaba Hugo Duro! ¡Remata sol! ¡Marca el golechador del Valencia! ¡Se avanza el Valencia en Mestalla! ¡Hugo Duro!
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1: 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La toca de Canós. La pilota amunt.
2: A ver.
1: Orixa pilota.
2: A ver.
6: Ojo.
1: Ojo.
6: Penalti.
1: Penalti.
2: Oh, no.
1: Penalti a Hugo Duro.
2: Bueno.
1: Penalti a Hugo Duro, sí. Penalti a Hugo Duro.
6: Dice que no Torrente.
1: Penalti a Hugo Duro.
6: Tarjeta amarilla para el...
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9: Hombre, partiendo de la base de que nosotros solo teníamos un masajista y un utillero.
10: Claro, es que pasaba igual con antes estaba el entrenador y el segundo. Ni analistas ni nadie, o sea que ahora todo es es mucho más grande
9: se ha profesionalizado tanto el fútbol que hay tanta gente en torno a un equipo de fútbol que es lógico que los cuidados sean diferentes. Ahora hay 10 fisios, hay scouting, hay coaching, hay gente que te graba los partidos. Nosotros los partidos los veíamos en el autobús y cuando viajábamos. Y no sé, era más de pasear por la calle todo lo que se utilizaba y todo lo que se hacía, ¿no? Sí, era mucho más cercano, era más, no sé.
10: Pero que era todo, eran 3 o 4 solo. Yo creo que ahora que, igual que antes era un entrenador y un segundo, ahora pues son 7, 8. Antes había un médico, ahora hay 3 o 4 y recuperadores.
11: Venga, ¿qué pasa? ¿Cómo estás?
12: Bien, ¿y tú? ¿Cómo ha cambiado la cosa? Antes ni test, ni... Solo corríamos y ya está.
11: ¿Y qué tal el equipo? ¿Cómo vais?
12: Ya, bien. Pasa que son muy jovencitas y juegan contra gente, pues como si jugásemos tú y yo. Ya. Entonces, claro, les falta un poquito de la chispilla y la mala leche esa, pero verdad, vamos bien, vamos terceras o cuartas.
11: Va, no está nada mal, ¿no? ¿Y suben muchas con el arriba o qué?
12: Eso es lo malo, que suben 6 o 7 y entrenamos con 6 o 7.
11: ¿Y tú no te metes a entrenar o qué?
12: Pues no, ahora mismo no puedo, pero si no, me metería.
11: ¿No tienes ahí el mono de seguir jugando?
12: Sí, a ver, alguna vez me metí al principio, pero ahora ya no puedo ni jugar ni nada. Al principio iba a estar con la más pequeñita, pero me dio la oportunidad de estar en el femenino C y creo que ya necesitaba un poco más competir a que sean más grandes y poder explicarle mis experiencias para que ellas las admitan en el campo. Al fin y al cabo yo creo que eso es positivo para ellas porque yo he sido jugadora. Luis es más el sargento y conmigo me tienen más de amiguita, pues me cuentan sus cosas y yo le digo que yo también he vivido esto, que sé que a veces que te pasa esto y cómo afrontar las cosas según mis experiencias. Sí, al principio yo creo que les impactaba mucho más. Ahora ya se han acomodado un poquito, pero yo creo que el tener al B que entrena antes, al primer equipo entrena por la mañana, que muchas suben con el B, luego bajan al partido, o del D, nosotras tenemos gente del D que sube con nosotras, estamos todas más unidas y yo creo que eso es positivo para ella porque yo creo que se esfuerza muchísimo más para ir subiendo poco a poco. Hombre, yo creo que es importante, las instalaciones son mucho mejores, estamos todas juntas, lo de ir al gimnasio. El servicio médico, los protocolos, tanto de los que eran de la academia, pues el femenino también los tiene. Yo creo que se han mejorado muchas cosas que antes no tenían. Se hacía lo que se podía, pero yo creo que ahora, estando en el Valencia integradas, tienen muchos beneficios. Sí, yo creo que al fin y al cabo sí, porque si no, es que las mujeres nunca podríamos hacer nada en la vida. Por si me quedo embarazada, no. Yo, por ejemplo, este año quería venir porque yo tenía en la mente. Pues me decían, ¿por qué no vas ahí? Si no te quedas, ya mejor estás un año sin hacer nada, no puedes pensar en si te quedas embarazada. Y si te quedas embarazada es algo normal a la niña, así que empezaremos a introducir en el mundo del fútbol femenino. Ojalá le guste el fútbol y pueda estar aquí. Si está aquí, sea una privilegiada, la verdad. Lo llevo bastante bien porque como son más mayores, me ayudan en muchas cosas, sobre todo a llevar el agua, estas cosas me ayudan, ellas son más conscientes, pero si no estuviese embarazada, creo que estaría en muchos entrenos ahí metidas con ellas, que me dan envidia. Pocas entrenadoras hay embarazadas en el fútbol femenino de España, por lo menos. Pero yo creo que el Valencia en eso me está ayudando bastante. Al principio que estuve peor no me puso ningún problema. Estuve de baja bastante tiempo. Y ahora siempre me preguntan cómo estoy y que cualquier cosa que cuente con ellos. Pues como yo he vivido el fútbol, a mí me costó mucho poder llegar por la situación. Yo creo que ahora estas niñas lo tienen todo. Si la mía lo puede disfrutar, sería muy bueno, la verdad.
11: Oriol, ¿qué pasa, tío?
13: ¿Qué pasa, Nuria?
11: ¿Cómo vas?
13: Bueno, bien, aquí recuperándome de la lesión.
11: ¿Dónde te pasó?
13: El otro día, el miércoles, entrenando, hubo un momento que apoyé y en el momento de apoyar la rodilla se me echó para adentro. Entonces, en el momento noté como los huesos me chocaron y me tuve que salir.
11: ¿Y mucho molestia o qué?
13: Bueno, poco a poco va mejorando.
11: Ahora, ¿la zona de aquí o...?
13: Sí, toda la zona está de aquí dentro. Y ahora estoy a la espera de que me llamen para hacer una resonancia y después ya sabremos lo que tengo.
11: Pues nada, tío, a darle caña y nos vemos por aquí mañana, ¿vale?
13: Perfecto, Nuria.
11: Venga.
14: Bueno, la verdad es que al apoyar, al andar me sigue molestando un poco. Sí que es verdad que noto la molestia al estirar el pie y en la zona entre sóleo, gemelo exterior.
15: Es en la zona donde tú tienes la molestia, donde tú te notas la molestia, es ahí donde ha aparecido un poco de lesión, entre la zona más profunda del sóleo, del gemelo, y participa justamente en eso, en el impulso de la planta del pie, ahí es cuando te lo puedes notar la molestia. Nunca vienen bien las lesiones, ¿no, Cristian? Siempre parece que vienen en el peor momento, ¿no?
14: Exacto. Sí, es verdad que las lesiones es un momento complicado, sobre todo para nosotros, que vivimos de esto, pero pienso que justo en el momento que me ha tocado es más jodido aún. Y que bueno, solo toca...
15: Estabas entrenando con el primer equipo, ¿no? Exacto. Con el Mestalla, estabas yendo con la selección también.
14: Por eso le digo esto, justo en este momento, porque yo nunca había tenido lesión muscular y la verdad es que es una pena.
16: ¿Dolor? ¿Mejor? ¿De 0 a 10? ¿Cuánto?
17: 4-3.
16: Muy bien, mucho mejor. Vale, pues seguimos en la magnetoterapia, ¿vale? ¿Llevas unos días ahí con alguna molestia, un poquito de sobrecarga?
18: Sí, hay un poco la zona del recto, ¿eh?
16: Te lo has notado ahora en el entrenamiento un poquito más, ¿no?
18: Sí, sobre todo al golpear así un poco más fuerte con el interior.
16: Nos ha dicho que le irradiaba un poquito a distal. ¿Te ha molestado solo en los cambios de dirección?
19: Sí, cambio de dirección.
16: ¿En recto no te molesta nada?
19: Un poquito.
16: Pues habitualmente estamos pendientes de que en los entrenamientos no surja ningún problema agudo, traumatismos, caídas, lesiones que puedan darse en algunas jugadas un poco controladas o si tiene algún jugador una sobrecarga que podamos pues detectar a tiempo antes de que se convierta en una lesión más importante. Eso es el día a día lo más común. Después el seguimiento de los jugadores que ya sabemos que están lesionados y que estamos en la fase de tratamiento, pues hacemos un seguimiento de qué parte del tratamiento se está llevando a cabo, cómo es su respuesta, si hay una parte de los entrenamientos que pueden hacer o no. Todo eso lo vamos supervisando muy cercanamente. Nosotros básicamente hacemos una medicina general con ellos, pero luego muy enfocado a que su recuperación, cuando tienen una patología médica del tipo que sea o una patología más deportiva tipo lesión, su recuperación sea lo más rápida y firme posible. Y ahí pues hacemos tratamientos absolutamente personalizados, cosa que no se puede hacer en un ambulatorio. El tratamiento suele ser multidisciplinar y aquí tenemos fisioterapia, tenemos 5 fisioterapeutas, tenemos también un enfermero que nos ayudan en todo esto, aparte de que nos apoyamos también con el equipo de readaptación. Tenemos un contacto directo y diario con los cuerpos técnicos y eso hace mucho más fácil nuestro trabajo porque podemos visualizar y comprobar las cargas de ejercicio, las cargas de trabajo y el modo en el que entrenan esos jugadores, que a veces está condicionado por la lesión o por la patología. El poder tener ese control sobre el terreno diariamente y con todo el equipo multidisciplinar nos permite individualizar los tratamientos y tener unos resultados rapidísimos. La verdad que sí, con muy poquitas recaídas. Y que los jugadores pues vayan creciendo y aprendiendo también a conocer su cuerpo, a saber cuáles son los signos de alarma ante los que tienen que pedir ayuda, etc. Realmente es como una gran familia. Se nota muy especialmente, por ejemplo, con los chicos que viven en residencia, que aún es más, si cabe, ¿no? Porque es muy completo, pero con todos los demás. Es bonito además ver cómo en las distintas edades van creciendo y demandan una atención diferente. Los más jovencitos pues necesitan una atención a veces que sí es profesional, pero básicamente ellos tienen que percibir la atención, el cariño, la confianza, porque ellos están en un ambiente que puede ser muy extraño para su día a día y que va, al final vienen, disfrutan, incluso cuando vienen a la consulta médica procuramos que no sea traumático, todo lo contrario. A ellos no les da miedo venir, todo lo contrario. Muchas veces tenemos que estar muy alerta, porque además de lesionarse, los niños pueden tener enfermedades infantiles aquí como fuera de la práctica deportiva. Y, por ejemplo, en esta temporada hemos tenido un caso de un niño de fútbol 8 que acudió a la consulta por un dolor inguinal durante un entrenamiento. Le dolía la ingle un poquito. Le hicimos una exploración física, ahí se descartó una lesión muscular que hubiera sido lo esperable a priori, no la tenía. Se le hizo una ecografía que fue estrictamente normal y la exploración además ya apuntó que el dolor era intraarticular en la cadera. Entonces los niños a esa edad hay que pensar que los núcleos óseos por los que el hueso crece a veces pueden sufrir alteraciones. En el caso de la cadera en particular, pues hay veces que la irrigación no es perfecta, hay un problema que no sabemos cómo se origina, porque son enfermedades de origen desconocido, pero que detectadas a tiempo por lo menos evita el que haya una progresión de la enfermedad con las consecuencias de secuelas óseas que le podrían condicionar pues incluso una cojera de por vida, ¿no? Ya que no pueda jugar al fútbol durante un tiempo. La cuestión es que lo que está en juego es su salud y su capacidad de caminar con normalidad. En ese caso, el tener la posibilidad de ser valorado por un especialista en el primer momento que nota dolor, que se descarte

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Creo que hace 4 años vine, que me invitaron al palco, cuando vine con Pepe Benet. Estoy cojo y no puedo andar bien. Eso es lo que me ha imposibilitado venir. Mi padre era el gran amigo de todos los jugadores de Valencia. Es más, en un partido que fue mi padre con unos amigos a ver al Valencia fuera, en coches de aquella época, al regreso volcaron. Y el Valencia les regaló un palco para toda la temporada que quedaba de temporada por haber ido y haber tenido el accidente. Y tenía a muchos jugadores de Valencia que muchos días iban a Chiva, a casa de mis abuelos, y allí se pegaban cada fritada de longanizas y morcillas y todo, allí venían. Y tenía mucha amistad, y cuando falleció mi padre, Salvador Monzó y Vicente Asensi fueron a Chiva al entierro y lo llevaron a mi padre a hombros. Nos sacó el pase mi padre, a mí y a mi novia. Y me recuerdo que veníamos de Conde Altea, que vivíamos entonces, tomábamos el café en la Gran Vía, en el Aquarium, y luego nos veníamos a Mestalla. Fuimos a Barcelona, íbamos con la

0: ilusión de ganar, porque sabemos que si ganábamos éramos campeones. Pero había una posibilidad, y es que si empatábamos o perdíamos, si Barcelona y Atlético de Madrid empataban, también éramos campeones. Y perdimos. Entonces estábamos todos ya pendientes, entre ellos yo, con un cacharrito aquello que habían antes de aparato de radio en la oreja, viéndolo bien. Y cuando acabó el partido, el Valencia automáticamente quedó campeón. Y me acuerdo la avalancha de gente que nos tiramos al césped de Sarriá, y la gente, los jugadores y todos, que fueron a abrazar a Di Stéfano. Fue muy, muy, muy bueno.
1: Cuando me trajo mi abuelo, pues aún no me enteraba mucho, ¿no? Yo me enteraba de que era el Valencia y que me gustaba, pero tampoco me enteraba más como ahora. Entonces yo me acuerdo de los primeros partidos por allí a un Valencia Racing, marcó un golazo Canales y eso es como que no se me borra la cabeza nunca. Y mi padre pues luego me siguió sacando el pase y hasta ahora. Conseguí que jugadores del Valencia históricos como Ayala, como Gallá ahora, se pusiesen en contacto con él mediante un vídeo o una llamada. Y que lo felicitasen, que sé que la haría ilusión.
2: Muy buenas, señor. Muy buenas. ¿Cómo está?
0: Ricardo Arias.
2: ¿Cómo está?
0: Muy bien, estoy encantado de verte.
2: Muchas gracias, igualmente.
0: Yo me acuerdo de ti más que sí. Mucho más joven. Tú y yo, imagínate.
2: ¿Cómo se encuentra?
0: Yo bien. Sí. Ah, artrosis. Pero con
2: yo, chico, yo le traigo un detallito.
0: Muchas gracias.
2: De nada, hombre. ¿Te gusta?
0: Hombre.
2: Mejor que estrenarla aquí, ya me dirá.
0: Una alegría porque he visto un valencianista, un gran jugador del Valencia, ha sido un tío que ha admirado jugando a fútbol porque era una maravilla, como centrado. Y seré valencianista pues hasta que me muera. Primero porque soy muy valenciano. Y luego porque soy valencianista.
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1: Todas las ilusiones que tengan o los sueños que algún día les gustaría cumplir, pues que todo se puede cumplir con trabajo, sacrificio y disciplina, se puede cumplir porque nosotros lo hemos hecho. Nosotros de pequeños soñábamos estar donde estamos y estamos viviéndolo, así que trabajar duro y confiar en vosotros mismos, que todo puede conseguirse.
2: Desde pequeño, ¿no? Tener la ilusión que tienen, en este caso ellos, como la tuve yo desde bien pequeño y la sigo teniendo, yo creo que es la clave que me ha llevado hasta aquí, trabajar y disfrutar, porque cada día es único, que estudien también, que eso es muy importante, que hagan caso a los mayores, ellos, los pequeños, y nada, yo creo que se esfuercen cada día, que sigan trabajando y luchando por sus sueños.
3: 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Por eso hacemos estas alianzas. Y fruto de estas alianzas salen estos encuentros que todos nosotros somos capaces de disfrutar en un momento como este. Así que enhorabuena, muchas gracias y de verdad de nuevo bienvenidos a esta vuestra casa.
1: Yo empecé a jugar a los cuatro años y medio, por ahí.
4: ¿Cuáles son los jugadores históricos del Valencia?
2: Hay muchos, la verdad, pero te diría Rubén Baraja.
1: Baraja también me ha gustado mucho. Villa, para mí como portero palopa ha sido un referente. Camarasa y Boro, que tengo el placer también de compartir todos los días con ellos, también son referentes.
4: ¿En qué estadio?
1: No sabría decirte, porque como Mestalla no hay ninguno. Es el que más me gusta.
4: ¿Quién es tu ídolo de pequeño?
2: Es Amadeo Carboni, que es un referente para mí y ojalá pueda llegar a hacer grandes cosas como él.
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0: varios, desde los partidos con el Barcelona a la octavos, cuartos y semifinales de Champions y los finales de temporada en el cual es como que nos fundíamos en un abrazo con toda la afición festejando lo logrado en ese momento, ya sea posiciones de Champions, ya sea haber logrado una final de Copa o semifinales o finales de Champions. La seguidilla esa con el Barcelona es algo que siempre... por más que yo no lo tenga en la memoria, que sí lo tengo, pero por más que yo no lo tenga, me lo recuerdan siempre. Esa época marcó un antes y un después de mi relación con la afición y con el club y con todo. La primera vez fue en la presentación con gente aquí en el estadio, y bueno, salir al campo y conocerlo por primera vez y ver de lo que se trataba me causó una excelente impresión. Dimensionar de tener la gente, el aficionado tan cerca al campo, te recargaba de energías, me daba muy buenas sensaciones. Primero el campo, cómo está posicionado con las gradas y bueno, después lo otro lo pone el aficionado y el jugador. El aficionado por de la forma que quiere, que ama este club y de la forma que lo acompaña. Y el jugador, al sentir ese cariño, al sentir esa fuerza externa que viene, al tratar de darlo el 110% todas las veces que tiene la oportunidad de jugar aquí. El campo, al estar tan cerca de las gradas, al estar tan cerca del campo, tú sientes el sentimiento, la fuerza, lo que te da la afición, que en definitiva hace que te dé más fuerzas y que te dé más ganas de poder hacerlo mejor. Podías divisar a la gente mucho mejor, podías sentir, se le podía ver las facciones de la cara cuando era tristeza, cuando era alegría, cuando disfrutaban, sobre todo cuando caías en las bandas o caías detrás de portería y tenías ese segundo para poder levantar la vista y ver, y eso te cargaba de energía. Hay muchas sensaciones que van y vienen. Sí que notabas el empuje cuando, no sé, cuando recibías un balón y tenías espacio para correr y poder trasladar el balón, sí que notabas eso. Es como que la afición te lo avisaba, ¿no? O te lo hacía notar. En eso, en los gritos de los festejos de los goles, es un sentimiento, no se puede explicar tanto porque hay que vivirlo un poco más, y en eso creo que era la unión que teníamos con la afición, ¿no? De nosotros tratar de hacer dentro del campo lo que ellos pensaban desde fuera. Cuando sales al campo, desde el himno hasta que empieza a correr el balón, eso sí se sentía. Hombre, más que felicitarlo, que realmente se lo merecen porque son gran parte de la historia de este estadio, es el agradecimiento de estar siempre ahí apoyando y de estar siempre ahí aguantando el equipo y dándole fuerza para que las cosas salgan bien. Y desde mi parte como extranjero, aunque me siento en casa, la gratitud hacia ellos para cómo siempre me han recibido y cómo siempre me han tratado. Espero que haya sido digno de todo eso.
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1: ¿Playa o montaña?
2: Playa, sin duda.
1: ¿Comida preferida?
2: Como buen valenciano, a paellas.
1: ¿Un lugar para esconderse?
3: Me iría a alguna isla, te diría, no sé, o Grecia, Malta.
1: ¿Un héroe de cómic?
3: Spiderman, por el poder trepar y volar por algún edificio.
1: ¿Una manía?
3: Saltar con el pie derecho al campo.
1: ¿Frío o calor?
3: 50-50, porque para jugar prefiero el frío, pero soy valenciano y me gusta mucho estar en la playa, así que también me quedaría con el calor.
1: ¿Una serie de tele?
3: La Casa de Papel.
1: ¿Una película que hayas visto muchas veces?
3: Si me tuviera que quedar con alguna, te diría con Focus.
1: ¿Ídolo de pequeño?
3: Xavi Alonso, por características, era el jugador en el que me fijaba.
1: ¿Qué es lo que más te molesta?
3: Cuando hay mucha barulla, muchas pérdidas de tiempo.
1: ¿Un sueño deportivo con el Valencia?
3: Ganar algún título.
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1: Alegría, agradecimiento, pero sobre todo satisfacción, ¿no? Ver que bueno, que lo que has hecho, lo que has conseguido, pues la gente le gusta, la gente de Catarroja, lógicamente, siempre ha estado encantada conmigo, yo con ellos. La respuesta ha sido maravillosa, porque me considero un hijo del pueblo. Todo felicidad, toda alegría, ¿no? Ver a mi familia junta. Mis compañeros de Valencia, mis compañeros de Benimar, tengo que reconocer que hay muchas que no las había visto. Me llevo una grata sorpresa. Está, por ejemplo, de Benimar. Estoy con 16 años barriendo la pista de Benimar. Mi más sincera felicitaciones y gracias por todo el trabajo que han hecho y que lo van a disfrutar. Al fin y al cabo, lo van a disfrutar la gente de Catarroja.
2: Es muy importante porque Catarroja tiene con Ricardo Darío una figura que es, vamos, representa a la población, de una figura de esfuerzo, un futbolista de primera categoría y es un referente ha sido un referente para toda una generación y esperemos que también sea un referente para los niños y niñas que están jugando actualmente los equipos de Catarroja. Por tanto, la apuesta del Ayuntamiento junto con Ricardo Arias ha sido muy importante porque la figura de Arias para Catarroja es muy importante. Y estamos seguros que a lo largo de los próximos días va a ser una exposición muy visitada. Y el nombre de Ricardo Arias volverá a sonar, no solo en la generación que lo ha visto jugar, sino para aquellas generaciones que lo conocen de oídas, pero que además van a poder conocer en profundidad su currículum y su trayectoria a través de la publicación que ha hecho posible el Ayuntamiento de Catarroja.
3: Creo que es algo esencial para nosotros los jugadores que hemos dado todo por el Valencia y luego que tu ciudad, tu pueblo, que te haga una cosa de esta es un orgullo. Eso quiere decir que al haber tanta gente es porque algo has hecho bien, ¿no? Y claro, que te lo reconozcan viendo la gente que hay aquí hoy y lo de Ricardo, pues la verdad es un orgullo tanto para él como para sus compañeros.
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1: Parece un jugador más de laboratorio, porque antes, o sea, yo vivía en casa con mis padres y si tenía para comer arroz en bledes, era arroz en bledes. O sea, y ahora tienen que tener primero, segundo, no puedes comer pan normal. Ahora es otro mundo, pero bueno, a la larga lo que te marca y lo que te distingue de todo es lo que haces en el campo. O sea, que lo que hay alrededor te ayuda, pero una vez dentro del campo sacas lo que tú tienes. Eso no va a cambiar nunca.
2: Los cuidados son totalmente diferentes. Las atenciones son diferentes. Podólogos, dentistas, psicólogos, médicos.
3: En primer lugar, daros la bienvenida y agradeceros el haber podido venir a esta primera charla. Con esta charla abrimos lo que van a ser una serie de jornadas que queríamos hacer durante la temporada. Empezamos con este tema de nutrición, que creemos que es uno de los más importantes para abordar a principio de temporada, ya que generaríamos hábitos interesantes para el resto de la temporada. A partir de ahí vamos a hablar de otras muchas cosas, vamos a hablar de una parte un poco más técnica, vamos a hablar de temas más relacionados con temas médicos, más psicológicos, más, bueno, aspectos que no siempre son tan futbolísticos, pero creemos que al final rodean a la vida de nuestros, en este caso nuestros hijos, y son importantes, que creo que podamos adquirir algún pequeños conocimientos, algunas píldoras, o tener la posibilidad de tener un experto de frente al que preguntarle ciertas dudas que pueden surgir. El objetivo del taller no es hablar para estas edades de proteínas, de hidratos de carbono, de grasas, de rendimiento. Cuando hablamos con chicos del Mestalla, cuando hablamos con chicos de juvenil, podemos hablar de qué es bueno tomar en el día menos uno antes de partido, qué es bueno comer en el día más uno después del partido. No nos vamos a ir tan al detalle. Creemos que en esta edad es importante para ellos que adquieran puramente hábitos saludables, que ellos empiecen a saber reconocer qué es bueno para mí, qué no es bueno para mí, pero en cualquier momento, no hace falta que sea qué es bueno para mí antes de jugar un partido, que igual también, o qué es bueno para mí después, es qué es bueno para mí, qué es bueno para el día a día, qué me está haciendo bien, qué no me hace bien, y a veces eliminar mucho falso mito, que creo que también va a ir muy por ahí la charla, de cosas que todos tenemos en la cabeza, nosotros los primeros, porque también hemos tenido estas charlas previamente con cuerpos técnicos y con el staff, para saber cosas que todos tenemos en la cabeza que creemos que son buenas, porque desde pequeños nos han dicho que son buenas, que es bueno hacer eso antes de irte a dormir, o que es bueno al levantarte comer esto, y nos lo han dicho nuestros padres, nos lo han dicho nuestros abuelos, y de repente alguien ahora nos agita un poco así el árbol y nos dice, oye, pues igual hay una alternativa un poquito mejor, y que al principio va a costar algunas cosas que no están acostumbrados y no me gusta, y sabemos que es complicado cuando tenéis que enfrentar a eso cada vez que hay una comida o una cena, pero seguro que podemos empezar a encauzar algunas situaciones.
4: Pues la idea que tenemos al final es un poco que trasladarles una educación básica, para que ya nos vamos a meter con el fútbol 8, y que ya desde pequeño los niños y las niñas pues ya empiecen a saber realmente lo que es una alimentación saludable. Hablando de jóvenes, sería importante que estuviesen las familias, pero hablando de niños, pues es fundamental que puedan venir los padres, las madres, y transmitirles, ¿no? Transmitirles qué cosas no tienen que hacer en casa, ¿no? Que todavía es más importante saber lo que no tienen que hacer, ¿no? Y, por supuesto, trasladar por lo que tienen que hacer en el día a día, alguna especificidad, si puede haber de cara al partido, y, sobre todo, pues eso, una base de educación. Yo creo que actualmente todos tenemos claro que la alimentación es fundamental desde los más pequeñitos. Aquí pues tenemos la suerte de que vienen a hacer deporte, ¿no? Pero por desgracia pues cada vez entre la población infantil hay más sobrepeso, más obesidad, ¿no? Y para prevenir eso, pero también para el deporte, es fundamental, y estamos tomando cada vez más conciencia. Pero también es cierto que entre todo lo que sale en televisión, entre todo lo que sale ahora con las redes sociales, entre Facebook, el Instagram y tal, hay tantas opiniones, se dicen tantas cosas, ¿no? Que por un lado tienen ese gran interés, ¿no? Y por otra parte también suelen ir bastante perdidos de un poco, tiene razón este o tiene razón el otro que dice esto, entonces esto es bueno o lo otro es malo. Entonces pues es un poco el objetivo de estos talleres, darles unas pautas que les tranquilicen, que les guíen en casa, para que ya desde pequeños los chicos y chicas pues ya sepan comer e implantar ese hábito desde jóvenes, que es muy importante, y que ya lo mantengan durante toda su trayectoria.
5: La intención que tuvo el hospital junto con el Valencia fue enseñarles unas maniobras muy básicas que permitieran mantener a este tipo de pacientes con vida para que no se produzcan desenlaces luctuosos como a veces hemos visto en la prensa. Son maniobras muy sencillas, muy fáciles de aplicar, pero que sí que exigen conocerlas. Por eso es tan fundamental que cursos sencillitos como este les permitan tener unos automatismos aprendidos y que les permita aplicarlos y mantener a ese paciente pues en condiciones de ser atendido en otro mejor puesto sanitario. Y como esos eventos pueden ocurrir en cualquier momento, en cualquier situación y en cualquier lugar, pues si las maniobras básicas las conoces y las tienes aprendidas, tienes la oportunidad de ayudar y conseguir un éxito que es mantener una vida.
6: Se les ha visto muy interesados en lo que estábamos enseñando, sobre todo cuando les estamos corrigiendo, les estamos enseñando las técnicas más básicas de reanimación y ellos saben de la importancia que tiene esto. Es muy importante que ya no solo ellos, sino que todo el mundo sepa realizar una RCP y realizarla bien y sobre todo diagnosticarla bien, ver cuando una persona está parada y cómo actuar. Y la verdad que se les ha visto muy implicados y con muchas ganas.

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1: Mucha gente cree que jugar a fútbol y llegar a primera división es tener suerte y que todo te rueda bien, pero hay que trabajar mucho, esforzarse, dejar de lado muchas cosas y a mí el Valencia me lo ha dado todo. Yo llego al Valencia con 12 años, estaba en el Aldaya jugando y Vicente Guillot, que es de Aldaya también, fue allí.

0: a por mí. La verdad es que ese fue el inicio y a partir de ahí pues fui subiendo por todas las categorías hasta que en la temporada 92-93 estuve en el primer equipo. En la temporada 91-92 en el Mestalla meto 38 goles y entonces subo al primer equipo con Gus Hiddink. Y esa temporada, bueno, estoy en el primer equipo y alterno primer equipo y filial. Y luego a la temporada siguiente me voy cedido al Mallorca. Vuelvo de la cesión, tenía 3 años de contrato y el Valencia decide que me tengo que ir al Celta. Los 3 años que tenía aquí me voy al Celta 3 años. Entonces luego estoy allí 5 años y en el 99 vuelvo al Valencia, que es lo que yo estaba deseando. Gus Hiddink siempre será esa persona que te ayudó, esa persona que te dio el empujón y que confió en ti cuando eras joven. Rafa Benítez, creo que por más que hayas jugado más, menos, que hayas tenido algún problema, creo que al final nos demostró que es un gran entrenador, muy preparado y que sacó de todos nosotros lo mejor, porque para poder ganar títulos, ganar una liga no es fácil, ¿no? Entonces tienes que saber manejar muy bien un grupo. Gus Hiddink, que era el entrenador en el Valencia, un día que hizo pues un comentario que dijo que tanto Romario pues como yo teníamos el olfato de gol parecido, y eso pues fue una anécdota que él contó. Y José Luis Chiclana, entonces estaba en la cadena SER en deportes, pues empezó con eso y ahí se quedó. Cuando yo vuelvo aquí en el 99, el día de la presentación del equipo, cuando estábamos todos haciendo la típica foto y la presentación, pues bueno, cuando todo el mundo corea tu nombre, yo lloré ese día. Entonces, para mí ese es el día más importante. Partido me quedo con el del debut, que fue contra el Barcelona, y el de los 2 goles contra el Leeds, que fue un partido pues soñado, como antes he dicho, para un niño jugar en el Valencia. Pero yo siempre he soñado con hacer goles aquí en Mestalla para que mi familia disfrutara, mis amigos, todo el mundo. Y yo creo que es una noche que siempre quedará ahí, ¿no? Recuerdo que el primer gol fue allí, en aquella portería, centro de Mendieta, con la derecha fuerte, y yo llego forzado, pero llego y es lo que todo el mundo dice, que lo meto con la mano, pero bueno, creo que lo meto con todo, con el hombro. Pero quizás el segundo es el que exploto un poco más, porque es el que te da un poquito más de tranquilidad, y es aquí justo en esta portería. Chuto con la izquierda y hago el gol y veo que toda la tribuna y todo el anfiteatro se levanta. Pues fue una imagen que la tengo grabada ahí, que fue una pasada. La verdad que fue el momento de mi carrera en el Valencia en cuanto a goles, en cuanto a sensación, impresionante. Todos sabemos que es muy complicado poder jugar una final de Champions y el equipo creo que no era un equipo llamado a jugar ese tipo de finales, pero como he comentado antes, teníamos una plantilla muy fuerte mentalmente, una plantilla compensada. La Supercopa de España, justo cuando llego yo ese verano, pues imagínate, es el primer título que yo gané y pues contra el Barcelona, pues súper contento. Ganar ligas, todos sabemos que es muy difícil. Yo creo que no entraba en la cabeza que el Valencia podía ganar una liga. Entonces, siendo de la casa, pues es algo, bueno, sabes que puedes ganar algún título, una Copa del Rey, una Supercopa, pero una liga es dificilísimo. Él siempre nos dijo que teníamos opciones de ganar la liga, que teníamos que estar ahí preparados por si fallaban Madrid y Barça, y nosotros muchas veces lo mirábamos y decíamos, este está loco. Todos los días nos decía que podíamos ganar la liga, todos los días. Poco a poco el equipo se fue convenciendo de que podía ser y llegó esa liga y esa celebración que yo no he vivido otra cosa igual. Tengo recuerdo cuando estábamos en Málaga festejándolo, pues bueno, en el campo todo el mundo nos quitaba la ropa. Cuando llegamos a Manises, desde Manises hasta aquí, bueno, pasar por toda la avenida del Cid y por todo el centro de la ciudad. Uno cuando es pequeño lo que quiere es jugar al fútbol y, bueno, quieres jugar en el Valencia, pero no piensas que puedes ganar títulos o que puedes ganar ligas, que puedes ganar UEFA, que puedes ganar Supercopa de España, que puedes jugar a finales de Champions. Tú lo que quieres es disfrutar, pero luego cuando te haces mayor y te das cuenta de todo esto, pues te sientes afortunado porque no es fácil, ¿no? Poder primero jugar en el Valencia y luego poder ganar todo esto, ¿no? Entonces, pues al final tienes que dar gracias a todo el mundo, a tu familia, a la afición, a tus compañeros, entrenadores, directiva, periodistas, a todo el mundo, ¿no? Porque yo creo que es un sueño hecho realidad.
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Gonzalo Medina, Julio Milego, Julio Gascó, Pascual Gascó, Fernando Marzal, José Llorca y Andrés Bonilla. Siete jóvenes amantes del deporte rey decidieron en marzo de 1919 comenzar un sueño juntos, crear un club de fútbol. Y fue en el bar donde se solían reunir, el Bar Torino, donde lo fundaron. El Valencia Fútbol Club acababa de nacer. ¿Pero dónde jugar los partidos? El campo de Algirós, situado cerca de actual Mestalla, fue donde el 25 de julio de 1919 jugaría su primer partido de la historia. A principios de los años 20, aparecen los primeros ídolos para la afición. Cubeich, primer internacional del equipo, y Montes, un fantástico rematador y autor del primer gol marcado en Mestalla. El primer entrenador profesional del Valencia fue el checo Anton Fieber, con el que se ganó el campeonato regional en 1923. Con el aumento del número de seguidores, se creyó conveniente cambiar de campo y en 1923 se inauguró el actual Mestalla. En la temporada 33-34 disputó su primera final de Copa, aunque no consiguió ganarla ante el Madrid Fútbol Club. La década de los 40 empezó con un triunfo, el de campeón de Copa, con goles de Mundo y Asensi. Así dio comienzo una de las épocas doradas del Valencia bajo la presidencia de Luis Casanova. En la temporada 41-42 se alzaron con el título de Liga, con la que se llamó la delantera eléctrica, formada por Mundo, Amadeo, Gorostiza, Asensi y Epi. En la temporada 43-44 obtiene su segundo título de Liga, y la tercera Liga llegó tres años después, en 1947. Fue en ese año cuando debutó uno de los jugadores más emblemáticos del Valencia, Antonio Puchades. Esa temporada se remató ganando la Supercopa de España, que en aquel momento se llamaba Copa Eva Duarte, por 7-4 en la prórroga contra el Barcelona. En la década de los 50 se produjeron hechos muy relevantes en la historia del Valencia, como la ampliación del estadio y la construcción de la tribuna actual. En junio de 1954, el Valencia se proclamaba campeón de Copa ante el Barcelona por un contundente 0-3. El 14 de octubre de 1957, y debido a unas fuertes lluvias, el río Turia se desbordó inundando toda la ciudad de Valencia. Mestalla, que estaba muy cerca del río, se llenó de agua y el equipo estuvo sin poder jugar en su estadio hasta el mes de diciembre. Antes de acabar esta década, el estadio tuvo por primera vez luz eléctrica, permitiendo jugar partidos en horario nocturno. Con la llegada de los años 60 llegaron los primeros títulos europeos. El Valencia se proclamó campeón de la Copa de Ferias, actual Copa de la UEFA, durante dos temporadas consecutivas. En 1967, con Mundo como entrenador, el Valencia se proclamó por cuarta vez campeón de Copa. En esos años debutaron míticos jugadores en las filas valencianistas, como Juan Crusol y Pepe Claramunt. La década de los 70 se inició con otro nuevo título de Liga. Con Di Stéfano en el banquillo, el Valencia se proclamó campeón de Liga en 1971. También quedó tres años subcampeones de Copa, llegando finalmente en 1979 a levantar de nuevo el título copero, en una final donde destacó otro de los grandes del Valencia, el matador, Mario Alberto Kempes. Gracias a proclamarse campeón de Copa, el Valencia disputó la Recopa de Europa en la temporada 79-80, llegando a la final y ganándola frente al Arsenal en la tanda de penaltis. La Supercopa de Europa fue el siguiente título que ganó el Valencia en 1980, siendo el primer club español en conseguirlo. En 1982, España fue la sede del Mundial de Fútbol, siendo el Estadio de Mestalla uno de los estadios que albergaron esta competición. Tristemente, el Valencia bajó a segunda división en la temporada 85-86, pero este hecho sirvió para que el equipo creciera y que subiera inmediatamente a primera división un año más tarde, gracias a jugadores como Fernando, Arias, Boro, Giner o Robert Fernández. En los 90,
El Valencia tuvo en sus filas a grandes jugadores como Mendieta, Claudio López, Lubo Pérez, Peja Mijatovic o Romario, llegando a ser subcampeón de Copa y de Liga en varias ocasiones. Finalmente, en 1999, el Valencia se proclamó campeón de la Copa del Rey ante el Atlético de Madrid y campeón de la Supercopa de España contra el Barcelona. El nuevo siglo empezó con un Valencia Club de Fútbol en lo más alto de Europa, siendo dos años consecutivos subcampeón de la Champions, con Héctor Cooper como entrenador. Con la llegada de Rafa Benítez como entrenador y con grandes jugadores como Baraja, Albelda, Marchena, Carboni, Ayala, Aymar, El Kili González, Juan Sánchez, se proclamaron en el 2002 campeones de Liga. Dos temporadas después consiguieron un doblete histórico, campeones de Liga y de la Copa de la UEFA, que además se remató ganando la Supercopa de Europa. Por todo esto, en el 2004, el Valencia fue considerado por la Federación Internacional de Historia y Estadística del Fútbol como mejor equipo del mundo. Esta década finalizó con la Copa del Rey ganada en 2008 ante el Getafe. En este equipo ya estaban algunos de los jóvenes jugadores que llevarían más tarde a la selección española a lo más alto: Silva, Mata o David Villa. En los inicios de la última década destaca el hecho de haberse clasificado durante tres temporadas consecutivas de forma directa para la Champions League. El club también alcanzó en dos ocasiones las semifinales europeas y en tres las de la Copa del Rey, proclamándose campeón finalmente contra el Barcelona en el 2019, el año en que se celebraba el centenario del Valencia. 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
2: Yo llegué al Valencia desde el Paterna. Yo había estado toda mi vida de infantiles y de juvenil, aunque no jugué mucho en juveniles, sino que enseguida pasé al equipo mayor con 16 años, pues en Paterna. Y de ahí pues había una persona, se llamaba Amadeo Guillem, en Paterna, que tenía muy buena relación con Ramos Costa y con Paseguito. Y de ahí pasé al Valencia. Estuve un año en el Mestalla, en el que no lo acabé, porque ya a mitad de temporada ya debuté con el Valencia. En el Mestalla estaba Paco Real y en el Valencia estaba Paseguito de director deportivo y Marcel Domingo de entrenador. Eso era el 29 de enero del 78. Al poder llegar tantos años y estar tantos años en el Valencia, es algo que, más que pensarlo, es una ilusión, ¿no? El que puedas jugar en el equipo de tu ciudad tantos años era más una ilusión. La verdad que siempre me marqué metas bastante alcanzables, ¿no? O sea, yo cuando empezaba a jugar, a lo mejor mi ilusión era jugar en el Paterna, y después, pues bueno, poco a poco va subiendo esa meta, ¿no? Y efectivamente, pues al final, el lograr estar tantos años, pues es algo que en ese principio era impensable. El formar parte del centenario, pues supone una gran alegría para mí, porque en definitiva todos aportamos cosas con nuestro trabajo, con nuestro juego, para hacer un Valencia más grande, ¿no? Pero yo a veces, cuando comento estas cosas, yo creo que al final el Valencia es muy grande por sí mismo, y al final es el Valencia el que nos ha hecho grande a nosotros por poder pertenecer a él. Es muy difícil quedarte con alguien en particular cuando has tenido tantos compañeros. Sí que es verdad que a nivel deportivo creo que todos estamos de acuerdo en que Kempes ha sido un jugador que ha marcado la historia de este club, y para mí es una referencia a nivel deportivo, pero me quedo también con otros jugadores extranjeros que han venido y también con muchos jugadores valencianos con los que he tenido el honor de jugar, porque la verdad que nos llevábamos muy bien, tanto los jugadores que no eran de Valencia como los jugadores valencianos, ¿no? Y la verdad no puedo nombrar a ninguno porque me quedaría algún otro por nombrar y seguramente que no sería justo, ¿no? Pero muy orgulloso de todos los jugadores valencianos también que jugaron conmigo. En cuanto a entrenadores, la mayor afinidad la tengo con Di Stéfano. Di Stéfano fue una persona que siempre confió conmigo, confío con gente joven en los diversos equipos donde ha estado, y es un entrenador que siempre confió conmigo y con el que yo jugaba muy a gusto porque sabía que tenía su respaldo. Me quedo a nivel de futbolista, me quedo pues el día de mi debut, el día de la consecución de la Recopa de 1980, el día en el que consumamos de nuevo el ascenso a Primera División, y el día de mi despedida, ¿no? Eso a nivel deportivo cuando era jugador. Después, a nivel como director técnico, pues me quedo pues con la Copa del Rey que conseguimos en Sevilla, con las dos finales que desgraciadamente no se ganaron, y con la liga que se pudo conseguir en el 2002 en Málaga. Mestalla es pues mi casa, ¿no? Yo creo que es donde podíamos desplegar todo aquello que habíamos podido ensayar durante la semana, que lo podíamos mostrar, ¿no? ante una afición que te quiere mucho, ¿no? Que a poco que le des siempre está contigo. Sí que es verdad que es muy entendida y muy exigente, pero es una afición a la que adoro.
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1: Un accidente de moto me truncó la carrera y empecé de recoger pelotas. Pues don Vicente Pérez Lozar, que hacía de secretario, me dijo, chaval, pero tú... Y empecé de ayudante, que entonces el jefe era Ricardo de la Virgen. Yo tuve también de entrenar a Mundo. Después de los entrenamientos yo hacía de chofer de él. Para mí ha sido como un hermano, como no ha sido Mario Alberto Kempes. Con Kempes, los días de partido, hacíamos apuestas. Él desde un córner al túnel me tenía que tirar el balón y yo pararlo con el pie, ahí. Si lo paraba yo con el pie, ganaba. Y si lo tiraba él mal, perdía. Normalmente, si me la tiraba bien, ganaba yo. Yo he conocido en la tribuna sillas de mimbre. Yo he visto construir este campo prácticamente. La ropa del entrenamiento, nos esperaba que terminara el entrenamiento y esa ropa en un lavadero que había aquí en Mestalla, la lavaba para el día siguiente. No he pegado yo tacos ni nada, madre mía. Y Estefano era, vamos, era monstruo ya de jugador, más que de entrenador, ahí está lo que ha hecho. Y había uno que era un monstruo, Carboni. Y mucha gente me reconoce y me para y me hace fotos, hasta firmas y todo aún, ¿eh? Eso para mí no tiene precio, hombre. Oiga, doctor, vengo a que me reconozca. Yo ya lo he reconocido, usted es españeta. Me dejó de piedra, ¿no, tío? Me quedé un poco dormido de cansancio. Sí, sí, sí. Luego me dijo, ¿conoces a este? Y yo, era un cabronazo. 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He sido el tío más feliz del mundo. 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
4: Matié, fichado del San Etienne o el Toulouse.
5: Toulouse.
4: Sí, último entrenador de la 0708, Óscar Fernández o Boro.
5: Boro.
4: Sí, Arizmendi, Lucía, el dorsal 18 o el 19.
5: 19.
4: Sí, nombre del Chori Domínguez, Alberto o Alejandro.
5: Alejandro.
4: Sí, en la Champions 10-11, el Valencia empató o perdió en Mestalla contra el Manchester United.
5: Perdió.
4: Sí, según las imágenes de televisión, dos goles de Postiga al Barça en la portería de la derecha o de la izquierda.
5: Derecha.
4: Sí, siguiente partido en casa del Valencia, Deportivo o Sporting.
5: Sporting.
4: Sí, con Valverde o con Emery, jugó Stankevicius en el Valencia.
5: Emery.
4: Sí, en Italia ante el Inter en la 0-6-0-7, empate a uno o a dos goles.
5: ¿En Italia?
4: Sí.
5: A dos goles.
4: Sí, final de Copa 2008, expulsado un jugador del Valencia o del Getafe.
5: El Getafe.
4: Sí, nacido en Onda, Pablo Hernández o Víctor Ruiz.
5: Pablo Hernández.
4: Correcto, pleno de Pepe Rueda, espectacular. 11 puntos para él, suspira, Pepe.
5: Mucho nervioso.
4: ¿Sí, estabas nervioso?
5: Sí, sí, hoy estoy, no sé por qué, nervioso.
4: Relájate, Pepe, que no pasa nada.
5: En general.
4: Venga. Estás en general nervioso.
5: Sí.
4: Bueno, pues has hecho un pleno espectacular. Cuéntame un poquito cómo lo has vivido, porque te he visto bastante convencido. La de Italia, no sé si es que no la entendiste bien, me la volviste a preguntar.
5: Sí, o sea,
4: ¿queréis hacerlo los concursantes? Si alguna no la entendéis o queréis que os remarque algo de la pregunta, yo puedo hacerlo. No, no hay ningún
5: claro,
4: problema.
5: Claro, como les decía, como hubo empate los dos partidos del Inter, entonces me he liado,
4: claro.
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9: 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Jesús Sánchez, responsable del área de nutrición de la Academia VCF, nos habla de cómo sobrevivir a las Navidades sin engordar.
10: ¿Cómo sobrevivir a las Navidades sin engordar? O mejor dicho, sin ganar grasa y perder músculo. Primer mensaje. 8 ingestas libres, no 2 semanas llenas de excesos. Tenemos libres la cena del 24, la comida del 25, la cena del 31, la comida del 1, la cena del 5 y la comida del 6. Y a estas les vamos a añadir 2 ingestas más para comer, almorzar, cenar con amigos, con compañeros. Disfruta de esas ingestas libres, sin remordimientos de conciencia. Ahora bien, esas 8 ingestas no se pueden convertir en 2 semanas o incluso más llenas de excesos. Pasadas esas ingestas, volvemos a comprometernos con nuestra salud. Comemos de forma saludable, hacemos deporte, descansamos bien y todavía te diría otro pilar importante, hacemos meditación, hacemos relajación, algo que nos ayude con nuestra salud mental. Segundo mensaje, nuestra casa es un templo de salud, no una pastelería. Para evitar que esas 6-8 ingestas libres que vamos a hacer se conviertan en 2 semanas o incluso más tiempo de desfase alimentario, es fundamental que en nuestra casa solo tengamos comida saludable. Por lo tanto, una vez terminadas esas comidas festivas, los polvorones, los mazapanes, los pasteles de boniato y demás productos comestibles malsanos, llenos de azúcares y de grasas malsanas, tienen que desaparecer de nuestra casa. Tercer mensaje: si el coche se mueve menos, necesita menos gasolina. Ajusta tu ingesta a la cantidad e intensidad del entrenamiento que haces. Si entrenamos menos, con menos intensidad, y competimos menos o no competimos, vamos a necesitar ingerir menos, especialmente menos alimentos ricos en hidratos de carbono, como son el pan, la pasta, el arroz, la patata o el boniato. Para contrarrestarlo, incrementa el consumo de verdura. Que en todas tus comidas y en todas tus cenas haya presencia abundante de verduras. Y mantén alto el consumo de alimentos ricos en proteína, de huevos, de carnes, de pescados, en menor medida, las legumbres también nos dan proteína. Esta proteína nos ayuda a recuperarnos, a mantener la masa muscular o a construir nueva masa muscular. Por último, come con hambre y dale descanso a tu aparato digestivo. Si sabes que vas a cenar mucho la noche del 24, seguramente la merienda no es necesaria. Si has cenado mucho la noche del 24 y vas a comer mucho en la comida del 25, seguramente el desayuno y el almuerzo del día 25 están de sobra. Además, darle descanso al aparato digestivo es beneficioso para tu salud en general.
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1: Bueno, nos vamos a esa época para tu segunda pregunta. Atención, la rotura de la presa de Tous coincidió en los días en los que el Valencia tuvo que jugar un partido de UEFA en un Mestalla encharcado ante uno de estos equipos. Repito la pregunta. La rotura de la presa de Tous coincidió en los días en los que el Valencia tuvo que jugar un partido de UEFA en un Mestalla encharcado ante uno de estos equipos. Te voy a dar las patrocinios, Rafa, aunque me estás haciendo que sí con la cabeza.
2: No, que sí, que sí. Que sé que se jugó.
1: Sabes que se jugó, pero
2: ahora voy a ver,
1: no tienes
2: los
1: clara
2: equipos,
1: la respuesta. Vale. Vamos a ver los equipos. Pues las cuatro opciones son estas. Opción A, Bani Kostrava. Opción B, Manchester United. Opción C, Anderlecht. Opción D, Spartak de Moscú. Bani Kostrava, Manchester United, Anderlecht, Spartak de Moscú. Uno de esos partidos coincidió con la rotura.
2: Por descarte la 1, Bani Kostrava.
1: Por descarte, ¿crees?
2: Porque el Manchester United jugó esa temporada, pero fue un partido que ganamos 2-1. Uh-huh. Contra el Anderlecht nos eliminó esa misma temporada, fue el equipo que nos eliminó. Y el Spartak de Moscú lo jugamos. Fue la pregunta que me hicisteis en la anterior vez de quién había marcado el gol, que era Quique Moreno.
1: Ajá, sí señor, pregunta que se
2: Bani Kostrava, sin

0: El Bani Costrada. Pero las he eliminado en cuanto me has dicho los dos equipos.
1: Enhorabuena, porque sumas tu segundo punto en, como digo, un programa que promete ser apasionante, con un nivel absolutamente espectacular.
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5: 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Carlos Mormeneo, entrenador de porteros de la Academia, nos explica qué significa el esfuerzo para nuestros futbolistas.
6: En la Academia, el esfuerzo es una de nuestras señas de identidad. Lo entendemos como la herramienta que nos permite llevar al máximo todo nuestro potencial, tanto dentro como fuera del campo. Para nosotros, el esfuerzo no es solo una cuestión física, es una aptitud mental que nos impulsa a superar todos los obstáculos que encontramos. Este valor forma parte de nuestro ADN. Sabemos que con menos recursos podemos entrar en el círculo de los mejores, porque el esfuerzo supera el talento si el talento no se esfuerza. Y en la Academia lo tenemos claro, el esfuerzo no se negocia. Es un compromiso que adoptamos día a día porque nada que merezca la pena llega sin él.
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1: ¿A qué temporada de finales de los 80 y principios de los 90? O finales de los 80 o principios de los 90. Corresponde el segundo uniforme del Valencia con camiseta naranja, pantalón y medias negras.
2: A ver.
1: Te repito. Finales de los 80 o principios de los 90. Ahí acota la pregunta. ¿A qué temporada corresponde el uniforme del Valencia? Segundo uniforme con camiseta naranja y pantalón y medias negras.
2: A ver, yo pienso que principios de los 90. De acuerdo.
1: La pregunta te acota, tú ahí ya tienes que decantarte. Finales de
2: hecho,
1: de los 80,
2: recuerdo
1: principios
2: que
1: de los 90, pero no estamos preguntando si finales de los 80 o principios de los 90, sino qué temporada.
2: Ah.
1: Buscamos una temporada en
2: vale,
1: concreto.
2: Vale, vale, vale. Vale. Si ayer dijiste un gol que se me quería con ese uniforme.
1: Buscamos una temporada en concreto. Lo que hace la pregunta es que te acota en el tiempo.
2: Voy.
1: ¿De acuerdo?
2: Tengo 20 segundos.
1: Sí, los tienes.
2: 92-93 no, porque eran rojo y esa no.
1: Recuerdo que puede haber rebote por si acaso das pistas, posibles pistas al posible y remoto también rebote.
2: Y tengo que decir una exacta.
1: Qué nervios, sí,
2: una
1: buscamos
2: exacta.
1: Una temporada.
2: Ostras. Yo 88-89 iban de azul aún, que acabamos de subir. 88, ostras, es que claro. 89-90 puede ser desde 89-90... 90-91. Voy a decir 91-92, creo que ya habrían cambiado ahí. Yo creo que yo he visto a Robert Fernández jugar con ese uniforme. Y Robert Fernández en el Tartiere que dijiste ayer.
1: Sí.
2: Y Robert Fernández lo fichamos en el 90, después del Mundial de Italia. Y puede ser para mí 90-91, 91-92. Voy a decir 90-91.
1: Contestamos 90-91 y comprobamos. No rebote Pepe Rueda.
3: 89-90.
1: 89-90. Comprobamos. No, la respuesta correcta es 91-92.
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7: 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Amparo Puig, de los servicios médicos de la Academia VCF, explica la importancia del descanso en los deportistas.
8: Desde el servicio médico queremos hacer hincapié en la importancia del descanso de nuestros deportistas. El desarrollo y el rendimiento deportivo se basan principalmente en el entrenamiento, pero igual de importantes son otros factores como la preparación psicológica, la nutrición, la recuperación física y, por lo tanto, el descanso. Nuestros deportistas mantienen una rutina de ejercicio físico constante, por lo que en periodos de descanso, sean días libres, vacaciones, deben recuperarse tanto ellos como sus músculos del desgaste sufrido. Para ello, recomendamos realizar un descanso activo, es decir, hacer una pausa del ejercicio regular, pero manteniendo un esfuerzo mínimo, haciendo una actividad menos exigente e intensa que la actividad deportiva diaria. Asimismo, seguimos aportando beneficios al cuerpo y permitiendo que se recupere, mejorando el flujo sanguíneo, mejorando el control hormonal, la recuperación del músculo. Por lo tanto, el descanso activo es fundamental para mejorar los diversos factores de rendimiento deportivo, manteniendo la fuerza muscular, manteniendo la flexibilidad, la capacidad aeróbica y en la prevención de lesiones futuras. También queremos hacer hincapié en la importancia del sueño, tanto en la calidad como en la cantidad de horas que duermen nuestros deportistas. Se ha demostrado que el sueño juega un papel fundamental en el rendimiento atlético, en la recuperación física, fisiológica y metabólica. Asimismo, asegura un buen estado cognitivo y anímico. La falta de sueño se relaciona con un aumento de la percepción de fatiga, un aumento del consumo energético, disminuye la resistencia al estrés, la capacidad de reacción, de concentración. Por lo tanto, es uno de los principales factores de riesgo de sufrir lesiones. Se recomienda dormir un mínimo de 7-8 horas para que el cuerpo asimile los cambios y los músculos se regeneren. Asimismo, es importante evitar cualquier actividad física intensa horas previas de ir a dormir. Igualmente, se deben evitar jugar a videojuegos, las pantallas de los móviles. El sueño debe formar parte del entrenamiento invisible. Asegurar una buena calidad del sueño con horarios estables, un entorno favorable, buenas rutinas, nos ayuda a asegurar la calidad del descanso.
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1: Canterano que debutó jugando los últimos minutos en el 4-1 al Barça de la 95-96, sustituyendo a Mijatovic, y que pudo marcar el quinto si no le hubieran señalado un fuera de juego inexistente. Repito, canterano que debutó jugando los últimos minutos en el 4-1 al Barça del 96, sustituyendo a Mijatovic, y que pudo marcar el quinto si no le hubieran señalado un fuera de juego inexistente. ¿La sabes, Juan Carlos?
2: No, pero vamos a llamar al comodín.
1: Llamamos al comodín. Pues sí. Rápidamente, José Manuel Reina se pone en contacto con el comodín de Juan Carlos Sánchez. ¿A quién vamos a llamar?
2: A Julio.
1: A Julio.
2: Julio, un amigo mío.
1: ¿Te ha hecho de comodín otras veces?
2: Sí, me ha hecho de comodín en otras ocasiones y la verdad es que muy bien.
1: Ajá.
2: No ha fallado. Incluso la última vez me acuerdo que no encontraba la respuesta y bueno, al final ya dijimos, bueno, pues voy a decir yo una. Y en el último segundo dice, oye, perdón, aún estoy a tiempo, y la dijo y era esa. O sea que genial.
1: Todo en el último suspiro. Con Julio. Ah, está ya. Vale, perfecto. Ya lo hemos.
3: Estoy aquí ya.
1: No sé qué ha pasado con tu número de teléfono, Julio. Ya lo tenemos claro. Atención, te repito la pregunta a ver si puedes ayudar a Juan Carlos, ¿de acuerdo?
3: Sí, dime.
1: Canterano que debutó jugando los últimos minutos en el 4-1 al Barça de 1996, sustituyendo a Mijatovic, y que pudo marcar el quinto si no le hubieran señalado un fuera de juego inexistente. Podéis hablar.
2: Hola, Julio, buenas tardes.
3: Hola. Hola,
2: a ver, es la temporada 95-96, partido Valencia-Barcelona de Liga, 4-1, y tiene que ser la última sustitución del partido.
3: Sí, Raúl Martínez.
2: Raúl Martínez, vale.
3: Que entró en el 86, por Mijatovic.
1: ¿Lo has buscado, Julio?
3: Sí, lo he buscado.
1: ¿Quieres haber encontrado?
3: Mi memoria no es como la de Juan Carlos.
1: ¿Te estás metiendo con Juan Carlos? Ah, no, que lo has buscado, quieres decir ya, no lo había captado la primera.
3: No, que me ha tocado buscarla, pero mi memoria
1: no
3: llega
1: tan lejos.
3: Que
1: no es tan prodigiosa como la suya, ¿no? Quieres decir.
3: Exacto.
1: Pensaba que le estaba metiendo con él por no acordarse ahora.
3: No, digo, me ha tocado buscarla porque yo tengo tanta memoria como él.
2: Yo tengo más memoria para el Valencia, pero tú tienes mucha memoria para otras cosas.
1: ¿Contestamos Raúl Martínez?
2: Vamos a contestar Raúl Martínez, sí.
1: Y comprobamos. ¡Sí, señor! Juan Carlos, ¿qué le decimos a Julio?
2: Pues nada, que muchas gracias otra vez, que nada, que ya sabe que está invitado a lo que quiera y que nada, que nos volveremos a ver dentro de poco.
3: Sí, la semana que viene, venga, enhorabuena.
2: Venga, muchas gracias.
1: Gracias, Julio, hasta la próxima.
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6: Joaquín Sorribas, responsable del departamento psicoeducativo de la academia, indica algunos consejos para entrenar tus valores.
7: Si te pregunto si eres una persona con valores, seguramente me dirás que sí. Si te digo cuáles son tus valores y que los digas de memoria, probablemente dudarás. Y si te digo si eres consciente diariamente de sacar tu mejor versión de acuerdo a los valores, probablemente digas que no. No te preocupes, porque los valores hay que hacerlos explícitos, hay que desarrollarlos y hay que entrenarlos. Te sugerimos varios pasos. 1. Mira hacia atrás. Revisa tu pasado y conecta con tus raíces. 2. Pon una lista larga de valores e intenta sentir cuáles te identifican. Deja que tu corazón te indique cuáles son coherentes con tu identidad y acaba generando una lista de 10-12 valores. 3. Esos valores, ordénalos en estos tres grupos. Valores de aceleración, que son esos valores que te dan energía, como la resiliencia, el esfuerzo, el trabajo. En valores de freno, que son esos valores que te quitan activación cuando estás un poco saturados, como la humildad, la serenidad o la confianza. Y en valores de relación, que son aquellos valores que te ayudan a relacionarte mejor con las demás personas. Con eso deberías quedarte con una lista de 5-6 valores. 4. Esos 5-6 valores, defínelos, concrétalos y hazlos muy tú. 5. Cuando te vayas a dormir, repasa esos valores e imagínate alguna situación de la vida diaria que sea congruente con esos valores. 6. En tu vida diaria, no olvides celebrar los valores y reforzarte cada vez que tengas acciones donde los hayas defendido. 7. De forma periódica y a menudo, revisa si estás sacando la mejor versión coherente con tus valores. Si tomas un poco de tiempo los 2 o 3 primeros meses, luego los valores te saldrán solos. Educa en valores.
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1: ¿Cuáles fueron los tres equipos que acompañaron al Valencia en el primer grupo de la Champions 2000-2001? ¿Cuáles fueron los tres equipos que acompañaron al Valencia en el primer grupo de la Champions 2000-2001? Tienes tiempo para pensar, Eduardo, así que tranquilidad. ¿Cuáles fueron esos tres rivales del Valencia en el grupo de esa Champions que tantas alegrías nos daría? Pensando Eduardo Solivares en una pregunta que puede resultar importante, ¿cuáles fueron los tres equipos que acompañaron al Valencia en el primer grupo de la Champions 2000-2001?
2: En el primer grupo.
1: Ajá.
2: En el primero.
1: Está pensando Eduardo.
2: 2000-2001.
1: Ajá. Champions 2000-2001.
2: Vale. Uno fue el Olympiacos. El segundo fue el Herenveen. Uh-huh. Y el tercero fue el Olympique de Lyon.
1: Olympiacos, Herenveen y Olympique de Lyon.
2: Sí.
1: ¿Te han venido esos tres nombres a la cabeza?
2: Sí.
1: ¿Te has ido, has intentado irte 16 años atrás, 17 casi?
2: 2000-2001, sí.
1: Te han venido Olympiacos, Herenveen y Lyon.
2: Sí.
1: Olympiacos, Herenveen y Lyon. ¿Contestamos eso?
2: Sí, sí, sí.
1: Y comprobamos. Sensacional, Eduardo Solivares, que gane o pierda, acaba de demostrar un nivel altísimo.
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5: Aitor Vaz, responsable de metodología específica de porteros de la academia, explica cómo gestionar el error en los porteros.
6: Es evidente que el error tiene mala fama, pero en el fútbol, igual que en cualquier otro deporte, consiste en cometer aciertos, pero también errores. Si pensáis en cualquier especialista de cualquier disciplina, hasta el mayor profesional comete errores. Por lo tanto, la reflexión sería: ¿cómo no van a cometer errores nuestros chicos y chicas en edad de formación? Por nuestra parte, debemos afrontar el error como una oportunidad de mejora y crecimiento. Por tanto, vamos a dejar tres puntos clave para poder hacerlo. Uno, aceptarlo. Es importante aceptarlo como parte del proceso de aprendizaje. Dos, normalizarlo, porque ya sabemos que hasta el mayor de los especialistas comete errores. Tres, relativizarlo. Porque no hay ningún partido, ninguna liga y ningún campeonato que sea más importante que la educación y formación de nuestros chicos y chicas.
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0: Y ahora también, ahora creo que Javi, por las cercanías hacia la portería, hacia Remiro, hay tres jugadores de la Real que no le entra ninguno y salva a los tres de una manera, pues bueno, de la única manera que podía conseguir el gol, ¿no?
1: Un gran gol, sí señor, de Javi Guerra, para empatar el partido al minuto 8 y lo que dice Ricardo, para reaccionar rápido después del gol de la Real Sociedad. Un Javi Guerra que en esa posición, Ricardo, ahí de segon punta, de segon davanter, més alliberat ahí de... Bueno, yo creo que ahí dona molt bon rendiment Javi,
0: Es que Javi tienes que liberarlo de trabajo defensivo, para eso están Guido y está Ugrinić. Y Luis Rioja, y Diego López, y bueno, porque si no dice, bueno, pero ¿con cuántos atacamos? Solamente con Hugo Duro contra cuatro defensas, pues bueno, la aportación de Javi se está viendo, ¿no? Es un jugador que llega con mucha facilidad, tiene buen disparo, y lógicamente hay que aprovecharlo.
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1: Bueno, pues 1-1, minuto 11 de esta primera parte, así, en Anoeta. En vez de empate, el Valencia estaría salvado matemáticamente en esta penúltima jornada de Liga. Cuantara voltra la pilota en defensa, ataque en Eich, la Real Sociedad, pilota a la izquierda para Jay Muñoz, tocanla ahí. Precisamente el balón para Carlos Soler, que volía a filtrar esa pilota, no le hiciste. Recupera la pilota el Valencia, Herrera, Guido para César Tárrega. El Wii Capital Valencia que golpecha la pilota larga buscando Hugo Duro. Corre el madrileño. Ahí está Hugo Duro en el control de la pilota. Se le va el control a Hugo Duro. Ni se pase ya que le había colocado César Targa. Pero lo que di en Ricardo era bo reaccionar rápido. Y el Valencia, pues guafet, ¿eh? Al 3 minutos marcaba Jay Muñoz.
0: Pedíamos.
1: 5 minutos después empatar en nosotros.
0: Pedíamos la dosis necesaria de suerte. Y la hemos tenido, ¿eh? Porque si ellos han tenido suerte en su gol, nosotros también hay que reconocer que la hemos tenido, porque el balón pasa entre las piernas de tres jugadores, de tres defensores, ¿eh? Pero bueno, ya, estamos empatados,
1: bueno,
0: que es lo bueno.
1: Ahora juega la Real Sociedad, ni a falta de Guido Rodríguez, la falta del miscampista argentí del Valencia.
0: Bien hecha, hombre. Cortas un contraataque a la primera.
1: Sobre Óscarsson, el davanter islandés de la Real Sociedad.
0: La verdad que a este jugador pocas tácticas defensivas le podemos dar, ¿eh?
2: Exacto.
0: Pocas enseñanzas defensivas.
2: Sí, ya ve curtir, recordem.
0: Aparte que también sabe hacer las faltas.
2: Exacto.
0: Y en el sitio donde las tiene que hacer. Para que no le castiguen con
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2: bueno,
1: de la Real Sociedad
2: que
1: en este partit.
0: Javi, Vicent, cuando aprenda a protegerse el balón con el físico que tiene, con el cuerpo que tiene, va a ser un jugador completamente diferente.
2: Tiene unas cualidades que
0: no, porque aparentemente cuando pierde ese tipo de balones parece que sea un jugador muy confiado. Y lo que tiene que hacer es aprender a protegerse con su propio cuerpo, a defender el tipo de jugadas que hace él.
2: Y que es un jugador también en envergadura, que al final es un jugador grande. Y parlant de migcampistes y de

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1: Bueno, pues ahí está jugante el Valencia en este minuto ya, 15, primer cuarto de hora de partido ya cumplida sin Anoeta, empatante el Valencia 1-1, después del gol que marcaba se avanzaba la Real Sociedad, empataba Javi Guerra, 5 minutos después, ahora juega el Valencia, es Diego López el que juega a Rere buscante ahí Guido Rodríguez, Guido Mesa Rere buscante ahí a Centrals, a César Tárrega, y ahí está César Tárrega y Unai Núñez. Baló ara a l'esquerra. 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Ahí está Beñá Turrientes. 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Y ahora sembla que el partido se ha equilibrado un poco más, ¿eh? Yo creo que ahora el Valencia està més assentat després del 1-1. 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
2: Hombre, la verdad es que marcar tan pronto tanto uno como otro, ahora yo me imagino que por la mente de ambos equipos está el pensamiento de decir, cuidado, que vamos 1-1 y lo que no podemos hacer es que nos sorprendan otra vez, tanto un equipo como el otro, ¿eh? Y por eso está pues tan igualado, está. Ahora no tienen prisa.
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1: gol, gol, gol, gol, Hugo Duro, gol, Hugo Duro, Hugo Duro, gol, Hugo Duro, gol, el gol del Valencia, el gol de Hugo Duro que la avanza al marcador en el minuto 22, la jugada es de Xomert, ho ha fet ell, tota soleta, se n'ha anat cap amunt, el central suís li ha deixat la pilota ahí a Hugo Duro i ha marcat el golejador del València per a ficar el 2-1. 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
2: Vicent, la verdad, ¿churro?
0: Pot ser.
2: Pues los churros también valen, ¿sabes?
0: Pot ser, exacte, sí, sí, sí, totalmente,
1: no
0: totalmente.
1: Es un gran gol,
0: al final
1: pero, no
0: ya siga
1: gol,
0: més bonico
1: o més
2: bonico. Es que, bueno, es que te digo una cosa, remata con la espinillera y encima bueno, le pasa entre las piernas.
0: Bueno, pero
2: no,
1: escucha. Se la emporta Diego López, se la emporta Diego López. Atención Diego López, la dice ahí, pero Hugo Duro más se escora masa. El balón arrere para Javi Guerra. Ahora Javi Guerra que se la prepara, busca el llançament y el balón fora. Ha tingut el València el tercer. Ha tingut el València el tercer en esta jugada ahí que había iniciado Diego López. Ha buscado el pase, pero Hugo Duro estaba más a escorar, porque más a escorar.
2: Y le come el terreno el defensor a Diego,
0: sí,
2: porque
0: pero,
2: Diego se iba solo.
0: Más aceleroso a lo mejor, Diego López. Sí. E igual en el cap tenía una cosa.
2: Pero hay que ser así de valientes.
0: Sí,
2: joder,
0: sí, sí,
2: si tú
0: total,
2: quieres conseguir
0: total.
2: Ganar partidos, hay que ser valientes.
0: Totalment, de fet,
2: sí, ja
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2: y
0: també...
2: Mira que no actua con mala intención Diego,
0: porque no, ni molt menos,
2: porque en la jugada, cuando toca el primer toque, si se deja caer, expulsan al jugador de la Real, ¿eh?
0: Pues bueno, está el VAR, sí que es de veres, que igual en la toga época valdría, pero en el fútbol de ara... Sí que es de veres que igual el Martu tira pa carrere.
1: 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Entrada a Javi Guerra. La tarjeta es clara. Y el choque se remamprena Siena Noeta en este minuto 25. Guañante el Valencia. 1-2. Ame el gol de Hugo Duro.
2: Es que le
1: en
2: pisa.
1: El 22.
2: Le pisa Rubi.
1: Ahora una trebalo Yark. Sí, sí, la tarjeta groga es clara. Es clarísima porque chafa Zaharian claramente a Javi Guerra. Ahora que intenta otra vuelta al Valencia, pero anda a izquierda. Es Jesús Vázquez el que te la pilota. Jesús, que te que recular. Ficarixe pasa arrere. Pero a Xomer, que veo había fe Xomer en la jugada de Hugo Duro, ¿eh? Con Serenal Capamunt. 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Y con Lia Filtrati se va lo dislaria. Para que rematara el golechador del Valencia, Hugo Duro, que aporta de gols. 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Un empate, una victoria, pues una victoria, 46 puntos, pues ya Dixon es que te hará el Valencia.
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2: Que se maten bueno, entre ellos.
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2: A mí sabes lo que más me está gustando es que aun a pesar de ponerte por delante en el marcador y haber remontado el resultado de 1-0, es que no estás metiendo el culo atrás. No estás jugando atrás, estás jugándole de tú
1: ojo
2: a tú.
1: Ojo que recuperen la pilota una otra vuelta. 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
2: Por cierto, ¿a quién le han sacado tarjeta de la Real?
1: Zaharian.
2: ¿O ha sido a nosotros?
0: A Zaharian. A Zaharian de la Real.
1: 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Se están ficando las cosas para Valencia en este 1-2, pero encara queda molt. 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
2: Han hecho lo más difícil y ahora hay que hacer lo más práctico y lo más lógico, que es saber jugar partido como te convenga y dejarles que arriesguen ellos y traspasarles la responsabilidad a ellos.
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2: podía acabar el partido ya.
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2: Enhorabuena, felicidades.
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2: Ya tenemos otro...
1: Otro valencianista,
2: otro valencianista más, seguro.
1: Bueno, y toda la familia son valencianistas, ¿eh? Tots. Te llamamos Nech Mamen.
0: Pues otro mes.
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2: La jugada típica de...
0: Respirem, ¿eh?
2: ¿Vas tú o voy yo? Y sí, entre los dos la casa por barrer.
0: Yo creo que, en la duda, el defensa siempre te quenará.
2: El de cara. El de cara siempre es el que manda en la jugada. Ahí a Tarrega no se le puede recriminar nada, o sea, porque no. Es a Xomer, que es el que va de cara.
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0: Exacte, de l'Alcoiano.
1: Anem a esperar,
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1: volta.
2: És obligació, el apretar el... Subir, acelerar el ritmo y poner en dificultades al Valencia. O sea, aquí regalar no te van a regalar nada. Tenlo por seguro.
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2: Sí, perquè la toca.
1: Va a ser córner.
2: La toca. No la llega a despejar, pero la toca.
1: No arribata. Traula y atreten Curtia. La Real Societat. El balón de Brais Méndez. Toca en la rere. Ahora para Carlos Soler. Pencha la pilota Carlos Soler. Dislaria. De cap. La había treta ahí. Unai Núñez. Pero estaba la jugada invalidada. Perfora de choc del jugador de la Real Societat. La jugada invalidada. Estem en el minuto 38. Ya tram final de esta... Primera
2: venga,
1: part.
2: Venga, hay que llegar así al descanso, por lo menos.
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2: Sí que fora de juego, sí.
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1: 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El árbitro que ha parado el partido, choc de Tessa, sí, en Anoeta. Minuto 39 de esta primera parte. Está guañante el Valencia. 1-2. Salvad ya matemáticamente.
2: Los árbitros del Colegio Navarro no pertenecen al mismo que al País Vasco.
0: No.
2: Ya, porque territorialmente no todos son considerados vascos, ¿eh?
0: Sí, pero no.
2: O sea. ¿Qué quieres que te diga?
0: Porque además... No podría estar arbitrant el...
2: No, ya sé, no, pero
0: sí,
2: a ver...
0: Sí.
2: Nosotros
0: al límite.
2: Nosotros... Los tenemos como vascos.
0: Sí, sí, sí, que es que igual s'haguera saldat pues ficant un col·legiat, no sé, canari, per exemple. 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
2: igual, el València, casi como Bilbao,
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2: el destino,
1: d'este primer temps.
2: El destino al primer toque era Hugo Duro. Lo que pasa es que le ha salido muy largo el pase.
1: Bueno, pues... Ahí está jugando la Real Societat. Balón para Oscarsson. Ojo, Oscarsson. El lanzamiento de Oscarsson. ¡Fora! El lanzamiento de Oscarsson. Está en reclamando fuera de choc.
2: ¿Pero quién está con este jugador?
1: Fuera de choc.
2: Fuera de juego, ¿no?
1: Pues es lo que está en reclamando fuera de choc. Pues Oscarsson la toca Dimitrievski.
0: Bueno, que si la toca,
1: la toca Dimitrievski. Desviant a córner, que a mí me había parecido que estaban fuera de choc, el davanter islandés y Dimitrievski a córner.
2: En la primera toma no se ve bien. En la segunda tampoco.
1: Pues no era fuera de choc, porque...
2: No.
1: Y ahora se trago el córner, el balón pinchado de Islaria, nuevo y se való. Ahí está Dimitrievski. Fensa la pilota, el portero de Valencia, que acaba de salvar pues el gol del empate de la Real Sociedad. Ha aparecido una otra vuelta. Stole Dimitrievski, que está, ya diem, en un gran momento, el porter de Macedonia.
2: Lo que no entiendo es cómo este jugador llega con esa facilidad a portería. Joder, pegaros uno a él, Tárrega, o Schomer, pegaros uno a él.
1: Bueno, pues ahora de nuevo ni a falta, favorable al Real Sociedad, la falta que le hace César Tárrega a Brais Méndez, que ha chulat l'àrbitre, pero Dimitrievski... que ha aparegut en el partit de nou fent una parada que era el gol de l'empat per a la Real Societat, però ahí estava.
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1: València en un gran moment. 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
1: de Macedònia.
2: La verdad es que por arriba es un portero muy seguro, Eso te complace enormemente porque para la defensa es un alivio increíble. Parece que no, pero eso la defensa lo agradece como nadie,
0: Y también Solisir de la segua portería.
2: No, por eso te digo que es valiente, es atrevido.
0: El mayor seguro para un defensa.
2: No espera a ver qué es lo que pasa o a que le remate. No, es atrevido, sale. Oye, y lo que es, los que hemos jugado cerca del portero siempre lo hemos dicho. Joder, si tienes que fallar, falla, pero por salir. No por quedarte debajo de la portería.
1: Ahora está reclamante el jugador de Valencia una falta a Urinić, que no ha pitado el árbitre.
2: Falta de Carlos Soler,
1: espera...
2: además.
1: Sí. Pues el árbitre no la ha pitado.
2: Y ahora sí.
1: Y el balón espera la Real Societat. 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Pues ahí está jugando la Real Societat. 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
2: A ver si pillamos
1: Jesús Vázquez.
2: A ver si le robamos un balón y les damos un último susto.
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0: Es que para mí era para 4.
2: Ha estado 20 segundos, pero el pinganillo, hombre.
1: A mí también me parecen molts.
2: Ni que fue pero... una antena parabólica, hombre.
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2: Ay, qué pena.
1: Pero Óscar Son.
2: Qué pena, sabía.
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2: Sabía ido,
1: ojo
2: ido
1: a la
2: bien,
1: entrada,
2: eh?
1: Ojo a la entrada de Turriente sobre Guido, ¿eh? Ojo ahí la entrada y ya pita falta.
2: Y no le saca tarjeta.
1: La entrada de Turrientes, segura sobre Guido Rodríguez.
2: Yo creo que ni lo ha tocado, pero bueno. Por el momento del partido...
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1: 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Ahí està el xiulit final de la primera part. 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
2: Bueno, era lo que pedíamos, ¿no? No ha sido un partido espectacular, no ha sido vistoso, ha sido sorprendente por la rapidez en la consecución de los goles. Y lo mejor, pues bueno, ha sido, lo peor ha sido que nos sorprendieran en el minuto 2, pero lo mejor es que el equipo ha tenido suerte y ha reaccionado. O sea, ha reaccionado y a la vez ha tenido suerte en poder igualar el partido a los 6 minutos y después adelantarse con el gol de Hugo Duro, ¿no? Yo creo que es lo mejor. A nivel de juego, yo creo que está siendo equilibrado. Tanto uno como el otro están siendo un 50-50, ¿no? Yo creo que, bueno, la Real está llegando con quizás a lo mejor con más facilidad a la cercanía de la portería de Dimitrievski, pero el Valencia también está demostrando que cuando llega, si puede hacer daño, hace. Por lo tanto, yo doy por buenos resultados porque ha tenido más ocasiones claras que la Real, ¿no?
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2: Pues vamos a ver, ¿eh? Vamos a añadir una dificultad más, que es la lluvia. Pero bueno, todo depende de la actitud del equipo, ¿eh? Que cuando llueve dicen, oh, es que ellos saben jugar más con lluvia. Bueno, eso era antes. Eso era antes. Vamos a ver cómo inicia el segundo tiempo el equipo, que no se meta muy atrás. Y vamos a ver, porque ahora la Real va a sacar toda la artillería que tiene, ¿eh? O sea que...
1: 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Balón llarga, buscante el pase para el Ustondo. Pero balón ha tocado en Jesús Vázquez. Dio el árbitro. Y es banda. Que va a traer la Real Societat. Es Carlos Soler el que trata de chugar. El balón ahí. Arrere. Para que atraguen el central. Es Joan Martín. Y Zubeldia. Pero bueno. La primera parte. Yo creo que ha sido una buena primera parte en líneas generales. Ahora. Y una falta. La que ha fet Unai Núñez sobre Turrientes. 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La Real Societat, ojo, ja centra lateral des de l'esquerra. 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
2: Cuidado con los primeros
1: César
2: minutos.
1: César Tàrrega.
2: Que no nos sorprendan. Cuidado entrar con los primeros ahí. Minutos.
1: Entrar ahí en tensió competitiva. Entrar forts al partit. Perquè ells, evidentment, estan perdent. És l'últim partit de la temporada sin Anoeta. I no volen... Pues acabar la temporada en casa en una mala imatge. Y de seguro que en esta segunda parte pues van a apretar. Y lo que ha comentado también Ricardo Arias, es cambios que tienen, ¿eh? Lo que tienen en la banqueta, que tienen en cara pues a los mejores.
2: Casi todo.
1: Que hoy Oyarzábal.
2: Guedes. Cubo.
1: Que Cubo, sí.
0: Sergio Gómez, que es un auténtico pelotero.
2: Sucic.
0: Y especialista, balón parado.
2: Sucic
0: también.
2: Que suele ser más titular que incluso...
0: Sí. De fet, Sucic, que va a hacer un... Vamos, la temporada pasada va a ser buenísima, pero sí que se verá esta temporada en tan de cambio de entrenador. Parecía más relegado a la banqueta, pero Mataracho ha tornado a la segua esencia, al seu nivel. A ver si el croata no entra hoy.
1: 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Remiro que busca el pase, pero a Joan Martín. Va la presión también ahí Diego López, también va Jesús Vázquez. 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Y el balón que va a ser para la Real Sociedad.
2: Yo creo que fuera de juego.
1: O fuera de juego, sí.
2: Ha parado de llover, ¿no?
1: Sí, sí. Hasta plovente en intensidad, pero ha dejado de ploure.
0: Tanto allí como así, Robby, parece que estigamos conectados.
1: Bueno, pues ahí está jugando el Valencia, recuperando la pelota Hugo Duro. Ahora para Diego López, Javi Guerra, que la volía tocar ahí para que entrara Ugrinich. 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
2: No hay que precipitarse. No,
0: yo creo que la falta es de Diego López, ¿eh?
2: No hay que precipitarse y sobre todo hacer más largas las posesiones de balón.
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2: Bien, Guido, bien.
1: Bueno, pues el balón que trago ahí a Valencia, Rere, Xomer para el soporter, para Estole, Dimitrievski. En este minuto ya 52, set de la segunda par, pilota larga, pero Hugo Duro no puede arribar ahí. El davantero de Valencia, el balón que recupera James Muñoz. Ahora para Carlos Soler, tocanla ahí. 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
1: 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Porque ahí, no sé si es penal o no, ningún reclama. Diego López sí.
2: Hombre.
1: Diego López sí, anemore, porque puede ser penal.
2: Hombre, pero hay que ir a protestar.
1: Puede ser penal.
2: Pero hay que protestar.
1: Esta continúa. Y anemore, porque el balón. Ahí la pilota.
0: Bueno,
1: que la perte el Valencia.
0: Que
1: a mí, ya te di, me pilla de Sellati, no put. Pero. Sí, Diego López sí, casates brazos.
2: No quieres protestar, pero por lo menos levanta los brazos. Nada, ya ha dicho el árbitro que nada.
1: No, ya la habrán revisado, te habrán dicho que no es penalti y que sigan. Y el show continúa, ahora Jesús Vázquez, el que vol recuperar la pilota. Ve Jesús, con se la portata ahí, Jesús davante el Ustondo, que ve Jesús, continúa la pelota, el lateral del Valencia, necesita ayuda, tiene que buscar muy el pase bien, pero Diego López y está ahí, pero Guido Rodríguez,
0: trobe Jesús
1: pero el Valencia.
0: Uy, trobe Jesús en confianza, ¿eh? Y es muy importante.
2: No, la verdad es que está siendo el mejor partido que le estoy viendo hoy a Jesús.
0: Es lo dicho ahora, que si te confianza, molve, pero si no te, sí que es de veres que ya me es complicación. Si me es en una parcela tan complicada, en el día de hoy comes la del lateral izquierdo.
1: Bueno, pues el balón que va a ser para la Valencia, porque que la volía a chugar,
2: tener el balón ahí, no lo perdáis.
1: Pero a Schomert. Y la pelota que va a ser
2: para
1: la Real Sociedad. Este minuto ya 55 deu.
2: A ver.
1: En la segunda parte.
0: Bueno, sí que es de ver es que en la lesión se ofería en la repetición para un segundo, si yo creo que no es lo suficiente.
2: Hay contacto, pero no creo que sea suficiente como para pitar penalti.
0: Sí, pero bueno, Ricardo, tú imagínate el Zeus de defensor que
2: bueno,
0: te piten ese penalti.
2: Bueno, nos han pitado cosas peores. Vamos. En la retina seguimos guardando muchas de las jugadas polémicas que nos han pitado este año, ¿eh?
1: No, y tant. De injusticias arbitrales.
2: Sabemos.
1: En Carregadech, ¿no? Esta temporada, sí, y tantes. Pero bueno, continúa el partido. Continúa bañante el Valencia 1-2. Así, en Anoeta. En este minuto 56 de partido. Continúa Valentes Gols que han marcado en la primera par Javi Guerra. Y Hugo Duro, pero no una victoria. En el Valencia estaría ya matemáticamente salvado en estos 46 puntos. Y de acabar la jornada, veremos el que pasa y en los resultados que se producen.
2: Ahí bueno, va.
1: Ahora
2: ahí va.
1: Ni hay que rematar la faena, ni hay que rematar este triunfo. Para que no se escapen esta victoria ni estos 46 puntos. Ahora ni había fuera de choc en esa jugada de la Real Sociedad. Preparas cambios ya, Mataracho.
2: Sí, ahí va.
1: Preparas cambios ya, Mataracho.
0: Sergio Gómez.
1: Y ahí están, sí, preparados ya.
2: Ahí va la mascleta.
1: Pues ahí está. Va a entrar Oyarzábal. Va a entrar Sergio Gómez. Chudeume también. Y va a entrar Susic.
0: Casi res.
1: Susic, Sergio
2: Yo,
1: Gómez
2: el que no
1: y
2: quiero,
1: Oyarzábal.
2: El que no quiero que entre es Take Cubo.
0: Y ahora...
1: Senvalle Muñoz.
0: Unai Núñez y Rioja van a decir que están
1: muy atentos. Senvalle Zaharian.
0: Porque per la banda izquierda ahora ya habrá pro perillo en las combinaciones entre Sergio Gómez, Oyarzábal, Susic. Ya veremos.
1: Bueno, pues haremos ahora. Ahora es Oscarsson el que busca esa pasada.
2: Y Brais Méndez, el último, Robby.
1: Sí, y Brais Méndez, sí. Pues ha entrado Oyarzábal, Susic y Sergio Gómez. Así ahora también se ha fichado el escalfament. Sadik. Ramazzani, Pepe Lu, Thierry y André Almeida. Con los jugadores también que están calfantes en la banda.
2: Yo creo que Sadik y Ramazzani van a jugar seguro. Hombre, yo creo seguro. Que Pepe Lu también. Y creo que al final André Almeida, porque se necesita alguien que conecte con Javi Guerra y que mantenga la posesión del balón. Yo creo que André Almeida también va a jugar hoy.
0: Yo creo que Ramazzani va a ocupar ese apoyo.
1: Bueno, pues continúa el partido, continúa el 1-2 guañante el Valencia, sí. En Anoeta van la Real Sociedad. Tara Yadícara, seguro que cambia el partido. Lequido nos tierra en la entrada. Yadík de Oyarzábal, de Susic y de Sergio Gómez, que son los tres cambios que hace Mataracho en este segundo temps para tratar de empatar el partido que está perdiendo la Real Sociedad. Así en Anoeta. Antaranía servicio de banda favorable al Valencia. Desde la parte dreta terreno de Cho propi. Trago ahí Unai Núñez. Buscaba el pase para Javi Guerra. No puede controlar Javi Guerra. El balón que el recupera otra vuelta a la Real Sociedad. Ahora este es Artarga defensanta. Ahí a Oscarsson. Se va el islandés. Oscarsson en la pilota. Busca El pase a Rere, ahí para Turrientes, Turrientes la hizo para Carlos Soler, la toca Oyarzábal, ojo Perill, Oyarzábal la central Islar y el balón, pues empata la Real Sociedad. Empata la Real Sociedad, el rechaz, ahí que Sasta Bellat en el traveser.
2: Marca Soler,
1: Y marca Carlos Soler, empata Carlos Soler para la Real Sociedad, es un rechaz. Que va al traveser y ahí Carlos Soler que empata, que no volvió a celebrar el gol, evidentemente. Y pero, empata pero la Real Sociedad.
2: Es que centra solo, está completamente solo. Está completamente.

0: Vale,
1: el sí, árbitro, si igual es fuera de juego, no sé.
0: Está revisante el gol, árbitro, ¿eh?
2: Semblaba que no, ¿eh?
0: Es gol, es gol, es gol. Dona gol. Dona gol. El gol de la Real Sociedad en propia puerta de César Tárrega.
1: Vale.
0: Porque Carlos Soler no arriba a tocarla, pues...
1: A sufrir.
0: 2-2. 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
0: també.
1: Sí.
0: S'ha ficat 2-2.
1: Así de claro.
0: Bueno, pues ahora intenta Diego López, ahora se la emporta Diego, el pase para Javi Guerra. Javi Guerra, una otra vuelta para Diego López, isla y lanzamiento, se va afuera.
1: Vaya,
0: el lanzamiento de Diego López, se en afuera, le había pegado, el Guajín, en ese lanzamiento a puerta.
1: Es que ellos atrás.
0: Se en afuera.
1: Es que ellos atrás son un desastre. Ellos atrás son un desastre. Cuando robamos un balón en el medio campo siempre le sorprendemos y llegamos.
2: Sí. El Valencia, si es un poco más agresivo, el tercer partido.
0: Ojo que ataque en hecho, el pase para Oscarsson de Islare. Oscarsson, gol.
1: Madre mía.
0: Oscarsson, gol. Oscarsson, gol. Pues la Real Sociedad que le pega la vuelta al partido.
2: Madre de Dios.
0: La bueno, Real Sociedad que le pega la vuelta al partido.
2: Es lo que comentaba en Fixer, que ha sigut...
0: 2, Oscarsson en 2 minuts.
2: 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Pues, esa es la gran diferencia.
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1: És que el damos una facilitat. ¿Cómo puede estar entre dos jugadores nuestros y que llegue solo?
2: En defensa, que se ve es que es un... Bueno, primer, la conducció que fa el jugador que està en Guido, que no s'aclaren ni Jesús ni Guido. I després, sí que se ve es que...
1: No, però esa jugada... Schomert es el que tiene que cubrir las espaldas de Tárrega. Porque Tárrega tiene que darse la vuelta, tiene que tirar para atrás. Y el que tiene que ir a ese jugador es Schomert. No puede llegar con esa facilidad y con esa soltura. Y sobre todo, solo no puede llegar hasta ahí.
2: Totalmente.
1: Es que son regalos nuestros. No es acierto de ellos. Son regalos nuestros. Y ahora a ver cómo levantas esto.
2: Pues bueno, ara, el València que té que ser...
0: El balón a córner ara. La jugada a córner ahí. Se való de Hugo Duro, que ha acabat en córner. 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València. Ojo, ese balón. La pilota penjada. La trau... Ahí Oscarsson. Y el balón de un árbitro que tiene que ser para la Real Sociedad.
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2: No podemos esperar al partido con el Barcelona.
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2: la solución la tienes en el partido de hoy.
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0: 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Se nos ha complicado la cosa, Ricardo, ¿eh?
2: Sí.
0: Se nos ha complicado la cosa.
2: Sí, pero no es de extrañar, ¿eh?
0: Ojo, ahora ni a falta y tarjeta. Falta. Tarjeta roja, expulsat.
2: ¿Quién?
0: Acaba de expulsar.
2: Pero si
0: acaba de expulsar.
2: Si el balón lo tiene él.
1: Interpreta que es el último jugador.
0: Es el último jugador. Acaba de expulsar a Xomert, ¿eh?
2: Pero si el balón lo tiene él.
0: Acaba de expulsar a Xomert.
1: Pero bueno, por el balón, porque ya que a banda que es.
0: Acaba de expulsar a Xomert. Tarjeta roja directa.
1: Bueno, pero a banda considera
0: que es el último jugador.
1: Primer, ya, pero ya que interpretar si es una acción manifiesta de gols. 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
1: Sí, no que sé si que el jugador no va a dirección de portería.
2: Es que el balón no lo tiene en posesión ninguno de los dos. Ninguno de los, ya, la apreciación del árbitro. la apreciación del árbitro, porque el balón no, o sea, no lo tiene controlado ninguno de los dos.
1: Sí, no, pero
2: el último que lo toca es Omer.
1: Sí, pero Mesa ya ha dicho, como el pase sí que es de la Real, se interpreta que es una acción de Perey inminente, pero la Real, entonces sería esa tarjeta roja.
2: Yo digo que es esa apreciación particular del árbitro, no, ni del VAR. El árbitro es el que está más cerca.
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1: Bueno, pues la cosa se fica negra y ya veremos cómo se recupera el Valencia, porque, como diem, la solución era en los cambios, Ramazani, Sadik, Pepelu y Thierry, que estaban ya preparados para ir al camp, pero, claro, en D1 no es lo mismo.
2: Ahora Pepelu pasará a jugar de defensa, en sí, compañía seguro, de Tárrega.
1: El que pasa que, claro, a ver quién es la posición que dice es vacante, imagínate que Sadik solamente en el...
2: Pues a jugar con 4-4-1.
0: Pues Xomer, que no se creo que el hachen expulsat. 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
2: Madre mía.
0: En este final de partido, El Valencia en deo. Per l'expulsión de Xomer, que a mí no me parece. Desde así dal no me paréis. Una tarjeta roja.
1: Bueno, también pues,
2: el campo está muy rápido, el control se le va, el otro está listo, está más rápido, está más espabilado, le mete el cuerpo por delante.
0: Se va Hugo Duro, entra Sadik, el primer cambio, finalmente Sadik al terreno de choc, l'ex de la Real Sociedad.
1: Bueno, Corberán es muy valiente.
0: Se va Urinic. Y entra Thierry.
2: Por Pepelu.
0: Més canvis. El que va a hacer el Valencia. Se va Diego López. Y va a entrar Ramazzani. Diego López. De Ramazzani y Luis Rioja. Luis Rioja. Y Diego López. Y entren Pepelu y Ramazzani. Bueno, pues anem a reordenar l'equipo.
2: Y Sadik, sí.
0: Y Sadik. Cuatro cambios. Según cuatro cambios de colp. Pero Valencia en deu per l'expulsió de Xomert.
2: Pues a mí me falta uno. Me has nombrado Pepelu, Sadik y Ramazzani. ¿Cuál es el otro? Ah, Thierry.
0: Thierry.
2: Por Unai.
0: Sí. No, pero Unai no.
2: Por Luis Rioja.
0: Per Luis Rioja. Ahora, ojo a la falta que va a votar la Real Sociedad. Ahora y se való. Pues la pelota acaba en córner. El balón acaba en córner. No, pero la Real Sociedad. Balón que había tocado el jugador del Valencia finalmente y se va lo que ganaba el segundo pal de Nou Perill en la portería del Valencia. Corner para la Real Sociedad.
2: O sea que Ramazzani se pone en mano izquierda y Titi.
0: Ahora ordenaremos el equipo, Ricardo. Ahora ordenaremos el equipo.
2: Y manda a derecha a meter a Thierry.
1: Más que la versión que Corberán mantén. Diga
0: Matens al corner. Que va a votar la Real Sociedad. Allá va el corner. El balón, Dislaria, escoge esa pilota, amunt, va Dimitrievski per a fer-se amb ella, el porter del València, que colpecha en llarg.
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0: Bueno, ara passa... Está jugando Pepelu, Tárrega y Unai. Yo creo que está jugando una defensa de tres. En Thierry en una banda, Jesús Vázquez en otra, en Guido Javi Guerra, Hidalt Ramazzani y Sadik. 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
0: Ojo al balón a la esquena, que es la guañata y la Real Sociedad, el pase de Pablo Marín, el balón Islario y el cuarto de la Real Sociedad en fuera de choc. Estaba en fuera de choc, anulat. Anulat el gol de la Real Sociedad, estaba en fuera de choc.
2: Estaba en fuera de choc. ¿Cómo es posible que lleguen con tanta facilidad? Solamente con un pase largo. Joder, hacer marcas individuales, uno con uno. Es imposible, fíjate. Sí, fuera de juego.
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0: Pues ya dime el Valencia perdente en Anoeta. 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
1: Gonzalo Guedes se prepara per entrar,
0: I el València en 10. El València en 10. Ojo que ataca la Real Societat. Oyarzabal busca el llançament. El baló. Dimitrievski. Però estava en fora de xoc. Estava en fora de xoc. Menys mal que estava Dimitrievski. La jugada estava anul·lada, però... Menys mal que estava ahí Dimitrievski. Para evitar que la Real Sociedad marcara el cuart.
2: Estamos cometiendo los errores típicos y tópicos de una defensa que no se habla. Porque esos errores de marcaje o que se te van así así con esa facilidad, es que no nos hablamos. O no nos avisamos. Ten cuidado las espaldas, que te viene por la espalda.
0: Bueno, pues...
2: ¿Qué? Aparte para
0: Valencia saber. Tecanar a buscar ese gol del empate en este tram final de partido, en este minuto 32-77 que estem, porque este resulta en Olival. Se la tendría que jugar en la última jornada en Mestalla davant el Barça.
1: Y hay que buscar el gol como siga, ¿eh?
0: Sí. Iván Traguedes, altre ex del Valencia... Y otro jugador perillosísimo.
2: Pues más difícil que se ha puesto.
0: Se va Oscarsson.
2: O sea, por detrás en el marcador y con 10. Ahora sí que nos hace falta un golpe de suerte ahora.
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0: 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Finalmente sí. Es banda para Valencia. Servicio de banda para Valencia. Venga, va un esfuerzo final. Un esfuerzo final en este partido. El Valencia en inferioridad numérica. Perden 3-2. 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
2: Muy contento, la verdad. Una oportunidad que viene gracias al trabajo del año pasado y de cada día, y toca aprovecharla al máximo. Es un sueño que cada uno desea desde pequeño y a trabajar cada día. Los compañeros me han acogido demasiado bien, diciendo que haga lo de siempre, confiando en mí mismo, sin miedos y sin nada que perder, y la verdad que bastante bien. Sí, Aron Mayol, que vino el año pasado de las categorías de juvenil, y nada, lo tengo por aquí, ahora os lo presento. Aron.
3: Es un premio, no es una oportunidad que no todo el mundo tiene. Ya viene de un trabajo bastante bueno el año pasado y pues bueno, pues es un premio que hay que aprovechar. Empieza mi segunda temporada en el club y nada, el año pasado pues fue un año que al principio fue complicado, pero que vimos cómo acabó todo, ¿no? Todo acabó de cuento prácticamente, y este año pues dado el trabajo del año pasado podemos estar aquí. Es un sueño que yo creo que todo el mundo comparte. No es fácil entrar porque es un primer equipo, ¿no? Siempre entras con ese regustillo de presión y nada, aquí la verdad es que me han ayudado desde el primer minuto a sentirme uno más.
4: Eso ya sería para colmar el vaso. Sería una de las cosas que tengo apuntadas desde hace 15 años, cuando empecé a jugar a fútbol.
3: Sí, yo creo que al final todo niño su sueño es debutar, ¿no? Es convertirse en futbolista, y el primer paso para convertirte en futbolista es debutar, y qué mejor que hacerlo en un club tan grande como el Valencia. Y no somos los únicos canteranos, aquí está mi compañero Alain y mi compañero Amos, que también hacen la pretemporada con el primer equipo. Bueno, se llama Amos, su apellido es Wanjala, y también llegó el año pasado, como yo, de un equipo de Alicante. Se asentó desde el primer momento en el Mestalla, y pese a no entender muy bien el español o esa dificultad, pues yo creo que todo el mundo lo ha acoplado y se ha acoplado perfectamente. Y nada, pues que os explique un poquito cómo va.
5: Yeah, it's my first time pre-season with the first team. Great opportunity. 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
6: Yo, pues igual que mis compañeros, muy contento de estar aquí disfrutando de la experiencia a tope. Muy poca gente puede vivir esta experiencia, ¿no? Y estoy intentando vivirla al máximo. Va a ser muy duro, ya que Marco nos aprieta, pero con la compañía de Stole, Vicente y Cristian se hace más floja. Me suelen apoyar en todo lo que sea. Nunca me he sentido como reprimido, nunca me he sentido apartado con ellos. Siempre me rompa muy bien. ¡Vamos, Valencia!
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0: 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Bueno, se va a formar así en la academia, va a debutar ben jovenet en el primer equipo, en només 17 anys, pero iba a arribar de ben xicotet als 7 anys así en la academia y así se va a formar. 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Jorge, ¿qué tal? ¿Cómo estamos?
11: ¿Qué tal? Pues muy bien, hoy contentos.
0: Imagino que muy feliz, ¿no?, de ver ayer a Ferran marcando ese gol que nos dio pues el título de campeones del mundo, ¿eh?
11: Sí, muy contento porque al final, bueno, a nivel general estamos contentos todos del éxito del fútbol español, pero bueno, cuando tienes cierto vínculo además pues con la persona que lo hace posible o los participantes, pues siempre te llega un poquito más.
0: Sí, el talento, evidentemente, tú estás en el departamento de talento, aquí en la academia, pues hay mucho talento, lo hemos visto, lo estamos viendo. Y ayer, pues viendo a Ferran Torres marcando pues ese gol, imagino que también orgulloso, ¿no? De haber, que se hubiera formado aquí y que, bueno, haya llegado donde haya llegado.
11: Sí, yo creo que Ferran es un claro ejemplo de los otros muchos que podríamos sacar de lo que hacemos aquí en la Academia del Valencia, que es formar futbolistas desde muy pequeñitos para que lleguen a fútbol profesional y puedan tener todo el éxito y la mejor de las suertes. Y Ferran está muchos años aquí, ha crecido con nosotros y lo entendemos un poco, pues, bueno, como un producto nuestro. Es decir, su carrera formativa es aquí, luego ya de profesional, pues, ha estado donde le ha tocado, pero es formado íntegramente en la Academia del Valencia. Entonces, éxito yo creo que nuestro y de todos.
0: Jorge, cuéntanos cómo fueron los inicios de Ferran Torres aquí en la Academia, porque llegó como decíamos, muy pequeño, ¿no?
11: Sí, él llegó desde muy pequeño. La etapa de fútbol 8 yo la conozco menos, pero sí que en la etapa Levín ya fue un grupo, el suyo, compartió generación con Hugo Guillamón y fue un grupo en el que tuvieron éxitos a nivel de torneos nacionales y luego yo ya en el fútbol 11, que es cuando lo tuve, yo fui entrenador de él en el infantil A con 14 años, pues ya era un chico que evidentemente destacaba en lo que hacía y que le veías que tenía cosas especiales, ¿no? Y yo creo que eso se demostró incluso que en la última etapa suya, es decir, el juvenil y Mestalla son fases que quema muy rápido y llega a primer equipo pronto porque estaba muy preparado. Es una fase que pasa como a mucha velocidad ese último tramo.
0: Sí, porque evidentemente capacidad. Él debutó con el primer equipo, con Marcelino, a los 17 años, muy joven. O sea, su etapa formativa, digamos que fue muy rápida. Por su crecimiento y sí, por todo lo que apuntaba, Jorge.
11: Él estaba, o sea, realmente fue quemando etapas al ritmo que el cuerpo le pedía. Es decir, aquí vamos manejando un poco en función de la evolución de los chicos, pues qué etapas y a qué velocidades las supera. pero él demandaba más. Es decir, ya en cadete lo veías que estaba futbolísticamente muy hecho y con mucha capacidad, y por eso en juveniles destaca y pasa muy rápido, porque al final pues también el entrenador del Mestalla lo ve en el juvenil, ve que lo hace bien, subes un día al Mestalla y lo haces bien y ya no vas para abajo otra vez, y luego con el primer equipo lo mismo, ¿no? Es decir, la última fase aquí la hace rápida porque está muy preparado, porque previamente ha destacado mucho.
0: Y porque tenía una progresión claro. Inmejorable, claro.
11: Sí, es que eso... al final lo hacía todo bien. Como yo digo cuando me preguntan, a lo mejor no era súper vistoso a nivel, bueno, las acciones futbolísticas en que más pueden llamar la atención a una grada para lucir, pero todo lo hacía bien, o un jugador que ha jugado mucho en banda y siempre hace el centro que toca y donde toca, con la precisión que toca, entonces al final, es decir, le veías que estaba preparado para el siguiente paso, y en el siguiente paso, con mayor dificultad, lo volvía a hacer bien, con lo cual demostraba que estaba preparado para enfrentarse a entornos más exigentes, ¿no? Es un poco lo que él ha ido haciendo muy rápido, adaptarse a la exigencia que tenía enfrente.
0: Incluso él es de Foyos, cerquita de aquí, pero también, pues bueno, se decidió en su momento que estuviera aquí también en la residencia, porque era lo mejor también, su entorno familiar no era el más conveniente en ese momento, y eso también le vino bien.
11: Sí, yo creo que le vino muy bien, y que además, bueno, yo creo que es un ejemplo más de que la academia cuida a los futbolistas y les da todo lo que necesita hasta donde se puede, ¿no? Es decir, que al final es un chico que es de cerca, pero que para su bienestar convenía que estuviera aquí, y por lo tanto pues se le dieron las facilidades que se pudo para que se desarrollase lo mejor posible.
0: Cuando viste ayer el gol que marcó, ¿qué pensaste? ¿Qué sentiste?
11: Bueno, la verdad es que lo comentaba antes con compañeros, porque hoy es algo que se comenta por aquí, que es un chico que, pese a lo que, bueno, puede pasar en momentos puntuales, se puede decir, tiene gol. Siempre lo ha tenido. Jon Infantiles, bueno, él era extremo derecha, a priori su posición, pero lo ponía muchas veces de delantero cuando hacía falta un delantero, porque sabías que si le caía una la iba a meter o iba a estar muy cerca, y pues ayer la mete y dices, bueno, es que esas las mete, le caen y las mete, o mete muchas. Entonces te sorprende un poco, pero en el fondo dices, pues ya ha vuelto a hacer.
0: Un gol para la historia, porque va a quedar el gol de Ferran Torres para la historia, como el que ha quedado también Andrés Iniesta. Ahora ya son dos estrellas las que tiene la selección española en la camiseta. Y una de esas estrellas, pues un valenciano, un ex del Valencia, y que se formó aquí en la academia. Por eso estamos felices, contentos, y bueno, pues le damos desde aquí, ya como os he dicho, pues la enhorabuena pues a Ferran, porque yo creo que también se lo ha merecido.
11: Sí, yo creo que él ha hecho todo lo que tenía que hacer para llegar ahí, ha trabajado, lo ha sufrido, sus buenos momentos y sus malos momentos, pero al final ha servido, llegar ahí no es casualidad, y tienes que superar muchas adversidades, muchas se saben, otras no, pero al final el que llega ahí no es casualidad, y el que mete ese gol tampoco es casualidad.
0: Jorge Manteca, responsable del Departamento de Talento de la Academia, a seguir formando talento como el de Ferran Torres y muchos otros, evidentemente, que tenemos en la actualidad y que vendrán a futuro.
11: Seguro que sí, seguro que habrá más.
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0: Seguimos aquí en el informativo del Valencia, y como os decíamos, hoy vamos a hablar con Nazaret Martín, otro fichaje del Valencia femenino, aunque la conocemos muy bien de la pasada temporada, porque estuvo aquí, pero ahora ya pues es fichaje, porque como anunciamos la semana pasada, fichaje en propiedad para las dos próximas temporadas, hasta el 2028, la central de Aracena. Nazaret, ¿Qué tal? ¿Cómo estamos?
13: Pues muy bien, ¿y tú qué tal?
0: Feliz, contenta, imagino, ¿no?
13: Sí, muy feliz también de estar aquí y muy contenta, con confianza de todos y eso, es un orgullo enorme venir aquí, ver de nuevo a todas las personas que me han arropado desde el año pasado. Y bueno, y prácticamente casi las mismas compañeras, ahí hice fichaje y la verdad que bien, ilusionada esta temporada de continuar aquí.
0: Decíamos un fichaje, pero bueno, tú la temporada pasada jugaste cedida por parte del Sevilla, ahora ya en propiedad. Bueno, pues andaluza, pero ya eres una valenciana más, ¿eh?
13: Bueno, ya soy una valenciana más. La verdad que es eso. Estoy muy feliz de afrontar esta nueva etapa en Liga F, que la verdad que es un reto muy grande para todas. Pero bueno, estamos ilusionadas y yo creo que va a ir muy bien, porque la verdad que tenemos una muy buena plantilla. Desde el año pasado lo demostramos, que somos capaces de todo, incluso en el último minuto cambiar todo de repente y muy feliz, muy feliz.
0: Como tú decías, Naza, la próxima temporada, la Liga F, vais a jugar contra las mejores y vosotros también, pues vosotras, bueno, que lo conseguisteis en una temporada muy especial, ¿eh?
13: La verdad que sí, que una temporada muy especial, la verdad también con muchísimos nervios de superar y de superarnos cada partido. Éramos un equipo completamente nuevo que claro, al principio pues nos estábamos haciendo unas a otras, pero la verdad es lo dicho, somos una familia. El Valencia femenino cada vez pues está más arriba y eso es una alegría inmensa. Y bueno, la verdad que estar donde nos merecemos es un orgullo.
0: Una temporada que va a ser muy especial, pero el final de temporada pasado, Naza, también fue pues muy emocionante. Sí. Con aquel gol de Leire Monente, con aquel final de temporada, con aquel ascenso a la Liga F.
13: Pues sí, la verdad que sí, que el final fue soñado. La verdad que nadie imaginaba que en el último momento iba a venir Leire con ese pie que tiene, que es increíble, y pues nos llevó a soñar, a luchar en la prórroga hasta el último minuto, y la verdad con trabajo de todo el equipo, porque las que salieron aportaron al máximo, como vimos, y nada, súper contenta del trabajo del equipo, yo también personalmente, del trabajo que realicé en toda la temporada, y muy bien, la verdad, muy contenta de todo, muy feliz.
0: Ahora hay que seguir, acabáis de empezar la pretemporada, tú los primeros días, porque bueno, llegaste la semana la semana pasada y el reto va a ser duro y exigente, ¿eh?
13: Y sí, yo llegué el jueves y el jueves me hice las pruebas médicas, el viernes entrené con el equipo, pero hice mitad porque al final me tenían que cuidar poquito a poco, no me dejaban, yo quería, pero no me dejaban. Y hoy he hecho el entrenamiento entero y muy feliz con las compañeras.
0: Bueno, ¿y cómo están siendo esos primeros días de entrenamiento? Aunque tú ya pues conoces a la mayoría de jugadoras de temporada pasada.
13: Pues bien, la verdad, conociendo a las nuevas, que quieras que no, pues bueno, tenemos que jugar mucho para poder conocer las virtudes de cada una y eso. Y después, pues muy bien, porque al final parece como que todo no ha cambiado. Estamos rodeadas casi todas del año pasado y eso es muy positivo porque nos entendemos. Entonces, a la hora de jugar, eso es muy bueno.
0: Son 7 los fichajes que ha hecho el Valencia femenino. Sí. Está de cara a la próxima temporada. Sí. Tú entre ellas. Y bueno, como has visto a las nuevas, aunque algunas las conoces bien, ¿no?
13: Sí, hay a dos que las conozco bien, a Lucía Moral, Wifi, y a Débora. Las conozco del Sevilla y la verdad que son dos personas estupendas. Desde el primer momento allí en Sevilla también me llevo muy bien con ellas y yo sé que vienen a aportar porque son dos jugadoras que luchan y que tienen mucha constancia.
0: Y en lo personal, ¿cómo afronta Nazaret Martín esta próxima temporada? Porque el año pasado jugaste, como hemos dicho, pues cedida, pero fuiste una jugadora muy importante para el equipo, Naza.
13: Pues sí, a ver, al final yo vengo aquí a aportar lo máximo posible. El año pasado ya me dejé todo por este escudo y este año pues me lo voy a dejar de nuevo porque la verdad que es lo que he dicho, somos una familia y al final este equipo tiene que estar donde se merece. Este año pues va a ser una temporada complicada, pero vamos a luchar a todos los partidos para que pues nos pertenezcamos en Liga F, y todas pues aportaremos todo lo posible para que eso sea, y nada, una temporada ilusionante seguro.
0: Jugadora muy importante para el equipo, para el míster, para Miquel Crespo, titularísimo. 25 partidos, marcaste 3 goles y con ese final feliz a la Liga F.
13: Pues sí, la verdad que una temporada ilusionante, en la que no se me va a olvidar nunca. Y eso, que estamos muy, muy contentas, estoy muy contenta de estar aquí, de aportar todo mi granito de arena, titularos, lo que me toque, la verdad, dentro o fuera voy a aportar todo. Y sobre todo alegría, que la mayoría que me conoce, pues siempre vengo feliz a entrenar, porque soy una persona que le encanta el fútbol, que le encanta el día a día, y estoy muy feliz de estar aquí.
0: Estábamos recordando ese ascenso a la Liga F, sí, aquí en el Antonio Puchades, con aquel gol que os dio el ascenso. Y bueno, con vuestra afición, con el Antonio Puchades, más no se puede pedir. Una afición que ha sido fiel, que ha estado siempre con vosotras, y que el año que viene, aquí viniendo pues las mejores de la Liga, aún va a ser más especial vuestra afición, ¿no?
13: Pues sí, la verdad que ojalá llenemos el estadio del Antonio Puchades pues todos los partidos como la llenamos el año pasado. Notábamos la afición con nosotras en cada minuto, porque la verdad que se escuchaba desde primer momento, incluso en el último partido en el play-off, en la final, nos hicieron aquí unos reconocimientos antes de entrar, y claro, los nervios a flor de piel, que se agradece muchísimo.
0: Nazaret Martín, lo dicho, enhorabuena. Ahora pues a seguir trabajando. La temporada va a ser muy especial con el retorno a la Liga F con los mejores equipos, pero bueno, vosotras también os lo habéis ganado. Por cierto, hablando de los mejores equipos, somos campeones del mundo. ¿Cómo viste ayer la final?
13: Pues la vi con una compañera, con Marina Yácer, que es la portera. Y la verdad que saltamos de alegría, la verdad que es muy contenta de eso, de que seamos campeonas campeones del mundo, y que tengamos otra estrellita más, que bueno, eso no se gana todos los días, y muy feliz de que el equipo, la verdad que se nota que es un equipo compacto, que es una familia, y que eso es lo que conlleva de que el fútbol, de que los partidos pues se llevan a cabo mejor.
0: Somos los mejores y sí, las mejores, ¿eh?
13: también hay que recordar que las chicas también pues consiguieron el campeonato del mundo, y que al final pues también se lo merecen, que somos muy luchadoras y muy constantes.
0: Nazaret Martín, que estamos felices de volver a verte. Igualmente. Y bueno, pues ahora a trabajar, porque la temporada promete
13: sí,
0: mucho.
13: Sí, promete mucho, a por todas.
0: Nazaret Martín, que ha sido la nuestra protagonista en este informativo del València. 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
0: 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Isabel, ¿qué tal? Buenas tardes.
17: Hola, muy bien, estupendamente.
0: Bueno, pues vamos allá con las preguntas de los niños, niñas, padres y madres que están ansiosos por preguntarte.
17: Muy bien.
0: Vamos allá, primera pregunta.
18: ¿Por qué se insiste tanto en que hay que tomar a diario ensalada, verdura y fruta?
17: Bueno, pues porque estos alimentos tienen muchas ventajas, ya que nos aportan vitaminas y minerales que son importantes para una buena salud. A la vez que también nos aportan gran cantidad de agua que nos va no solamente a hidratar de forma adecuada, sino que van a tener un efecto saciante sobre nuestro apetito y nos van a ayudar a combatir el hambre y aparte, como aportan poca caloría, pues nos van a evitar también a que caigamos en el sobrepeso o la obesidad.
0: 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Doctora, siguiente pregunta.
19: Si no me gusta un alimento saludable, ¿por qué he de comerlo?
17: Bueno, pues porque uno no se ha de alimentar por gusto o por capricho, sino debemos alimentarnos para cubrir adecuadamente las necesidades diarias que tenemos, tanto para crecer y como vivir de forma saludable. Y esto solo lo podemos conseguir con una alimentación equilibrada y completa, que nos aporte los nutrientes que precisamos. Entonces debemos tener la voluntad de aprender a comer de forma sana y poner el esfuerzo necesario para conseguirlo, igual que cuando vamos al colegio y nos esforzamos por aprender aquellas asignaturas que nos proponen, puesto que consideramos que son interesantes para nuestro futuro, pues igual es importante comer adecuadamente para tener una buena salud.
0: Crear los hábitos, que se suele decir, ¿no, doctora?
17: Efectivamente, crear unos buenos hábitos y para toda la vida los adquirimos de pequeños y los mantenemos para toda la vida.
20: ¿Por qué es roín el menchar ràpid y les begudes ensucraes?
17: Bueno, porque la comida basura, como se le suele llamar, es una comida desequilibrada, ya tanto por su composición, que es excesiva en grasas y hidratos de carbono y por lo tanto aporta gran cantidad de calorías. Al tiempo que este tipo de comida, pues la solemos acompañar también de bebidas azucaradas, que todavía van a incrementar más el aporte calórico. Y al someter al organismo a estos niveles de azúcar tan elevados, pues supone una sobrecarga excesiva para un organismo en crecimiento que a la larga le va a perjudicar.
0: Por tanto, ya
17: debemos evitar en la medida de lo posible la comida. No quiere decir que nunca podamos comer, pero que debemos ser conscientes de los riesgos que conlleva el comerla de forma frecuente.
0: Crec que ha quedat suficientment clar, doctora. Següent pregunta.
2: ¿Pasa algo si mos dies no desdechune?
17: Bueno, pues vamos a ver. Normalmente, por la mañana cuando nos levantamos, hemos estado aproximadamente unas 9 o 10 horas sin ingerir alimentos. Nuestro cuerpo estaba durmiendo y ha necesitado poca alimentación porque estábamos descansando. Pero ya nos levantamos por la mañana, primero con muchas horas sin ingerir alimentos. Y después vamos a empezar un día donde vamos a tener mucha actividad. Con lo cual, aquí sí que vamos a necesitar energía para empezar ese día de forma adecuada y tener un buen rendimiento y un buen esfuerzo, por lo cual es fundamental un buen desayuno, puesto que vamos a tener mucha actividad durante el día, sobre todo durante las primeras horas. De aquí que sea tan importante el tener un desayuno completo.
0: O sea, que podríamos decir que el desayuno es uno de los puntos...
17: De las comidas más importantes que debemos realizar, ya que es cuando vamos a tener más en las primeras horas del día, es cuando tanto en nuestro esfuerzo intelectual en el colegio, como inclusive tenemos actividad física, ha de responder nuestro organismo y estar preparado, y para eso debemos de haber desayunado de forma adecuada.
0: Siguiente pregunta, doctora.
21: ¿Por qué no tengo que comer un plato tan grande como el de mis padres?
17: Bueno, porque nuestros padres normalmente comen más que nosotros, porque son personas más mayores que necesitan más calorías. Las personas, en función de la edad que tienen unas necesidades de calorías, de alimentos que nos proporcionan calorías y energías para funcionar. Entonces, los niños que son más pequeños, inicialmente no necesitan tantas calorías, aunque tengan apetito, no pueden tomar las mismas calorías que los padres, puesto que eso a la larga se va a ir acumulando, ese exceso de calorías, y va a contribuir a que acaben en un sobrepeso o en una obesidad.
0: Pues, doctora Isabel, yo creo que ha quedado suficientemente claro lo importante que es la alimentación para combatir la obesidad infantil, y ahora hay que ponerlo en práctica.
17: Pues efectivamente, esperamos que todos los niños, con estos pequeños consejos y vuestra ayuda, y tanto los niños como los padres, vayan siendo conscientes de la importancia de adquirir unos buenos hábitos saludables desde la infancia, porque si los adquieren ya los van a tener para toda la vida, y esto ya va a ser pues mucho más fácil, ¿eh? Como se suele decir, coser y cantar. Una vez uno ha adquirido los buenos hábitos, ya los va a llevar a la práctica toda la vida y los va a transmitir al resto de la familia, lo cual es muy importante.
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17: Vale, moltes gràcies.
0: Adeu.
17: Adeu.
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2: En l'aspecto de espectador es el venir, disfrutar del ambiente, estar al lado del equipo y como jugador, el maestro que te ha dado la vida, el que te ha enseñado muchas cosas, el que te ha dado la facilidad para disfrutar momentos deportivos y soñados desde pequeño, lo he disfrutado al 100%, ¿no? He tenido la gran suerte de poder hablar así de Mestalla. Venir por primera vez, vine yo porque tenía un pase de Benimar y vine con un grupo de compañeros, nos metimos ahí en la General Sur y disfrutamos de como lo que éramos, ¿no? Como niños, ¿no? Gran partido del Valencia que ganó 4-1 al Athletic Bilbao y bueno, ahí fue cuando comenzó todo el idilio que nació después, ¿no? Para con el Valencia. Como jugador en partido, lo recuerdo porque fue un partido de Copa entre semana con el Málaga. Ya había salido a calentar muchas veces aquí en la banda esta y no había podido salir a disputar ni un minuto. Y ese día, pues bueno, tuve la suerte de jugar 15 o 16 minutos, ¿no? Y no, se te olvida porque es la primera vez que entras, te tiemblan las piernas, el corazón te va a 2000 por hora, la cabeza no sabes dónde la tienes. El ver tu número, oír tu nombre cuando pronuncian en el campo, Arias sale por Saura, evidentemente se te quedan grabadas para toda la vida, ¿no? Yo creo que fue un día que para mí ha sido muy importante y que lo disfruté, la verdad es que lo disfruté mucho porque aunque lo pasé muy mal, hay que vivir lo malo en estas situaciones para después poderlas disfrutar. Basta verlo nada más. Sales por la bocana y estando vacío te impresiona con que imagínate lleno, apretando la gente, lo que significa. Tengo dos momentos, por lo que significaron, ¿no? Uno, el de mi despedida en el 92, estar diciendo adiós a una etapa de tu vida que fue maravillosa. Y el otro fue cuando disputamos el último partido en segunda división con el Elche. Lo disfruté porque lógicamente fue un año muy difícil, muy complicado. Y esa categoría la despedimos como Valencia y el Valencia se merecía, ¿no? A lo grande. Son difíciles de olvidar esos dos momentos. Mi lugar favorito, el verde. Es menos complicado, menos comprometido, más difícil vivirlo desde la grada que desde dentro, desde el terreno de juego. Por eso yo prefiero ese sitio, sí. Una gran anécdota que me sucedió siendo muy joven fue un partido que hubo una invasión de campo aquí en Mestalla con el Zaragoza. Mario y yo nos tuvimos que ir a coger a un espectador que había saltado porque los entonces grises iban a por él con porras y lo iban a, vamos, y me acuerdo que nos tuvimos que meter por el medio, casi nos pegan a nosotros los porrazos. Es la primera y gran anécdota que tengo, ¿no? De algo complicado le salvamos a ese señor porque no pintaba bien, la verdad. Aun a pesar de que es muy difícil hablar de una sensación así, sientes la fortaleza que te transmite, ¿no? La gente desde fuera, porque lo lógico es que los de fuera querrían estar aquí haciendo lo que estamos haciendo nosotros, pero nosotros, los que hemos estado ahí dentro, nos da la fortaleza necesaria para coger aire cuando te falta, sacar fuerzas de donde no las tienes, levantar partidos casi imposibles, ¿no? Es una sensación tan bonita, tan agradable y tan satisfactoria para el que se dedica a esta profesión, que verte respaldado con esa fuerza desde la grada, lógicamente, te impulsa a ser diferente. Es una sensación muy, muy, muy de las más agradables que se tiene como futbolista.
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por política de academia, y ya insistimos a las familias, aquí no existe la palabra convocatoria. Los jugadores cada fin de semana tienen dos actividades, una actividad es la actividad de partido y otra actividad son estos contextos que generamos un poco para que los niños sigan acumulando minutos de entrenamiento, minutos de juego y demás. Lo que pretendemos con estas actividades es un poco generar ese fútbol de la calle, ¿no? Que todos los de mi generación y generaciones anteriores pues hemos vivido, ¿no? Entonces aquí pocas normas, pocas reglas, que los chicos disfruten, están mezclados, benjamines de segundo año con alevines de primero, alevines de segundo, y ya os digo que no buscamos otra cosa más que acumular minutos, que los chicos disfruten de este deporte sin reglas, sin mucha actividad por parte de los técnicos, sin muchas consignas, y replicamos este formato para todas nuestras categorías, desde prebenjamines de primer año hasta alevines de segundo. Aquí tenemos ciertos alevines de segundo y tenemos otros alevines de segundo que están en este caso también compitiendo con infantiles de primero, porque ya buscamos un poco esa adaptación también a esos contextos de fútbol 11 que son los que se van a encontrar el año siguiente. Disfrutar, divertirse, acumular minutos de juego y vamos, aprovechar al máximo este contexto del Valencia Club de Fútbol para seguir formándose, que al final es la clave de todo esto.

0: días a todos, a todas. Sed bienvenidos a la actividad de la actividad deportiva de la categoría Querubín, ¿vale? Como sabéis, es una actividad abierta para todas las familias y es una actividad sobre todo que buscamos la diversión y que la oportunidad se brinde a los niños, a las niñas, de que se vistan y que participen con la metodología del Valencia, con los técnicos o educadores del Valencia y que sea una jornada, pues sobre todo, muy divertida, ¿vale? Os presento a Héctor, que es uno de los educadores que tenemos en la categoría de querubines y especialista de la etapa, y os va a dar una serie de información para que la jornada vaya de la mejor manera posible con objetivo de pues que el niño sea acabe de la mejor manera posible durante su sesión, ¿de acuerdo? Así que nada, yo os traslado la bienvenida nuevamente, el agradecimiento de que estéis aquí y os paso con Héctor como especialista.
1: Bienvenidos, esto es la Ciudad Deportiva. Si alguno ha estado, bienvenido de nuevo. Si alguien no ha estado, aquí la tenéis. Sentiros como en casa, ¿vale? Si en algún momento tenéis alguna necesidad concreta, especial por vuestro hijo, sobrino, nieto, lo que sea, contad con nosotros, avisadnos. Si hay algo especial que suceda que necesitéis, nos avisáis, ¿vale? Estamos por y para ellos, ¿vale? Un placer.

chicos. Buenas, buenas, buenas. Hola, hola, hola. Bueno, lo dicho, sobre todo para vosotros como técnicos, Rubén, Borja, recordar que sois parte de esto, sentíos libres, sentíos como en casa, y todas las necesidades que necesiten los peques, pues se tienen que parar, beber agua, descansar, jugar. El objetivo es que se lo pasen bien y que disfruten de esta jornada que es para ellos. Vale, ¿vale, chicos? Así que nada, sois uno más. ¿Vale, tíos? Venga, a vosotros. Que la actividad de querubines que hacemos periódicamente cada semana con todas las escuelas combinadas que tiene la academia, pues la verdad es que es motivo de orgullo y de alegría que después de tanto tiempo de lo que hemos pasado relacionado con la pandemia,

Y entre los técnicos de la escuela conveniada y nuestros técnicos confeccionamos una misma sesión en base a la identidad de la academia. Somos partícipes en todo momento de una misma dirección, guionizamos la sesión desde la parte de la escuela conveniada y desde la parte de nuestra academia para ser un mismo cuerpo técnico. Y es lo que vamos a ver aquí. Vamos a ver una jornada que aproximadamente va a durar una horita y media aproximadamente, en la que vamos a ver una sesión en la que los niños de la academia y los niños de la escuela conveniada van a ser un mismo equipo y van a disfrutar de una jornada de diversión y de juegos orientados a la educación física, a la identidad y a la academia del Valencia Club de Fútbol. Fijaos cómo realmente es una sesión en la que confluyen todos los niños y ninguno de ellos ha estado aquí previamente, porque recordemos que es una etapa de querubines que son nacidos de 2016 y 2017. Raro sería que a lo mejor algún niño hubiera estado aquí previamente, pero para prácticamente la mayoría es la primera vez que pisa la Ciudad Deportiva del Valencia. Y para ellos, pues, convivir en la Ciudad Deportiva del Valencia bajo las órdenes de uno de los técnicos titulares del club, pues es una auténtica pasada. Sin olvidarnos también del papel fundamental que cubren las familias, que son presentes y son testigos directos de la actividad con sus niños, y esa sonrisa que trasladan los niños a las familias también es un motivo también de alegría para nosotros.

0: para mí ser entrenador de fútbol 8 es como, a ver, siento que es como más natural el fútbol, el juego es más sencillo, más real, es menos comercial, digamos. Entonces el entrenador lo disfruta mucho más, nosotros con ellos, y a la hora de verlos evolucionar, la progresión es más fácil. Pero sobre todo es la naturalidad con la que ellos viven el juego y las acciones. Por ejemplo, el hecho de que se den una patada y enseguida se ayuden, se levanten y acompañarlos en este proceso de avanzar, de ir mejorando y progresando, vamos, te llena como persona, sobre todo a nivel de humano con ellos, porque creas unos vínculos que tengo jugadores que los tuve hace 6 años y me cruzo con la ciudad deportiva con ellos y me siguen abrazando, nos seguimos viendo, le decimos cómo va, y ese vínculo creo que es más afectivo, tenía mucho más cuando son pequeñitos que cuando son fútbol 11, que es, digamos, fútbol 11 es como más ir a partido, y esto es como más, aparte de enseñarles fútbol o que mejoren fútbol, también es acompañarles como persona. O sea, educarlos un poquito más, formarlos, las vivencias, los valores del deporte, los que inculca la misma academia, y eso nutre mucho como persona. Por naturaleza, a esta edad son muy egoístas. Ellos, por ejemplo, cuando entrenan quieren ser siempre los primeros, están en la fila, les hacemos entender que todos deben participar, intentamos trabajar también el respeto y la autonomía, sobre todo. Respeto por compañeros rivales y la autonomía para que se gestionen ellos solos. En el fútbol 8 los variamos muchísimo. Queremos que tengan la máxima variabilidad posible, muchas experiencias. Una por la derecha, otra por la izquierda, para que no se acostumbren. Y eso al final no sabemos de mayores que dónde van a jugar ni qué van a ser. Con lo cual, cuantas más vivencias tengan y más variadas, pensamos que mejor para ellos. De hecho, el que empiece de iniciador acabará de delantero. Muchas veces el portero, si tenemos ocasión, el portero sale a jugar de jugador, le ponemos la camiseta y juega. Y eso hace que no tengan la posición del rol fija en un campo, sino que trabajan con el contexto, con el compañero que tiene al lado, con el espacio que tienen delante, detrás.
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1: Bienvenido, Stole, a Mestalla, club histórico. ¿Cómo te sientes?
2: Encantado.
1: ¿Bien?
2: Muy bien, la verdad, que muy contento, muy feliz.
1: Oye, y cuéntame lo del café, que es esta afición loca que tienes por el café.
2: Bueno, es un hobby que tengo, una pasión. En Macedonia, en mi país, siempre se habla como aquí, vamos a tomar algo y más allá vamos a tomar un café, y al final me he aficionado, he investigado y me gusta el estilo de café, el café de especialidad en varios países, de investigar, de probar nuevos cafés.
1: Sí, sí, ¿eh? Pero qué nivel, tienes tu cafetera en casa. ¿Llegas a hacer dibujitos también? ¿Has probado ya hacer el escudo del Valencia? Ya...
2: Bueno, ya es ya mucho más difícil, pero sí, alguno art latte que llaman, que está bien.
1: Ah, sí,
2: se me da bien.
1: Podemos decir un friki del café.
2: Sí, más o menos.
1: Muy bien. Yo soy más de horchata.
2: Ah, muy bien, también.
1: ¿Lo has probado ya?
2: Sí, sí, sí.
1: ¿Y cosas de Valencia, paella, ya...?
2: Bueno, tendré que probarle la típica. Hay muchas dudas ahí... que tengo entendido de muchas polémicas, pero la típica tendré que probarla.
1: Pollo, conejo, bachoqueta y garrofón. Esa es la auténtica, esa es la que tienes que probar. Oh,
2: tendré que probarla, claro.
1: Nosotros estamos muy ilusionados con tu llegada. ¿Tú cómo te sientes? ¿Contento también?
2: Bueno, la verdad que muy, muy feliz, muy, muy contento de lograr un sueño de jugar un gran club de España como es Valencia, y la verdad que muy feliz, con ganas de empezar.
1: Llegas a un gran club, pero has compartido ahora un sketch con un gran personaje histórico de la televisión, Jesús Quesada, de Cámara Café. ¿Conocías la serie?
2: Bueno, sí, cuando llegué en España la había visto un poco, y la verdad que estoy contento de anunciar mi bienvenida, mi llegada aquí. Sí. En Valencia, y muy contento de haberte conocido en persona.
1: Muy bien, pues venga.
2: Encantado.
1: Un placer. Enhorabuena y que haya mucha suerte en esta nueva andadura. Ah,
2: seguro que sí, gracias.
1: Amun Valencia.
2: Amun Valencia.
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1: Hola, soy Martín Tejón, jugador 117 del Mural de Paterna a Mestalla.
2: ¿Cuándo llegaste a la academia?
1: Yo llegué en 2010, cuando era pre-Benjamín.
2: ¿Amigos en el vestuario?
1: He compartido vestuario con muchísimos jugadores. Muchos son amigos míos. Mario, Hugo González, Isma, Joselu. Nos llevamos muy bien con Viti, con Chato, que son unas risas constantes en el vestuario.
2: ¿El momento más especial?
1: Tengo las fotos en el móvil siempre guardadas del primer partido que hice de prueba. Es el momento más especial, la primera vez que me ponía la camiseta del Valencia.
2: ¿Tus referentes en la academia?
1: Carlos Soler, Isco también está. Son jugadores en los que me he fijado mucho y con los que, bueno, me puedo sentir identificado.
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1: Y yo llego al Valencia después del verano del 96, de haber jugado las Olimpiadas en Atlanta, en Estados Unidos. Fue una larga negociación de enero a ese junio. Y a medida que fueron pasando los meses, se fue concretando y se fue haciendo más grande hasta que al final se terminó de dar antes de las Olimpiadas. Yo tenía definido que en el futuro, en algún momento, si tenía la oportunidad de emigrar, de ir a Europa, lo tenía seguro que lo quería hacer. Y que iba a ser una experiencia dura, nueva, pero lo quería hacer. Tenía ese reto para poder hacerlo. Siempre creo que fue la decisión más acertada, luchar y tratar de progresar aquí. Al principio fue muy duro, me costó muchísimo. Más que nada el adaptarme al fútbol de aquí. Pero después ya, una vez que empezó a rodar todo para bien, fue mucho más accesible y todo. Fue el momento idóneo para varios de los que estábamos aquí. No solamente para mí, sino también para muchos jugadores que también venían en la misma sintonía que yo, que nos faltaba el toque final. Y creo que se hizo un conjunto bárbaro en ese equipo que conducía Ranieri, porque nos entendíamos toda la perfección, sabíamos todo lo que queríamos, luchábamos por ello y sobre todo nos entendíamos dentro, fuera del campo, entendíamos lo que quería el entrenador y sabíamos que había que trabajar muy duro para conseguirlo. Ahora, con el paso del tiempo, hay momentos en que me pongo a pensar lo bendecido que soy de poder tener todo este cariño y realmente uno se pone a pensar si ha hecho tanto y ha dado tanto para recibir tanto cariño. Creo que eso es muchas de las veces. Pues hay muchas veces que uno, por lo menos a mí, me pone un poco vergonzoso de tanto cariño, recibir tanto y bueno, ¿no? En el momento que uno está ahora, que ya dejó de jugar y todo, no puede retribuirlo desde dentro del campo, ¿no? Pero bueno, significa que hemos hecho las cosas bien, que hemos dado todo al 100 para poder lograrlo y bueno, algo muy bueno quedó. Para mí la afición pasó de ser afición a ser un poco más familia. Creo que el club en sí es como una familia. Tuve que, por ejemplo, el otro día en la marcha, todas las generaciones juntas y todos conocen a todos. Le van contando la historia a los que vienen. Y ese cariño por la bandera y el estar presente el otro día y el cariño que te muestran por la calle y todo, creo que ya pasa a ser algo como familia, ¿no? El estar tan apegado a algo y estar tan interesado y demostrarle tanto amor. Al final fueron 4 temporadas que tú dices fueron pocas temporadas. Para todo el cariño y todo lo que se generó podrían haber sido muchas más. Pero bueno, cada momento de esas 4 temporadas, las finales, la llegada del estadio, la salida del estadio, la llegada a los entrenamientos, la salida, la cantidad de gente por la liga, los domingos, era todo una fiesta. Era todo lindo de mirar. Uno cuando empieza a pasar el tiempo y empieza a recordar, eran momentos inolvidables. El partido de la final de Copa, cuando lo vuelvo a ver en algunos pasajes, en algunos videos así que, o que mi hijo viene y me muestra y me dice, la verdad que se te vienen un montón de imágenes y de emociones a la cabeza, ¿no? Lo que fue entrar al estadio y ver la cantidad de gente que había en el estadio, el festejo final, increíble, un momento inolvidable. De mis compañeros, los que me ayudaron muchísimo al principio, Paco Camaraza, Javi Navarro, Gaisca, siempre fueron muy, muy cercanos a mí, desde el primer día, no desde cuando empezaron a salir las cosas bien, sino desde el primer día que llegué a Valencia. Lógicamente que después llegaron otros compañeros como Cañete, bueno, toda la generación esa que ganamos la Copa y la Supercopa, que perdimos la final de la Champions, esa generación la vivimos muy intensamente, éramos muy unidos por el hecho de que todos sabíamos el motivo por el cual luchábamos y por el cual estábamos tan, estábamos tan unidos. Ese equipo tenía muy presente qué era lo que tenía que hacer. Trabajaba muchísimo, luchaba muchísimo por ello. No nos dábamos nunca por vencido. Y sabíamos que nuestro juego era el que era ese. No nos podíamos correr mucho de ahí. Lógicamente que uno cuando empiezan a ir bien las cosas, a llegar a algunos resultados, uno se empieza a agrandar y le empiezan a salir otras cosas por el simple hecho de venir bien y venir en buena forma. Pero siempre sabíamos y nos entendíamos entre nosotros qué era lo que teníamos que hacer. Creo que ese fue el gran secreto. Pues cuando vuelvo, pues la verdad que me emociona muchísimo entrar aquí. Me emociona muchísimo, me hace recordar días muy felices de mi vida, cosas inolvidables, y siempre uno tiene ganas de vivirlas de nuevo. Es increíble poder estar ahí adentro y poder ver a la gente de nuevo en las tribunas. Eso es lo que me genera, poder mostrárselo a mi familia o traer a mi familia conmigo y que puedan vivir esos momentos es inigualable. Estar en los 100 años del Valencia me parece algo inigualable. Doy gracias y soy un bendecido, de nuevo te digo, por tener esta posibilidad, por tener tanto cariño de la gente, por pertenecer a un club que es más una familia que un club, más allá de quién esté a cargo o quién esté en el momento que esté, pero la afición siempre te hace notar que esto es un club familiar y eso es importantísimo. Y más allá de que los años que pasen y todo, seguir teniendo el cariño de la gente que te demuestra en cada acto, en cada momento, es incomparable. Vamos, es inigualable.
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2: Bueno, esta copa es una copa que surge en la década de los 40 como consecuencia de las relaciones existentes entre España y Argentina, que eran muy fluidas, y un poco con el homenaje a Eva Duarte, pues inicia una competición que consiste básicamente en que jueguen el campeón de Liga y el campeón de Copa un partido. Es decir, lo que hoy conocemos por Supercopa, y que en aquel momento no se llamaba así, pero que era exactamente la misma estructura competitiva de la competición que se disputa desde las últimas dos décadas, por lo menos. Jugaron en Madrid en octubre del año 49. El Valencia lo hizo como campeón de la Copa del año anterior frente al Fútbol Club Barcelona. Y fue un partido en el que, bueno, estuvo ambientado con presencia de autoridades nacionales y de autoridades, el embajador argentino, etc. Y en ese partido, pues bueno, fue un partido de la vieja época, porque el partido acabó con un empate a 4 y en la prórroga el Valencia marcó nada menos que 3 goles. Acabó con un resultado que muy extraño para el fútbol actual, pero que tampoco era muy frecuente entonces, porque entonces se daban muchas goleadas, pero casi siempre se decantaban a favor de uno de los dos equipos. Un 7-4 fue un partido muy emocionante y es, de hecho, el primer título de Supercopa que ha conseguido el Valencia de los dos que tiene en sus vitrinas.
3: Pues estamos, pues imagínate, orgullosísimos, tanto a la familia valencianista, que la copa ya esté donde tiene que estar, en las vitrinas del Valencia, porque al fin y al cabo es una copa que costó mucho de ganar. En mi caso, mi abuelo pues estuvo en esa celebración, en esa victoria de ese día, y nada, muy contento de que la copa pues esté aquí en Valencia ya.
4: Bueno, la celebración, como en aquellas épocas era todo corazón. No había más que mucha emoción. Ganarle al Barcelona, era un Barcelona al Madrid, siempre mi padre me decía que eran como equipos especiales, ¿no? Vencer a estos dos equipos, tanto como al Bilbao, los equipos importantes, pues era algo muy, muy, muy emocionante. No pensaban entonces ni en primas, solo pensaban en el orgullo que significaba para Valencia, pues el poder alcanzar una victoria. Y la verdad es que era un grupo de amigos, más que un equipo de fútbol, y eso me parece que es importante.
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1: Mi nombre es Andrés Elías Liendo Pascolo. Soy de Caracas, Venezuela, pero vivo en Houston, Texas. Soy jugador de la U19 y soy coach de la U14 y U13. Lo que me gusta de ser entrenador de la Academia de Valencia es más que todo porque formamos jugadores y personas y tenemos una metodología y una estructura muy fuerte en base al fútbol 8 y fútbol 11. Entonces el niño o el jugador obtiene buenas cualidades y buenas herramientas a la hora de jugar fútbol.
2: Nosotros lo que buscamos es tratar de implementar la metodología con la que nosotros trabajamos aquí en la Academia de Houston. Hemos conseguido detectar talento y hemos querido brindarle la oportunidad a Andrés para que venga a entrenar con nosotros, para que pueda ver in situ lo que hacemos aquí, para que lo pueda trasladar allí en primera persona.
3: Desde hace 2 años llevamos trabajando con la Academia de Houston. Esta es la primera vez que tenemos la oportunidad de recibir a personas de nuestra Academia de Houston aquí en Valencia, en este caso Andrés, como uno de nuestros jugadores insignia del club y también entrenador. Y la verdad es que al final nuestro trabajo es crear ese legado en el cual durante los años que estemos en colaboración con nuestra Academia de Houston dejemos una impronta de lo que son los valores del club, de lo que es la metodología para los entrenadores y de lo que es recibir una formación deportiva de élite para los chicos y las chicas.
4: Estamos muy, muy felices de estar aquí cumpliendo el sueño de Andrés, que realmente es un muchacho que trabaja muy duro. Es uno de los más disciplinados tal vez que tenemos en la escuela, pero es un gran ejemplo para los chicos que vienen atrás. Él está muy bien enfocado en qué es lo que quiere en la vida y bueno, está aquí cumpliendo uno de sus sueños, que era visitar esta tierra maravillosa.
5: Sí, ¿qué tal?
6: Me gusta.
5: ¿Qué puedo hacer para ti?
6: Muy agradecido, de verdad.
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0: todo desde el primer momento que vine aquí por primera vez, un año 61, 62, 21, 20 años, es cuando jugué en Valencia. Me acuerdo el debut, que fue allá en Zaragoza, perdimos 3-0 y después jugué allí de extremo izquierda y después vinimos aquí y me pusieron en el sitio que jugaba yo normalmente de interior y jugábamos contra el Oviedo. En el momento son todos los que has ganado un trofeo, o sea, todo lo demás se olvida y estás contento, por ejemplo, haber llegado dos veces al final al quedar campeones de la Copa de Ferias, llegar a una tercera, aunque fue un poco, ya el último partido fue un poco fastidioso por culpa del árbitro, y después ganar la Copa del Rey. Bueno, del Generalísimo, mejor dicho. Aquel año era Generalísimo. Sientes que una responsabilidad enorme, primero. ¿Por qué? Porque no sabes cómo van a salir las cosas. Y luego cuando entras con las orejas agachadas o con la cabeza levantada. O sea, que todo depende de momento de salida, muy nervioso. ¿Por qué? Porque uno está pendiente cómo me saldrán las cosas, a ver si ganamos, a ver si me salen bien. A ver, o sea, que piensas tantas cosas al salir que automáticamente la cabeza te da muchas vueltas hasta que empieza el partido. Cuando empieza el partido ya te olvidas de casi todo. A mí me han salido muchos partidos muy buenos aquí en Valencia. Y entonces la gente pues parece que les he caído bien desde el primer momento. Y pues lo bueno del futbolista es que si del primer momento enlazas bien, automáticamente ya parece que te ruedan mejor las cosas, ¿me entiendes? Hay jugadores que para mí eran, no les salían bien y automáticamente ya no, y lo hacían bien o intentaban hacerlo bien y no les salían tan igual. O sea que depende a veces que el jugador haya tenido suerte. Yo he tenido mucha suerte en Mestalla. ¿Por qué? Porque me salió bien desde el primer momento. Y además tuvimos la santa suerte de que vino Waldo y los dos hicimos una pareja bastante buena dentro de lo que es, de lo que ha sido en Valencia Club de Fútbol. El rincón siempre ha sido el vestuario, porque aquí sales del vestuario y te vas al campo y ya cada uno calentar y eso. Pero en el vestuario estás, digamos, cocinando el partido. Y ahí es donde, claro, automáticamente es cuando uno es cuando más piensa, más vueltas le da la cabeza. Vamos a hacer esto, tú, esto, yo sí hago. O sea, es el vestuario. Los calentamientos los hacíamos en el mismo vestuario, sería 6 metros cuadrados. Pero cada uno calentaba como quería. O sea que no había una especie de calentamiento ahora que salen al campo y, jolín, allí se tiran media hora jugando el balón, tocando. Allí eran ejercicios estáticos prácticamente, porque no podías hacer nada. Es cuando salíamos, sí, que pegábamos unas carreritas antes de empezar el partido, pero antiguamente no se salía al campo a nada. Todo era del vestuario. Por eso el vestuario era entrar y no salías hasta que salías hacia el campo. Y te tirabas ahí una hora, hora y cuarto, hora y media, depende. Yo creo que los campos, todos allá donde hemos ido, cuando hemos ido, he visto muy especial. Aquí es especial porque es una afición que prácticamente está volcada. Y voy a decirte una cosa, veo ahora más que antes, en mi época había mucha gente más mayor que ahora. Ahora veo mucha juventud y eso es lo que anima más. Antes ni nos animaban, indudablemente. Pero ahora creo que hay mucha más gente joven. Antes no seguían al Valencia como siguen ahora, ¿me entiendes? O sea, quiero decirte con eso de que prácticamente tendrías que jugar una copa del Generalísimo o jugar una final y automáticamente sí. Pero normalmente yo lo que estoy viendo hoy en día es una afición que no la recuerdo nunca en la vida. El jugador 12 es muy importante, muy importante, muy importante, porque a mí me lo están demostrando este año, conforme a las cosas que... Y además una cosa, lo bueno que tiene la afición de Valencia es que cuando vas más mal vas, más te ayudan.
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0: auténticas palizas. Los que las épocas de lluvias o mal tiempo y tal siguen estando aquí trabajando para que todo esto lo disfruten los jugadores, ¿no? Y todo esto te da unos resultados, y los resultados son el que cada año, unos años más y otros años menos, lógicamente vayan apareciendo y subiendo jugadores de la cantera al primer equipo, que es la finalidad de toda esta ciudad deportiva que se creó.
1: Las dos áreas que yo un poco coordino y dirijo, lo que es todo el tema de mantenimiento y tema de jardinería. Un día a día es muy variopinto y muy variado aquí, porque sobre todo iniciamos las tareas pues revisando y reparando todos los entrenamientos del día anterior que se han desarrollado durante la tarde, reparar y preparar para los entrenamientos de la mañana. Se trata un poco de taquear todas las heridas que se le han hecho al campo, segar los campos, tanto del primer equipo como del filial y de la academia, y caso de marcaje de líneas, caso de que pues cada 3-4 días marcamos las líneas de los campos para repararlos. Eso en cuanto a jardinería. Una vez inician los entrenamientos durante la mañana, pues hacemos otras labores, un poco de adecuación y mantenimiento de instalaciones, de jardinería, pues poda de árboles, jardines comunes, almacenajes, pues toda una serie de tareas complementarias a lo que es la jardinería, para ocupar todo el tiempo entre los entrenamientos, entre que se inician los entrenamientos y entre que se acaban. Y luego en mantenimiento, pues es todo revisión de instalaciones, mantenimientos preventivos, mantenimientos correctivos, principalmente que toda la instalación funcione correctamente. Un departamento, por así decirlo, transversal a todo el club, para que todo esté en orden. Mestalla, el estadio, pues que es el evento principal, por así decirlo, son los partidos que se juegan allí, pero bueno, este también es muy importante para nosotros, porque aquí se juega los partidos del filial. Ayer por la tarde, por ejemplo, jugó el femenino un partido de competición, de primera división femenina. Un salto muy cualitativo de todo esto ha sido en jardinería. Hemos dado un salto brutal por el modelo de gestión, pues adaptándonos a la normativa y adaptándonos a todas las exigencias que año a año se ha ido avanzando el fútbol. En cuanto a la propia instalación, hemos domotizado toda la ciudad deportiva, o sea, toda la ciudad deportiva actualmente está domotizada, con lo cual quiere decir que remotamente podemos acometer cualquier incidencia sin estar aquí. Incluso preveemos cualquier problema que podamos tener, lo podemos prever con anterioridad y sin que se vea afectada pues el funcionamiento de Ciudad Deportiva, y solucionarlo inmediatamente. Por aquí estoy controlando todo lo que es el aljibe y las bombas de riego. Tenemos los dos pozos que suministran agua a toda la Ciudad Deportiva. Tenemos las bombas que están funcionando correctamente, ¿ves? Tenemos las bombas del pozo, del aljibe. Luego tenemos, por otro lado, tengo aquí toda la Ciudad Deportiva en cuanto a iluminación, ¿vale? Todos los campos de Ciudad Deportiva. Y yo aquí ahora mismo, por ejemplo, si quisiese encender el Puchades, pues accedo a él y voy una a una, cada una de las torres las tengo aquí, programarlas en horarios o encenderlas directamente. Podríamos encender directamente las torres desde cualquier punto que tenga wifi. Imagínate que me voy a un viaje, estoy, por ponerte un ejemplo, en París y me llaman, pues hace falta tal, pues entonces yo puedo acceder con wifi, puedo acceder a toda la domótica y ver lo que está pasando en un momento dado.

0: al final, Chato, ¿le has puesto multa o no?
1: Sí, pero claro que le pongo multa.
0: Vino, ahí, a mediodía estábamos ahí en el pasillo, sí. Y vino con el peto. Dice, esto, y como tú lo pones el número encima de la I,
1: claro.
0: Digo, eso de Mestalla. Y dice, ¿qué número, de quién es? Digo, no lo sé. Digo, creo que los pone por dorsal de... Sí, sí. Del claro. S, pero no...
1: Es que si no me llego a poner el número de los dos en los chalecos sería un cachondeo.
0: No, desaparece.
1: A ver de quién es, y no puedo justificar de quién es.

0: somos los encargados de material. Contamos la ropa que nos mandan, le preguntamos a los chavales la talla que gasta cada uno y nada, preparamos también calcetín, slip, sudadera, camiseta, pantalón. Cada jugador tiene sus manías, hay gente que utiliza calcetín corto, hay gente que calcetín largo y nada. Y hay gente que slip no quiere y se utilizan su propio calzoncillo, ¿vale? Y sí, preparamos, yo me encargo también muchas veces de preparar las botellas y con esto del COVID están numeradas cada botella. Los balones son 30 balones, dos sacas de 15 balones, todos los días los hincho, que se acumula más la faena en la lavandería, entonces le digo, Amparo, lávame lo imprescindible, como son los petos GPS, los petos GPS no pueden faltar ningún día. Ahí marca la medición de cada jugador, el recorrido que hacen y aspectos de preparación física, y eso es lo único que 100% tiene que estar todos los días. ¿Verdad? Ah, pero esto... Ah, no, pero... Esto hay que intentar lo que sea del derecho, ¿eh? Esto hay que... Ya no conocemos, Noah, que ya... Ya... Es que te gusta, mira que te gusta, ¿eh? Es que al final... Basiru, ¿cómo estás?
1: Bien, ¿eh? ¿Y tú?
0: ¿Qué quieres?
2: Todo bueno.
1: Todo bueno.
0: Todo bueno. Vaya, ¿eh? Madre mía, ¿eh? ¿Qué tal el entrenador de hoy?
1: Bien.
0: ¿Bien? Bien. ¿Preparados para el sábado ganar a Alcayusa?
1: Sí, sí, sí.
0: Fenomenal. A vosotros, señores. A la hora de viajar tienes que repasar una y otra vez que no se te olvide nada, que esté todo en orden, que no te equivoques, no te dejes ninguna camiseta, que no te dejes ninguna bota. Entonces yo para ello, para evitar conflictos y no se me olvide nada, pues lo que suelo hacer es, el día antes del partido, a los chavales les digo, por favor, me dais en mano las botas y las espinilleras, las dejo en la mesa, las limpio las botas y una vez van al baúl. Así yo sé cada jugador si quiere llevarse una o quiere llevarse dos. Aparte de jugar aquí, creo que hay que ser educado, responsable, y aquí hay unas normas. Yo, por ejemplo, el tema de la ropa, les exijo mucho que me entreguen la ropa del derecho, tanto los pantalones como las camisetas y los calcetines, para facilitar la faena a la lavandería. Es que esto lleva, esto es un equipo y cada uno tiene su función aquí, la verdad. Yo la verdad que los chiquillos me dan mucha faena y claro, no tengo a nadie, tengo que dejar a las 9 al chiquillo en el colegio, y porque tengo al chato que le pongo la ropa ahí con los números.
3: Ya, no, sí.
0: Y cuando estás tú por la mañana, tú metes un cable si necesitan algo los jugadores y...
3: No, igual que
0: Fernando, somos un equipo.
3: Igual que el día que no vienen, si los martes...
0: Somos un equipo.
3: Que siempre dejan seis y podemos ayudar, sabes que te ayudamos.
0: Igual que si alguna vez tengo que ir a por los niños antes o algo, pues tanto tú como Fernando me tienes que echar un cable.
3: Eso es
0: igual
3: normal.
0: Y viceversa, cualquier día es un equipo. Yo tengo dos niños, desgraciadamente no tengo mujer y es lo que más a la hora pues de no estar con los niños el fin de semana cuesta un poquito, pero bueno, la verdad que luego compensa, ya te he dicho, si los partidos son los sábados, puedo disfrutar de los niños los domingos, y como llevamos este trabajo, la verdad que siempre vengo aquí a trabajar con alegría, los niños lo entienden, también les gusta el fútbol poco a poco. Yo vengo aquí con una sonrisa siempre y esto es lo que mi mujer me dijo antes de fallecer, que el fútbol me da la vida. Y gracias que tengo el fútbol. La verdad que gracias a esto estoy tirando para adelante. Tengo dos niños también, tengo que tirar por ellos para adelante. Y esto es mi pasión, el Valencia. Esta gente que yo estoy apoyando lo de minuto cero.
4: Ahí, Viti.
0: Algunos son... ¿Están todos los balones, chicos?
5: Sí.
0: Perfecto.
5: 30, está.
0: Perfecto, genial. Algunos, como te he dicho, hay que darle un poquito de caña también. Es un tema floja. Ellos son muy buena gente, pero a veces no hay que relajarse. La temporada ha estado muy bien. Ojalá sigamos así, ¿sabes?
3: Ojalá.
0: Hay que ir paso a paso, porque ojalá. No hay que tirar las campanas al vuelo.
3: Ojalá, faltando 5 jornadas ya estemos...
0: Poquito más.
3: Ya está claro todo.
0: Pero hay que ir poco a poco.
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1: Dile a Roberto que el domingo está, el miércoles está seleccionado para jugar contra Irlanda en Sevilla. Vicente Pérez viene y me lo dice. Yo digo, habla con Mundo, si Mundo me necesita, yo el Valencia es primero que la selección. Pero así de claro.

Pues llego al Valencia primero de la mano de Rino siendo juvenil y después al primer equipo del Valencia después de jugar al Mestalla. Eso fue el año 54-55. Mi madre era una valencianista a muerte. Estuvieron toda la historia mía en el campo, menos cuando fui entrenador. Cuando fui entrenador les prohibí ir. Dije no, no, porque mi madre puede armar de entrenador, te pueden decir una burrada a su lado y mi madre no se aguanta, no podéis ir. El primer partido con el Valencia lo jugué en el homenaje a Puchades. Esa misma semana que Rino me dijo de ir al Valencia, se jugaba en mayo un partido homenaje a Puchades y él jugó con el número 6, 6 minutos, se retiró y entré yo. Y ahí empezó un sustituto que quería ser como él, pero no he podido ser como él. Como él no hay nadie. Y el segundo partido cesaron a Quincoces y vino Otto Bumbel. Y Otto Bumbel contra el Madrid ya me puso de medio al lado de Sendra. Y ahí ya estuve jugando ya siempre. Yo era un jugador, creo que más táctico que técnico. Y los entrenadores siempre, como Paquito era siempre muy alegre de juego, pues a mí me hicieron retrasar. Y jugué más defensivamente, estando Paquito siempre a mi lado. Pero yo normalmente era jugador de ataque. Normalmente yo intentaba a los que venían de afuera a integrarlos con nosotros. De hecho, de mis mejores amigos, diría, del fútbol, eran Héctor Núñez, Juan Carlos Quincoces y Ricardo Zamora. Y Sánchez Laje. Un argentino, un catalán madrileño, un vasco, un uruguayo, con Paco Sendra. Cuidado, Paco Sendra ha sido como mi padre futbolístico. Primero empecé con el 8, después con el 6, porque Paquito siempre le ha gustado el 4, y como habré jugado allá los 200 partidos en primera división con Paquito, pues él con el 4 y yo con el 6. Scopelli fue un entrenador que empezó con una final, la ganó, y terminó con una final y la ganó, la misma final de la Copa de Ferias. Ganó las dos el mismo año y ni así le renovaron. Hay uno que yo recordaré siempre toda mi vida, que fue la semifinal antes de ganar la final del 67 con Mundo de entrenador contra el Elche. Las semifinales, después de haber eliminado en cuartos de final al Madrid, nos tocó el Elche, que tenía el mejor equipo de su historia. Al año siguiente fue finalista el Elche contra el Athletic Bilbao, que entonces jugaba la final siempre, o casi siempre todos los años, el Athletic Bilbao. Los vascos decían que la final era el Athletic Bilbao y otro. Pues ese partido contra el Elche en Mestalla, habíamos perdido allí 2-1, y fue un partido impresionante de fuerza, el campo abarrotado, aquello era. Había que resolver aquello como fuera, había que ganar como mínimo 2-0, y 2-0 quedamos. Y aquel partido, todos me destacaron, dijeron que había sido el mejor y tal. Normalmente cuando yo entré, el capitán era el más antiguo del equipo. Y eso lo rompió el mundo conmigo, porque el día que me dijo, Chiqué, tú vas a ser el capitán, digo, mister, que está Piquer, está Héctor Núñez, está Manolo Mestre, estos son más antiguos que yo. Con eso ya hablaré yo. Tú vas a ser el capitán a partir de ahora. Piensa que en aquel momento yo tenía 26 o 27 años. Yo siempre puse a Manolo Mestre de bandera, que era el más antiguo. Siempre, en todo el día de la final, siempre lo tuve a mi lado. La copa la llevó más él que yo. En eso sí que fui siempre mirado, porque, ya digo, fue un momento que se cambió todo. Los desplazamientos eran a Sevilla, a Cádiz, siempre en autobús, a Pamplona, a San Sebastián. Salías, comías por el camino, dormías por el camino. Impresionante, ahora te cogen el avión y a las 3 de la mañana ya está, marido y mujer en la cama. Dile a Roberto que el miércoles está seleccionado para jugar contra Irlanda en Sevilla. Vicente Pérez viene y me lo dice. Yo digo, habla con Mundo, si Mundo me necesita, yo el Valencia es primero que la selección. Pero así de claro. Y me fui a Budapest a eliminarlos y a seguir con la Valencia. Y ya no me llamaron más.

0: Puchades, más que jugador, era su personalidad en el equipo lo que impresionaba. Era cuando él llevaba la pelota hacia adelante, parecía, hasta el público, parecía que se iba hacia adelante también. Era un hombre con mucho pundonor, mucha valencianía, era un hombre todoterreno en el medio campo. En mi época, impresionarme fue Claramunt. Era un hombre con el tren bajo, que decíamos, o decimos los entrenadores, muy fuerte, con una calidad técnica sensacional, un pundonor. Él quería todas las pelotas, él no tenía miedo a driblar mal, a que le saliera mal, él quería la pelota. Era impresionante. Se hicieron actos muy bonitos, aquellas bodas de oro, y ahora ya, pues a ver, el centenario, de momento se están haciendo actos importantes. Esta semana pasada estuve en Mestalla, han hecho Mestalla un museo por las puertas. Para mí era todo. Para mí jugar los domingos y sobre todo en Mestalla, ya 48 horas antes, si sabía que iba a jugar, era para mí todo, cada partido lo ha sido. Cada partido ha sido como si fuera mi debut o mi despedida. Es mi vida. Yo con 17 años, 16, 17, entré en el Valencia, salí con 33, pero después he estado 15 o 20 años más entrenando al juvenil, al Valencia, de secretario técnico, otra vez al Valencia, tal, 20 años, hasta que me jubilé. Mestalla y el club, el Valencia, es mi segunda casa. El Valencia sería siempre. Y si podía ser futbolista, mejor aún. Eso por descontado.
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1: Aquí tiene usted el libro de actas fundacional del Valencia. Aquí se recoge la primera acta donde consta cómo se reunieron los seis primeros asistentes y se creó el Valencia Fútbol Club.
2: Estoy muy feliz, de veras, de ver lo que el Valencia ha procurado reunir todos los antecedentes de la fundación del club y ver la firma de mi padre y ver todos los demás fundadores.
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2: Creo que mucha gente está quizá desinformada, pero con lo que se va a presentar ahí en Mestalla, pues la gente va a ver cómo fue en realidad toda la fundación del Valencia, y es un logro del Valencia Club de Fútbol haber logrado esa acta.
3: Este documento tiene una importancia especial. Hay que pensar que está reflejando no la primera etapa del Valencia, sino sus primeras horas como club, desde que se constituye, y luego los primeros pasos legales, oficiales. Dar con ello significa un éxito extraordinario de investigación y de búsqueda de los orígenes del club. Pues es como hablar de una persona y encontrar su partida de nacimiento, es decir, comprobar sus primeros momentos y constatar realmente qué energía inicial, vital, puso en movimiento una entidad.
2: Él jugaba fútbol en los Salesianos, con Padre Viñas, creo que se llamaba. Con varios equipos jugó, también con el Deportivo Español. Luego se fue a hacer unas oposiciones allá a Madrid y estuvo viendo jugar al Madrid, y otra vez renació en él la cosa de fundar el Valencia Club de Fútbol.
3: Lo grande que es actualmente una sociedad como el Valencia Club de Fútbol, sociedad anónima, haya empezado con esa reunión de unos cuantos chicos, entonces jóvenes, una ilusión tremenda, solo por jugar a fútbol.
2: No quería él ser protagonista de nada. Su ilusión fue crear el Valencia Club de Fútbol. Esa era su ilusión. Que siguiera el deporte, que hubiera un equipo en la ciudad, representativa de toda la ciudad, con sus amigos que se conocían pues de tiempo, y estaban en el Bar Torino, y ahí vino la cosa de fundar el Valencia Club de Fútbol.
3: Es un libro de actas realmente comprado en una papelería entre grupo de jóvenes. No es un libro de actas de una empresa importante, se nota que no va a hacer asientos de económicos. Y las perspectivas que tenían es quizá lo que siempre hemos señalado a lo largo de lo que es el origen de Valencia: mucha ilusión y muchas ganas de hacer algo.
2: Él no quería ser el presidente, entonces él decía que no quería ningún protagonismo. Mi padre era así, era su forma de ver. Se decide con el lanzamiento de una moneda al aire, pero él me contó que eso de la moneda al aire, yo creo que estaba trucada la moneda. Los cofundadores sabían que él pedía cara o pedía cruz, no sé. Entonces, pues arreglaron la moneda o la tiraron de alguna manera para que él saliera presidente. Pues tenía más estudios, podemos decir, que los demás. No quiero hacerlos de menos, ni muchísimo menos. O sea, que quede muy claro, ¿no? Y por eso él hizo los estatutos y hizo todo, ¿no?, por el Valencia Club de Fútbol. Estaba orgullosísimo, posteriormente, de haber fundado lo que es el club.
4: Vamos a hacer otra vez un club para reunirnos, ya que nos reunimos aquí, para reunirnos y formar un nuevo club que lleve el nombre del Valencia Club de Fútbol. efectivamente, así se hizo.
2: Me están tratando en el Valencia de una forma exquisita, cosa que no merezco, definitivamente, pero pues en nombre de mi papá recibo esto, en nombre de mi padre, de veras, porque él está, se murió muy orgulloso de su Valencia y lo ha transmitido a sus hijos, y somos valencianistas de hueso colorado. Apoyar al club en las buenas y en las malas, que tiene una tradición, la debemos de conservar todos los valencianos. Todos los valencianos. Yo viviendo en México, pues igual mi familia, igual los que tengo allá. Tener el corazón abierto al Valencia es lo que se necesita.
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1: No era fácil jugar 10 temporadas en aquellos momentos, yo lo conseguí y desde luego para mí ha sido un orgullo defender los colores del Valencia.

0: Yo llegué al Valencia con 20 años y fue por mediación de, digamos, los que en esos momentos eran ojeadores del Valencia y sobre todo por Pepe Claramunt y su hermano Enrique, ya que en el Castellón jugaba yo con Enrique y parece ser que él se lo dijo a su hermano y le dijeron algo al Valencia de que aquí hay un chaval tal y cual. Un día me dijeron sí quería jugar en Valencia y ahí es todo donde empezó todo. Yo llego ya con 20 años, ya de por sí estaba jugando en segunda división con el Castellón y entonces, claro, con 20 años no puedo jugar en juveniles. Fue directamente para jugar en el primer equipo y a la semana o las dos semanas de jugar debuté en Zaragoza. Tuve la fortuna de agradar a entrenadores, al público y a gente que estaba metida en ello y tuve esa fortuna de estar 10 años, ¿no? Pero vamos, de pensar que podía estar tanto tiempo, no. Ser capitán es una cosa que es un orgullo para cualquier jugador y más sobre todo para un valenciano como soy yo, ¿no? Y el haber recogido unos trofeos en nombre del club, pues es lo más que puede desear un jugador de fútbol. El recoger la Recopa en Bruselas, el campo, más de la mitad era de gente valencianista, gente de nuestro club, y como valenciano, como antes te he dicho, recoger la copa y levantarla y luego regresar, y por cada pueblo que pasamos la gente estaba en la carretera esperando que pasamos, eso es un recuerdo que nunca olvidaré. Siempre he sido una persona muy abierta y amable con todos mis compañeros, entonces distinguir a alguno es bastante difícil, ¿no? Pero sobre todo a los que distinguiría a la gente de casa, Pepe Claramunt, Cerveró, Subirás, Arias, gente que has convivido dentro y fuera del campo de fútbol. Sobre todo a Alfredo Di Stéfano. Creo que como jugador no lo llegué a ver y era un fenómeno, pues como entrenador siguió siendo igual para mí, porque vamos, luego he encontrado otros entrenadores, cada uno practicaba su manera de plantear los partidos, de entrenar, tal y cual, pero vamos, Alfredo Di Stéfano sabía lo que hacía porque había sido un gran jugador de fútbol y eso era muy importante. En Mestalla representa para mí casi toda mi vida. Estuve 10 años, de los 20 a los 30, fui querido durante todos los días del año. Allí fui padre por dos veces y donde yo desarrollaba mi trabajo, que era lo que yo quería, era el Mestalla, el club de mi vida.
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0: Como os decíamos, el Eldense será el rival mañana del Valencia en ese segundo partido de la pretemporada aquí en el Antonio Puchades. Un partido muy especial para algunos jugadores del Eldense que volverán a jugar aquí en el Antonio Puchades porque en su día jugaron en el Mestalla, como nuestro protagonista en el día de hoy. Borja Calvo, ¿qué tal? ¿Cómo estamos?
6: Muy buenas, ¿qué tal?
0: Bueno, especial, ¿no? Volver otra vez aquí al Antonio Puchades, donde tú jugaste tantas veces.
6: Sí, muy especial porque tengo muy buenos recuerdos de mi etapa allí y bueno, también me quedo con mucha gente con la que compartí momentos muy bonitos y con muchas ganas de volver a la que fue mi casa.
0: Sí, porque Borja Calvo estuvo aquí en el Mestalla dos temporadas, ahora es jugador del Eldense, pero dejaste muy buenos recuerdos y muy buenos amigos, Borja.
6: Sí, sí, totalmente. Creo que, bueno, tanto compañeros de vestuario como muchísima gente que trabaja en la ciudad deportiva día a día y hace posible que el Valencia sea lo que es hoy en día, pues tengo toda esa gente aún con mucho cariño.
0: Sí, porque tu etapa en el Mestalla aún queda algún compañero. Hombre, tienes a tu buen amigo, a Viti, al Utillero, pero bueno, aquí tienes muy buenos amigos, ¿eh?
6: Sí, sí, sí. Bueno, Viti le guardo un cariño muy especial, al Chato Arroyo también. Y bueno, muchos compañeros que sé que están en dinámica de primer equipo, como Rubi Lanzo, David Otorbi, que bueno, también compartí muchos momentos con ellos.
0: Y que mañana te vas a ver las caras con ellos, ¿eh? Porque están, como tú bien sabes, en dinámica de equipo y mañana también van a jugar, ¿eh?
6: Sí, sí, ya he hablado con ellos y bueno, estamos en contacto para eso, para disfrutar de un día muy bonito mañana.
1: Borja, antes de hablar sobre el césped, sobre lo que hay en el campo, mencionabas ahora, hace nada, que hay trabajadores en la ciudad deportiva que lo hacen todo más fácil. Yo creo que es una cosa de las que no se ve desde fuera, así que tú que has podido vivirlo desde dentro, vamos, desde utillería hasta, cualquier departamento, cuéntanos cómo es la estructura aquí en Paterna.
6: Bueno, al final, o sea, todo el mundo sabe que el Valencia es un club gigante con una historia increíble, pero bueno, cuando vives el día a día allí es aún incluso más especial. Tú lo ves desde fuera y piensas que es un gran club, pero cuando estás dentro lo sientes y sientes esa familia que es de verdad. Y bueno, como comentas, desde todos los departamentos del club hay gente increíble que te pone las máximas facilidades posibles y eso hace que luego los jugadores puedan rendir como rinden.
1: Si yo te digo primera jornada de liga, buen gol y Andrats, ¿qué se te viene a la cabeza?
6: Ese fue un momento muy, muy bonito porque lo recuerdo perfectamente. Esa primera jornada que me cae un balón, bueno, me lo pone Simón Lucas, recuerdo. Me cae ahí en la frontal y chuto va para adentro y una forma redonda de empezar mi etapa allí.
1: Hombre, yo de hecho recuerdo varios chicharros que metiste en las dos temporadas, Borja. La verdad que no se te daba mal, ¿eh? Golpear de fuera del área.
6: Sí, sí. La verdad que, bueno, hice algún gol y bueno, contento por ello.
0: Borja Calvo, que mañana volverá aquí a la Ciudad Deportiva, al Antonio Puchades, como estamos comentando, en ese partido ante el Valencia. Él está en el Dense. También hay otro ex del Mestalla y compañero tuyo, como es Alex Serradell. Alex Serra, ¿eh?
6: Sí, sí. Caímos aquí con mucha ilusión y, bueno, creo que nos ha ido bien las cosas. Serra es un grandísimo jugador y un grandísimo compañero. Llevo ya varios años junto a él y la verdad es que estoy encantado.
0: Bueno, Borja, vuelve el Eldense aquí en la Ciudad Deportiva de Paterna y vuelve como equipo de segunda división, que en una temporada habéis conseguido el ascenso. Eso no es nada fácil, ¿eh?
6: Ha sido muy duro, muy duro. Pero bueno, la recompensa ha sido también muy grande.
0: Mira, estamos viendo imágenes del partido donde conseguisteis el ascenso, ahí en el Pepico Amat, ante el Atlético madrileño. Bueno, pues ese día fue un día grande para vosotros, ¿eh?
6: Sí, bueno, sabíamos que ese era el día. O sea, ese día estaba marcado en nuestros calendarios desde hacía ya un tiempo y, bueno, a medida que se iba acercando esas jornadas finales, pues todavía más, ¿no? Ante un rival tan directo y bueno, no sabíamos si iba a ser en esa, en la siguiente o en la anterior, pero que iba a estar ahí. Y bueno, íbamos bastante mentalizados, encima en casa, donde hemos sido muy fuertes, creo solo una derrota, hemos sido el mejor líder de la historia de Primera Federación y bueno, eso habla muy bien de aquí del nuevo Pepico Amat.
1: Bueno, yo te quiero preguntar, ahora que sois equipo por fin de segunda división, ¿qué significa para vosotros hacer pretemporada con un equipo de primera división como es el Valencia, de una entidad máxima? Más que nada porque hay gente que igual no le da tanta importancia a la pretemporada, pero vosotros que sois futbolistas le dais una prioridad vital.
6: Sí, totalmente. Además, si tienes la posibilidad de hacerlo en un equipo profesional como fue el caso en el Valencia, pues bueno, es una oportunidad que todos los jóvenes queremos aprovechar, sobre todo para aprender y empaparnos de los jugadores que están en ese momento al máximo nivel. Entonces, bueno, hay que dejarlo todo, intentar aprovechar la oportunidad y aprender lo máximo posible.
0: Sí, porque vosotros también, Borja, venís de jugar un primer partido, ¿no? En la pretemporada, ahí en casa, ¿no?
6: Sí, jugamos el otro día contra el Millwall. Aquí el primer amistoso de la pretemporada. Jugamos en el nuevo Pepico Amat y bueno, cogiendo carga, cogiendo ritmo para afrontar lo que queda de pretemporada y estar a punto para el inicio de la liga.
1: Borja, yo tengo dos preguntas, pero una que te voy a hacer es, tú aquí por lo menos en el Valencia-Mestalla, ¿en qué posición te encontrabas más cómodo y cómo ha cambiado en ese salto al fútbol profesional de segunda división?
6: Bueno, ahí en el Mestalla la verdad es que jugué en varias posiciones. El primer año recuerdo que en el 4-3-3 jugaba más de interior, de 8. El segundo año, al final por unas cosas o por otras, jugué también de lateral, incluso de carrilero. Pero bueno, mi posición más natural era esa, la de 8. Aquí en el Eldense ahora, bueno, la composición táctica es un pelín diferente, pero bueno, me muevo también por esas posiciones interiores, un poquito más adelantado, quizás de 10, a veces también cayendo a la banda como extremo, pero bueno, esas posiciones.
1: Hemos hablado antes del gol del debut del Andrats, también de esos momentos especiales que te ha tocado vivir allí en el Eldense, pero yo quería que me dijeras, a no ser que sea el que hemos comentado, ¿cuál es tu momento o con qué día o con qué momento te quedas de tu estancia aquí en Paterna?
6: La verdad es que ese fue uno de los más que más me marcó, porque, como te digo, fue llegar y caer de pie. Pero sí, yo creo que te diría ese,
0: Hombre, es un gol muy significativo, ese gol que marcaste pues con el Mestalla ante el Andrach. Bueno, Borja, mañana aquí en la Ciudad Deportiva de Paterna no va a ser fácil, porque el Eldense acaba de subir a Segunda División, vuelve a Segunda División y lo consiguieron tan solo una temporada, en un final de temporada que ya lo hemos comentado que fue pues impresionante, solo una derrota en 11 partidos, donde el míster Claudio Barragán, Borja, también fue clave en el ascenso.
6: Sí, la verdad es que el míster nos ha dado vida, ha sido el líder de este proyecto y estamos, la verdad, que todos muy contentos con él.
0: Borja Calvo, que nos alegramos mucho de hablar contigo, que mañana pues nos veremos aquí en el Antonio Puchade, en la Ciudad Deportiva de Paterna, y bueno, pues como tú decías, que va a ser un partido y un reencuentro muy especial con tus amigos aquí del Mestalla.
6: Sí, con muchísimas ganas de veros a todos, de poder charlar, de recordar momentos y bueno, de volver a disfrutar del Puchades que tantas alegrías nos ha dado.
0: Un abrazo, nos vemos mañana, Borja.
6: Venga, un abrazo muy fuerte. Chao.
0: Borja Calvo, un ex del Mestalla que además pues tornará así el Antonio Puchades en el Eldense para enfrentarse al Valencia. Comentaba en Vicente, en Borja Calvo, que en el Eldense también está Alex Serra, ex del Mestalla, pero que de mano podrá jugar, está lesionado.
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7: Yo creo que Ferran es un claro ejemplo de los otros muchos que podríamos sacar de lo que hacemos aquí en la Academia del Valencia, que es formar futbolistas desde muy pequeñitos para que lleguen a fútbol profesional y puedan tener todo el éxito y la mejor de las suertes. Y Ferran ha estado muchos años aquí, ha crecido con nosotros y lo entendemos un poco, pues, bueno, como un producto nuestro. Es decir, su carrera formativa es aquí, luego ya de profesional, pues, ha estado donde le ha tocado, pero es formado íntegramente en la Academia del Valencia, entonces éxito yo creo que nuestro y de todos. Sí, él llegó desde muy pequeño, la etapa de fútbol 8 yo la conozco menos, pero sí que en la etapa Levín ya fue un grupo, el suyo, compartió generación con Hugo Guillamón y fue un grupo en el que tuvieron éxitos a nivel de torneos nacionales y luego yo ya en el fútbol 11, que es cuando lo tuve, yo fui entrenador de él en el infantil A con 14 años, pues ya era un chico que evidentemente destacaba en lo que hacía y que le veías que tenía cosas especiales, ¿no? Y yo creo que eso se demostró incluso que en la última etapa suya, es decir, el juvenil y Mestalla son fases que quema muy rápido y llega a primer equipo pronto porque estaba muy preparado. Es una fase que pasa como a mucha velocidad ese último tramo.
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13: Estoy muy feliz de afrontar esta nueva etapa en Liga F, que la verdad que es un reto muy grande para todas. Pero bueno, estamos ilusionadas y yo creo que va muy bien, porque la verdad que tenemos una muy buena plantilla. Desde el año pasado lo demostramos, que somos capaces de todo, incluso en el último minuto cambiar todo de repente y muy feliz, muy feliz. Yo vengo aquí a aportar lo máximo posible. El año pasado ya me dejé todo por este escudo y este año pues me lo voy a dejar de nuevo, porque la verdad que es lo que he dicho, somos una familia y al final este equipo tiene que estar donde se merece. Este año pues va a ser una temporada complicada, pero vamos a luchar a todos los partidos. Estoy muy contenta de estar aquí, de aportar todo mi granito de arena, titular o lo que me toque. La verdad, dentro o fuera voy a aportar todo y sobre todo alegría, que la mayoría que me conoce pues siempre vengo feliz a entrenar, porque soy una persona que le encanta el fútbol, que le encanta el día a día y estoy muy feliz de estar aquí.
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15: Cuando subí al primer equipo, subimos Waldo y yo en el mismo año, hicimos digamos un tándem que jugamos los dos delanteros. Y entonces prácticamente fue desde el primer partido empezamos a compenetrarnos, marcábamos goles, sobre todo Waldo más que yo, muchos más. Pero hicimos un buen dúo, digamos, a la gente le entusiasmó. Resulta ser que al poco tiempo pues ya habían diferencias, digamos, entre aficionados. A unos le llamas guillotet y a otros baldistas. O sea, quiero decirte, ya había esa pica entre la gente. Entre nosotros no. Fíjate que él vino de Brasil y desde el primer momento parece ser como si hubiéramos jugado toda la vida juntos. Lo que menos podía esperar yo es que yo jugase en el Valencia. Podía haber venido en juveniles, porque a mí me vinieron, a los 15 años vinieron a buscarme para ir con juveniles, y automáticamente dije que no. Yo me quedaba en los Salesianos, porque además éramos un grupo de amigos, que hoy en día tengo muchísimos amigos de aquella época, tanto en las clases como jugando al fútbol. Eso deja huella. Balmaña me pasó al Valencia. El primer año que estuvimos, pues ganamos la Copa de Ferias, que hoy en día se llama UEFA. En aquella época nada más entraba un equipo en la Champions, que era el campeón. En cambio, el subcampeón y todos estos no entraban. Esto quiere decir que prácticamente en aquella época entraban equipos fenomenales. Pero mira lo que es el fútbol. Tuvimos una racha que incluso no perdimos ningún partido. Jugamos contra un Zaragoza, hemos jugado contra un Inter de Milán, de Luis Suárez, con Elenio Herrera. Claro, si empiezo a nombrar, no veas, habían unos equipazos fenomenales. En la segunda Copa de Ferias, ahí sí que ganamos y perdimos, pero volvimos a quedar campeones. Y hubo una tercera que jugamos la final, no quedamos campeones, pero jugamos la final. Pero ahí ya pasaron cosas muy raras. Incluso antes de jugar la final contra el Zaragoza en Barcelona, nos dijeron que iba a ser muy difícil ganar el partido. ¿El por qué? No lo sé. Siempre hemos tenido nuestra duda. Indudablemente se notó. El árbitro, un tal Antonio Campos, estaba allí portugués, y resulta ser que hizo un arbitraje de juzgado de guardia. Después, la Copa del Generalísimo, pues ahí estaba Mundo, que mira cómo son las cosas, por lo que decía, y Mundo fue muy inteligente. Aquí yo jugaba de extremo derecha cuando jugábamos en casa, a tirar balones y a marcar goles, digamos, o sea, a marcar. Y fuera sacaba Ansola y ponía gol. Entonces nos quedábamos siempre tres puntas, que era yo, Waldo y Jara. Y después en el medio campo se quedaba Claramunt, Poli, Paquito. Cambió el sistema y nos salió muy bien la prueba, hasta que ganamos la final. Partido que jugamos contra el Español allá, se lesionó Tatono, y en aquella época no habían cambios, el que se lesionaba se quedaba fuera, y si no se ponía delantero centro, y a veces marcaba gol, y por eso decía el gol del cojo. Perdíamos 1-4, nos quedamos con 10 jugadores, y el entrenador me dijo, tú y yo de defensa derecho, y yo, joder, defensa, y mira por dónde, con 10 jugadores aún ganamos ese partido por 4-5. O sea, que ese fue el espectáculo más grande que a mí yo me acuerde. 4-1 perdiendo y con 10 jugadores ganar 4-5.
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1: 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I ha sigut pues, el símbol per a, jo diria que per al valencianisme, no? 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Però jo també, és que ell tractava a tots els jugadors, grans, modestos, a tots per igual. Ricardo.
2: Ell tenia... A veure, sí, ahí no voy a discutirlo porque el, su trato hacia nosotros siempre fue muy respetuoso, fue exquisito, fue un trato de hermanos a hermanos, o de hermano mayor a hermanos pequeños, como éramos nosotros siempre con él. Pero es por supuesto que él tenía sus debilidades y tenía... Y es lógico, ¿quién no iba a querer a Mario o a jugadores como Mijatovic o Lugo Penef? Pero es que ten en cuenta que él viene de mucho más atrás, de cuando Alfredo, su auténtica debilidad era Alfredo Di Stéfano. Era su auténtica debilidad. Porque Alfredo lo crió como un hijo, lo cuidaba como un hijo, nos hacía a nosotros que lo respetáramos como lo que se merecía, que de alguna manera le devolviéramos todas las horas de trabajo que gastaba y usaba hacia nosotros, que eso solamente lo sabíamos nosotros, y nos aguantaba a nosotros, que aguantara 25 tíos en un vestuario con todas sus rarezas, sus manías, eso solamente había una persona que lo podía aguantar y era Bernardo. Y pues después, además de eso, pues después añádale las bromas que le gastábamos, nunca ponía una mala cara, siempre era el primero que se reía de la propia broma, o sea, era uno más en la plantilla, él era uno más. Nosotros sin Espanyeta estábamos desnudos. Nos sentíamos desnudos, como si nos soltaran en una selva
3: antes
2: desnudo.
3: Antes de los partidos nos necesitábamos.
2: Y mira que le hacíamos, no te pueden imaginar, pero... Era así. Su carisma fue tan grande y el respeto. Yo me alegro que aunque haya sido al final de su vida, pues se le ha ido ofreciendo y dándole lo que poco a poco él se fue ganando durante tantos años, ¿no?
1: Un mite, Ricardo.
2: No, totalmente.
1: Un mite, un utiller era assegut mite del València y del valencianisme.
2: Creo
1: que això ho resumís absolutament tot.
4: Además, él tenía una cosa muy importante, porque todos hemos... Bueno, quizás ellos no, porque siempre ha tenido a Bernardo. Yo he conocido a muchos utilleros. Y a veces el utillero es la broma, la alegría, pero lo ves forzado, natural. No lo ves natural. Y sin embargo, Espanyeta era algo natural de él. Pero agregado a eso, él psicológicamente tenía un respeto hacia ti. ¿En qué sentido? Que nunca se pasaba de esa raya, tanto en una previa de un partido o posteriormente, si habías ganado o si habías perdido. Si era un tipo que psicológicamente, no sé si porque, supongo, porque era parte de la forma de ser de él, ¿no? Es decir, sabía cuándo tenía que frenar a no hacerte un comentario de más que te pudiese doler.
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2: Nacido totalmente para vivir y morir por el Valencia Club de Fútbol.
3: Un hombre de club es Espanyeta, ¿no? Un hombre en el que tiene esa pasión, tiene esa autoexigencia también, ese compromiso, esa inteligencia. Yo creo que tenía muchos valores que poder enseñarle a un niño.
4: El Valencia lo llevaba tan dentro que para él, todos los que pertenecíamos al Valencia, pues para él era...

0: cuando llegué a la ciudad deportiva a hacer mi primer entrenamiento, que no tenía botas. Y dice, no pasa nada, no tienes botas, yo te consigo unas botas, y me sacó unas botas que tenía perfectamente nuevas a estrenar. Me gustó mucho ese detalle porque al final podía haberme dado otras de viejas y me dio unas nuevas, ¿no? Y eso me gustó.
1: Siempre intentaba saber si alguien te podía dar unas botas, te podía dar unos guantes, algún portero y tal. Y siempre, pues bueno, pues te cogía, tal, te daba cariño, tal. Venga, va, toma, esto para ti, tal. ¿Qué pie usas, tal? Venga, pues esto para ti, tal. Llevábamos a Mestalla, pues hacíamos una piña con él en el vestuario.
2: Recuerdo cuando jugábamos contra equipos extranjeros, que igual había alguien que en inglés estaba explicando alguna situación y bueno, y él estaba al lado de alguna forma pues imitándole, y bueno, al final los que estábamos un poco al otro lado pues nos teníamos que contener.
3: Yo usaba unas plantillas y entonces le digo yo, España, porfa, están mojadas, las quiero secas para mañana porque quería entrenar con ellas y tal. Me las recoge y al día siguiente llego y las plantillas estaban muy arrugadas. Y yo digo, Bernardo, ¿qué pasa? Y dice él, coño, las he puesto a secar. Y yo, ¿pero dónde las has puesto a secar? Y dice él, las he metido en la sauna. Y yo, eso es calor húmedo y tal. Y dice, lo siento.
4: Yo viví una presentación y yo lloraba de ver la inmensidad y del público, pero es verdad que cuando salía él, la gente se volvía loca y se levantaba de la silla. Es inexplicable. Nadie jamás podrá entender que un utillero fuera tan, tan querido como la máxima figura del equipo.
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1: El 1 de marzo pues es muy importante porque en ese día se reunieron los amigos, incluido mi padre, José Llorca, que bueno, que decidieron fundar este club y ponerle el nombre de Valencia Club de Fútbol.
2: Y aquí está el primer acta de constitución, en la que mi abuelo firma como presidente delegado Gonzalo Medina. Es en el día 1 de marzo de 1919.
3: Sí, junto con sus otros seis amigos,
4: para luego ya llevarlo al registro y fundar en él lo que realmente es el Valencia en sí.
5: Había un grupo que era, dijéramos, los ideólogos, por decirlo de alguna manera, la gente importante a nivel financiero, y después había otro grupo de jóvenes que eran de alguna manera los futbolistas. Mi tío contaba 20 años, estaba en segundo de derecho y ya venía de algunos equipos.
6: Muchos de ellos procedían de un antiguo equipo que es la semilla del actual Valencia Club de Fútbol, que era el Español. Realmente se juntaron porque eran amigos, disfrutaban y lo que querían era pasárselo bien. Lo interesante es que de esa semilla, con el esfuerzo de mucha gente durante 100 años, el Valencia Club de Fútbol ha llegado donde está.
2: Iban ya al Bar Torino, que es donde se firmó todo esto.
3: Era como su local social.
2: Su local social. Era un bar, un local social. Y de hecho es un libro de actas de los de rayaditos normales, que no es ningún libro especial de...
3: Pero bueno, 100 años después tiene un valor.
2: Tiene un valor ya 100 años después.
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6: Siempre en casa, tanto nuestra abuela como nuestras tías y nuestro padre, siempre nos contaban que fue él el que dibujó el primer escudo del Valencia.
2: La anécdota más gorda es la de la famosa boda de mi abuelo, el gastarse todo el dinero que tenía para la boda ahorrado, creo que eran 25.000 pesetas, para vallar el campo, que el primer campo de Valencia, que fue el campo de Algirós. Además, lo importante que fue el hecho de vallar el campo es que para poder jugar a fútbol en la liga de entonces te obligaban a que estuvieran vallados los campos. Y de hecho, pues por ejemplo, la otra parte anecdótica es que el campo de Algirós estaba alquilado a nombre de Gonzalo y de Milego. O sea, no al Valencia Club Fútbol Club, sino a Gonzalo y a Milego. ¿Por qué? Porque no se fiaban de la gente de un equipo de fútbol que estaba empezando.
5: Debió ser muy difícil, tengo entendido, que llegar a la conclusión de que eso se podía hacer y llegar a la firma del acta fue un hecho difícil, pero afortunadamente lo consiguieron.
8: Pues la verdad es que impresiona muchísimo ver hasta dónde se ha llegado, lo que se ha convertido el club de fútbol.
6: La verdad, como familiar de uno de los fundadores, tanto yo como toda mi familia nos sentimos muy orgullosos de que algo que germinó ese 1 de marzo se haya convertido en el Valencia Club de Fútbol, un club reconocido internacionalmente.
5: Hombre, después de 100 años realmente es todo un hito. ¿Quién iba a imaginar que un grupo de jóvenes iniciarán una trayectoria tan, tan potente?
4: 100 años después, pues el Valencia ya se ve todo lo que es. Es una gran institución, un club centenario y un club que se reconoce por todo el mundo, pero lo que tiene es una gran afición, que es la que le va a hacer seguir cumpliendo 100 años más, 200 y hasta que se invente otra cosa.
7: Ni algo del centenario y del espíritu de los fundadores, de il·lusió, esperança. 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
1: Yo querría dar las gracias en nombre de mi padre, porque es lo que querría, a todos los presidentes que aportaron mucho, que aportaron muchos de ellos su capital o mucho esfuerzo en su vida, y sobre todo a los jugadores, porque gracias a su esfuerzo, a lo que pelearon en el campo, a cómo sintieron el Valencia, pues han conseguido todos los títulos que el Valencia tiene, y bueno, conseguirá más títulos y durará a lo mejor 100 años más.
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1: Yo llegué a través del Gamper, un torneo que se hacía en, o se sigue haciendo en Barcelona. Estaban invitados el Aya de Holanda, el Schalke 04, Boca Junior, que era mi equipo, y el Barcelona. Y ahí apareció el mago de aquella época, Paseguito. Me vio jugar los dos partidos del Gamper, habló conmigo y demoré creo que 3 segundos en decirle que sí. Y desde ese momento, año 77, fui jugador del Valencia.

Valencia llevaba 6 o 7 años sin conseguir nada. Se formó un muy buen grupo. Hay que tener en cuenta un detalle, que antes jugaban 2 extranjeros nada más. Y aquí en Valencia siempre se dijimos que eran el club de los Che. Había muchos argentinos. Y eso nos permitió, a mí especialmente, compartir aquel primer campeonato con el más grande que ha pisado esta tierra, Mario Alberto Kempes. El segundo nos permite ya estar mirando a Europa. Nos eliminamos en el segundo campeonato con un equipo inglés. El Arsenal fue la final. Y un equipo que ya casi no está en primera división, que fue el Nottingham Forest, un equipo espectacular. En aquella época eran los amos del fútbol de Europa. Y bueno, tuvimos la suerte de en el primero eliminarlos a doble partido, perdimos 2-1 allá, ganamos 1-0 aquí en Mestalla, y nos permite jugar, hoy sería la Champions con la Europa League, ¿no? Que era el Arsenal. Bueno, disputamos hasta los penales y conseguimos el tercer título, que es muy importante para esta institución, ¿no? Me dio el fútbol dos amigos del alma, dos amigos que hoy los tengo también. Ricardo Arias, que para mí fue un adelantado en aquella época, porque con 18 añitos ya estaba en primera división y tocó los sueños de cualquier chaval que nació aquí, que juega en el Valencia, ¿no? Salir campeón con el Valencia, 16 temporadas. Y ese es mi hermano hasta hoy es mi hermano, y Mario Alberto Kempes, que también. En las cosas que me regaló la vida y el fútbol, porque si hubiera sido abogado a lo mejor no los conocía, pero esas son las cosas hermosas que me pasaron en ese equipo. Aquí en Europa, Alfredo Di Stéfano, que fuimos campeones en el primer torneo europeo, lo ganamos con Alfredo. Y el personaje, ¿viste? Alfredo fue un jugador que ha quedado en la historia. En aquella época no habían tantas televisiones, no habían tantos periodistas, pero cuando íbamos afuera recorriendo Europa por el torneo, habían 10 periodistas, 8 se iban con Alfredo, porque Alfredo fue una institución. Hay gente que lo cataloga el mejor jugador de la historia. Llegar aquí primero a Europa era el sueño de cualquier jugador sudamericano, ¿no? Era el último peldaño de una carrera deportiva. Yo digo que es el éxito llegar en aquella época a disputar, y con el privilegio de que jugaban pocos extranjeros. Yo creo que fue la culminación y el disfrute de una carrera deportiva. La mejor profesión del mundo es que es el jugador de fútbol. El Valencia me brindó primero mis hijos, hoy 6 nietos, y me dio todo, la posibilidad de terminar mi carrera deportiva prácticamente aquí y seguir ligado al Valencia, ¿no?

0: Todos nacemos ahí, todos nos hacemos jugador. Si no hubiese esa academia o esa cantera, pocos jugadores llegarían. Yo creo que el Valencia siempre fue un jardín de sacar jugadores para el primer equipo. En aquella época, de 25 profesionales, 15, te puedo asegurar, eran valencianos. Ese es el éxito. El Mestalla tiene que ser el puntapié inicial de una carrera deportiva espectacular y hermosa. 100 años no se cumplen todos los días, que la ciudad debe estar y sentirse orgullosa de que el Valencia cumpla 100 años. Ese es el esfuerzo de esta ciudad. El sacrificio, el DNI, el sacrificio, la humildad, la honestidad de una de las mejores fiestas del mundo, que son las Fallas, y el fútbol que ha hecho grande a esta ciudad.
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1: Sigue con la pelota el Valencia, que ha recuperado el balón para Mijatovic. Fernando le tira el desmarque hacia él, va la pelota, puede llegar Fernando. Buena... Se veía venir Fernando Mía, diseccionado la defensa del Real Madrid, entrando entre los dos centrales y consiguiendo el segundo gol del partido. El balón para Arroyo, ahora el contraataque es del Valencia, es un 4 para 3, 4 para 4 ya, va a abrir para Arroyo, Arroyo en buena posición, dispara Arroyo.
2: Contragolpe, es que el Real Madrid tiene que hacer esto, tiene que ir para ese gol de empate, no le queda más remedio para hacer esto, y que es el peligro.
1: Exactamente. Ahí recibe Michel. Michel hace una bicicleta, se ha perseguido por 7, consigue cambiar para Quique Flores. Quique Flores la deja la otro que lo va a volver a intentar. Mete el balón para Raúl, deja pasar Raúl, perfecto para Michel, Michel que dispara. Está casi acabado. Vamos a ver lo que descuenta el colegiado Andrada Sasurmendi. Qué gloria de encuentro el que estamos viendo. 46 minutos.
2: Qué gloria sensacional. Sensacional entre dos equipos muy señores.
3: Hola, ¿qué tal? Buenas tardes. 4 de octubre de 1995 es el preludio de una sensacional temporada que entonces estaba empezando, pero que nos iba a tener en vilo hasta prácticamente el último minuto. El Valencia venía de un gran golpe, del que supuso la final del agua, el gol de Alfredo que nos heló el corazón y que provocó la reconstrucción de un proyecto, el de Paco Roig, que en su primera apuesta no acabó de cuajar. Llegó Luis Aragonés, un veterano de los banquillos, un hombre con carácter, un estilo diferente al de Parreira, un conocedor absoluto de la liga que poco a poco iba a diseñar un equipo a su imagen y semejanza. Todo empezó a vislumbrarse esta tarde de domingo. Partidazo de tú a tú ante el Real Madrid, encuentro precioso para el espectador, 3-0 llegó a ir ganando el conjunto valencianista. Fue una de esas grandes noches de Mestalla, a pesar de llegar en los inicios de aquella liga. Aragonés empezaba a encontrar la que sería su columna vertebral, Ferreira, que sería expulsado en ese partido, Mendieta, Maciño, Engonga y sobre todo un Mijatovic estelar que empezaba a completar entonces la que probablemente sería la mejor temporada de su carrera deportiva. La afición disfrutó aquella tarde como hacía tiempo, olé olé, se escuchaba en cada pase del Valencia que estaba llamado a pelear aquella liga hasta el final, dejando por el camino grandes momentos. Hoy retrocedemos casi 22 años para situarnos en los albores del Valencia de Luis Aragonés, en el inicio de una magnífica temporada en la que el Valencia plantó cara a los más grandes y nos regaló auténticos partidazos. Nos situamos de nuevo en aquel 4 de octubre de 1995. Estaban haciendo un Valencia ilusionante, estaban haciendo un gran equipo y en ese partido ante el Real Madrid el conjunto de Luis Aragonés iba a dejar claro que tenía la intención de luchar por cosas importantes en aquel campeonato. Es la retransmisión de Canal Plus de ese apasionante, intenso hasta el final, Valencia 4, Real Madrid 3.
1: Atención a Fernando, que intentaba ir de Sánchez, no lo consigue, la pelota para Lasa, toca a Fernando, el rechace para Gálvez, en buena posición, Gálvez.
2: Que vale un dedo, el dedo de Fernando interceptando el pase. Vamos a verlo otra vez. Un pase sencillo, el dedo gordo tocó balón para Calvez. Y con sangre fría colocó el balón.
1: Sigue con la pelota el Valencia, que ha recuperado el balón para Mijatovic. Fernando le tira el desmarque hacia él, va la pelota, puede llegar Fernando. Buena pelota. Se veía venir Fernando Mía, diseccionado la defensa del Real Madrid, entrando entre los dos centrales y consiguiendo el segundo gol del partido.
2: Y la verdad es que Valencia está desnudando un poco el Real Madrid. Una vez roba el balón en su propia cancha, esa arrancada desde atrás está pillando el Real Madrid. Es un gol precioso, un tanto precioso.
1: Engonga iba a presionarle Zamorano. El pelotazo largo de Engonga buscando a Gálvez. Ha cortado de cabeza Lasa, pero le entrega la pelota a Fernando. Fernando para Gálvez, no hay fuera de juego. Gálvez
2: Sí, ya te voy a decir que el Valencia está maltratando al Real Madrid en el campo. Es que el rechace está Fernando más solo que la una para montar esta jugada. Es de que el Madrid no está en el campo. No está en el campo.
1: Laza tocó de cabeza enviándole la pelota a Fernando. Desde ahí se inició el contraataque.
2: El balón en largo. Vemos un balón en largo que caiga a Fernando. Fernando introduce el balón porque no hay fuera de juego. Mijatovic por detrás de Gálvez para marcar el tercer gol.
3: Último fragmento de ese 4-3 al Real Madrid de la 95-96.
1: El balón para Arroyo, ahora el contraataque es del Valencia. Es un 4-3, 4-4 ya. Va a abrir para Arroyo, Arroyo en buena posición, dispara Arroyo.
2: Contragolpe, es que el Real Madrid tiene que hacer esto, tiene que ir para ese gol de empate, no le queda más remedio para hacer esto, y que es el peligro, exactamente eso.
1: Ahí recibe Michel, Michel hace una bicicleta, ha perseguido por 7, consigue cambiar para Quique Flores, Quique Flores la deja la otra que lo va a volver a intentar, mete el balón para Raúl, deja pasar Raúl, perfecto para Michel, Michel que dispara. Casi acabado. Vamos a ver lo que descuenta el colegiado Andrada Sasurmendi. Qué gloria de encuentro el que estamos viendo. 46 minutos.
2: Qué gloria. Sensacional. Sensacional entre dos equipos muy señores.
3: Seguimos escuchando el sonido que hoy nos acompaña como telón de fondo. Aquel 4-3 apasionante ante el Real Madrid de la temporada 95-96. Ese duelo que nos dejaron valencianistas y madridistas en el recinto de la Avenida de Suecia. Empezando la temporada, aquel 4 de octubre de 1995, y que contaban así, en Canal Plus, Carlos Martínez y Michael Robinson.
1: Ha caído Zamorano, penalti.
2: No.
1: Sí, ha parado el juego, penalti. Ha parado el juego ahí. Y ha señalado cartulina amarilla ahora para Zubizarreta. Atención que va a lanzar Laudro, que está preparado Laudro para lanzar. Lanza Laudro, gol. Estuvo de llegar Zubizarreta, pero a punto no vale porque el tanto ha subido al marcador y es 3-1. Y ahora sí ya va a poner la pelota en movimiento en la Real Madrid. La mediación de Amavisca. El centro Amavisca, punto de penalti, el remate. El remate de Santís, el segundo gol del Real Madrid. Marcó Rafa Alcorta.
2: Uy, uy, uy, ¿cómo se ha puesto esto?
1: Remató de cabeza Manolo Sanchís, el rechace debajo de los palos lo recogió Alcorta, lo vamos a ver repetido. Debajo de los palos sacó la pelota Mendieta y según venía, Alcorta estableció el 3-2.
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0: Como os decíamos, el Eldense será el rival mañana del Valencia en ese segundo partido de la pretemporada aquí en el Antonio Puchades. Un partido muy especial para algunos jugadores del Eldense que volverán a jugar aquí en el Antonio Puchades porque en su día jugaron en el Mestalla, como nuestro protagonista en el día de hoy. Borja Calvo, ¿qué tal? ¿Cómo estamos?
5: Muy buenas, ¿qué tal?
0: Bueno, especial, ¿no? Volver otra vez aquí al Antonio Puchades, donde tú jugaste tantas veces.
5: Sí, muy especial porque tengo muy buenos recuerdos de mi etapa allí y bueno, también me quedo con mucha gente con la que compartí momentos muy bonitos y con muchas ganas de volver a la que fue mi casa.
0: Sí, porque Borja Calvo estuvo aquí en el Mestalla dos temporadas, ahora es jugador del Eldense, pero dejaste muy buenos recuerdos y muy buenos amigos, Borja.
5: Sí, sí, totalmente. Creo que, bueno, tanto compañeros de vestuario como muchísima gente que trabaja en la ciudad deportiva día a día y hace posible que el Valencia sea lo que es hoy en día, pues tengo toda esa gente aún con mucho cariño.
0: Sí, porque tu etapa en el Mestalla aún queda algún compañero. Hombre, tienes a tu buen amigo, a Viti, al Utillero, pero bueno, aquí tienes muy buenos amigos, ¿eh?
5: Sí, sí, sí. Bueno, Viti le guardo un cariño muy especial, al Chato Arroyo también. Y bueno, muchos compañeros que sé que están en dinámica de primer equipo, como Rubo Iranzo, David Otorbi, que bueno, también compartí muchos momentos con ellos.
0: Y que mañana te vas a ver las caras con ellos, ¿eh? Porque están, como tú bien sabes, en dinámica de primer equipo y mañana también van a jugar, ¿eh?
5: Sí, sí, ya he hablado con ellos y bueno, estamos en contacto para eso, para disfrutar de un día muy bonito mañana.
1: Borja, antes de hablar sobre el césped, sobre lo que hay en el campo, mencionabas ahora, hace nada, que hay trabajadores en la ciudad deportiva que lo hacen todo más fácil. Yo creo que es una cosa de las que no se ve desde fuera, así que tú que has podido vivirlo desde dentro, vamos, desde utillería hasta, cualquier departamento, cuéntanos cómo es la estructura aquí en Paterna.
5: Bueno, al final, o sea, todo el mundo sabe que el Valencia es un club gigante con una historia increíble, pero bueno, cuando vives el día a día allí es aún incluso más especial. Tú lo ves desde fuera y piensas que es un gran club, pero cuando estás dentro lo sientes y sientes esa familia que es de verdad. Y bueno, como comentas, desde todos los departamentos del club hay gente increíble que te pone las máximas facilidades posibles y eso hace que luego los jugadores puedan rendir como rinden.
1: Si yo te digo primera jornada de liga, buen gol y Andrats, ¿qué se te viene a la cabeza?
5: Ese fue un momento muy, muy bonito porque lo recuerdo perfectamente, esa primera jornada que me cae un balón, bueno, me lo pone Simón Lucas, recuerdo, me cae ahí en la frontal y chuto va para adentro y una forma redonda de empezar mi etapa allí.
1: Hombre, yo de hecho recuerdo varios chicharros que metiste en las dos temporadas, Borja, la verdad que no se te daba mal, golpear de fuera del área.
5: Sí, sí, la verdad que, bueno, hice algún gol y bueno, contento por ello.
0: Borja Calvo, que mañana volverá aquí a la Ciudad Deportiva, al Antonio Puchades, como estamos comentando, en ese partido ante el Valencia. Él está en el Eldense. También hay otro ex del Mestalla y compañero tuyo, como es Alex Serradell. Alex Serra, ¿eh?
5: Sí, sí, caímos aquí con mucha ilusión y bueno, creo que nos ha ido bien las cosas. Serra es un grandísimo jugador y un grandísimo compañero. Llevo ya varios años junto a él y la verdad es que estoy encantado.
0: Bueno, Borja, vuelve el Eldense aquí en la Ciudad Deportiva de Paterna y vuelve como equipo de segunda división, que en una temporada habéis conseguido el ascenso. Eso no es nada fácil, ¿eh?
5: Ha sido muy duro, muy duro. Pero bueno, la recompensa ha sido también muy grande.
0: Mira, estamos viendo imágenes del partido donde conseguisteis el ascenso, ahí en el Pepico Amat, ante el Atlético madrileño. Bueno, pues ese día fue un día grande para vosotros,
5: Sí, bueno, sabíamos que ese era el día. O sea, ese día estaba marcado en nuestros calendarios desde hacía ya un tiempo y, bueno, a medida que se iba acercando esas jornadas finales, pues todavía más, ¿no? Ante un rival tan directo y bueno, o sea, no sabíamos si iba a ser en esa, en la siguiente o en la anterior, pero que iba a estar ahí. Y bueno, íbamos bastante mentalizados, encima en casa, donde hemos sido muy fuertes. Creo solo una derrota, hemos sido el mejor líder de la historia de Primera Federación. Y bueno, eso habla muy bien de aquí, del nuevo Pepico Amat.
1: Bueno, yo te quiero preguntar, ahora que sois equipo por fin de segunda división, ¿qué significa para vosotros hacer pretemporada con un equipo de primera división como es el Valencia, de una entidad máxima? Más que nada porque hay gente que igual no le da tanta importancia a la pretemporada, pero vosotros que sois futbolistas le dais una prioridad vital.
5: Sí, totalmente. Además, si tienes la posibilidad de hacerlo en un equipo profesional como fue el caso en el Valencia, pues bueno, es una oportunidad que todos los jóvenes queremos aprovechar, sobre todo para aprender y empaparnos de los jugadores que están en ese momento al máximo nivel. Entonces, bueno, hay que dejarlo todo, intentar aprovechar la oportunidad y aprender lo máximo posible.
0: Sí, porque vosotros también, Borja, venís de jugar un primer partido, ¿no? En la pretemporada, ahí en casa, ¿no?
5: Sí, jugamos el otro día contra el Millwall. Aquí el primer amistoso de la pretemporada. Jugamos en el nuevo Pepico Amat y bueno, cogiendo carga, cogiendo ritmo para afrontar lo que queda de pretemporada y estar a punto para el inicio de la liga.
1: Borja, yo tengo dos preguntas, pero una que te voy a hacer es, tú aquí por lo menos en el Valencia-Mestalla, ¿en qué posición te encontrabas más cómodo y cómo ha cambiado en ese salto al fútbol profesional de segunda división?
5: Bueno, ahí en el Mestalla la verdad es que jugué en varias posiciones. El primer año recuerdo que en el 4-3-3 jugaba más de interior, de 8. El segundo año, al final por unas cosas o por otras, jugué también de lateral, incluso de carrilero. Pero bueno, mi posición más natural era esa, la de 8. Aquí en el Eldense ahora, bueno, la composición táctica es un pelín diferente, pero bueno, me muevo también por esas posiciones interiores, un poquito más adelantado, quizás de 10, a veces también cayendo a la banda como extremo, pero bueno, esas posiciones.
1: Hemos hablado antes del gol del debut del Andrats, también de esos momentos especiales que te ha tocado vivir allí en el Eldense. Pero yo quería que me dijeras, a no ser que sea el que hemos comentado, ¿cuál es tu momento o con qué día o con qué momento te quedas de tu estancia aquí en Paterna?
5: La verdad es que ese fue uno de los más que más me marcó porque, como te digo, fue llegar y caer de pie. Pero sí, yo creo que te diría ese, ¿eh?
0: Hombre, es un gol muy significativo, ¿eh? Ese gol que marcaste pues con el Mestalla ante el Andrach. Bueno, Borja, mañana aquí en la Ciudad Deportiva de Paterna no va a ser fácil porque el Eldense acaba de subir a segunda división, ya vuelve a segunda división y lo consiguieron en tan solo una temporada, en un final de temporada que ya lo hemos comentado que fue pues impresionante, solo una derrota en 11 partidos. Donde el míster Claudio Barragán, Borja, también fue clave en el ascenso,
5: Sí, sí, sí. La verdad es que el míster nos ha dado vida. Ha sido el líder de este proyecto y estamos, la verdad, que todos muy contentos con él.
0: Borja Calvo, que nos alegramos mucho de hablar contigo, que mañana pues nos veremos aquí en el Antonio Puchade, en la Ciudad Deportiva de Paterna. Y bueno, pues como tú decías, que va a ser un partido y un reencuentro muy especial con tus amigos aquí del Mestalla.
5: Sí, sí, con muchísimas ganas de veros a todos, de poder charlar, de recordar momentos y bueno, de volver a disfrutar del Puchades que tantas alegrías nos ha dado.
0: Un abrazo, nos vemos mañana, Borja.
5: Venga, un abrazo muy
1: hasta
5: fuerte.
1: Luego. Chao.
0: Borja Calvo, un ex del Mestalla, que demá pues tornará así el Antonio Puchades en el Eldense para enfrentarse al Valencia. Comentaba en Vicente, en Borja Calvo, que en el Eldense también está Alex Serra, ex del Mestalla, pero que demá no podrá jugar, está lesionado.
1: No podrá estar el central, Pesa Clau, en Ise Asens del Eldense, pero bueno, ahí comentaba el bo de Borja, que el Imanem A3 de Salud desde así, en cara que acaban de pinchar, pues que no podrá estar 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
6: Yo creo que Ferran es un claro ejemplo de los otros muchos que podríamos sacar de lo que hacemos aquí en la Academia del Valencia, que es formar futbolistas desde muy pequeñitos para que lleguen a fútbol profesional y puedan tener todo el éxito y la mejor de las suertes. Y Ferran ha estado muchos años aquí, ha crecido con nosotros y lo entendemos un poco, pues, bueno, como un producto nuestro. Es decir, su carrera formativa es aquí, luego ya de profesional, pues, ha estado donde le ha tocado, pero es formado íntegramente en la Academia del Valencia, entonces éxito yo creo que nuestro y de todos. Sí, él llegó desde muy pequeño, la etapa de fútbol 8 yo la conozco menos, pero sí que en la etapa Levín ya fue un grupo, el suyo, compartió generación con Hugo Guillamón y fue un grupo en el que tuvieron éxitos a nivel de torneos nacionales y luego yo ya en el fútbol 11, que es cuando lo tuve, yo fui entrenador de él en el infantil A con 14 años, pues ya era un chico que evidentemente destacaba en lo que hacía y que le veías que tenía cosas especiales, ¿no? Y yo creo que eso se demostró incluso que en la última etapa suya, es decir, el juvenil y Mestalla son fases que quema muy rápido y llega a primer equipo pronto porque estaba muy preparado. Es una fase que pasa como a mucha velocidad ese último tramo.
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12: Estoy muy feliz de afrontar esta nueva etapa en Lliga F, que la verdad que es un reto muy grande para todas. Pero bueno, estamos ilusionadas y yo creo que va a ir muy bien, porque la verdad es que tenemos una muy buena plantilla. Desde el año pasado lo demostramos, que somos capaces de todo, incluso en el último minuto cambiar todo de repente y muy feliz, muy feliz. Yo vengo aquí a aportar lo máximo posible, El año pasado ya me dejé todo por este escudo y este año pues me lo voy a dejar de nuevo porque la verdad que es lo que he dicho, somos una familia y al final este equipo tiene que estar donde se merece. Este año pues va a ser una temporada complicada, pero vamos a luchar a todos los partidos. Estoy muy contenta de estar aquí, de aportar todo mi granito de arena, titular o lo que me toque. La verdad, dentro o fuera voy a aportar todo y sobre todo alegría, que la mayoría que me conoce pues siempre vengo feliz a entrenar porque soy una persona que le encanta el fútbol, que le encanta el día a día y estoy muy feliz de estar aquí.
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0: 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Pues va a comenzar el partit, venga Valencia, lo que han dicho, a per la victoria, asegurar ya matemáticamente la permanencia en esta penúltima jornada de Lliga. El primer balón ya que ha ficado ahí el Valencia, la deja pasar Javi Guerra para que se embacha fuera, y el servicio de banda favorable para el Valencia. 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
14: Pues vamos a ver la actitud, ¿no?, de los jugadores, que son los auténticos protagonistas. Todos dependemos de ellos. Ahora ya el partido está empezado. Ahora ya las cábalas, las estadísticas, ahora ya es un simple partido de fútbol, 11 contra 11. Esperemos que no 12 contra 11. Y nada, pues a ver cuál es la actitud del equipo. Y si se siente fuerte y con confianza, ¿no? Y bueno, a ver si obtenemos un resultado positivo que nos hace mucha falta.
0: Bueno, pues valor para la Real Societat, y que una Real Societat que tampoco se juga res en este partido. Ellos ya están salvados matemáticamente en los 45 puntos que tienen. También a jugar competición europea per ser campeones de Copa. Ojo que ataquen ells. Oscarsson busca la centrada. Y menos mal que no ha arribat per a la rematada, per a la segunda jugada. Penche en el balón. Dins l'àrea. Ojo al rechaz. El lanzamiento. Y gol.
14: Era fuera de juego.
0: Gol de la Real Societat de Ayen Muñoz. Acaba de marcar Ayen Muñoz. A los dos minutos de choc. Ya dic. 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
14: No sé quién se lanza al suelo.
0: El gol del lateral esquerre de la Real Societat.
14: No sé quién se lanza al suelo a interceptar el balón, el remate y la desvía. No sé si es Tárrega o Unai. Pero tengo mis dudas, en el pase que... En el centro que realiza Oscarsson, yo creo que... No sé.
0: Oscarsson centra, ahí no troba rematador.
14: No, no
0: la jugada continúa, no ellos se entren desde la dreta, ahí entra Ayen Muñoz, Sol, entra a Islaria, y en un llançamiento, pues, marca y avanza la Real Societat al marcador, 1-0 a 2 minutos de choc.
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14: No podíamos empezar peor, ¿eh?
0: Bueno, pues no podíem començar... Pichor las cosas, pero bueno era en caramol de partido.
14: Igual,
0: igual
14: sirve,
0: de comenzar.
14: Igual sirve para bien.
0: Sí. Pues vamos a ver, ya el equipo cara queda mol de partido, perdón, pero bueno, no era este el comenzamiento esperado en este partido, que a los dos minutos pues marcara la Real Societat, se avanzara marcador a el gol de Ayen Muñoz. Bueno, pues en cara queda temps, para reaccionar y para referse con Sesoldi y Ricardo,
14: Pues sí. Esa es la única esperanza que nos queda, ¿no? Que acaba de empezar el partido.
1: Es més, Robi, Ricardo, vos vaig a donar una dada, y es que es el primer gol com a professional en primera divisió de Jen Muñoz en tota la seva vida des de la temporada 2018-2019. 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
0: Bueno, pues venga, no han comenzado el partido. A ver si son capaces de reaccionar en cara.
14: Por cierto, ahí está lloviendo o hay posibilidad de lluvia.
0: Está núvol.
14: Porque
0: está
14: aquí núvol. Está cayendo una, Robi, pero de
1: así,
14: cuidado.
1: Así literalmente es como ahora mateix el partido de Valencia. Ahora mateix ha sido un tro así en Paterna, igualet que el gol de Ayer Muñoz.
0: Así está núvol, de momento no plou. Bueno, pues ahora ataca el Valencia, no esa jugada. Arriba Diego López, línea de fons, evita que el balón isca, a veure que ho intenta Diego López que cau, y es falta, li han fet falta a Diego López, la falta lateral era Jesús Vázquez, el que entraba 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
14: ¡Vamos!
0: ¡Gol! ¡Javi Guerra, gol! El gol del empate del Valencia. El gol de Javi Guerra, 8 minuts de xoc. Bona la jugada ahí que s'ha marcat el Valencia, que bé ha definit Javi Guerra per empatar el partit, per a ficar el 1-1 al marcador. 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
1: El gol de Javi Guerra que ahí veía en la combinación, la que va a decir de Paterna, Diego López, Javi Guerra, dos jugadores que se antenen a la perfección y al final es cuestión de tres, pues Diego López, ya ve, gol en el último partido, ahora asistencia, el jugador Asturía, a ver si recupera un poco de confianza, ver que cuante confianza, sense cap dubte es un jugador, un activo molt valuós de la plantilla. Y ahí estem, Javi Guerra, segon gol de la temporada y la chusta al pal... més lluny, al segon pal, on no aplega Àlex Remiro. 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
0: Un gran gol, Ricardo,
14: lo, lo más importante es igualar la contienda, porque en el minuto dos que te marquen te hace pensar en qué vamos a hacer ahora si se nos echan al traste todos los planes, ahora tenemos que remontar y lo mejor que podía ocurrir es esto, ¿no? Que empatáramos rápidamente. Ahora empieza un, pues partido, un, empieza gol, sí, un partido nuevo y más allá de que, bueno, nosotros hemos tenido un error porque en la jugada del gol cuando recibe ahí en saltan tres jugadores nuestros y ninguno logra despejarla. Y ahora también, ahora creo que Javi, por las cercanías hacia la portería, hacia Remiro, hay tres jugadores de la Real que no le entra ninguno y salva a los tres de una manera, pues bueno, de la única manera que podía conseguir el gol, ¿no?
0: Un gran gol, sí señor, de Javi Guerra para empatar el partido al minuto 8 y lo que dice Ricardo, para reaccionar rápido después del gol de la Real Societat. Un Javi Guerra que en esa posición, Ricardo, ahí de segon punta, de segon davanter, més alliberat ahí de... Bueno, yo creo que ahí dona molt bon rendimiento Javi.
14: Es que Javi tienes que liberarlo de trabajo defensivo, para eso están Guido y está Ugrinić. Y Luis Rioja, y Diego López, y bueno, porque si no dice, bueno, pero ¿con cuántos atacamos? Solamente con Hugo Duro contra cuatro defensas, pues bueno, la aportación de Javi se está viendo, ¿no? Es un jugador que llega con mucha facilidad, tiene buen disparo, y lógicamente hay que aprovecharlo.
1: Una bueno, Javi pues... 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localitzar-ho i també pues, saber traure-lo a la palestra.
0: Bueno, pues 1-1, minuto 11 de esta primera parte, así, en Anoeta. De este empate, el Valencia estaría salvado matemáticamente en esta penúltima jornada de Liga. Cuantara voltró la pilota en defensa, ataque en Eich, la Real Sociedad, pilota a la izquierda para Jay Muñoz, tocanla ahí. Precisamente el balón para Carlos Soler, que volvía a filtrar esa pilota, no le hicit. Recupera la pilota Valencia, Rere Guido, Guido para César Tárrega. El Wii Capital Valencia que golpecha la pilota larga buscando Hugo Duro, corre el madrileño, ahí está Hugo Duro en el control de la pilota, se le va el control a Hugo Duro, ni se pase ya que le había colocado César Targa, pero lo que di en Ricardo era vos reaccionar rápido y el Valencia pues guafet, a los 3 minutos marcaba Jay Muñoz,
14: 5
0: minutos después empatada de nosotros.
14: Pedíamos la dosis necesaria de suerte y la hemos tenido, porque si ellos han tenido suerte en su gol, nosotros también hay que reconocer que la hemos tenido, porque el balón pasa entre las piernas de tres jugadores, de tres defensores. Pero bueno, ya, estamos empatados.
0: Bueno, pues, ahora juega la Real Sociedad, ni a falta de Guido Rodríguez, la falta del miscampista argentí del Valencia.
14: Bien hecha, hombre. Cortas un contraataque a la primera.
0: Sobre Óscarsson, el davanter islandés de la Real Sociedad.
14: La verdad que a este jugador pocas tácticas defensivas le podemos dar,
1: Exacto.
14: Pocas enseñanzas defensivas.
1: Sí, ya ve curtido, recordem.
14: Aparte es que también sabe hacer las faltas.
1: Exacto,
14: y en el sitio donde las tiene que hacer. Para que no le castiguen con
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0: 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Importante si se pilota. De nuevo a banda izquierda. Brais Méndez sobre intocada. Espera ahí en Muñoz. Ara en Herrás. Recuperen nosotros la pilota. Bona, Bore. Que volía a ir, pero no pudo controlar y se való. Javi Guerra en condiciones. Y la pilota. De nuevo para la Real Societat.
15: Ay.
0: Ahí está Beñat Turrientes. El miscampista. Formante ese tribote en Carlos Soler. Y en Brais Méndez. Ese 4-3-3 que ha planteado Matarazzo.
1: Le entra bueno, la fíjate que en este partido.
14: Javi, Vicent, cuando aprenda a protegerse el balón con el físico que tiene, con el cuerpo que tiene, va a ser un jugador completamente diferente.
1: Tiene unas cualidades que
14: no, porque aparentemente cuando pierde ese tipo de balones parece que sea un jugador muy confiado. Y lo que tiene que hacer es aprender a protegerse con su propio cuerpo. A defender el tipo de jugadas que hace él.
1: Y que es un jugador también en envergadura, que al final es un jugador gran. Y parlant de mig

0: Ayúdanse ahí en Diego López. Diego López que busca el pase al centre. Se baló ahí, espera que siga. Filip Urinić, el suiz. Urinić y César Tárrega, la pilota. Ahí está tocando una otra vuelta. César Tárrega, espera Filip Urinić. El balón arrere, buscanta Erai Xomert. Xomert que buscaba ahí. El pase no, pero Jesús Vázquez. Ahora la pilota una otra vuelta en darrerida. Ahí de Guido. Buscanta ahí a Centrals. Y el balón. Que juga ya. César Tárrega. Tocanla Guido Rodríguez. Guido. Javi Guerra. Una otra vuelta. Se va a lo arrere. Y es que replega tanca B. La Real Societat. No es dicha Forach. Y eso es dificulta más. Que pogama arribar. Pues a terreny de xoc de la Real Societat. Ara la trau Guido Rodríguez. 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Ahí se'n va, Javi Guerra. 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Gol, gol, gol, gol,
1: vamos.
0: Gol, gol, gol, gol, Hugo, vamos. Duro! Gol, Hugo Duro! Hugo Duro, gol! Hugo Duro, gol! El gol del València, el gol de Hugo Duro que l'avança al marcador! 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
1: Vicent, la verdad, ¿churro?
2: Pot ser.
1: Pues los churros también valen, ¿sabes?
2: Pot ser, exacte, sí, totalment. Bueno, totalment.
0: És un gran gol, al final, però... No,
2: ja siga més bonico.
1: Es que te digo una cosa, remata con la espinillera y encima le pasa, bueno, le pasa ante las piernas.
2: Bueno, pero
1: no, no,
0: se la porta Diego López, se la porta Diego López. Atención Diego López, la dice ahí, pero Hugo Duro más se escora masa. El balón arrere, espera Javi Guerra. Ahora Javi Guerra que se la prepara, busca el lanzamiento y el balón fuera. Ha tingut el València el tercer. Ha tingut el València el tercer en esta jugada ahí que había iniciado Diego López. Ha buscat el pase, pero Hugo Duro estaba más a escorar más a Hugo Duro.
1: Y le come el terreno el defensor a Diego, sí, porque pero, Diego se iba solo.
2: Más aceleroso, a lo mejor, Diego López. Sí. E igual en el CAP tenía una cosa.
1: Pero hay que ser así valientes. Sí, joder, sí, si tú total, quieres conseguir total. Ganar partidos, hay que ser valientes.
2: Totalmente, de fet, sí, ja el València sempre ha funcionat millor siguent vertical que esperant en el seu camp i creant espais. 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
1: y
2: també...
1: I mira que no actua con mala intención Diego,
2: porque, no, ni molt menos,
1: porque en la jugada, cuando toca el primer toque, si se deja caer, expulsan al jugador de la Real, ¿eh?
2: Bueno, está el VAR, sí que es de veres, que igual en la teva época valdría, pero en el fútbol de ara... Sí que es de ver, es que igual el Martu tira pa' carrere.
0: Bueno, pues ahora falta y que le ha costado la tarjeta al Rus Zaharian, tarjeta groga, pero a Zaharian Perisha, entrada a Javi Guerra, la tarjeta es clara y el choque se remamprena así en Anoeta en este minuto 25, guañante el Valencia, 1-2, ame el gol. De Hugo Duro.
1: Es que le pisa.
0: En el 22.
1: Le pisa a Rubio.
0: Ahora una trebalo Yark. Sí, sí, en la tarjeta groga es clara. Es clarísima porque chafa Zaharian claramente a Javi Guerra. Ahora que intento otra Valencia, pero anda a esquerra. 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
1: A mi sabes, lo que más me está gustando es que, bueno, a pesar de ponerte por delante en el marcador y haber remontado el resultado de 1-0, es que no estás metiendo el culo atrás. No estás jugando atrás. Estás jugándole de tú
0: ojo
1: a tú.
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1: Por cierto, ¿a quién le han sacado tarjeta de la Real?
0: Zaharian.
1: ¿O ha sido a nosotros?
2: A Zaharian de la Real.
0: 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Se están ficando las cosas para Valencia en este 1-2, pero encara queda molt. 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
1: Han hecho lo más difícil y ahora hay que hacer lo más práctico y lo más lógico. Que es saber jugar partido como te convenga. Y dejarles que arriesguen ellos. Y traspasarles la responsabilidad a ellos.
0: 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Esperemos un buen resultado hoy. 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
1: podia acabar el partido ya.
0: 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A ver si hoy podemos celebrar la victoria con la familia al completo. Acaba de ser una otra volta Yaya, Mamen. O sea que desde así le enviamos las felicitaciones.
1: Enhorabuena, felicidades.
0: A ver si hoy podemos celebrar la victoria.
1: Ya tenemos otro
0: valencianista
1: más. Otro valencianista más, seguro.
0: Bueno, y toda la familia son valencianistas, ¿eh? Tots. Te llamamos Nech, Mamen.
2: Pues a tremés.
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1: La jugada típica de...
2: Estirem, eh?
1: ¿Vas tú o voy yo? Sí, y entre los dos la caza por barrer.
2: Yo creo que, front la duda, el defensa siempre te quenará.
1: El de cara. El de cara siempre es el que manda en la jugada. Ahí a Tarrega no se le puede recriminar nada, o sea, porque no. Es a Xomer, que es el que va de cara.
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1: És obligació, el apretar el... Subir, acelerar el ritmo y poner en dificultades al Valencia. O sea, aquí regalar no te van a regalar nada, tenlo por seguro.
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0: Va ser córner.
1: La toca. No la llega a despejar, pero la toca.
0: No arribata. 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La Real Societat. El balón de Brais Méndez. Toca en la rere. Ahora para Carlos Soler. Pincha la pilota Carlos Soler. Dis l'àrea. De cap. La había treta ahí. Unai Núñez. Pero estaba la jugada invalidada. Per fora de choc del jugador de la Real Societat. La jugada invalidada. Estem en el minut 38. Ya tram final de esta... Primera parte.
1: Venga, hay que llegar así al descanso, por lo menos.
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1: Sí que fuera de juego, sí.
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1: Los árbitros del Colegio Navarro no pertenecen al mismo que al País Vasco.
2: No.
1: Ya, porque territorialmente no todos son considerados vascos, ¿eh?
2: Sí, pero no...
1: O sea... ¿Qué quieres que te diga?
2: Porque además... No podría estar arbitrant el...
1: No, ya sé, no, pero
2: sí,
1: a ver...
2: Sí.
1: Nosotros, al límite. Nosotros igual, los tenemos como vascos,
2: sí,
1: a los navarros.
2: Sí que igual s'haguera saldat, pues, ficant un colegiat, no sé, canari, per exemple. Pero bueno, recordem que el València, que no guanya en Casa de la Real Societat desde 2020... Entonces, pues
1: igual,
2: el Valencia
1: casi como Bilbao.
2: Que té que defendre.
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1: El destino,
0: este primer temps.
1: El destino al primer toque era Hugo Duro. Lo que pasa es que le ha salido muy largo el pase.
0: Bueno, pues ahí está jugando la Real Societat. Balón para Oscarsson. Ojo, Oscarsson, el llançament de Oscarsson. ¡Fora! El llançament de Oscarsson. Está en reclamant fora de xoc.
1: ¿Pero quién está con este jugador?
0: Fora de xoc.
1: Fora de juego, ¿no?
0: Pues es lo que está en reclamant fora de xoc. 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
1: En la primera toma no se ve bien. En la segunda tampoco.
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1: Lo que no entiendo es cómo este jugador llega con esa facilidad a portería. Joder, pegaros uno a él, Tárrega. O Xomer. Pegaros uno a él.
0: Bueno, pues ahora de nuevo ni a falta. Favorable al Real Sociedad, la falta que le hace César Tárrega a Brais Méndez, que ha chiulat l'àrbitre. 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
0: del
1: verdad,
0: València en un gran moment. Sí, senyor,
1: verdad,
0: de Macedònia.
1: La verdad es que por arriba es un portero muy seguro, ¿eh? Eso te complace enormemente porque para la defensa es un alivio increíble. Parece que no, pero eso la defensa lo agradece como nadie.
2: Y también Solisir, de la segua portería.
1: No, por eso te digo, que es valiente, es atrevido.
2: El mayor seguro para un defensa.
1: No espera a ver qué es lo que pasa o a que le remate. No, es atrevido, sale. Oye, y los que hemos jugado cerca del portero, siempre lo hemos dicho. Joder, si tienes que fallar, falla, pero por salir. No por quedarte debajo de la portería.
0: Ahora está reclamante el jugador de Valencia. Una falta a Urinic, que no ha pita el árbitre.
1: Falta de Carlos Soler,
0: espera,
1: además.
0: Sí. Pues el árbitre no la ha pitat.
1: Y ahora sí.
0: Y no. El balón espera la Real Societat. Y el minuto 44, arribant al 45. Que era que yo va a fechir pro minuto, en esta primera part. Pues ahí está jugando la Real Societat. 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
1: A ver si pillamos
0: Jesús Vázquez.
1: A ver si le robamos un balón y les damos un último susto.
0: Bueno, pues se ha cumplido ya el 45. Da fecha de 45 minutos de esta primera parte. Pues 5 minutos. 5 minutos a fechís. L'àrbitre.
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1: S'havia ido bien.
0: Ojo a la entrada,
1: eh?
0: Ojo a la entrada de Turriente sobre Guido, eh? Ojo ahí la entrada, i ja pita falta.
1: Y no le saca tarjeta.
0: La entrada de Turrientes, pues segura si sobre Guido Rodríguez.
1: Yo creo que ni lo ha tocado, pero bueno. Por el momento del partido, nada.
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1: Bueno, era lo que pedíamos, ¿no? No ha sido un partido espectacular, no ha sido vistoso, ha sido sorprendente por la rapidez en la consecución de los goles. Y lo mejor, pues bueno, ha sido, lo peor ha sido que nos sorprendiera en el minuto 2, pero lo mejor es que el equipo ha tenido suerte y ha reaccionado. O sea, ha reaccionado y a la vez ha tenido suerte en poder igualar el partido a los 6 minutos y después adelantarse con el gol de Hugo Duro, ¿no? Yo creo que es lo mejor. A nivel de juego, yo creo que está siendo equilibrado. Tanto uno como el otro están siendo un 50-50, ¿no? Yo creo que, bueno, la Real está llegando con quizás a lo mejor con más facilidad a la cercanía de la portería de Dimitrescu, pero el Valencia también está demostrando que cuando llega, si puede hacer daño, hace. Por lo tanto, yo doy por buenos resultados porque ha tenido más ocasiones claras que la Real, ¿no?
2: Pues esta ha sido la primera parte de esta Real Sociedad Valencia en molt en xoc, en esa jornada unificada, en tanto que ya en xoc en esta penúltima jornada de la Liga. A ver el Valencia si continúa frente a esta versión, este partido, si continúa en esa ventaja, en ese 1-2 ha sabut referse, yo me quedé en eso, y en que después del 1-1 ha sabut donar continuidad y pues desequilibrar el marcador en ese 1-2. 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
1: Pues vamos a ver, vamos a añadir una dificultad más, que es la lluvia. Pero bueno, todo depende de la actitud del equipo, Que cuando llueve dicen, oh, es que ellos saben jugar más con lluvia. Bueno, eso era antes. Eso era antes. Vamos a ver cómo inicia el segundo tiempo el equipo, que no se meta muy atrás. Y vamos a ver, porque ahora la Real va a sacar toda la artillería que tiene, ¿eh? O sea que...
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1: Cuidado con los primeros
0: César
1: minutos.
0: César Tàrrega.
1: Que no nos sorprendan. Cuidado con los primeros ahí minutos.
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1: Casi todos.
0: Que avui Oyarzábal,
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0: Taque Cubo, sí.
2: Sergio Gómez, que es un auténtico pelotero.
1: Sucic.
2: Y especialista, va a lo parar.
1: Sucic
2: también.
1: Que suele ser más titular que incluso.
2: Sí. De fet, Sucic, que va a hacer la temporada pasada va a ser buenísima. Pero sí que se ve esta temporada en tan de cambio de entrenador. 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
0: 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Y el balón que va a ser para la Real Sociedad.
1: Yo creo que fuera de juego.
0: O fuera de chao, sí.
1: Ha parado de llover, ¿no?
0: Sí, sí. Hasta plovente en intensidad, pero ha dejado de ploure.
2: Tanto allí continúa como así, Robi, parece que estigamos conectados.
0: Bueno, pues ahí está jugando el Valencia, recuperando la pelota Goduro. Ahora para Diego López, Javi Guerra, que la volía a tocar ahí para que entrara Ugrinich. El balón que vol recuperarlo el suís en falta dit. 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
1: No hay que precipitarse.
2: Yo creo que la falta es de Diego López, ¿eh?
1: No hay que precipitarse y sobre todo hacer más largas las posesiones de balón.
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1: Bien, Guido, bien.
0: Bueno, pues el balón que trago ayer a Valencia Herrera. Xomer para el soporter. Para Stole Dimitrievski. En este minuto ya 52. Set de la segunda par. Pilota larga, pero Hugo Duro no puede arribar ahí. El davantero de Valencia. El balón que recupera Jay Muñoz. Ahora para Carlos Soler. Tocanla ahí. 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
0: Bueno, es la Real Sociedad Tara la que te la pilota, la que busca y se va lo penchate en la frontal del área valencianista. La pilota ahí, que volía ficar el Ustondo, va Jesús Vázquez a la presión, para furtar el balón a Pablo Marín, Lila lleva Jesús Vázquez y ahora se la emporta Diego López. La pilota para Guajín, buscante el pase, escorate en la izquierda, está Javi Guerra y Diego López, es buena, ahora que se la emporta Diego López, entra Diego López, Caudis, el área, anem a vore. Porque ahí, no sé si es penalto o no, ningún reclama. Diego López sí.
1: Hombre.
0: Diego López sí, anem hombre. A porque puede ser penalt. Hombre,
1: pero hay que ir a protestar.
0: Puede ser penalt.
1: Pero hay que protestar.
0: Esta continúa. Y anem a vore porque el balón. Ahí la pilota.
2: Bueno,
0: que la aperta el Valencia.
2: Que pugan
0: mí, ya te digo, me pilla de Serialti y no put, pero... Sí, Diego López sí que asates brazos.
1: No quieres protestar, pero por lo menos levanta los brazos. Nada, ya ha dicho el árbitro que nada.
0: No, ya la habrán revisado, te habrán dicho que no es penalti y que sigan. Y el show continúa, ahora Jesús Vázquez, el que vol recuperar la pilota. Ve Jesús, con se la portata ahí, Jesús, davante el Ustondo. Que ve Jesús, continúa la pilota. El lateral del Valencia, necesita ayuda. Tiene que buscar
1: muy
0: el pase
1: bien,
0: para Diego López y este ahí. Para Guido Rodríguez.
2: Trobe Jesús
0: para el Valencia.
2: Uy, trobe Jesús en confianza, ¿eh? Y es muy importante.
1: No, la verdad es que está siendo el mejor partido que le estoy viendo hoy a Jesús.
2: Es uno de los jugadores que si te confianza, molve, pero si no te, sí que es de veres que ya me es complicación. Si me es en una parcela tan complicada en el día de hoy como es la del lateral izquierdo.
0: Bueno, pues el balón que va a ser para la Valencia. Boré que la volía a chugar.
1: Tener el balón ahí, no lo perdáis.
0: Pase para Xomert. Y la pilota que va a ser
1: ante
0: la
1: digo,
0: Real Sociedad. Este minuto ya 50 sin deu.
1: A ver.
0: De la segunda parte.
2: Bueno, sí que es de ver es que en la lesión sufería en la repetición Pau Segón, si yo creo que no es lo suficiente.
1: Hay contacto, pero no creo que sea suficiente como para pitar penalti.
2: Sí, pero bueno, Ricardo, tú imaginas el Zeus de defensor que
1: bueno,
2: te piten ese penalti.
1: Bueno, nos han pitado cosas peores. Vamos. En la retina seguimos guardando muchas de las jugadas polémicas que nos han pitado este año.
0: No, y tant. De injusticias arbitrales.
1: Sabemos.
0: En carrega de Edge, ¿no? Esta temporada, sí, y tantes. Pero bueno, continúa el partido. Continúa bañante el Valencia 1-2. Así, en Anoeta. En este minuto 56 de partido. Continúan valientes goles que han marcado en la primera par Javi Guerra y Hugo Duro, pero no una victoria. En el Valencia estaría ya matemáticamente salvado en estos 46 puntos. Y de acabar la jornada, veremos el que pasa y en el resultado que se producen.
1: Ahí
0: bueno,
1: va.
0: Ahora
1: ahí va.
0: Ni hay que rematar la faena, ni hay que rematar este triunfo. Verá que no se escapen esta victoria ni estos 46 puntos. Ahora ni había fuera de choc en esa jugada de la Real Sociedad. Preparas cambios ya, Matarazzo.
1: Sí, sí, ahí va.
0: Preparas cambios ya, Matarazzo.
2: Sergio Gómez.
0: Y ahí están, sí, preparados ya.
1: Ahí va la mascleta.
0: Pues ahí está. Va a entrar Oyarzábal. Va a entrar Sergio Gómez. Chudeume también. Y va a entrar Susic.
2: Casi res.
0: Susic, Sergio Gómez.
1: El que no
0: y
1: quiero,
0: Oyarzábal.
1: El que no quiero que entre es Take Cubo.
2: Y ahora.
0: Sembaye Muñoz.
2: Unai Núñez y Rioja van a decir que están
0: en Baza Harian.
2: Porque per la banda izquierda ahora ya habrá proper y las combinaciones entre Sergio Gómez, Oyarzábal, Susic y Aborem.
0: Bueno, pues Anem Abore. Ahora es Oscarsson el que busca esa pasada.
1: Y Brais Méndez, el último, Roby.
0: Sí, y Brais Méndez, sí. Pues ha entrado Oyarzábal, Susic y Sergio Gómez. Así ahora también se ha fichado el escalfament. Sadik. Ramazzani, Pepe Lu, Thierry y André Almeida. Los jugadores también que están calfantes en la banda.
1: Yo creo que Sadiki y Ramazzani van a jugar seguro. Hombre, yo creo seguro. Que Pepe Lu también. Y creo que al final André Almeida, porque se necesita alguien que conecte con Javi Guerra y que mantenga la posesión del balón. Yo creo que André Almeida también va a jugar hoy.
2: Yo creo que Ramazzani va a ocupar ese apoyo.
0: Bueno, pues continúa el partido, continúa el 1-2 guañante el Valencia, sí. En Anoeta davant la Real Societat. Tara Yadik ara segur que cambia el partido. L'equido nos tierra en la entrada Yadik de Oyarzábal, de Susic y de Sergio Gómez, que son tres cambios que hace Matarazzo en este segundo temps para tratar de empatar el partido que está perdiendo la Real Sociedad. Así en Anoeta. Antaranía servicio de banda favorable al Valencia. Desde la parte derecha, terreno de Chopropi. Trau ahí Unai Núñez. Buscaba el pase para Javi Guerra. No puede controlar Javi Guerra. El balón que el recupera otra vuelta a la Real Societat. Ahora este es Artarrega defensanta. Ahí a Oscarsson. Sembal islandés. Oscarsson la pilota. Busca el pase a Rere. Ahí para Turrientes. Turrientes la dice para Carlos Soler. La toca Oyarzábal. Ojo Perill. Oyarzábal la central Islaria. El balón. Pues empata la Real Societat. Empata la Real Societat. El rechazo. Ahí, que es hasta Bellate en el traveser.
2: Vaya.
0: Y ahí
1: marca Soler,
0: Y marca Carlos Soler, empata Carlos Soler para la Real Sociedad. Es un rechazo que va al traveser. Y ahí Carlos Soler, que empata, que no volvió a celebrar el gol, evidentemente. Y empata la Real Sociedad.
1: Es que centra solo, está completamente solo. Está completamente solo el jugador que centra desde la derecha.
2: Ahí veiem en la repetición que es muy mala fortuna.
0: La pilota.
1: Ahí tiene que ir Jesús
0: toca
1: antes.
0: En Tárrega va al traveser y ahí pues.
1: Tiene que ir mucho antes Jesús Vázquez, hombre. Y está viendo que le van a hacer la apertura de la jugada. Va a acabar ahí. No, no, yo no. No es gol de Soler. Carlos, ¿eh? No es gol de Soler, no. No la llega a tocar. No la llega a tocar.
0: Gol en propia puerta de Tárrega, sí. No la arriba a tocar.
2: Bueno, eso es un gol también de Dick. Entra una vegada de cada 20.
0: Ya no ahora porque están revisando el gol, ¿eh? El
1: sí, árbitro, sí, igual es fuera de juego, no sé.
0: Está revisando el gol el árbitro, ¿eh?
2: Sembraba que no, ¿eh? Sembraba que
0: es gol,
2: no.
0: Es gol, es gol. Dona gol. Dona gol. El gol de la Real Sociedad en propia puerta de César Tárrega.
1: Vale.
0: Porque Carlos Soler no arriba a tocarla, pues...
1: A sufrir.
0: 2-2. En este empate también estaríamos ya salvados matemáticamente. Este empate también ens valdría, pero ya digo, ojo a la Real Sociedad, que es en la entrada de Oyarzábal, de Susic. Pues... Volen la victoria, volen acomiadarse de Anoeta en un buen resultado. Y ahora, pues, este gol del empate. El Sado Natales. Y ahí vechem con el aficionats donostiarres. Pues ahora no paren de animar al seu equipo. Pues Ricardo Arias, ahora el que tenim que fer nosaltres es... Pues saber jugar este partido, pues también. Sí. Se ha ficat 2-2.
1: Así de claro.
0: Bueno, pues ahora intenta Diego López. Ahora se la porta Diego. El pase para Javi Guerra. Javi Guerra, una otra vuelta para Diego López. Diego López, isla y lanzamiento. Se va afuera.
1: Vaya,
0: el lanzamiento de Diego López. Se en afuera. Le había pegado, ¿eh? El Guajín. En ese lanzamiento aporta.
1: Es que ellos atrás.
0: Se en afuera.
1: Es que ellos atrás son un desastre. Ellos atrás son un desastre. Cuando sí, robamos que cuando robamos un balón en el medio campo, siempre le sorprendemos,
2: sí,
1: y llegamos.
2: Sí, sí, sí, sí. El Valencia, sí. Si es un poco más agresivo, el té partido.
0: Ojo, que ataque en hecho, el pase para Oscarsson de Islari. Oscarsson, gol.
1: Madre mía.
0: Oscarsson, gol. Oscarsson, gol. Pues la Real Sociedad que le pega la vuelta al partido.
2: Mare de Déu.
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1: que, es que damos una facilidad, ¿eh? ¿Cómo puede estar entre dos jugadores nuestro y que llegue solo?
2: En defensa que se ve es que es un bueno, primer la conducció que fa el jugador que està en Guido, que no s'aclaren ni Jesús ni Guido. I després sí que es de veres
1: no,
2: que...
1: No, però esa jugada, Somert és el que tiene que cubrir las espaldas de Tárrega. Porque Tárrega tiene que darse la vuelta, tiene que tirar para atrás. Y el que tiene que ir a ese jugador es Somert. No puede llegar con esa facilidad y con esa soltura, y sobre todo solo no puede llegar hasta ahí.
2: Totalmente.
1: Es que son regalos nuestros. No es acierto de ellos, son regalos nuestros. Y ahora a ver cómo levantas esto.
2: Pues bueno, ara, el Valencia que té que ser...
0: 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Peral, Valencia, ojo y se való, la pilota penchada, la trao, ahí Oscarsson, y el baló de un árbitro que tiene que ser para la Real Sociedad.
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1: diferencia no podemos,
0: de gols.
1: No podemos esperar a, al partido con el Barcelona.
0: El Valencia T hay que sumar con
1: la solución la tienes en el partido de hoy. Y lo que tenga...
2: yo tenía que ganar a buscar el gol del empate consiga.
1: Exacto.
2: Tenía que ganar a buscar el gol consiga y no dependre date resultados. Porque evidentemente, amb esta derrota no estarías matemáticamente salvado ni molt menys, ¿eh?
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2: 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Ahí de Lustondo, recupera la pilota el Valencia, ahora Luis Rioja, el balón para Diego López, no arriba Diego López, le hago allá ahí Pablo Marín, corre también, Hugo Duro en la disputa y esa pilota, ahora Hugo Duro, ambice balón, Hugo Duro, el balón, pues van, está Sadik, está Pepelu, creo que van tres cambios de colp.
1: Ramachani.
2: Y Ramachani, sí, van tres cambios de colp.
0: Cuatro cambios, ¿eh, Robi? Pepelu, Ramazzani, Thierry y Sadik.
2: Pues cuatro. Entonces tenemos las imágenes ahí de la televisión. Pues Sadik se torna a ficar la camiseta, anem a veure. 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Turrientes, Guido, el rechaz que el recupera ahí Susic, pero la Real Societat y la pilota Rere se való, pero el equipo nos tierra en este minuto 23, 68 de partido. Se nos ha complicado la cosa, Ricardo, ¿eh?
1: Sí.
2: Se nos ha complicado la cosa.
1: Sí, pero no es de extrañar, ¿eh?
2: Ojo, ahora ni a falta y tarjeta. Falta. Tarjeta roja, expulsat.
1: ¿Quién?
2: Acaba de expulsar.
1: Pero si
2: acaba de expulsar.
1: Si el balón lo tiene él.
0: Interpreta que es el último jugador.
2: Es el último jugador. Acaba de expulsar a Xomert.
1: Pero si el balón lo tiene él.
2: Acaba de expulsar a Xomert.
0: Pero bueno, por el balón, porque ya que a banda que es.
2: Acaba de expulsar a Xomert. Tarjeta roja directa.
0: Bueno, pero banda pues que
2: es el último jugador.
0: Primer, ya, pero ya que interpretar si es una acción manifiesta de gols. En caso de no serla. Pues podrien corregir aquesta tarjeta roja. 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
2: Pues a mí no me paréis. No sé, a mí no me paréis tarjeta roja, ¿eh? Una tarjeta roja, no sé.
0: Sí, pero que te verás si que el jugador no va a dirección de portería.
1: Es que el balón no lo tiene en posesión ninguno de los dos. Ninguno de los ya. La apreciación del árbitro. La apreciación del árbitro, porque el balón no, o sea, no lo tiene controlado ninguno de los dos.
0: Sí, no, pero
1: el último que lo toca es Homer.
0: Sí, pero Mesa ya ha dicho, como el pase sí que es de la Real, se interpreta que es una acción de perill inminent per la Real, entonces sería esa tarjeta roja.
1: Te digo que es apreciación particular del árbitro, no, ni del VAR. El árbitro es el que está más cerca.
2: Pues anem a veure. Porque Xomert está sentatés ahí. Antiguo que entrar el meche de camp del Valencia, el doctor Antonio Fernández. Y ahora, si revisen o no la jugada, pero. Rocha directa. El árbitre. A Xomert, que encara complicaría más la cosa. El Valencia se quedaría en inferioridad numérica.

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0: Como os decíamos, el Eldense será el rival mañana del Valencia en ese segundo partido de la pretemporada aquí en el Antonio Puchades. Un partido muy especial para algunos jugadores del Eldense que volverán a jugar aquí en el Antonio Puchades porque en su día jugaron en el Mestalla, como nuestro protagonista en el día de hoy. Borja Calvo, ¿qué tal? ¿Cómo estamos?
6: Muy buenas, ¿qué tal?
0: Bueno, especial, ¿no? Volver otra vez aquí al Antonio Puchades, donde tú jugaste tantas veces.
6: Sí, muy especial porque tengo muy buenos recuerdos de mi etapa allí y bueno, también me quedo con mucha gente con la que compartí momentos muy bonitos y con muchas ganas de volver a la que fue mi casa.
0: Sí, porque Borja Calvo estuvo aquí en el Mestalla dos temporadas, ahora es jugador del Eldense, pero dejaste muy buenos recuerdos y muy buenos amigos, Borja.
6: Sí, sí, totalmente. Creo que, bueno, tanto compañeros de vestuario como muchísima gente que trabaja en la ciudad deportiva día a día y hace posible que el Valencia sea lo que es hoy en día, pues tengo toda esa gente aún con mucho cariño.
0: Sí, porque tu etapa en el Mestalla aún queda algún compañero. Hombre, tienes a tu buen amigo, a Viti, al Utillero, pero bueno, aquí tienes muy buenos amigos, ¿eh?
6: Sí, sí, sí. Bueno, Viti le guardo un cariño muy especial, al Chato Arroyo también. Y bueno, muchos compañeros que sé que están en dinámica de primer equipo, como Rubi Lanzo, David Otorbi, que bueno, también compartí muchos momentos con ellos.
0: Y que mañana te vas a ver las caras con ellos, ¿eh? Porque están, como tú bien sabes, en dinámica de primer equipo y mañana también van a jugar, ¿eh?
6: Sí, sí, ya he hablado con ellos y bueno, estamos en contacto para eso, para disfrutar de un día muy bonito mañana.
1: Borja, antes de ir hablar sobre el césped, sobre lo que hay en el campo, mencionabas ahora, hace nada, que hay trabajadores en la ciudad deportiva que lo hacen todo más fácil. Yo creo que es una cosa de las que no se ve desde fuera, así que tú que has podido vivirlo desde dentro, vamos, desde utillería hasta, cualquier departamento, cuéntanos cómo es la estructura aquí en Paterna.
6: Bueno, al final, o sea, todo el mundo sabe que el Valencia es un club gigante con una historia increíble, pero bueno, cuando vives el día a día allí es aún incluso más especial. Tú lo ves desde fuera y piensas que es un gran club, pero cuando estás dentro lo sientes y sientes esa familia que es de verdad. Y bueno, como comentas, desde todos los departamentos del club hay gente increíble que te pone las máximas facilidades posibles y eso hace que luego los jugadores puedan rendir como rinden.
1: Si yo te digo primera jornada de liga, buen gol y Andrats, ¿qué se te viene a la cabeza?
6: Buah, ese fue un momento muy muy bonito porque lo recuerdo perfectamente, esa primera jornada que me cae un balón, bueno, me lo pone Simón Lucas, recuerdo, me cae ahí en la frontal y chuto va para adentro y una forma redonda de empezar mi etapa allí.
1: Hombre, yo de hecho recuerdo varios chicharros que metiste en las dos temporadas, Borja, la verdad que no se te daba mal, golpear de fuera del área.
6: Sí, sí, la verdad que, bueno, hice algún gol y bueno, contento por ello.
0: Borja Calvo, que mañana volverá aquí a la Ciudad Deportiva, al Antonio Puchades, como estamos comentando, en ese partido ante el Valencia. Él está en el Dense. También hay otro ex del Mestalla y compañero tuyo, como es Alex Serradell. Alex Serra, ¿eh?
6: Sí, sí, caímos aquí con mucha ilusión y bueno, creo que nos ha ido bien las cosas. Serra es un grandísimo jugador y un grandísimo compañero. Llevo ya varios años junto a él y la verdad es que estoy encantado.
0: Bueno, Borja, vuelve el Eldense aquí en la Ciudad Deportiva de Paterna y vuelve como equipo de segunda división, que en una temporada habéis conseguido el ascenso. Eso no es nada fácil, ¿eh?
6: Ha sido muy duro, muy duro. Pero bueno, la recompensa ha sido también muy grande.
0: Mira, estamos viendo imágenes del partido donde conseguisteis el ascenso, ahí en el Pepico Amat, ante el Atlético madrileño. Bueno, pues ese día fue un día grande para vosotros,
6: Sí, bueno, sabíamos que ese era el día. O sea, ese día estaba marcado en nuestros calendarios desde hacía ya un tiempo y bueno, a medida que se iba acercando esas jornadas finales, pues todavía más, ¿no? Ante un rival tan directo y bueno, no sabíamos si iba a ser en esa, en la siguiente o en la anterior, pero que iba a estar ahí. Y bueno, íbamos bastante mentalizados, encima en casa, donde hemos sido muy fuertes, creo solo una derrota, hemos sido el mejor líder de la historia de Primera Federación y bueno, eso habla muy bien de aquí del nuevo Pepico Amat.
1: Bueno, yo te quiero preguntar, ahora que sois equipo por fin de segunda división, ¿qué significa para vosotros hacer pretemporada con un equipo de primera división como es el Valencia, de una entidad máxima? Más que nada porque hay gente que igual no le da tanta importancia a la pretemporada, pero vosotros que sois futbolistas le dais una prioridad vital.
6: Sí, totalmente. Además, si tienes la posibilidad de hacerlo en un equipo profesional como fue el caso en el Valencia, pues bueno, es una oportunidad que todos los jóvenes queremos aprovechar sobre todo para aprender y empaparnos de los jugadores que están en ese momento al máximo nivel. Entonces, bueno, hay que dejarlo todo, intentar aprovechar la oportunidad y aprender lo máximo posible.
0: Sí, porque vosotros también, Borja, venís de jugar un primer partido, ¿no? En la pretemporada, ahí en casa, ¿no?
6: Sí, jugamos el otro día contra el Millwall. Aquí el primer amistoso de la pretemporada. Jugamos en el nuevo Pepico Amat y bueno, cogiendo carga, cogiendo ritmo para afrontar lo que queda de pretemporada y estar a punto para el inicio de la liga.
1: Borja, yo tengo dos preguntas, pero una que te voy a hacer es, tú aquí por lo menos en el Valencia-Mestalla, ¿en qué posición te encontrabas más cómodo y cómo ha cambiado en ese salto al fútbol profesional de segunda división?
6: Bueno, ahí en el Mestalla la verdad es que jugué en varias posiciones. El primer año recuerdo que en el 4-3-3 jugaba más de interior, de 8. El segundo año, al final por unas cosas o por otras, jugué también de lateral, incluso de carrilero. Pero bueno, mi posición más natural era esa, la de 8. Aquí en el Eldense ahora, bueno, la composición táctica es un pelín diferente, pero bueno, me muevo también por esas posiciones interiores, un poquito más adelantado, quizás de 10, a veces también cayendo a la banda como extremo, pero bueno, esas posiciones.
1: Hemos hablado antes del gol del debut del András, también de esos momentos especiales que te ha tocado vivir allí en el Eldense. Pero yo quería que me dijeras, a no ser que sea el que hemos comentado, ¿cuál es tu momento o con qué día o con qué momento te quedas de tu estancia aquí en Paterna?
6: La verdad es que ese fue uno de los más que más me marcó porque, como te digo, fue llegar y caer de pie. Pero sí, yo creo que te diría ese, ¿eh?
0: Hombre, es un gol muy significativo, ¿eh? Ese gol que marcaste pues con el Mestalla ante el András. Bueno, Borja, mañana aquí en la Ciudad Deportiva de Paterna no va a ser fácil porque el Eldense acaba de subir a Segunda División, vuelve a Segunda División y lo consiguieron en tan solo una temporada, en un final de temporada que ya lo hemos comentado que fue pues impresionante, solo una derrota en 11 partidos. Donde el míster Claudio Barragán, Borja, también fue clave en el ascenso, ¿eh?
6: Sí, sí, sí. La verdad es que el míster nos ha dado vida. Ha sido el líder de este proyecto y estamos, la verdad, que todos muy contentos con él.
0: Borja Calvo, que nos alegramos mucho de hablar contigo, que mañana pues nos veremos aquí en el Antonio Puchade, en la Ciudad Deportiva de Paterna, y bueno, pues como tú decías, que va a ser un partido y un reencuentro muy especial con tus amigos aquí del Mestalla.
6: Sí, sí, con muchísimas ganas de veros a todos, de poder charlar, de recordar momentos y bueno, de volver a disfrutar del Puchades que tantas alegrías nos ha dado.
0: Un abrazo, nos vemos mañana, Borja.
6: Venga, un abrazo muy fuerte. Chao.
0: Borja Calvo, un ex del Mestalla que además pues tornará así el Antonio Puchades en el Eldense para enfrentarse al Valencia. Comentaba en Vicente, en Borja Calvo, que en el Eldense también está Alex Serra, ex del Mestalla, pero que de mano podrá jugar, está lesionado.
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7: Yo creo que Ferran es un claro ejemplo de los otros muchos que podríamos sacar de lo que hacemos aquí en la Academia del Valencia, que es formar futbolistas desde muy pequeñitos para que lleguen a fútbol profesional y puedan tener todo el éxito y la mejor de las suertes. Y Ferran ha estado muchos años aquí, ha crecido con nosotros y lo entendemos un poco, pues, bueno, como un producto nuestro. Es decir, su carrera formativa es aquí, luego ya de profesional, pues, ha estado donde le ha tocado, pero es formado íntegramente en la Academia del Valencia. Entonces, éxito yo creo que nuestro y de todos. Sí, él llegó desde muy pequeño. La etapa de fútbol 8 yo la conozco menos, pero sí que en la etapa Levín ya fue un grupo, el suyo, compartió generación con Hugo Guillamón y fue un grupo en el que tuvieron éxitos a nivel de torneos nacionales. Y luego yo ya en el fútbol 11, que es cuando lo tuve, yo fui entrenador de él en el infantil A, con 14 años. Pues ya era un chico que evidentemente destacaba en lo que hacía y que le veías que tenía cosas especiales, ¿no? Y yo creo que eso se demostró incluso que en la última etapa suya, es decir, el juvenil y Mestalla son fases que quema muy rápido y llega a primer equipo pronto porque estaba muy preparado. Es una fase que pasa como a mucha velocidad ese último tramo.
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12: Estoy muy feliz de afrontar esta nueva etapa en Lliga F, que la verdad que es un reto muy grande para todas. Pero bueno, estamos ilusionadas y yo creo que va muy bien, porque la verdad que tenemos una muy buena plantilla. Desde el año pasado lo demostramos que somos capaces de todo, incluso en el último minuto cambiar todo de repente y muy feliz, muy feliz. Yo vengo aquí a aportar lo máximo posible. El año pasado ya me dejé todo por este escudo y este año pues me lo voy a dejar de nuevo, porque la verdad que es lo que he dicho, somos una familia y al final este equipo tiene que estar donde se merece. Este año pues va a ser una temporada complicada, pero vamos a luchar a todos los partidos. Estoy muy contenta de estar aquí, de aportar todo mi granito de arena, titular o lo que me toque. La verdad, dentro o fuera voy a aportar todo y sobre todo alegría, que la mayoría que me conoce pues siempre vengo feliz a entrenar, porque soy una persona que le encanta el fútbol, que le encanta el día a día y estoy muy feliz de estar aquí.
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0: Paseguito, estamos observando, estamos contemplando las imágenes del partido disputado ayer frente al Celta de Vigo. Hemos visto el gol del Celta y ahora los incidentes, el lanzamiento masivo de almohadillas. Quizá un hombre que estaba próximo en el terreno y que nos puede analizar lo que fue este partido y lo que son las circunstancias actuales en los jugadores del Valencia es Carrete, un hombre santo y seña en el Valencia y que debe estar atravesando, suponemos, por una difícil situación. Carrete.
1: Hola, buenas noches.
0: Buenas noches.
1: Bueno, la situación efectivamente es muy difícil.
0: Como decíamos, rescatado esa respuesta a la pregunta de si había pensado en la dimisión el señor Ramos Costa, y esto es lo que decía a los telespectadores en Tele1 esta mañana.
2: Que usted me pregunta, pues no es el momento, porque pienso que si los males del Valencia estuvieran en el Consejo Directivo, pues y que estos fueran el motivo de esta situación, pues la dimisión se hubiera producido hace tiempo, porque todos queremos lo mejor para el Valencia.
3: Hola, ¿qué tal? Buenas tardes. 20 de diciembre de 1982, crisis deportiva en el Valencia. El equipo acaba de perder en el Luis Casanova ante el Celta por 0-1 y se queda colista con 7 negativos justo antes de marcharse la Liga al parón de Navidades. Nerviosismo en la afición, preocupación en la plantilla, en la grada, en la directiva y una solución. Máxima unión para intentar levantar una situación que empezaba a ponerse complicada. Aquella iba a ser una de las campañas más difíciles para el Valencia. Todo iba a acabar bien con el famoso gol de Tendillo al Real Madrid, pero para eso aún quedaban muchos meses, y en ese instante, en ese momento de diciembre, la cosa no estaba ni mucho menos para echar cohetes y no era la esperada. Miljanic había sustituido a Manolo Mestre en el banquillo, pero las cosas no mejoraban. Finalmente Koldo Aguirre estaba llamado a salvar al equipo en la última y frenética jornada del Campeonato Nacional de Liga. Era una tarde esta, la del 20 de diciembre, para la reflexión. Televisión Española aprovecha el parón liguero para hacer análisis, para entrevistar al entonces secretario técnico Paseguito y a uno de los emblemas de ese Valencia, Pepe Carrete, que cuenta, muy interesante esa entrevista que hace Jesús Álvarez, cuenta junto a Paseguito sus impresiones, cómo están viviendo ellos ese momento crítico para el Valencia Club de Fútbol. No todo ha sido dulce en la historia del club, también ha habido momentos amargos, también a esos momentos ha tenido que sobrevivir el Valencia, en muchos de ellos para hacerse más fuerte. Hoy retrocedemos 34 años para situarnos en el epicentro de una crisis, en una temporada en la que todo el valencianismo tiró del carro en el primero de los dos grandes sobresaltos, este sí se pudo salvar, de la década de los 80. Bienvenidos a Cuánto Sabes del Valencia, bienvenidos al gran concurso de la afición valencianista. Son las 7 y 4 minutos en directo en VCF Radio, en la radio oficial del Valencia, en la radio del Sentiment. 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Listos y dispuestos para encarar este programa de martes, segundo de la semana del gran concurso de la afición valencianista, como siempre desde el Media Center de la Ciudad Deportiva de Paterna, con los concursantes listos y preparados en esta repesca que estamos efectuando a lo largo del mes de septiembre, desde que hemos regresado del parón estival, recuperando a esos concursantes que vinieron a participar desde abril a julio y que no consiguieron el acceso a la segunda eliminatoria. Ya sabéis que por ser los primeros en apuntarse al concurso tienen ahora la opción, la posibilidad de volver para colarse, para intentar meterse en la siguiente fase del concurso. Con dos camisetas oficiales del Valencia cada semana en juego sobre la mesa en este programa, se las llevan los dos mejores participantes de cada semana, de los 8 que vienen a concursar de lunes a jueves en directo, con la remisión, que ya conocéis, del programa del viernes, el mejor en este caso, de cada semana. Así que, después de la repesca, y reitero este anuncio para todos los que andáis despistados en estas primeras semanas de temporada, después de la repesca, a partir de octubre, continúa la primera fase, y eso quiere decir que tenemos abiertas las inscripciones para venir a participar y a llevarte la camiseta oficial del Valencia. Solo tienes que registrarte con tus datos en el formulario que puedes encontrar en la web del concurso, cuantosabesdelvalencia.com. cuantosabesdelvalencia.com. Ahí te puedes apuntar para venir a participar con nosotros, para demostrar lo que sabes del Valencia este año como novedad. También puedes hacerlo a través de mensaje privado en nuestra página de Facebook, buscas Cuánto Sabes del Valencia, y eso sí, por mensaje privado nos puedes enviar tus datos para que nos pongamos en contacto contigo y vengas aquí a concursar con nosotros a jugar al Media Center. Importantes las redes sociales en el programa como cada tarde. Abrimos también Twitter para estar conectados cerca de vosotros, @cuantosabesvcf, @cuantosabesvcf. Esa es la dirección en la que esperamos vuestros comentarios, vuestras opiniones, vuestras sugerencias, allá donde estéis, desde casa, desde el coche, desde el trabajo. A todos los que nos estáis escuchando, os damos la posibilidad de participar, de interactuar con nosotros, y como hacemos cada tarde, os invitamos sobre todo a que juguéis, a que intentéis acertar las preguntas a las que nuestros dos participantes se van a someter desde ahora y hasta las 8 de la tarde, momento en el que continuará la programación de VCF Radio, en este caso con el programa informativo con Josep Rovira y todo el equipo de esta casa, con la última hora del Valencia Club de Fútbol y toda su academia. Hola, José Manuel López, 45 años, Valencia, muy buenas tardes.
4: Muy buenas tardes.
3: Bienvenido de nuevo al gran concurso de la afición valencianista. Muchísimas Vuelves gracias. Después del verano, ¿cómo te fue en aquel primer programa de esta temporada?
4: Pues la verdad, la experiencia fue muy bonita y los nervios ahí estaban.
3: Nervios, ¿no? Sí. ¿Te los has expulsado ya un poquito para esta segunda participación?
4: Sí.
3: Bueno, hoy es un programa en el que sacamos a la luz un sonido que... bueno, ni mucho menos disfrutó la afición valencianista, porque es uno de esos sonidos de sufrimiento, lo decimos siempre, sufrimientos que muchas veces provocan equipos y etapas mejores. En este caso quizá no fue así, porque 3 años después se iba a producir el desgraciado descenso a la segunda división del fútbol español. Momento triste, momento delicado el que estaba pasando en ese mes de diciembre el Valencia. Mientras escuchabais los dos la intro, el primer sonido del programa, me ha parecido entender que os acordabais un poquito de aquello. No sé si con 45 años, José Manuel, cómo de fresco, ¿no?, tienes aquella circunstancia.
4: De hecho, me acuerdo el último partido de esa liga, donde lo estaba escuchando. Sí. ¿Dónde lo estaba escuchando?
3: Ajá.
4: Y el salto que pegué con el gol del Tendillo.
3: ¿Te acuerdas de dónde estabas exactamente?
4: Salí corriendo del coche
3: de aquella liga.
4: Y no sabía hacia dónde ir.
3: Dentro del drama de que fue aquella temporada, la alegría final, ¿no? Y el Valencia con Coldo Aguirre, como decía antes, en el banquillo, quedándose en la máxima categoría del fútbol español. Muy bien, José Manuel, tenemos a familia y amigos escuchando, pendientes de lo que suceda.
4: Alguien habrá escuchando.
3: Alguien habrá, ¿no? Y sobre todo el comodín listo.
4: Hombre, Sergio seguro que está escuchando.
3: Por cierto, efectivamente, el comodín de José Manuel es Sergio Comas, el flamante campeón de la primera edición de Cuánto Sabes del Valencia. Te buscas buenos comodines también, ¿eh?
4: Buenos amigos,
3: muy bien. José Manuel, que tengas mucha suerte.
4: Muchas gracias.
3: Saludo a Santiago Alcocer, 42 años, Valencia. Santiago, muy buenas tardes.
5: Buenas tardes.
3: Bienvenido de nuevo al gran concurso de la afición valencianista. Aquí tenemos al nieto de Amadeo. Lo volvemos a repetir y a recordar para los oyentes que no hayan podido escuchar tus anteriores participaciones. Una en el caso de la nueva etapa de VCF Radio. El nieto de Amadeo, miembro de la delantera eléctrica, así que todo un lujo y todo un honor tener a un descendiente de este calibre, ¿no?, en el concurso participando. Santiago, ¿tú también recuerdas esta crisis deportiva que se produce en el año 82?
5: Pues no sé si ya eras socio del Valencia o no, pero el partido de Tendillo contra el Madrid, recuerdo verlo en Mestalla.
3: ¿Estabas en Mestalla?
5: Estaba en Mestalla.
3: Ajá. Todo esto es el preludio de aquello, la temporada con cambios de entrenadores, con bueno, pues una situación complicada que no acababa de levantar el equipo. En este momento se marchaba colista al parón invernal y todo aquello, bueno, los que lo vivisteis, porque yo ahí todavía estaba a punto, pero aún no había nacido.
5: Yo era también un criete,
3: lo recordáis.
5: Pero sí que...
3: Un momento duro en ese caso para la afición. Muy bien, Santiago, pues tenemos a familia, amigos escuchando, pendientes de lo que pase en
5: Espero
3: este
5: que
3: concurso.
5: Familia, mi mujer y luego amigos también.
3: Muy bien,
5: pues seguro que hay por ahí.
3: Claro que sí, que tengas mucha suerte, Santiago.
5: Gracias.
3: Y veremos lo que sucede en esta tarde de martes en el gran concurso de la afición valencianista. Todos los programas disponibles los podéis recuperar a través de la web oficial del club, valenciacf.com. Os vais a la sección VCF Radio y ahí podéis escuchar todos los programas que hemos emitido desde que arrancamos esta nueva etapa en la radio oficial del Valencia. Son las 7 y 11. Vamos a empezar. Lo primero que hacemos es retroceder de nuevo aquel 20 de diciembre de 1982, al día en el que Televisión Española hacía balance, reflexionaba, ponía sobre la mesa la situación complicada del Valencia, que se marchaba al parón invernal como colista y con 7 negativos. Entonces, eran importantes los negativos, era una manera de medir la situación de los equipos en la tabla clasificatoria. Jesús Álvarez, actual director de deportes de Televisión Española, entrevistaba al secretario técnico, a Pasiguito y a Carrete, santo y seña de aquel Valencia. Escuchamos esa entrevista, ese sonido de Televisión Española, 20 de diciembre de 1982, el Valencia en crisis.
6: Y afortunadamente, a partir de mañana, pues solo en la plantilla, solo habrá 2 jugadores lesionados que no pueden jugar, que son Arnesen, que lo he dicho antes, y Cerveró. Los demás todos están a disposición del entrenador.
0: Paseguito, estamos contemplando las imágenes del partido disputado ayer frente al Celta de Vigo. Hemos visto el gol del Celta y ahora los incidentes, el lanzamiento masivo de almohadillas. Quizá un hombre que estaba próximo en el terreno y que nos puede analizar lo que fue este partido y lo que son las circunstancias actuales en los jugadores del Valencia es Carrete, un hombre santo y seña en el Valencia y que debe estar atravesando, suponemos, por una difícil situación. Carrete.
1: Hola, buenas noches.
0: Buenas noches.
1: Bueno, la situación efectivamente es muy difícil, pero vamos, yo pienso que los jugadores, como bien dice Paseguito, somos los del año pasado y los del año anterior. Creo que el fútbol no se nos debe haber olvidado jugar. Las circunstancias, la realidad es que en estos momentos no sabemos por qué. Salimos al campo agarrotados, nerviosos, de hecho cambiamos totalmente de jugar la competición europea a jugar la liga. La verdad es que, sobre todo en casa, nos hacen un gol y el equipo nos ponemos muy nerviosos y nos venimos abajo. Pero vamos, con esto no quiere decir que ni técnicos, pienso yo, que ni directiva ni técnicos tienen la culpa, porque los jugadores, los que ganamos los partidos somos nosotros. Yo acabo de ver la jugada ahora ahí, yo he cometido un fallo garrafal al hacer una cesión ahí y nos costó un gol. Luego, goles claros que tenemos debajo de los palos tampoco los metemos.
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3: Son las 7 y cuarto en directo en VCF Radio, en la radio oficial del Valencia Club de Fútbol. A mi izquierda está José Manuel López, 46 años, Valencia. A mi derecha, Santiago Alcocer, 42 años, Valencia. Comienza el concurso.
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3: José Manuel, conoces perfectamente el nuevo funcionamiento del concurso, con el nuevo sistema, con esas 11 preguntas iniciales que tienes que contestar en 65 segundos, os lo recomiendo a los dos. Es mejor no pararse a pensar mucho en ninguna de esas preguntas si es que no las tenéis claras. Mejor contestar porque el tiempo va pasando y si llegamos a los 65 segundos, a ese minuto y 5 segundos, suena la campana y ahí no hay posibilidad ni opción de continuar preguntando. Así que vamos a ver lo que sucede. Quien más acierte de este once inicial, de estas primeras 11 preguntas tipo test, se lleva el primer punto de la tarde. Cara a cara, José Manuel y Santiago en el Media Center de la Ciudad Deportiva de Paterna. Vamos allá. ¿Preparado, José Manuel? Atención. Tiempo. ¿Tuvo que repetir un penalti ante el Bayern en Gonga o Moya?
4: En Gonga.
3: Sí. ¿Nació en la provincia de Castellón o en la de Alicante, Sempere?
4: Castellón.
3: No, no hizo huelga como el resto de sus compañeros. García Pitas.
4: García Pitas.
3: Sí. ¿Jugó en Japón Leonardo o Viola?
4: Leonardo.
3: Sí. ¿Vaquero o Guardiola decidió con un gol el 3-4 de la temporada 92-93?
4: Vaquero.
3: Sí. ¿El primer entrenador en meter al Valencia en Champions fue Cooper o Ranieri?
4: Cooper.
3: No. ¿Yuki llevaba el 4 o el 5?
4: El 5.
3: Sí, el nuevo estadio estará en Avenida Burjasot, Cortes Valencianas.
4: Cortes Valencianas.
3: Sí, ganó la última Eurocopa Mangala o Nani.
4: Nani.
3: Sí, Cori Forza fue un lema de Roch o de Soler.
4: De Soler.
3: No, Kili González vino de Independiente o del Zaragoza.
4: Del Zaragoza.
3: Correcto. Bueno, pues al final han sido 4 puntos en la primera parte, más otros 4 por aquí, han sido 8 con 3 fallos. 8 puntos para José Manuel López en su primera intervención en estas 11 preguntas. ¿Cómo te has encontrado, José Manuel? ¿Nervioso?
4: Sí, la presión del tiempo ahí.
3: La presión te puede. En la primera has dudado algunos segundos. Sí. En la segunda creo que también. Y al final te has decantado por la errónea, porque no es Castellón, sino que es la provincia de Alicante. Sí. El nacimiento de Semper y algún fallo que has tenido ya en la recta final. Por ejemplo, lo de Roth Soler. En fin, es normal. La puntuación es alta. Son 8 puntos. Así arranca José Manuel López esta tarde de martes en el gran concurso de la afición valencianista. Santiago, desde el otro lado, ¿cómo lo has visto? ¿Cómo lo has vivido?
5: Bien.
3: Bueno, ya, tranquilo.
5: Se entumeciendo nervios.
3: Vamos a ver lo que sucede con tus 11 primeras preguntas, con esos 65 segundos a los que se va a enfrentar Santiago Alcocer, el nieto de Amadeo de la delantera eléctrica, participante flamante de ¿Cuánto sabes del Valencia? 7 y 18 minutos. ¿Preparado, Santiago?
5: Sí.
3: Atención. Tiempo. Nuno dejó el Valencia tras un partido en el Pizjuán o en el Alfonso Pérez.
5: En el Pizjuán.
3: Sí. ¿Ha renovado su contrato recientemente Gaya o Jaume?
5: Jaume.
3: Sí. ¿Volvió a llamarse Mestalla el estadio en el 94 o en el 99?
5: En el 94.
3: Sí. ¿Fonseca abusó del Valencia con el Nápoles o la Fiorentina?
5: Con el Nápoles.
3: Sí. ¿De los Santos es argentino o uruguayo?
5: Uruguayo.
3: Sí. ¿Villa marcó 3 goles en 15 minutos en el Calderón o en San Mamés?
5: En el Calderón.
3: No, antes del 8, Baraja llevó el dorsal 19 o el 20.
5: El 19.
3: Sí, el homenaje a Kempes del 93 fue ante el Barça o ante el PSV.
5: Ante el PSV.
3: Sí, ganó la Supercopa de España Cooper o Benítez.
5: Cooper.
3: Sí, Antonio López o Ayestarán fue segundo de Benítez en el Valencia.
5: Antonio López.
3: Sí, Roberto Fernández es de Almenara o de Bechí.
5: De Bechí.
3: Correcto. Fantástica la participación de Santiago. Ha sido un fallo solamente. Ha sido igual la de Calderón Samamés, si no me recuerdo mal. Ese ha sido el fallo. Los 3 goles en 15 minutos de Villa que fueron en la catedral. Así que se lleva el primer punto Santiago porque han sido un total de 10 preguntas sobre 11 acertadas. ¿Cómo lo has vivido, Santiago?
5: Bueno,
3: ¿los nervios?
5: Pues, no, ya...
3: Los nervios han desaparecido.
5: Los minutos antes de empezar ya.
3: Un poquito, pero ahora ya reina un poco más la tranquilidad aquí en el estudio, aquí en el Media Center de la Ciudad Deportiva de Paterna, en directo. En cuanto sabes del Valencia, son las 7 y 20. De momento, José Manuel, te quedas con 0 puntos. Santiago suma el primero en esta primera prueba del concurso, pero ya lo sabes, queda muchísimo por delante. Y vamos a ver lo que pasa con nuestros dos participantes hoy de Valencia Capital. Enseguida vamos con las segundas preguntas. Antes os tengo que recordar que si conserváis joyas en vuestra casa, sonidos históricos, aunque sean incluidos en imágenes, relacionados con la leyenda, con la historia del Valencia Club de Fútbol, y los queréis compartir con el resto de valencianistas, queréis que sean protagonistas aquí en el concurso, solo tenéis que enviárnoslos a la siguiente dirección de correo electrónico, concurso@cuantosabesdelvalencia.com, concurso@cuantosabesdelvalencia.com. Ahí nos podéis enviar vuestros sonidos históricos, si es que los conserváis y los queréis compartir con todos los valencianistas que escuchan este programa. Segundas preguntas, pero antes, para desengrasar, vamos a otro momento de estos que nos gusta, en este caso sí, recordar de la historia del Valencia, un momento que todos tenemos en la memoria, que todos guardamos, yo creo que con gran nostalgia, ¿no? Y con alegría. Vamos a aquella remontada ante el Real Madrid de la temporada 91-92, el estadio Luis Casanova como escenario y una afición volcada, una afición entregada a su equipo que iba perdiendo ante el Madrid y acabó ganando en un partido absolutamente inolvidable que contaban así Miquel Ángel Picornell y Paco Lloret en Canal Nou.
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0: La temporada 91-92, el Valencia hizo un gran papel en la Copa. En la primera eliminatoria, Rommel Fernández marcó 4 goles en el partido de vuelta en un encuentro que terminó 6-1 ante uno de estos equipos. Repito la pregunta. La temporada 91-92, el Valencia hizo un gran papel en la Copa del Rey. En la primera eliminatoria, Rommel Fernández marcó 4 goles en el partido de vuelta en un encuentro que terminó 6-1 ante... Opción A, Arnedo. Opción B, Corralejo. Opción C, Villarreal. Opción D, Celta. Arnedo, Corralejo, Villarreal, Celta. 4 goles de Rommel Fernández en la primera eliminatoria de la 91-92. ¿Algún recuerdo? Hace un gesto como que le parece difícil la pregunta a José Manuel.
1: Recuerdo ni uno de esa eliminatoria. Cero. En concreto.
0: Te recuerdo que tienes disponible el comodín de la llamada si lo quieres utilizar.
1: No.
0: Te lo quieres guardar de momento, pendientes de vuestras respuestas. En Twitter, @ cuánto sabes VCF. José Manuel y Santiago jugándose el pase a la siguiente eliminatoria del concurso. Arnedo, Corralejo, Villarreal o Celta. Te recuerdo, José Manuel, que hay rebote.
1: Sin tener
0: si
1: ni
0: no
1: idea.
0: Aciertas, y lo digo porque ya no interesa dar pistas de, por ejemplo, si estás entre dos, ¿entre qué dos estás? ¿De acuerdo? Es un consejo solamente.
1: De acuerdo. Me la voy a jugar con la
0: Arnedo, ¿sí? ¿Algún flash que te venga o simplemente te la juegas a una?
1: Ah, me la juego.
0: A la opción A, Arnedo. Como el rival al que Rommel Fernández le marcó 4 goles en el partido de vuelta, que terminó 6-1, de la primera eliminatoria de la 91-92. Muy bien. Solo sí o no. Solo sí o no, por si hay rebote. ¿Santiago la sabes?
2: Sí.
0: ¿La sabes 100%?
2: Bueno, 100%...
0: 90. José Manuel López, 46 años, Valencia, marca la opción A, Arnedo. ¿Fue el Arnedo ese rival al que Rommel Fernández le marcó 4 goles en el partido de vuelta de aquella Copa 91-92 en la primera eliminatoria? Es correcto, sí señor. Pues acabas de salvar un duro escollo, sobre todo porque no tenías ninguna noción de por dónde podía ir la respuesta correcta. Y la has acertado. Muy así bien. Que enhorabuena, José Manuel, porque empatas ahora mismo el programa 1-1, aunque eso sí, Santiago tiene una pregunta menos, es su segunda, que va a continuación. Pero antes, Santiago, sonido feliz, sonido alegre para José Manuel, el tuyo no va a ser menos. Un gol de Arroyo contra el Español que seguro recuerdas en la temporada 95-96 que metía, que hacía al Valencia como posible ganador en esa última jornada del campeonato de la Liga ante el Atlético de Madrid. El gol de Arroyo ante el Español, el Valencia se iba a jugar en la última jornada gracias a ese tanto del futbolista madrileño, el campeonato finalmente se iba a decantar del lado del conjunto colchonero. Así sonó el gol de Arroyo en la retransmisión de Canal Plus con Carlos Martínez y Michael Robinson.
3: Que ha recuperado una nueva, la enésima pelota sobre la salida del Valencia. Sin embargo, se rehizo Carlos Arroyo. Pedía falta Arteaga, el balón descursa largo. Atención que llega Mijatović, en buena posición Mijatović. Le pegó a Toni Viola, que llega, toca Toni. Va a llegar Arroyo. ¡Gol del Valencia! La emoción del campeonato se vive en jugadas como esta. Por tres veces llegó a atacar el Valencia la portería de Toni. Al final, Carlos Arroyo, lo decía Michael Robinson, es un hombre que llega, terminó llegando el tercero y de momento pone las cosas, las deja para la última jornada en cuanto al título de Liga, aunque todavía quedan minutos por delante. En Mestalla, este gol le da la esperanza al Valencia, Michael.
4: Es que como dijimos, que Arroyo pone sus zapatillas, acude al delantero sin hacer mucho ruido, siempre desmarcado, y recoge el rechace totalmente desmarcado para poner las cosas a rojo vivo en ese campeonato. Arroyo, sin hacer ruido, pone el equipo por delante y la Liga, vamos, a rojo vivo.
0: Bueno, pues así sonaba esa retransmisión con el gol de Arroyo que metía al Valencia en la lucha por la Liga, en la última jornada del campeonato. Lucha que se iba a disputar en Balaídos y en el Calderón. Seguro que, Santiago, recuerdas bien ese momento. Y algo tiene que ver con eso tu segunda pregunta. En la recta final de la 95-96, el Valencia Club de Fútbol vence

0: en casa del líder. Lo hace con dos goles de Mijatovic y uno de puntos suspensivos. Repito la pregunta. En la recta final de la 95-96, el Valencia vence en casa del líder. Lo hace con dos goles de Mijatovic y uno de puntos suspensivos. Opción A, José Ignacio. Opción B, Poyatos. Opción C, Mendieta. Opción D, Fernando. José Ignacio, Poyatos, Mendieta o Fernando.
1: Mendieta.
0: Mendieta.
1: Sí, no sé por qué me viene un...
0: ¿Sí?
1: Me viene la parte, creo que, si no estoy equivocado, fue un golazo.
0: ¿Te suena un golazo de Mendieta en esa recta final de la temporada 95-96? No nos dice el rival, tú te lo imaginas, supongo. Dice que el Valencia vence en casa del líder con dos goles de Mijatovic y uno de, dices tú, que Mendieta. En Twitter, @cuantosabesvcf, a ver qué hay por aquí. Acierta, por ejemplo, José Manuel Jiménez, que acertaba también la anterior, @cuantosabesvcf. Podéis jugar con nosotros en directo. Solo sí o no por 6 rebotes, José Manuel, tú la sabes. Me pones una cara que
1: cara
0: soy
1: de
0: incapaz de describir en estos momentos. Tranquilo. Santiago, es tu segunda pregunta. Vas a decantarte entonces por la opción C, Mendieta, con alguna duda, pero quizá no la suficiente como para gastar el comodín, ¿no?
1: No, aquí en esta primera fase no... Prefiero guardármelo para las preguntas directas.
0: Pues marcamos la opción C, Mendieta, y comprobamos. ¡No! Rebote, José, ¿la sabes?
2: Creo que José Ignacio.
0: José Ignacio, comprobamos. No, la respuesta correcta era Poyatos. Sí, señor, Poyatos marcaba en ese partido 2-3 ante el Atlético de Madrid. Partido también memorable del conjunto valencianista en el Manzanares para mantenerse en ese momento en la lucha, en la pugna por el campeonato con el conjunto de Radomir Antic. No pasa nada, hemos fallado esta pregunta. Ahora mismo empate a uno, así que espadas en todo lo alto. Son las 7:31. Estás escuchando en VCF Radio, en la radio oficial del Valencia, el gran concurso de la afición valencianista. Enseguida las terceras preguntas. Estas son las que se salen del margen de edad que vosotros habéis vivido como valencianistas. Son las más antiguas, son las que no habéis vivido en primera persona como aficionados. Antes de eso, otro sonido del que nos acompaña como telón de fondo en esta tarde de martes. De aquella entrevista que el 20 de diciembre de 1982 Jesús Álvarez en Televisión Española realizaba al entonces secretario técnico del Valencia, Paseguito, y a carrete en medio de una crisis deportiva porque el Valencia se marchaba al parón invernal después de haber caído 0-1 ante el Celta en el estadio de Mestalla, se marchaba colista y con 7 negativos. Así se analizaba la crisis del Valencia en la televisión estatal en diciembre del 82.
3: José Antonio Torrent, nuestro compañero en Valencia, ha habido esta tarde noche una reunión importante de la Junta Directiva del Valencia. ¿Qué ha ocurrido?
4: Bien, exactamente. Esta tarde a las 8:20 aproximadamente ha habido esa reunión, Jesús, a la que citabas hace unos momentos.
3: Perdón, Antonio Torrent, sí, precisamente por esto que acabas de indicar, nosotros hemos recuperado la información que tú ofrecías esta mañana en Tele1 con la presencia del señor Ramos Costa en nuestros estudios de Valencia. Ya la pregunta de si pensaba dimitir, porque ya saben nuestros telespectadores que anoche hubo incidentes a la salida, se pedía la dimisión del presidente Ramos Costa. Nosotros, como decíamos, rescatado esa respuesta a la pregunta de si había pensado en la dimisión el señor Ramos Costa, y esto es lo que decía a los telespectadores en Tele1 esta mañana.
5: Bueno, pues en cuanto a la dimisión, pues que usted me pregunta, pues no es el momento, porque pienso que si los males del Valencia estuvieran en el Consejo Directivo, pues y que estos fueran el motivo de esta situación, pues la dimisión se hubiera producido hace tiempo, porque todos queremos lo mejor para el Valencia. En este momento, pues lo menos que se puede hablar es de dimisión. Vamos a tratar de enderezar el asunto, y si en un momento determinado, pues cuando las aguas lleguen, vuelvan a su cauce normal, la masa social cree que ha llegado el momento del cambio, por mí, por mi familia y por todos, pues lo único que puede acontecer es que me pongan un puente de plata y acepte, pues efectivamente, el que ha llegado el momento del relevo.
3: Queda clara la postura del señor Ramos Costa, de momento no se va.
4: Y Miljanic ha informado de las necesidades. Hay muchas posibilidades, eso se nos ha dicho, de que el jugador Di Luca del Huracán argentino, jugador por supuesto oriundo que no ocupa plaza de extranjero, delantero centro, venga al Valencia próximamente.
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0: Son las 7:36 en directo en el gran concurso de la afición valencianista. Así está el marcador: José Manuel López de Valencia, 1 punto. Santiago Alcocer de Valencia, 1 punto. Vamos con las terceras preguntas. Estas son las que corresponden a un fragmento de la historia del club que vosotros no habéis vivido en primera persona. Atención, José Manuel. ¿Quién fue el árbitro del escándalo que sufrió el Valencia en la final de la Copa 70-71 que perdió ante el Barcelona? ¿Quién fue el árbitro del escándalo, escandaloso arbitraje, que sufrió el Valencia en la final de la Copa 70-71 que perdió ante el Barcelona? Te voy a dar 4 opciones, José Manuel. Opción A, Guruceta Muro. Opción B, Franco Martínez. Opción C, García Aranda. Opción D, Saiz Elizondo. Te repito, Guruceta Muro, Franco Martínez, García Aranda, Saiz Elizondo. Guruceta Muro, Franco Martínez, García Aranda o Saiz Elizondo. ¿Te suena algo, José?
2: Algo sí que me suena.
0: Sí, te suena algo. Guruceta Muro, Franco Martínez, García Aranda o Saiz Elizondo. Buscamos al árbitro del escándalo que sufrió el Valencia en la final de la Copa 70-71 ante el Barça. Tienes la opción del comodín, tienes también la opción de arriesgar en caso de que tengas dudas. En directo en VCF Radio, pensando, mirada al frente, mirada perdida ahora mismo, intentando, no sé si recordar algo que haya visto, porque eso conscientemente no lo recuerdas.
2: Tengo dudas entre dos.
0: Tienes dudas entre dos. ¿Qué hacemos, José?
2: La D.
0: Saiz Elizondo, te la juegas a Saiz Elizondo. Cara de sufrimiento de nuestro concursante. Aquí en el Media Center de la Ciudad Deportiva de Paterna, se la va a jugar a la opción de Saiz Elizondo. No quiero preguntarte por qué, porque me da la sensación de que es algo que ni siquiera puedes explicar, ¿sí?
2: No lo podría explicar.
0: No lo puedes explicar por qué te decantas por la D, Saiz Elizondo.
2: Por la app que había.
0: ¿Del concurso?
2: Del concurso.
0: Y que volverá, ¿eh? Que volverá.
2: Y no sé si esa pregunta llegó.
0: ¿Suena
2: a
0: ese nombre?
2: Me suena.
0: Marcamos la D, Saiz Elizondo. Marcamos la opción D, Saiz Elizondo, y comprobamos. Es correcto. Sí, señor. José Manuel López suma su segundo punto. Santiago, ¿la sabías?
1: Me había cantado también por la D.
0: ¿Habías elegido la D?
1: Sí. De todos, tenía dudas entre Guruceta y Elizondo, pero al final me hubiera decantado también por la D.
0: Nombre que además en la app ha salido en varias ocasiones en este concurso, y quizá por eso seguro que a muchos de vosotros oyentes también os sonaba. A veces escuchar el concurso también sirve después para participar. Puede ser, sin duda, una de las claves. Santiago, tercera pregunta para ti. Hasta que le superó Ricardo Arias, había sido el jugador con más partidos en el Valencia. Defensa. Después llegó a ser entrenador del Valencia en otras ocasiones, en 3 concretamente, de crisis, como ha hecho Boro recientemente. 14 años jugó en el Valencia. Te repito la pregunta. Hasta que le superó a Arias, había sido el jugador con más partidos en el Valencia. Defensa. Después llegó a ser entrenador en 3 ocasiones de crisis, como ha hecho Boro recientemente. 14 años jugó en el Valencia. Opción A, Jesús Martínez. Opción B, Fernando Barrachina. Opción C, Manolo Mestre. Opción D, Juan Ramón. Jesús Martínez, Fernando Barrachina, Manolo Mestre, Juan Ramón. ¿La sabes, Santiago?
1: La sé. ¿Me puedes repetirlos?
0: Te repito, por supuesto, cuáles son las opciones. Opción A, Jesús Martínez. Opción B, Fernando Barrachina. Opción C, Manolo Mestre. Opción D, Juan Ramón. 14 años en el Valencia, fue en varias ocasiones entrenador del equipo, momentos de crisis, como ha hecho Boro recientemente, nos apunta esa pregunta. Hasta que le superó a Arias, había sido el jugador con más partidos jugados en el Valencia. Jesús Martínez, Barrachina, Manolo Mestre o Juan Ramón. Mientras piensas, @cuánto sabes VCF, aciertos, tenemos algunos. La anterior de Saiz Elizondo la acertaba José Manuel Jiménez, que dice negativos y positivos, solo llevar más o menos de uno y de otro, solo eso daba a entender que la cosa iba bien o mal, efectivamente, cuando existían los positivos y negativos, como comentaba yo antes. Dice, lo de los negativos es curioso porque a los nacidos del 90 en adelante les sonará a chino y lo cierto es que no servían para nada. Buena reflexión de José Manuel Jiménez. ¿Qué hacemos, Santiago?
1: Sin estar seguro al 100%, voy a cantar por Jesús Martínez.
0: Jesús Martínez, la opción A, ¿te arriesgas?
1: Sí, porque me suena que Jesús Martínez se hizo cargo también, se ha hecho cargo, igual que Boro ahora en la actualidad se hizo cargo. Entonces, me voy a cantar por Jesús Martínez por intuición. Porque me suena de conocerlo también de entrenador.
0: Vale.
1: Del Valencia. Entrenador interino.
0: Vamos a ver si estás en lo cierto o no. Marcamos la opción A, Jesús Martínez, y comprobamos. ¡No! Rebote, José Manuel, ¿la sabes?
2: Mestre.
0: Mestre, Manolo Mestre. Comprobamos. Es correcto, buscábamos, Santiago, efectivamente a Manolo Mestre. Se ajustaba con esa descripción.
1: Mestre
0: has apostado,
1: también sabía que había sido entrenador.
0: Pero... Has arriesgado y es lo que tiene. A veces sale bien, a veces sale mal. En este caso, el rebote le ha favorecido a José Manuel, que se sitúa ya con 3 puntos. 3-1, José Manuel le está ganando a Santiago en el gran concurso de la afición valencianista. Pero queda un mundo por delante. Quedan las preguntas directas. 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Enseguida las directas, antes el último fragmento de aquella entrevista a Paseguito y a Carrete de diciembre del 82, Jesús Álvarez en Televisión Española.
3: Paseguito se libra del banquillo del Valencia. ¿Sabe por qué lo digo, no?
8: No, la verdad es que no lo sé.
3: Porque siempre se le ha buscado a usted como repuesto cuando ha fallado el técnico titular.
8: Ahora no, pero eso ya pasaba la historia.
3: Se acaba de fichar a Miljanic, no creo yo que vayan a recurrir nuevamente a Pasiguito, ¿no?
8: No, seguro que no.
3: Entonces, ¿la solución por el lado técnico dónde puede estar?
8: En Miljanic.
3: Ya, pero ¿qué tiene que hacer Miljanic para que el Valencia salga de esta situación?
8: No, es lo que está haciendo, trabajar con mucho ahínco, con mucho interés. Y con mucha ciencia, y entonces pues ya saldrán los frutos.
3: Carrete, en la plantilla hay total entendimiento porque la pasada semana hubo sanciones a varios jugadores que estuvieron apartados. Se tuvo que recurrir a ellos porque se pensaba que aunque el Celta parecía un enemigo pequeño, pero había que tenerlo todo previsto, y al final se ha demostrado que ni con ellos se ha podido solucionar esta circunstancia. La posición de los jugadores, lo que pueden hacer los jugadores ante esta situación, ¿cuál es?
9: Bueno, la única solución que tenemos los jugadores es ganar partidos. Nosotros no podemos entrar en otras remesas, digamos. Nosotros fuimos los que metimos al club en la situación en que se encuentra. En la plantilla no hay ningún malestar entre los compañeros. Lógicamente hay el malestar de que el equipo no funciona. Pero somos conscientes de que nosotros, los jugadores, metimos al equipo en la situación en que se encuentra. Y nosotros debemos de dar la cara y nosotros debemos ser los que debemos de sacar al Valencia hacia arriba.
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0: Quedan 14 minutos para alcanzar las 8 de la tarde. A esa hora llega la información, la última hora del Valencia, con Josep Rovira y todo el equipo de VCF Radio en esta tarde de martes. Aquí estamos en el Media Center, en la ciudad deportiva de Paterna, con los nervios de esta sección final del programa, las preguntas directas, dos para cada uno. De momento, José Manuel López le está ganando 3-1 a Santiago Alcocer. José Manuel, cuarta pregunta para ti. ¿Preparado? Atención. Aunque en el Valencia hizo solo 5 goles, 2 años después, a mediados de los 90, anotó 31 con el Tenerife. Aunque en el Valencia hizo solo 5 goles, 2 años después, a mediados de los 90, anotó 31 con el Tenerife. Comodines disponibles, recuerdo, para los dos, todavía no los han gastado, ni José Manuel ni Santiago. Aunque en el Valencia hizo solo 5 goles, 2 años después, a mediados de los 90, anotó 31 con el Tenerife. 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La anterior, por ejemplo, de Mestre, la acertaba también Raúl Josa. ¿Qué hacemos?
10: Vamos a...
0: ¿Llamar?
10: A llamar.
0: Pues utilizamos el comodín. Rápidamente, César Sánchez, a los mandos técnicos de este programa, se va a poner en contacto con el comodín de José Manuel López, en directo en el gran concurso de la afición valencianista en esta cuarta pregunta. Tiene un colchón de 2 puntos, está ganando 3-1 José Manuel, pero quiere asegurar en esta pregunta que puede encarrilarle hacia la victoria final y la clasificación para la segunda ronda. ¿A quién vamos a llamar? ¿A quién vamos a llamar?
10: A Sergio Comas.
0: A Sergio Comas, que es el campeón, nada más y nada menos, de la primera edición del concurso. Hola Sergio, buenas tardes. Un placer y un honor, por supuesto, tenerte de nuevo en el concurso con nosotros.
11: Igualmente, gracias.
0: De momento tiene el programa encarrilado, José Manuel, a ver si le puedes ayudar en esta pregunta. Aunque en el Valencia hizo solo 5 goles, 2 años después, a mediados de los 90, anotó 31 con el Tenerife. Sergio.
11: Bueno, pues si no me falla la memoria, debe ser Juan Antonio Pizzi. Recuerdo que marcó, sí, creo que fueron en Liga 4 goles, marcó el famoso gol 3000 al Valladolid. Y luego se fue al Tenerife y creo que en la 95-96 me parece que Andomiatuis marcó 28 goles en el Valencia por ahí. Él creo que hizo 30 en el Tenerife. Yo creo que se dejó a Antonio Pizzi.
0: José, te estás retorciendo diciendo la sabía. Sí, ¿crees que ahora...?
2: Conforme has hecho la pregunta he dicho, creo que es Pizzi. Pero digo, si fallo... No me lo puedo...
0: ¿Contestamos Pizzi entonces?
2: Sí.
0: Muy bien, pues contestamos Pizzi y comprobamos. Sí, señor. ¿Qué le decimos a Sergio, José Manuel?
10: Muchas gracias, Sergio.
11: Nada, hombre.
10: Muy amable.
11: Ahí, ¿eh?
10: Venga, hombre. Un abrazo.
0: Enhorabuena, Sergio. Nos vemos pronto en el concurso. Hasta la próxima.
11: Perfecto. Hasta la próxima. Gracias. Hasta luego.
0: Bueno, Santiago, pues 4-1, aunque tienes una pregunta menos. Esto no está ni mucho menos decidido. Atención. ¿Qué equipo le marcó en Copa del Rey 4 goles al Valencia en Mestalla a mediados de los años 2000? Algo que hacía 80 años que no pasaba en ese momento. ¿Qué equipo le marcó en Copa del Rey 4 goles al Valencia en Mestalla a mediados de los 2000? A mediados de los 2000, algo que hacía 80 años que no pasaba. ¿Qué equipo le marcó en Copa del Rey 4 goles al Valencia en Mestalla a mediados de los 2000? Algo que hacía 80 años que no pasaba. Santiago. Pensando en el estudio de VCF Radio en el Media Center de la Ciudad Deportiva. Intentando recordar, hacía 80 años en ese momento que en Copa al Valencia no le marcaban 4 goles en Mestalla, lo logró un equipo a mediados de los 2000. ¿Te viene algo, Santiago? ¿Tienes el comodín disponible? Te lo recuerdo.
1: Sí, me viene.
0: ¿Puedes llamar al comodín? Sí, lo utilizamos.
1: Lo
0: pues
1: llamo también.
0: Llamamos al comodín rápidamente también. César Sánchez se va a poner en contacto con el comodín de Santiago Alcocer, nuestro participante de Valencia. Nada más y nada menos que el nieto del emblemático Amadeo, de la delantera eléctrica, que nos acompaña en el concurso. Todo un honor también para nosotros tenerlo aquí. Descendiente de uno de los grandes, grandísimos de verdad, de la leyenda del Valencia, de la historia del club. ¿A quién vamos a llamar, Santiago?
1: A Ismael.
0: A Ismael. Amigo valencianista.
1: Gran amigo, gran valencianista y, bueno, también participante de este concurso.
0: Muy bien. Ismael, buenas tardes.
12: Hola, buenas tardes.
0: Te repito la pregunta, ¿de acuerdo?
12: Vale, de acuerdo.
0: ¿Qué equipo le marcó en Copa del Rey 4 goles al Valencia en Mestalla a mediados de los años 2000, algo que entonces hacía 80 años que no pasaba?
12: Pues creo que es el Getafe.
0: ¿Crees que es el Getafe?
12: Sí.
0: Podéis hablar entre vosotros, ¿eh? Santiago, uh-huh. Ismael, ¿crees, Ismael, que es el Getafe?
12: ¿Hacemos caso?
1: Pues le voy a creer porque bueno...
0: ¿Sí? ¿Te fías
1: sí.
0: de él?
1: Me fío de él, claro.
0: ¿Contestamos Getafe?
1: Contestamos Getafe.
12: Sí, le fías de
0: él. ¿Sí? ¿Lo tienes 100% asegurado, Ismael?
12: No, para nada.
0: ¿Para nada? ¿Has consultado en internet o no?
12: No he podido.
0: No has podido, pero ¿tú crees? ¿Tu memoria te dice que es el Getafe?
12: A mí me suena que es el Getafe.
0: No te retires, Ismael. Vamos a marcar, a contestar Getafe y comprobamos. Sí, señor.
1: Grande, Ismael, grande.
12: Además, creo que estaba Quique, el entrenador.
0: Enhorabuena, que le decimos, Santiago. Lo ha hecho muy bien, ¿eh?
1: Un abrazo y nada, una San Miguel nos tomaremos por ahí.
0: Sensacional.
12: Vale.
0: Ismael, gracias, un abrazo.
1: Gracias,
12: amigo. Un abrazo, hasta luego.
0: Pues en este momento estamos 4-2. Aún tienes un hilo de esperanza, Santiago, y es acertar tu pregunta y coger el rebote de José Manuel. Si acierta esta, José Manuel se clasifica. Máxima emoción en el gran concurso de la afición valencianista. 8 minutos para las 8. 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José Manuel, última pregunta para ti. Futbolista de carácter defensivo del Valencia. Futbolista de carácter defensivo del Valencia que le marcó un golazo a Bonanno, portero del Barcelona, por la escuadra. Futbolista de carácter defensivo del Valencia que le marcó un golazo a Bonanno, portero del Barça, por la escuadra. Es la última pregunta para José Manuel, que agacha la cabeza, que piensa, que sufre en el estudio, que intenta recordar, rescatar de su memoria la respuesta a esta pregunta. Futbolista de carácter defensivo del Valencia que le marcó un golazo a Bonanno, portero del Barça, por la escuadra. Gastados ya los comodines. Y mientras, al otro lado de la mesa, Santiago, también cabeza abajo, por si le cae el rebote. Futbolista de carácter defensivo del Valencia que le marcó un golazo a Bonanno, portero del Barça, por la escuadra.
2: David Albelda.
0: ¿Vas a decir Albelda? Te veo con dudas, José. ¿Sí? ¿Contestamos Albelda? 7:54. Momento decisivo del concurso. José Manuel López, contesta David Albelda y comprobamos. ¡No! Rebote, Santiago, te juegas el concurso. Te juegas la posibilidad de clasificarte si es que después aciertas la tuya. Futbolista de carácter defensivo del Valencia que le marcó un golazo a Bonanno, portero del Barça, por la escuadra. Santiago, ¿qué dices?
1: Voy a decir Fabio Aurelio.
0: Fabio Aurelio. ¿Te viene algún flash, alguna imagen?
1: Me viene un flash, pero bueno, no...
0: Con muchas dudas.
1: Sí. Estaba dudando con otro jugador, pero...
0: Es un poema ver al otro lado de la mesa ahora mismo a José Manuel, porque sabe que de este rebote depende de su clasificación. Si Santiago acierta, lo tiene en su mano. Si no acierta, si no es Fabio Aurelio, automáticamente José Manuel se clasifica para la siguiente eliminatoria. Le marcó un golazo a Bonanno, portero del Barça, por la escuadra. Ese futbolista de carácter defensivo del Valencia, dice Santiago, que Fabio Aurelio... No, la respuesta correcta era Marchena. Marchena. No sé si ahora os viene a la cabeza o es algo que ha quedado un poco arrinconado ahí en la memoria valencianista. Gran programa en cualquier caso. Queda la última para Santiago. José Manuel, enhorabuena porque te metes en la siguiente fase. Santiago, esta es para ti. ¿En qué comunidad autónoma nació el ex valencianista Pep Serer? ¿En qué comunidad autónoma Mallorca. Nació el ex valencianista Pep Serer?
1: Mallorca.
0: ¿En Mallorca, bueno, en Baleares?
1: Islas Baleares.
0: Baleares, dirías.
1: Sí.
0: En la comunidad autónoma de Baleares.
1: Illes Balears.
0: Nacimiento de Pep Serer. Contestamos Baleares y comprobamos. ¡No! Rebote, José Manuel, ¿la sabes?
2: Castellón.
0: Comunidad Valenciana. Comunidad Valenciana. Comprobamos. Es correcto, José Manuel López. Ahí nos ha traicionado... Bueno, pues el subconsciente, porque es verdad que vino de tierras baleares, vino sí. del Mallorca, Santiago, pero efectivamente nacido en la Comunidad Valenciana. José Manuel ha sumado su último punto y definitivo con 5, 2 de ellos llegados de las preguntas directas. Gastó el comodín en la cuarta, hizo 8 puntos en el test, es que empezó mejor Santiago, aunque al final salió derrotado con 2 puntos, uno de ellos llegados de las preguntas directas. Gastó el comodín en la cuarta, hizo 10 en el test. Te has desinflado un poco en la parte final, Santiago, pero en cualquier caso creo que habéis demostrado tener gran pasión, gran amor y gran afición, que es lo importante a este Valencia, y sobre todo hemos disfrutado una tarde más, nos lo hemos pasado de maravilla, ¿no? Recordando capítulos y recuerdos, fragmentos, pasajes de la historia valencianista. Santiago Alcocer, nieto de Amadeo, toda una institución, sé que lo has hecho en otras ocasiones y aquí tienes de nuevo el micrófono de VCF Radio para... agradecer a quien quiera, saludar en estos momentos en la recta final del programa y dedicar, ¿no?, tu participación.
1: Bueno, primero dar la enhorabuena a mi compañero.
0: Se dan la mano, ahí está.
1: Ante todos somos y nos une el Valencia.
0: Sí, señor.
1: Luego, pues bueno, pues a mi mujer y a mi pequeña, que imagino que me habrán escuchado, y luego pues a todos los mosqueteros y todos los mestres que me habrán estado viendo y que en cuanto me empiecen a ver a partir de mañana me van a tirar las orejas. ¡Burrot!
0: Bueno, lo importante es participar y...
1: Sí, lo importante es participar, pasar un rato
0: y... muchas veces sabes que depende de la suerte también y, bueno, yo creo que ha sido un programa sensacional, Santiago. gracias de verdad. Un placer haberte tenido con nosotros. A partir de ahora, escucharnos en lo que resta del concurso. Y hasta la próxima. Te esperamos en una futura ocasión. Gracias, Santiago Alcocer. Y José Manuel López, enhorabuena. Te clasificas para la siguiente ronda. ¿A quién se lo dedicas?
2: Pues en primer lugar a mi hija pequeña, Jimena. A la mayor, Patricia.
0: ¿Sí?
2: A mi mujer, Sara. Y a toda la peña ciclista excursionista.
0: Muy bien. Pues enhorabuena, José Manuel. Nos veremos en la segunda eliminatoria de Cuánto Sabes del Valencia, concurso para el que están abiertas las inscripciones. 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Ahora, a las 8, ya, que nadie se vaya, continúa la programación de VCF Radio. Llega Josep Rovira y todo el equipo con la última hora en l'Informatiu. Nosotros regresamos mañana, puntuales, como siempre, a las 7. Gracias de verdad a todos por estar ahí. Saludos y muy buenas tardes. ¡Vamos!

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1: Muy buenas tardes, Víctor.
2: ¿Qué tal? ¿Cómo nos encontramos?
1: Pues nos encontramos bien dentro de la que tenemos, que no es poca.
2: ¿Quiere desvelarla o es usted presumido?
1: No, 82 años.
2: Ah,
1: sí. Pues de cabeza perfecto. Pues las partes de abajo ya están peor.
2: Lo importante es la cabeza y la salud, ¿verdad?
1: Exacto, eso bien.
2: Luis Casanova, queríamos hablar con usted por la relevancia de la figura de su padre en el Valencia Club de Fútbol. Histórico presidente, y hoy estamos repasando la historia de Mestalla, de la Casa del Valencianismo. Y sí. Mestalla ha sido Mestalla, pero no ha sido Mestalla toda la vida. Porque sí. Durante un tiempo, el estadio de Mestalla llevó el nombre de su padre en honor al presidente más laureado de la historia del club. Su sí. padre fue presidente, en primer lugar, durante la década de los 30 y luego ya de forma continuada del 40 al 59. Eso Exacto. Para usted es todo un orgullo, supongo.
1: Sí, sí, desde luego. Sí.
2: La figura de su padre fue muy importante por aquel entonces para el Valencia.
1: Pues en aquel momento sí, sí, ahí se quedaron las bases de lo que luego ha sido Valencia. Sí. Y los títulos que se consiguieron en aquella época, que desgraciadamente en esta no se consiguen.
2: ¿Verdad?
1: Entonces el Valencia, que la gente no lo sabe, era más importante que el Real Madrid, estamos, y que el Barcelona. Los clubes insignia eran el Athletic Bilbao y el Valencia, en esos años 40.
2: Fíjese que hablábamos precisamente de ese Valencia de la década de los 40, hace bien poquito, aquí en este mismo programa, el primer gran Valencia campeón, con la delantera eléctrica y con su padre también como presidente, sí, siendo como precursor.
1: Epia medio mundo Asensi Gorostiza.
2: De carrerilla, como todo el mundo se lo sabe, ¿verdad?
1: Claro, como luego fue Mañó, Fuertes, Badenes, Buque y Seguí, las dos grandes delanteras que tuvo mi padre.
2: Una gran realidad. ¿Qué recuerdo tiene usted de su padre como presidente del Valencia?
1: De mi padre, pues que era una persona entregada al fútbol, eran otros tiempos, no eran como son hoy los presidentes, que unos cobran, los otros roban, los otros hacen de todo en el fútbol, eran otras épocas. Entonces, para ser presidente, lo primero que hacía falta era poner dinero. Los clubes estaban todos arruinados, porque no había ni televisiones, ni habían publicidades, ni había nada. Había los pobres aficionados que pagaban, y de ahí salía todo el presupuesto, vamos. No, el cambio de nombre en vida de mi padre, se puso de moda cambiar los estadios, los nombres a los presidentes.
2: Sí.
1: Y pasó con Santiago Bernabéu,
2: por ejemplo.
1: Recuerdo también con Sánchez Pizjuán, sí. Benito Villamarín. Y mi padre, siendo el presidente, se opuso siempre a que cambiaran el nombre del estadio. No quería que se cambiara. Cuando él dejó de ser presidente en una Junta General, Julio de Miguel, que fue el que le sucedió, pues lo propuso y por aclamación los socios pues aceptaron el que se llamara Luis Casanova, en contra de la opinión de mi padre. Pero claro, mi padre no se iba a oponer a una junta que ya se había realizado, que él no estaba ya en el Valencia.
2: Claro.
1: Entonces, con el tiempo, no sé en qué año fue exactamente, siendo presidente, precisamente había dimitido Arturo Tuzón, y mi padre, llegué yo un día a Oliva y me dice, mira, voy a escribir una carta porque quiero que el Valencia quite el nombre de Luis Casanova y vuelva a llamarse Mestalla. Sí. Entre otras cosas, porque en el futuro, cuando yo no esté, como pasa siempre, esto lo quitarán unos u otros o quien sea. Sí. Y entonces os llevaréis un disgusto de que quiten el estadio de tu padre. Entonces lo quito yo en vida y vuelve a ser lo que ha sido siempre, que ha sido Mestalla, que ha sido mi voluntad. Sí. Y efectivamente así se hizo. Entonces yo lo llevé a la carta, entonces recuerdo que Tuzón había dimitido y nada, y se aprobó en Junta General y volvió a ser lo que ha sido siempre, que es Mestalla. Sí.
2: Eso fue en el año 1994.
1: ¿Cómo?
2: En el año 1994 sucedió ese cambio de nuevo al estadio de Mestalla, precisamente por expreso deseo de su padre. Sí,
1: que fue una época que precisamente Arturo había dimitido, me acuerdo, Melchor Hoyos era el que se hizo cargo de la presidencia del Valencia, que fue al quien yo le entregué la carta, y recuerdo que me dijo Melchor, dice, pero oye, ¿cómo yo voy a quitar el nombre del estadio de tu padre? Antes me muero. Eso que lo haga ya el siguiente, el que sea, porque él estuvo presidente accidental.
2: Sí.
1: Y luego ya vino, creo que fue Paco Roig.
2: Correcto.
1: Y ya con Paco es cuando se hizo ya el cambio, ¿verdad? Que había pedido mi padre por carta a Vicente Alegre. Me acuerdo que era Vicente Alegre el portador de esa carta, que era directivo del Valencia.
2: Melchor debió pensar por aquella época. Vaya responsabilidad me deja usted, Luis.
1: ¿Por?
2: por aquello de tener que ser él precisamente el que en ese momento era presidente de forma eventual y le dijo, pues
1: exacto,
2: cambia
1: exacto,
2: el nombre.
1: Lo que dijo Melchor Hoyos, me da historia, me va a tocar a mí esto, no, y me dijo, eso me lo dijo a mí, dice, y hablar, y no lo cambio eso, vamos, que lo cambie el día que venga de presidente real y efectivo, porque él estuvo de presidente, pues, provisional, accidental, y esa fue la historia.
2: ¿Ha sentido usted, Luis, el cariño del valencianismo hacia su padre?
1: Sí, mucho, sí. Cuando he ido a cosas de las peñas y eso, la gente nueva ni sabe quién era mi padre, ni sabe ni siquiera quién era Santiago Bernabéu. Lo que pasa es que ahí, como se sigue llamando el estadio, pues entonces la gente lo recuerda más. Pero la gente nueva no conoce ni la historia. Es que no conocen ni la historia del Valencia. La gente vive el momento actual.
2: Para eso estamos nosotros aquí, para recordarla y rememorar exacto, nombres como el de su padre, por ejemplo, o la historia de nuestro estadio.
1: De los medios de comunicación, recordar a las nuevas generaciones lo que fueron las antiguas, claro. Es que pensar el fútbol de antes no se parece nada al fútbol de ahora. Claro. Hoy en día está la televisión, está el dinero de las quinielas, entonces no había nada. Entonces eran los socios los que mantenían los clubs. Y los clubs a su vez pagaban a los futbolistas, claro, en fin, porque eran profesionales. Y claro, todo esto ha cambiado pues tremendamente. Esto no se parece nada a lo que era. El Valencia todos los años era deficitario y había que poner dinero. Y los directivos firmaban pólizas en los bancos para el Valencia tener dinero. Y era con cargo a sus activos personales de los directivos.
2: Fíjese por el sentimiento que debía tener su padre hacia el Valencia para estar durante 19 años de forma continuada siendo el presidente.
1: Hombre, claro,
2: ojo,
1: claro.
2: Que más tiempo ha estado y el presidente más laureado de la historia del club.
1: Sí, así es, lo que más títulos ha conseguido desde luego. En aquella época, fíjate, después de la guerra. El campo de Mestalla fue un sitio de concentración de presos, aquello, pues en fin, no, desapareció la tribuna, o sea, las gradas que eran de madera las quemaban para tener calor, ¿entiendes? Bueno, entonces cuando termina la guerra y mi padre llega al estadio, ahí no había estadio y tenía que empezar la competición. Y habían unos meses para poder aquello ponerlo en marcha para empezar la liga. Y recuerdo que mi padre me contaba a mí que del dinero de mi abuelo, del negocio, se llevó 500.000 pesetas de aquella época para empezar a pagar, porque Valencia no tenía ni caja, ni tenía socios, ni tenía nada. Valencia nacía de nuevo, ¿me entiendes? Pero siempre el dinero que mi padre puso y los avales, al final siempre el Valencia lo ha devuelto todo. Todos los presidentes que han habido ahí y todos los directivos que siempre han avalado personalmente y han puesto dinero personalmente, como muchos casos, en fin, de Pepe Ramos y los anteriores y Julio de Miguel. Luego el Valencia les ha liquidado siempre. El Valencia no ha dejado de ver nunca a nadie. Mi padre jamás vendió nunca un jugador que fuera interesante para el Valencia. Ni se vendió a Puchades, ni se vendió a Epi, ni se vendió a Seguí.
2: Era otro fútbol, ¿verdad?
1: Al Barcelona. Traspasar al Barça a seguir, no se traspasó nunca.
2: Fíjese,
1: y a,
2: Luis.
1: Y Amadeo, que Santiago Bernabéu y Piña, que era el gerente, quería siempre que se fuera y Amadeo y jamás se traspasó.
2: Claro.
1: Porque era otro sentimiento del fútbol.
2: Fíjese, Luis, yo creo que por eso.
1: Este y mañana vendrá, es un negocio.
2: Por eso, entre otros motivos, yo creo que la directiva en su momento decidió ponerle el nombre de su padre al estadio, por la importancia que tuvo como presidente dentro de la historia del club.
1: Sí.
2: ¿No? Fue ese uno de los grandes motivos, precisamente ser un presidente que defendía lo suyo, que defendía el poder que podía tener el Valencia a nivel futbolístico, a nivel deportivo, el no desprenderse de esos jugadores.
1: Hombre, claro,
2: importantes.
1: Es que en aquella época el Valencia, los grandes clubs del momento eran el Madrid, el Barcelona, el Valencia, el Sevilla y el Atleti Bilbao. Porque siquiera el Atleti de aviación, que luego fue Atleti de Madrid, pues no estaba considerado en la categoría en aquella época. Aunque era, en fin, un club de mucha categoría, pero no tenía la categoría del Valencia, del Barcelona, del Madrid y del Sevilla, y del Athletic Bilbao sobre todo. El Athletic Bilbao era un gran club. Vamos, hoy el Athletic Bilbao pues está siempre en medio de la tabla y casi descendiendo. Y en aquella época el Athletic Bilbao tenía un equipazo, estábamos hiriendo Venancio Zarra, Panito y Gainza, bueno, que ganaba ligas y ganaba copas, y porque era otro fútbol y era otra forma de llevar el fútbol al que es hoy.
2: Luis, cuando su padre le dijo que Mestalla vuelva a ser Mestalla y que no lleve el nombre de Luis Casanova, por ese motivo que usted ha dicho, ¿usted cómo reaccionó?
1: A mí me pareció muy bien. Yo siempre lo que ha hecho mi padre me ha parecido bien. Pero además eso me pareció perfecto, porque es que sé que la vida es así. Pero si el Madrid, que es Santiago Bernabéu, en cuanto puedan el nombre poner un nombre de cualquier empresa asiática que pague 100 millones o 1.000 millones, lo que sea, lo quitarán. ¿Entiendes? Hoy es todo el euro, el dólar y el euro y el euro y el dólar. No hay sentimientos ni hay nada. Todo está comercializado, ¿me entiendes? Sí. Entonces, claro, con toda la razón mi padre decía, pues para que lo quiten los que vengan, lo quito yo, que soy el titular. Sí. Y así lo hice y me pareció una idea fenomenal, ¿me entiendes?
2: Y el nombre de...
1: Mira, yo nací en Valencia y era Plaza del Caudillo, luego ha sido Plaza del Ayuntamiento, fue Plaza Emilio Castabar, aquí van cambiando los nombres de las plazas, ¿me entiendes? Según el momento. Pues con el campo hubiera pasado lo mismo, y yo pienso que mi padre tenía razón, si eso le pasa a sus nietos, pues lo hubiera dicho, che, ahora quitan el nombre de mi abuelo, pues para eso lo quita el titular, el que podía hacerlo, que era mi padre. O sea, me pareció perfecta la idea.
2: ¿Y el nombre de Mestalla le gusta? ¿Qué recuerdos
1: mucho
2: le trae a usted el nombre
1: mucho,
2: de Mestalla?
1: Mucho. Ahí iba yo con 3 años y ahí iba yo a Mestalla. Sí, me encanta. Algirós primero y Mestalla después.
2: Sí, correcto.
1: El nombre es precioso. Vamos. Y donde se han llevado ese estadio que nunca se acaba, pues me gustaría que se llamara Mestalla.
2: En ello está, en ello está el club.
1: Se llamara Mestalla.
2: Porque, y ya para ir acabando, don Luis, sí. Si le pregunto por un recuerdo para usted de Mestalla o del estadio Luis Casanova,
1: sí, pues mira,
2: ¿usted con qué relación a Mestalla o Luis Casanova? Con su
1: pues
2: padre
1: decir,
2: al margen, supongo.
1: El recuerdo más emocionante que yo he vivido en ese estadio, que entonces no era estadio, era campo, eso vino luego, eso de llamarse
2: Camp de Mestalla.
1: Era el Camp de Mestalla, el campo de Mestalla, exacto. Pues el campo, el recuerdo que yo recuerdo, en fin, más bonito, aunque fue muy triste, la verdad, es una eliminatoria de semifinales de Copa del Generalísimo. Bueno, por la Copa del Generalísimo, que era un campeonato muy bonito y muy seguido por los aficionados, yo recuerdo un partido de 6-3, perdimos en Bilbao 5-1,
2: sí.
1: Y aquí nos pusimos 6-2. Hubo prórroga,
2: cierto.
1: Y en la prórroga Inza, parece que lo estoy viendo, nos metió el gol y nos eliminó. Ese es el partido más emocionante, junto a la final del Bernabéu, del 3-0 al Barcelona, que yo más recuerdo. Vamos, todo el partido lo tengo en la cabeza, de la emoción que fue aquel partido.
2: Fíjese que...
1: Es de la efeméride más bonita que he visto yo en Mestalla.
2: Fíjese que este programa, en el que estamos repasando la historia del campo del Valencia, en su segundo capítulo, pues estamos hablando con diferentes personas que nos han aportado su historia, su anécdota, su vivencia, y nos da la oportunidad de rememorar partidos de diferentes épocas, como por ejemplo el que usted nos está comentando ahora. ¿Hace mucho que no va por Mestalla?
1: Uy, mucho, mucho. Mira, desde un día que yo iba, claro, como os lo digo a todos los partidos, desde un día que todo el campo empezó a chillar, me acuerdo, Arturo Canalla fuera de Mestalla, refiriéndose a Arturo Tuzón, dije,
2: sí. Yo
1: no volver a pisar Mestalla. Y no lo he vuelto a pisar.
2: Pero me el sentimiento valencianista está ahí, ¿verdad?
1: Lo que había hecho Arturo por ese club que estaba en segunda división, que entonces nadie quería ser presidente porque estaba en segunda división, y lo subió a primera al año siguiente, eso lo hizo Arturo Tuzón. Y se lo pagaron pues con Arturo Canalla fuera de Mestalla. Vamos.
2: Usted, como hijo de Luis Casanova, supongo que también conocerá muy bien esas entrañas, los rincones de Mestalla, que quizás son desconocidos para los aficionados.
1: Hombre, claro, claro, Mestalla... Claro, ahí, mira, me acuerdo hasta de los caseros de Mestalla. Un día vino a saludarme en un acto de algo del Valencia, no me acuerdo, la hija del casero de Mestalla. Fíjate, habían unas personas que dormían allí
2: sí.
1: En Mestalla, ¿verdad?, para cuidar el campo.
2: Sí.
1: Claro, sí, claro, tengo muchos recuerdos de Mestalla, claro. Sí. Y luego cuando se hizo la tribuna nueva, en fin, y muchas cosas. Pero, en fin, esto da para escribir un libro.
2: ¿Verdad? Pero también es bonito llevarse la parte positiva de todo eso, ¿verdad? Y al final, Mestalla es la casa del valencianismo.
1: Ah, eso por supuesto. Oye, yo tengo un nieto que va a todos los partidos, ¿eh?
2: ¿Sí? ¿Y qué le dice?
1: Hombre, a todos.
2: ¿No le dice, abuelo, véngase un día?
1: No. Yo fútbol ya no pisaré nunca más Mestalla. Mira, después de aquella vez de Arturo que dejé de ir ya, en una ocasión, Paco Ross empeñó que fuera a mi padre, pero mi padre vivía en Oliva y no quiso venir, porque ya tenía muchos años. Y dice, ¿ves tú en mi representación? Y fui yo, porque colocaron un busto de mi padre ahí en la tribuna y en la parte de detrás.
2: Sí.
1: Digamos, donde hay un bar y todo aquello que había allí. Y fui yo a ese partido, me acuerdo un partido con Zaragoza, que encima empatamos a uno aquí en casa. Y es la última vez que yo pisé Mestalla. Ya no he vuelto a pisar. Por cierto, fui una vez para una entrevista ahí en la radio también, que me llamó no me acuerdo quién fue, y fui, pero no, ya a fútbol no he ido, ni iré tampoco. Me gusta, sí, me gusta que es el Valencia, que es el fútbol, que es, pero no es el Valencia que yo he vivido.
2: Pues
1: pero
2: don Luis...
1: Es otro tipo de Valencia, es un Valencia producto de los tiempos modernos.
2: Don Luis, que ha sido un auténtico placer charlar con usted
1: por
2: y recordar...
1: Cuando quieras saber algo del Valencia de épocas antiguas, como soy de los pocos ya que viven...
2: Por supuesto, y...

0: ¿A usted qué le pasa, mundo? Y dice, pues mire, don Luis, que tengo una hipoteca que no sé ni cómo la voy a pagar. Y mi padre le extendió un talgón. Al domingo siguiente jugábamos con el Madrid y metió 3 goles.
1: ¿Y todo solucionado?
0: Se despreocupó ya de sus problemas económicos, las hipotecas, el piso que había comprado. Oye, y a meter goles otra vez.
1: Ese es un gran ejemplo para que la gente vea de lo que se implicaba o hasta qué punto se implicaba la figura de su padre y el sentimiento y el querer que tenía por el Valencia.
0: Mi padre lo trataban como un padre. Todos los problemas, vamos, si yo te contara cosas de puchades un sábado que me llamó a mi padre, para que le abrieran el Banco Rural y Mediterráneo, que necesitaba 1 millón de pesetas del contrato que tenía para irse a comprar una finca a Sevilla, un sábado que cerraban los bancos. Y mi padre le dice, pero Antonio, ¿pero cómo se le ocurre a usted un sábado? Dice, don Luis, usted puede con todo. Y se abrió el banco y se llevó 1 millón para comprar el lunes a primera hora en Sevilla una finca que compró. Bueno, mi padre es que era un padre de los futbolistas.
1: Pues sí, y desde luego con el paso de los años, yo creo que la figura de su padre es querida y admirada por todos. Y nosotros desde aquí aportamos nuestro granito de arena para que las nuevas generaciones de valencianistas sepan quién fue la figura de Luis Casanova. Y que cuando, por ejemplo, tiren a repasar la historia del estadio de Mestalla, sepan el por qué durante unos años se llamó Estadio Luis Casanova y el por qué luego, por el propio protagonista, por el propio Luis Casanova, volvió a llamarse Estadio de Mestalla. Don Luis, que volveremos a charlar, ¿eh? Que me ha gustado mucho compartir radio con usted.
0: Me llamas. Venga, gracias.
1: Un fuerte abrazo.
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1: Cada uno dejará su huequecito en la historia, pero el de él no es una huella, es un pisotón con todas las de la ley. Él marcó una época y fue el referente de la época más importante del Valencia.
2: Siempre he estado muy, muy orgulloso de la figura de mi abuelo y quién fue, y por ello también muy valencianista que soy. Entonces, el tener el nombre de mi abuelo pues es algo que a mí me llena de orgullo y que también representa un poco llevar el nombre de la familia, que siempre la han conocido como la familia Mundo.
3: Somos valencianistas de los que sufren todos los domingos, todos los sábados o cuando juegue. Mi marido no me habla si pierde el Valencia y todo cosas así. Somos muy valencianistas. Yo lo he visto jugar poco. Yo lo recuerdo más como entrenador, como futbolista, ya ves eso que está por ahí, que soy pequeña. Pero como entrenador, muy responsable, muy mal genio, con los jugadores, muy recto y es una persona con mucho carácter, pero buena persona.
4: Tuve la suerte de tenerlo como entrenador durante mucho tiempo y sentirme realmente feliz y seguro al lado de una compañía con un carácter especial, pero con un carácter muy bueno. Contó siempre conmigo, o sea, yo siempre me sentí seguro jugando con él. Yo creo que fui más jugador de lo que he sido por culpa de él.
1: Yo lo tuve de entrenador cuando tenía 18 años. Entonces, yo he tenido trato con él, yo le llegué a conocer, llegué a tratarlo, ¿no? Y era una persona con muchísima personalidad, era algo increíble, ¿no? Era un tipo muy llano, muy sencillote, era muy, muy, muy cercano, era muy claro.
2: Era un jugador que a lo mejor no tenía mucha técnica, pero sí que era un jugador, pues un delantero puro, ¿vale? Tenía mucha fuerza, tenía pues los chutes, los remates. Bueno, suelen decir por ahí que cuando remataba metía el balón y al jugador en la portería. Y bueno, metía casi una media de 2 goles por partido. Es un delantero de los que hoy en día se echarían de menos o se echan de menos porque la verdad es que era un jugador top, con mucho carisma. Formaron la delantera eléctrica tan famosa y marcaron una época. Ganaron 3 ligas, 2 copas, luego como entrenador también ganó otra copa.

0: una persona que lo ha sido todo en el Valencia y sin embargo que después era un tío humilde y sencillo, ¿no? Yo creo que era sus grandes virtudes.
1: Era una persona que allá donde iba lo conocían y caía muy bien.
2: Lo querían mucho, sí, la verdad es que sí. Sobre todo la gente mayor. La gente mayor sí que se acuerda mucho de él y lo respeta mucho.
1: Por ejemplo, yendo a la nieve, que lo paraban porque se quedaron atascados y los camioneros paraban para ayudarle. Él se retiró, pues, no sé, año 52-53, sí que se inauguró este bar donde estamos en 1953 y bueno, desde entonces pues aquí se reunían muchísimos jugadores del Valencia o cuando él era vasco, buen comedor. Entonces pues su ilusión fue montar un restaurante aquí en lo que era cerca del centro de Valencia, hoy más centro aún. Este año, coincidiendo también con el centenario del Valencia, pues hemos querido hacer un homenaje tanto al Valencia como a mi abuelo y a la época en la que jugó él, para rememorar un poco su figura.

0: era joven también y venía continuamente, veníamos continuamente al bar. Siempre fue un bar especial, sobre todo especial, porque era un bar donde la gente sabía de quién era y la gente pues siempre se encontraba con gente de fútbol.
1: Mi padre siempre estaba en la puerta. Todo el mundo que pasaba por Don Juan de Austria, hola mundo, lo saludaba, todo el mundo. Conocía a todo el mundo y todo el mundo lo conocía a él. Venía mucha gente, sobre todo de los pueblos, lo conocían mucho y venían todos a ver a Mundo.
2: Hacía tiempo que no venía por aquí, la verdad es que me ha impresionado, lo habéis bordado, está precioso. Es un rincón de toda la vida de los valencianos, de paso siempre, que lo conocemos todos los valencianos, pero le habéis dado el toque nostálgico del fútbol, ¿no?
3: No creo que nadie alcance a su cifra, a la cifra de goles que tiene, que ojalá, porque sería bueno para el Valencia.
0: Difícil va a ser y que se supere eso, estamos hablando de un mito. Ha sido una de las figuras más grandes que haya tenido este equipo. Por lo tanto, hay que considerarlo, hay que quererlo, hay que tenerlo como algo especial y así va a ser.
2: Ya con el paso de los años nos hemos ido dando cuenta de que bueno, los logros conseguidos por él han sido importantes, que siguen estando ahí y que lógicamente, además de que van a ser muy difíciles de superar, yo creo que bueno, él formó parte de una época muy importante en la historia de Valencia, los grandes primeros títulos, ¿no? Y eso desde luego no se olvida. Cada uno dejará su huequecito en la historia, pero el de él no es una huella, es un pisotón con todas las de la ley. Él marcó una época y fue el referente de una, creo que de la época más importante del Valencia.
1: Nosotros vivimos con el Valencia y estamos con el Valencia. Somos de Valencia, somos valencianos, falleros.
3: Nos alegramos mucho de que el Valencia se acuerde, igual que nosotros nos acordamos todos los fines de semana del Valencia.
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2: Bueno, Juan, si brillaba por algo era por, yo creo que por su profesionalidad, por la seriedad con que se tomaba todas las cosas, con el ímpetu que le metía a cada una de sus acciones dentro de la vida futbolística. Era un jugador muy aguerrido, era un jugador que te contagiaba un espíritu luchador y una ambición y una garra que después, pues bueno, hemos sabido entender de alguna manera, ¿no? Los que pudimos jugar con él, porque de aquí creo que hemos jugado, sí, Miguel y yo hemos jugado dos años con sí. Él todavía, sí, jugamos cuando volvió el de Madrid. Y aun a pesar de que él ya vino mermado físicamente, pero nos inculcó un espíritu y una forma de entender lo que es un vestuario y defender una camiseta, que lógicamente al final te tiene que contagiar, es normal. Aparte de eso, pues le añades lo bellísima persona que era un tipo que siempre, un tipo complaciente, un tipo generoso, un tipo que nunca te decía que no a nada, un tío que estaba a tu lado, encima te ayudaba y te animaba a que mejoraras tanto futbolísticamente como personalmente, ¿no? Pues después es lógico que ese vínculo se haga mucho más grande porque pasas de ser compañero de profesión a ser amigo, ¿no? Y eso te duele todavía mucho más. Te duele más porque se va una gran persona, desde luego.
3: O sea, lo que significa un abrazo es lo que era el Sol para nosotros, ¿no? Esa cercanía que tenía en tota la gent. Yo, como dice Ricardo, yo coincidí en ell quan vingué del Madrid. Ell torna a debutar así, me cambien a mí y entra ell. Y estiguérem 2 años, parece que la Recopa...
2: 2 años, ¿eh?
3: Sí, la
2: Recopa
3: no,
2: y la Supercopa, sí.
3: Exacto, la Recopa y la Supercopa. Y vamos, yo pensé que era, pues, solo en estado puro era, pues, la bravura que tenía. Yo me recuerdo que antes del partido, si tenía que ir ella a jugar, se tiraba a mi choraixina. Sí. Cafán el xenoi, ¿no? O sea que... Pero era las ganas que tenía de ir y a todos los compañeros nos impregnaba de...
2: Era un jugador que en el vestuario levantaba pasión, levantaba ánimo, ¿no? Era un tío siempre optimista por encima de todo, ¿no? Y encima esa dosis de rabia y de carácter y de raza que tenía, eso a nosotros también nos vino muy bien. Fíjate, aun a pesar de que él no jugaba mucho, ¿no? Pero incluso a nosotros nos decía, vosotros, como salgáis y os durmáis un poquitito y como salga yo por vosotros no volvéis a jugar, nos decía. Sí, ese era Juan, ese era, pero siempre en un plan de sumar, ¿no? Siempre en un plan de sumar.
4: Es que además yo creo que lo importante, cuando somos pequeños queremos ser grandes jugadores de fútbol, ¿no? Soñamos con esa ilusión de, oye, si algún día puedo estar aquí, jugar a ese nivel, como cuando ves Mestalla, me imagino eran ellos pequeños, y yo veía el Estadio Centenario en Uruguay y decía, no me lo puedo creer que un día pueda jugar allí o me gustaría jugar allí. Fíjate vos que con el tiempo nos ha ocurrido que hemos estado dentro de nuestros escenarios y hemos conseguido ser jugadores, no grandes jugadores, pero hablo de jugadores importantes. Siendo un poco humilde, ¿no? Y hay una cosa que relaciona a un muy buen jugador para ser lo máximo, que para mí es, además, dentro de un vestuario y dentro de un campo, ser buen jugador es ser buena persona. Es decir, cuando tú unes esas dos cosas, es que se me pone la piel de gallina. Es decir, tú consigues dentro de tu persona y dentro de tu ámbito lógico, íntimo, es decir, consigues algo tremendamente feliz, ¿no? Y que eso yo creo que lo tienen muy pocos jugadores y Sol era uno de ellos.
2: Carisma.
3: Y lo bien que cantaba, ¿eh?
2: Eso era carisma. Allí. Y lo que nos tenía que aguantar, ¿no? Y lo que nos aguantaba, que no era poquito lo que nos aguantaba. Sí. ¿No?
5: Yo no tuve la suerte de tenerlo como compañero dentro del campo, pero sí que nuestra generación tuvo la oportunidad de tenerlo como delegado. Y todo lo que se dice es cierto. Él pues tenía sintonía con el futbolista. El futbolista creía en él, confiaba en él, y eso es muy difícil de adquirir dentro de un vestuario hacia una persona. Cuando tú consigues eso hacia una persona, das todo por él y él da todo por ti. Mira si había complicidad, para que veáis lo que ha podido vivir Juan Sol dentro de los vestuarios con todos nosotros. Nunca ha salido una palabra, nunca ha salido un hecho de todas las animaladas que hemos podido hacer, que él ha estado presente. Animaladas en buen sentido, ¿eh? Y bueno, eso da credibilidad a las personas, ¿no? Y son personas como la estamos describiendo a la figura de Juan Cruz Sol, leales, que te ayudan en cualquier momento a cualquier cosa sin preguntar ni tan siquiera nada, simplemente por el hecho de ser compañero tuyo, de intentar ayudarte. Y hemos tenido muchas vivencias con él muy agradables.
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0: Como os decíamos, el Eldense será el rival mañana del Valencia en ese segundo partido de la pretemporada aquí en el Antonio Puchades. Un partido muy especial para algunos jugadores del Eldense que volverán a jugar aquí en el Antonio Puchades porque en su día jugaron en el Mestalla, como nuestro protagonista en el día de hoy. Borja Calvo, ¿qué tal? ¿Cómo estamos?
7: Muy buenas, ¿qué tal?
0: Bueno, especial, ¿no? Volver otra vez aquí al Antonio Puchades, donde tú jugaste tantas veces.
7: Sí, muy especial porque tengo muy buenos recuerdos de mi etapa allí y bueno, también me quedo con mucha gente con la que compartí momentos muy bonitos y con muchas ganas de volver a la que fue mi casa.
0: Sí, porque Borja Calvo estuvo aquí en el Mestalla dos temporadas, ahora es jugador del Eldense, pero dejaste muy buenos recuerdos y muy buenos amigos, Borja.
7: Sí, sí, totalmente. Creo que, bueno, tanto compañeros de vestuario como muchísima gente que trabaja en la ciudad deportiva día a día y hace posible que el Valencia sea lo que es hoy en día, pues tengo toda esa gente aún con mucho cariño.
0: Sí, porque tu etapa en el Mestalla aún queda algún compañero. Hombre, tienes a tu buen amigo, a Viti, al Utillero, pero bueno, aquí tienes muy buenos amigos, ¿eh?
7: Sí, sí, sí. Bueno, Viti le guardo un cariño muy especial, al Chato Arroyo también. Y bueno, muchos compañeros que sé que están en dinámica de primer equipo, como Rubo Iranzo, David Otorbi, que bueno, también compartí muchos momentos con ellos.
0: Y que mañana te vas a ver las caras con ellos, ¿eh? Porque están, como tú bien sabes, en dinámica de primer equipo y mañana también van a jugar, ¿eh?
7: Sí, sí, ya he hablado con ellos y bueno, estamos en contacto para eso, para disfrutar de un día muy bonito mañana.
1: Borja, antes de hablar sobre el césped, sobre lo que hay en el campo, mencionabas ahora, hace nada, que hay trabajadores en la ciudad deportiva que lo hacen todo más fácil. Yo creo que es una cosa de las que no se ve desde fuera, así que tú que has podido vivirlo desde dentro, vamos, desde utillería hasta, cualquier departamento, cuéntanos cómo es la estructura aquí en Paterna.
7: Bueno, al final, o sea, todo el mundo sabe que el Valencia es un club gigante con una historia increíble, pero bueno, cuando vives el día a día allí es aún incluso más especial. Tú lo ves desde fuera y piensas que es un gran club, pero cuando estás dentro lo sientes y sientes esa familia que es de verdad. Y bueno, como comentas, desde todos los departamentos del club hay gente increíble que te pone las máximas facilidades posibles y eso hace que luego los jugadores puedan rendir como rinden.
1: Si yo te digo primera jornada de liga, buen gol y Andrats, ¿qué se te viene a la cabeza?
7: Ese fue un momento muy, muy bonito porque lo recuerdo perfectamente. Esa primera jornada que me cae un balón, bueno, me lo pone Simón Lucas, recuerdo, me cae ahí en la frontal y chuto va para adentro y una forma redonda de empezar mi etapa allí.
1: Hombre, yo de hecho recuerdo varios chicharros que metiste en las dos temporadas, Borja. La verdad que no se te daba mal, golpear de fuera del área.
7: Sí, sí, la verdad que, bueno, hice algún gol y bueno, contento por ello.
0: Borja Calvo, que mañana volverá aquí a la Ciudad Deportiva, al Antonio Puchades, como estamos comentando, en ese partido ante el Valencia. Él está en el Dense. También hay otro ex del Mestalla y compañero tuyo, como es Alex Serradell. Alex Serra, ¿eh?
7: Sí, sí. Caímos aquí con mucha ilusión y, bueno, creo que nos ha ido bien las cosas. Serra es un grandísimo jugador y un grandísimo compañero. Llevo ya varios años junto a él y la verdad es que estoy encantado.
0: Bueno, Borja, vuelve el Eldense aquí en la Ciudad Deportiva de Paterna y vuelve como equipo de segunda división, que en una temporada habéis conseguido el ascenso. Eso no es nada fácil, ¿eh?
7: Ha sido muy duro, muy duro. Pero bueno, la recompensa ha sido también muy grande.
0: Mira, estamos viendo imágenes del partido donde conseguisteis el ascenso, ahí en el Pepico Amat, ante el Atlético madrileño. Bueno, pues ese día fue un día grande para vosotros, ¿eh?
7: Sí, bueno, sabíamos que ese era el día. O sea, ese día estaba marcado en nuestros calendarios desde hacía ya un tiempo y, bueno, a medida que se iba acercando esas jornadas finales, pues todavía más, ¿no? Ante un rival tan directo y bueno, no sabíamos si iba a ser en esa, en la siguiente o en la anterior, pero que iba a estar ahí. Y bueno, íbamos bastante mentalizados, encima en casa, donde hemos sido muy fuertes, creo solo una derrota, hemos sido el mejor líder de la historia de Primera Federación y bueno, eso habla muy bien de aquí del nuevo Pepico Amat.
1: Bueno, yo te quiero preguntar, ahora que sois equipo por fin de segunda división, ¿qué significa para vosotros hacer pretemporada con un equipo de primera división como es el Valencia, de una entidad máxima? Más que nada porque hay gente que igual no le da tanta importancia a la pretemporada, pero vosotros que sois futbolistas le dais una prioridad vital.
7: Sí, totalmente. Además, si tienes la posibilidad de hacerlo en un equipo profesional como fue el caso en el Valencia, pues bueno, es una oportunidad que todos los jóvenes queremos aprovechar, sobre todo para aprender y empaparnos de los jugadores que están en ese momento al máximo nivel. Entonces, bueno, hay que dejarlo todo, intentar aprovechar la oportunidad y aprender lo máximo posible.
0: Sí, porque vosotros también, Borja, venís de jugar un primer partido, ¿no? En la pretemporada, ahí en casa, ¿no?
7: Sí, jugamos el otro día contra el Millwall. Aquí el primer amistoso de la pretemporada. Jugamos en el nuevo Pepico Amat y bueno, cogiendo carga, cogiendo ritmo para afrontar lo que queda de pretemporada y estar a punto para el inicio de la liga.
1: Borja, yo tengo dos preguntas, pero una que te voy a hacer es, tú aquí por lo menos en el Valencia-Mestalla, ¿en qué posición te encontrabas más cómodo y cómo ha cambiado en ese salto al fútbol profesional de segunda división?
7: Bueno, ahí en el Mestalla la verdad es que jugué en varias posiciones. El primer año recuerdo que en el 4-3-3 jugaba más de interior, de 8. El segundo año, al final por unas cosas o por otras, jugué también de lateral, incluso de carrilero. Pero bueno, mi posición más natural era esa, la de 8. Aquí en el Eldense ahora, bueno, la composición táctica es un pelín diferente, pero bueno, me muevo también por esas posiciones interiores, un poquito más adelantado, quizás de 10, a veces también cayendo a la banda como extremo, pero bueno, esas posiciones.
1: Hemos hablado antes del gol del debut del Andrats, también de esos momentos especiales que te ha tocado vivir allí en el Eldense. Pero yo quería que me dijeras, a no ser que sea el que hemos comentado, ¿cuál es tu momento o con qué día o con qué momento te quedas de tu estancia aquí en Paterna?
7: La verdad es que ese fue uno de los más que más me marcó, porque como te digo, fue llegar y caer de pie. Pero sí, yo creo que te diría ese, ¿eh?
0: Hombre, es un gol muy significativo, ¿eh? Ese gol que marcaste pues con el Mestalla ante el Andrach. Bueno, Borja, mañana aquí en la Ciudad Deportiva de Paterna no va a ser fácil porque el Eldense acaba de subir a Segunda División, ya vuelve a Segunda División y lo consiguieron tan solo una temporada, en un final de temporada que ya lo hemos comentado que fue pues impresionante, solo una derrota en 11 partidos. Donde el míster Claudio Barragán, Borja, también fue clave en el ascenso, ¿eh?
7: Sí, sí, sí. La verdad es que el míster nos ha dado vida. Ha sido el líder de este proyecto y estamos, la verdad, que todos muy contentos con él.
0: Borja Calvo, que nos alegramos mucho de hablar contigo, que mañana pues nos veremos aquí en el Antonio Puchade, en la Ciudad Deportiva de Paterna, y bueno, pues como tú decías, que va a ser un partido y un reencuentro muy especial con tus amigos aquí del Mestalla, ¿eh?
7: Sí, sí, con muchísimas ganas de veros a todos, de poder charlar, de recordar momentos y bueno, de volver a disfrutar del Puchades que tantas alegrías nos ha dado.
0: Un abrazo, nos vemos mañana, Borja.
7: Venga, un abrazo muy fuerte. Chao.
0: Borja Calvo, un ex del Mestalla, que además pues tornará así el Antonio Puchades en el Eldense para enfrentarse al Valencia. Comentaba en Vicente, en Borja Calvo, que en el Eldense también está Alex Serra, ex del Mestalla, pero que de mano podrá jugar, está lesionado.
1: No podrá estar el central, pesa Clau en ese ascens del Eldense, pero bueno, ahí comentaba el bo de Borja, que el Imanem atre de salud desde así, en cara que acaban de pinchar, pues que no podrá estar así en el Antonio Puchades, pero igual yo creo que vendrá a lo mejor a Boreu desde la grada, porque segurísimo que vol saludar a antics companys de treball, tant futbolistes com no futbolistes. 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
1: Sí, volía decir que Ferran Torres es el héroe nacional en esta segunda estrella, formada así en Paterna.
0: Igual que Alex Grimaldo.
1: Y también...
0: Alex Grimaldo va a estar poc en la academia, pero también se va a formar, bueno, así, el de la Pobla de Vallbona.
1: Hombre, de fet, estigué hasta 12 años así en Paterna, en esa etapa de Fútbol 8, que es muy importante. Son unos repes, las primeras nociones. Y también el otro protagonista, DJ Borja Iglesias, también va a pasar por Paterna.
0: Sí, sí, también va a estar
1: así. Pero recorden
0: sí,
1: que también
0: sí,
1: va a estar
0: sí, también tiene el seu passat como valencianista.
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8: Yo creo que Ferran es un claro ejemplo de los otros muchos que podríamos sacar de lo que hacemos aquí en la Academia del Valencia, que es formar futbolistas desde muy pequeñitos para que lleguen a fútbol profesional y puedan tener todo el éxito y la mejor de las suertes. Y Ferran ha estado muchos años aquí, ha crecido con nosotros y lo entendemos un poco, pues, bueno, como un producto nuestro. Es decir, su carrera formativa es aquí, luego ya de profesional, pues, ha estado donde le ha tocado, pero es formado íntegramente en la Academia del Valencia, entonces éxito yo creo que nuestro y de todos. Sí, él llegó desde muy pequeño, la etapa de fútbol 8 yo la conozco menos, pero sí que en la etapa Levín ya fue un grupo, el suyo, compartió generación con Hugo Guillamón y fue un grupo en el que tuvieron éxitos a nivel de torneos nacionales y luego yo ya en el fútbol 11, que es cuando lo tuve, yo fui entrenador de él en el infantil A con 14 años, pues ya era un chico que evidentemente destacaba en lo que hacía y que le veías que tenía cosas especiales, ¿no? Y yo creo que eso se demostró incluso que en la última etapa suya, es decir, el juvenil y Mestalla son fases que quema muy rápido y llega a primer equipo pronto porque estaba muy preparado. Es una fase que pasa como a mucha velocidad ese último tramo.
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0: 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Y bueno, pues reconeguen que dice Valencia Femení es una familia para afrontar y se retorna a la Liga F.
14: Estoy muy feliz de afrontar esta nueva etapa en Liga F, que la verdad que es un reto muy grande para todas. Pero bueno, estamos ilusionadas y yo creo que va a ir muy bien, porque la verdad que tenemos una muy buena plantilla. Desde el año pasado lo demostramos, que somos capaces de todo, incluso en el último minuto cambiar todo de repente, y muy feliz, muy feliz. Yo vengo aquí a aportar lo máximo posible. El año pasado ya me dejé todo por este escudo y este año pues me lo voy a dejar de nuevo, porque la verdad que es lo que he dicho, somos una familia y al final este equipo tiene que estar donde se merece. Este año pues va a ser una temporada complicada, pero vamos a luchar a todos los partidos. Estoy muy contenta de estar aquí, de aportar todo mi granito de arena, titular o lo que me toque, la verdad dentro o fuera voy a aportar todo, y sobre todo alegría, que la mayoría que me conoce pues siempre vengo feliz a entrenar, porque soy una persona que le encanta el fútbol, que le encanta el día a día, y estoy muy feliz de estar aquí.
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16: Sin duda, la práctica de ejercicio físico en los niños y adolescentes obesos es una parte fundamental del tratamiento. Y por varias razones, no solo porque la práctica de actividad física favorece un mayor gasto energético, de tal manera que favorece la pérdida de peso, sino es que la actividad física tiene muchísimas ventajas a otros niveles, tanto a nivel de la capacidad del niño de hacer ejercicio, su capacidad cardiorrespiratoria, como también por el aumento en la masa muscular y la facilidad para hacer lo que es la vida del día a día. Y también pues tiene ciertos beneficios a nivel incluso cognitivo, de tal manera que los niños que practican deporte tienen menores niveles de estrés y ansiedad e incluso mejores resultados académicos. Que los padres y que las distintas entidades promuevan la práctica de actividad física desde la infancia es fundamental, porque un niño que aprende que la actividad física es importante la va a practicar a lo largo de toda su vida. Por lo tanto, son valores que la sociedad tiene que inculcar en los niños desde épocas muy tempranas.
0: 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Buenas tardes.
17: Hola, ¿qué tal? Buenas tardes.
0: Bueno,
17: muchas gracias.
0: Preparado para contestar a todas las preguntas de los niños de la academia, los padres, las madres, en fin, porque la verdad es que el tema es muy interesante y tú nos vas a hablar pues de la importancia que tiene el ejercicio físico para combatir la obesidad infantil. Bueno, doctor, primera pregunta.
17: Muy bien.
18: ¿Podrías explicarnos qué es el sedentarismo?
17: Bueno, pues me alegro mucho que me hagas esta pregunta, porque es un concepto que a veces no siempre entendemos. Y es que una persona se puede considerar sedentaria cuando no hace la cantidad y de actividad física que se considera que es bueno para las personas. De tal manera que muchas personas pues nos dedicamos a lo largo del día pues a hacer actividades como estar sentado, ver la tele, que son actividades sedentarias que no implican suficiente gasto energético ni movimiento para llegar a lo que es bueno para las personas y en este caso para los niños. Y es un dato que yo creo resaltar ahora, es que el sedentarismo se considera en la actualidad el cuarto factor de riesgo de muerte en el mundo, de tal manera que el primero es la hipertensión, el segundo el tabaquismo, el tercero tener el azúcar alto, pues el cuarto es la inactividad física. De tal manera que cuando los padres o los adultos pues no favorecemos que los niños se muevan, estamos incrementando el riesgo de ellos pues casi tanto como si le ofreciéramos fumar. Y esto podría significar, podría parecernos que es una locura, pero realmente eso es lo que los datos nos dicen, que debido a lo poco que nos movemos en la actualidad y sobre todo los niños, se está incrementando muchísimo nuestro riesgo de enfermedad.
0: Otra pregunta que yo también es muy interesante, doctor.
18: ¿Es lo mismo actividad física y ejercicio físico?
17: Bueno, pues hay una diferencia de matiz entre lo que se considera la actividad física y el ejercicio físico. Consideramos actividad física cualquier movimiento que hagamos con el cuerpo. Andar, comer, levantarnos. Sin embargo, se considera ejercicio físico cuando esta actividad física está reglada y estructurada. Es decir, que tiene un fin. Y aquí meteríamos la práctica deportiva.
0: Y ahí voy yo a la siguiente pregunta, que es obvia, pero que evidentemente hay que ponerla en práctica.
19: ¿Por qué es buena la práctica de la actividad física?
17: Bueno, pues se está viendo las últimas investigaciones que se están realizando en cuanto a los beneficios que tiene la actividad física, le están dando un valor de prevención de enfermedad e incluso de tratamiento, que se está considerando la actividad física y el ejercicio físico como la píldora milagrosa, pues porque sirve prácticamente para todo. La actividad física, el ejercicio físico, por un lado, pues nos sirve para aumentar el gasto energético. Por lo tanto, previene el desarrollar exceso de peso o obesidad y también nos sirve como tratamiento. Si ya tenemos pues kilos de más, incrementando nuestra actividad física, pues favorece que los eliminemos, que lleguemos a un peso normal. Pero no solo por esto es bueno la actividad física, sino es que además favorece el desarrollo de los músculos. Y eso es muy bueno, ya que aumenta la capacidad que tenemos de hacer todas las funciones del hombre. Pero es que también tiene beneficios a nivel cardiovascular. Al hacer actividad física mejora la función de nuestros pulmones y de nuestro corazón y nos hace más resistentes.
0: Pues yo creo que queda bien claro, doctor, porque es buena, evidentemente, la práctica de la actividad física. Y ahora viene la siguiente pregunta.
20: ¿Qué es mejor, hacer actividad física o ejercicio físico?
17: Bueno, pues lo ideal es combinar las dos, porque ambos tienen grandes ventajas. Tanto lo que es la actividad física habitual, que es pues hacer los desplazamientos, si es posible, andando en vez de en transporte público, o subir las escaleras de casa, o ayudar a las mamás a llevar la compra, o a limpiar el suelo, o a poner la mesa. Todo eso es actividad física, y eso es muy bueno. Y luego, por otro lado, también el ejercicio físico, que es la práctica deportiva. Pues el intentar que durante los tiempos que tengamos libres, por la tarde, pues meter como una asignatura más la práctica deportiva. Eso sería ideal.
0: Siguiente pregunta.
20: ¿Todos tenemos que hacer el mismo tipo de ejercicio y durante el mismo tiempo?
17: Pues yo creo que está demostrado que hay que ajustar para cada persona, según, para cada niño, en este caso, según las condiciones que tenga el niño, el tipo, la intensidad y la duración de la actividad física. Por eso, antes de empezar con la práctica de un ejercicio físico, sería bueno que fuera evaluado, pues, o por su pediatra de atención primaria, para ver que no tenga ningún tipo de limitación que impida el realizar una determinada actividad física. Aunque también aquí tienen un papel importante los entrenadores y los profesionales del ejercicio físico. Así que yo recomendaría una pequeña evaluación para que el niño haga la actividad física más adecuada para cada uno. ¿Qué es lo que ocurre cuando tú favoreces o haces que un niño haga un deporte para el cual no está bien preparado? Por ejemplo, para un niño obeso, pues un deporte que sea muy intenso para él. Pues que el niño no va a poder realizarlo, se va a frustrar y no va a sentir que esa actividad física es algo beneficioso. Por lo tanto, la abandonará.
0: Última pregunta.
21: ¿Tenemos que tener alguna precaución a la hora de practicar ejercicio?
17: pues aunque es la píldora milagrosa, pues también practicando ejercicio físico, pues podemos lesionarnos. Las lesiones es, digamos, que lo único malo que tiene la práctica de actividad física. Por ello es importante, primero, en aquellas actividades físicas que supongan un posible riesgo, pues por ejemplo, montar en bicicleta, pues siempre estar preparados con casco, con rodilleras, con coderas. Y luego también el hecho de intentar evaluarnos si tenemos alguna lesión o algún dolor de rodillas o así, pues no forzar, no vaya a ser que finalmente la lesión pues se convierta en un problema.
0: Pues doctor Julio Álvarez, creo que ha quedado suficientemente claro, pues con todas tus respuestas, la inquietud de los padres, niños, como has podido comprobar, y de la importancia que tiene el ejercicio físico para combatir el tema que estamos hablando, la obesidad infantil, Julio.
17: Sin duda, es una de las herramientas más eficaces para la prevención y el tratamiento de la obesidad infantil, y sin duda es uno de los mensajes que más tendríamos que expandir entre nuestros niños, y por eso quiero agradeceros a vosotros el darnos la oportunidad de poder compartir este rato pues con los niños y con los padres.
0: Pues a vosotros, Julio, a todo ese equipo del Hospital General, la unidad de pediatría, que estáis haciendo un gran trabajo aquí. Nosotros nos encargamos de divulgarlo y de ayudar pues a esas familias, niños, niñas, padres y madres que tienen ese problema en casa, para que, bueno, pues vuestros consejos pues lo lleven en práctica.
17: Muchísimas gracias. Muy amable.
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2: El acoso escolar afecta a uno de cada cuatro estudiantes en España y nadie debe mirar hacia otro lado. Por eso estás escuchando este podcast, porque es fundamental impulsar valores como el compañerismo, la empatía y la solidaridad. A través de proyectos como este, pero también de talleres educativos, acciones en estadios, contenidos en redes sociales, la Liga promueve la implicación activa de jóvenes, clubes y aficionados para construir entornos más seguros e inclusivos, entornos libres de odio. Este es el primero de tres episodios dentro del proyecto La Liga Versus, que buscan erradicar el odio tanto dentro como fuera de los estadios. Una pequeña muestra del esfuerzo que se hace desde la iniciativa La Liga Versus Bullying y algunas de las instituciones más importantes de la sociedad para erradicar esta lacra.
3: Según datos de la Asociación Española para la Prevención del Acoso Escolar, España ocupa el primer puesto a nivel mundial en acoso y ciberacoso escolar, con más de 300.000 casos registrados cada año, uno de cada cuatro alumnos. La Liga y proyectos como este quieren fomentar una sociedad respetuosa, inclusiva y libre de odio. Entornos seguros para la infancia y la juventud que apuesten por la convivencia. En este episodio hablaremos de acoso escolar, de fútbol, de las iniciativas de la Liga y de los clubes, de compañerismo, pero más importante, de cómo se puede combatir el bullying y qué hacer en caso de que suceda.
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3: ¿Qué hace el Valencia Club de Fútbol en su lucha contra el bullying? Acordamos una cita en la ciudad deportiva de Paterna, a las afueras de la capital. Allí nos encontramos con Pau Galindo, responsable del Departamento de Psicología de la Academia Valencia Club de Fútbol.
5: ¿Qué es el pensar para un nene de 13 años en llegar al fútbol profesional, el impacto emocional que tiene para esta persona de 13 años, para sus familias, para su entorno? Ya no solo el vivirlo, sino ya el hecho de pensarlo, las expectativas que se generan, la ansiedad o no que se pueda generar, cómo estoy yo educado para poder hacer frente a eso en un contexto de rendimiento como este. ¿Qué pasa si estoy a un nivel, si no, cómo eso afecta a mi confianza, la relación con mis compañeros es buena, no es buena? Hay tantos factores que generan un impacto emocional grande que es importante tener la figura para acompañar primero y evidentemente generar bienestar, generar rendimiento y en el propio crecimiento del jugador.
3: Personas como Galindo son las primeras en comprender qué supone para un adolescente estar sometido a la exigencia de una academia de fútbol.
5: Bueno, el deporte pasa algo muy bonito y a la vez también, pues, no peligroso, pero sí con lo que hay que tener en cuenta, que es que se despiertan muchas emociones. Muchas emociones también por un nivel de exigencia alto en este contexto de competencia. Que bueno, puede hacer un poco de que emerja, ¿no? Es un poco un caldo de cultivo casi perfecto para que emerjan ciertos tipos de compañeros. Tú eres mejor, yo soy mejor, y eso ir alimentándose de alguna manera, ¿no? Entonces, cuando aparecen, ¿qué podemos hacer? Aquí desde Valencia intentamos generar un clima muy basado en unos valores integrados que se ha identificado desde hace varias temporadas con el 30 aniversario de la Ciudad Deportiva de Valencia aquí. En los que los técnicos también hacen ver la importancia de generar un clima en cada equipo que haga referencia a estos valores. ¿Por qué es importante? Porque generamos un entorno seguro en el jugador, en el que el jugador se pueda expresar, pueda generar una buena relación con el compañero, que eso va a evitar todo este tipo de conflictos, ¿no?
3: Ante la presión por llegar a ser profesional, hay que pensar en el esfuerzo a nivel mental que puede ser para los jugadores de la cantera. El psicólogo reconoce que hay que generar un clima propicio que evite cualquier problema.
5: ¿Y qué intentamos hacer? Trabajar de manera preventiva, que es un poco hacia donde va. Generar un clima, nosotros hablamos de la teoría, un clima motivacional, pero que engloba muchas partes desde el entrenador, en el que eso no se genere. Ahora, cuando se genere, atender y escuchar, ¿no? El cuando detectamos, no menospreciar, no minimizar algo, ¿no? Me parece importante también la persona que pueda sufrir bullying, el niño, ya sea la edad que sea, que se sienta escuchado por parte del entrenador, por parte del psicólogo, por parte de dirección deportiva, por parte de figuras de referencia, ¿no? Eso por un lado, y luego trabajar coordinadamente con su entorno, su familia, su colegio si es necesario, su casa, lo que sea, el contexto que cada persona vive.
3: En la academia viven a diario más de 50 chicos y chicas, más todos los que entrenan en los equipos de la cantera, y para los trabajadores del club es sencillo detectar cualquier anomalía.
5: Hay muchas que obviamente se te pueden pasar, ¿no? Pero sobre todo atiendes a cambios significativos en la conducta del nene, ¿no? Nosotros hablamos muy importante, sobre todo con los entrenadores de fútbol 8, de conocer al jugador, de conocerle en todas sus facetas, para entender cuando viene a las 5 de la tarde si es un chico que siempre, pues cuando viene un estado basal de felicidad muy alto. Pues va a ser fácil identificar cuando no esté. Pero ¿qué pasa con los chicos con un nivel basal más neutro? ¿Cómo diferencio? ¿Cómo no? Quizá debo estar más pendiente, quizá debo preguntar, ¿no? Y fijarnos mucho en la manera de identificar, es fijarnos mucho, es observar. ¿Qué otra manera tenemos? Abrir espacios de conservación, digo yo, se me ha ido a la mente de entrenador, de conversación, abrir espacios de conversación con los nenes, con el futbolista, de oye, está todo bien, chequear, ¿qué tal te sientes con el equipo? ¿Qué tal te sientes en tus objetivos? Si el chico es capaz de expresar, genial. Y sobre todo, y hay otra figura fundamental, que en ese ser ejemplar, ese ser jugador élite, escoger también chicos de referencia que desde dentro del vestuario ayuden, incentiven ese tipo de cuestiones, ¿no? Eso te va a ayudar a prevenir y a detectar.
3: Galindo cree que toda ayuda es poca y por eso, a su labor diaria trabajando los aspectos psicológicos de los jugadores, hay que sumarle todo tipo de iniciativas que visibilice el problema del bullying como se hace desde la liga.
5: Importancia total, pues lo has dicho tú, por visibilizarlo primero, porque quizá haya personas que evidentemente pues no hagan caso y se asume, pero habrá personas que no conozcan y quizá a través de una campaña de la liga o de una acción del Valencia Club de Fútbol conoce, se siente identificada y emprende acción. Bueno, ya es suficiente, ya ha valido la pena, ¿no? Entonces siento que desde la concienciación y visibilización ya es mucho.
3: Antes del entreno de las 6, podemos charlar con el entrenador del Cadete A, Vicent Amposta. Cuando recorres la ciudad deportiva de Paterna, hay varios carteles que recuerdan a las y los jugadores de la cantera valencianista los valores que allí se

0: tres palabras que son muy potentes para el jugador, para el aficionado y para todos. Creo que nos lleva a reconocernos dentro, a identificarnos como el Valencia Club de Fútbol.
1: ¿El valor que más me llama la atención? Chermanor.
0: Dentro de ahí del valor de Chermanor, muchas veces hablamos de lealtad, ¿vale? De ser leal, de ser una persona noble hacia el compañero, hacia el equipo, ¿vale? Y luego ser humilde.
1: Amposta destaca cómo con el paso de los años los entrenadores han ido mejorando su formación para detectar el bullying.
0: El conocimiento que va adquiriendo o la formación que se va adquiriendo desde los cuerpos técnicos y desde los entrenadores, que cada vez son más profesionales, creo que también nos está permitiendo identificar esos casos reales de bullying y de acoso hacia el futbolista o la futbolista, ya sea de la academia o dígase de otro club de la provincia.
1: En la cantera del Valencia apuestan por la cercanía para prevenir cualquier caso de bullying.
0: Creo que nosotros a día de hoy somos un cuerpo técnico y lo que hay en la academia son cuerpos técnicos muy cercanos al jugador, ¿vale? Que les preguntas, que tenemos de manera semanal entrevistas con todos los jugadores, ¿vale? Donde nosotros nos interesamos por su vida, por su familiar, por su bienestar dentro del equipo, ¿vale? Y creo que el jugador en ese caso sería capaz de comunicar su bienestar o cómo se siente dentro del equipo, ¿vale? Entonces, a partir de ahí, creo que nosotros ya deberíamos escoger unas estrategias que creo que en función de los casos y de las personas son totalmente diferentes y difieren de unas a otras, ¿vale? Y deberíamos ir a por el que está cometiendo el tipo de acoso.
1: Al final de una temporada son muchísimas las horas que pasan juntos, tanto jugadores, cuerpo técnico, psicólogos, y por eso hablar con franqueza y honestidad sobre los problemas es una gran forma de afrontarlos.
0: El jugador debe conocer que esto existe, ¿vale? Si el jugador conoce que estos casos de bullying existen, ¿vale? Creo que será o que su aprendizaje será más significativo, ¿no? Porque al final no tener una vivencia sobre el bullying nos va a hacer respetar a un compañero, que sí, porque al final si yo lo vivo sabré cómo actuar ante este caso o me habrán ayudado a poder salir de este tipo de casos. Pero si nosotros como entrenadores, como formadores, como psicólogos, como educadores, hacemos ver que estas conductas hacia una víctima llevan más cosas negativas que positivas, quizás el jugador se esté educando a no cometer estos errores que podríamos cometer de acosar a un jugador de manera reiterativa hasta entrar a lo que estamos hablando de un caso bullying.
1: Quedan unos minutos para el entrenamiento del equipo de Vicent y por la puerta de los vestuarios aparece el capitán del equipo. Si eres de los que les gusta el fútbol, su nombre quizás te suene de algo.
2: Hola, soy David Albelda y juego en el cadete A del Valencia Club de Fútbol y tengo 15 años y me encanta el fútbol.
1: Sí, el hijo del David Albelda, que jugó 15 temporadas en el Valencia y 51 partidos con la selección española, juega en la cantera del conjunto Che. El Albelda que juega en el cadete A del Valencia es uno de esos jugadores que parece que tiene bien aprendida la importancia de actuar contra el bullying.
2: Hay que actuar de una manera, pues, castigando, pero de manera dura a los que lo hacen, porque yo creo que el bullying es que es algo que no entiendo qué piensan los que lo hacen. No sé si es porque les da igual o no les importa cómo se pueden sentir los demás.
1: Él no solo juega en el cadete A, también es su capitán, esa figura que debe dar ejemplo y marcar el camino a sus compañeros.
2: Yo hace 2 años, el vestuario, a ver, no era bullying, pero sí era algo pues que tal vez la gente más, no sé, más poderosa, por así decirlo, más grande, pues hacía a otros compañeros, no así tan fuerte, pero sí que alguna cosa que está implicada en el bullying y

0: Como capitán que era, tú le comentabas al entrenador y ya hablaban con dirección y ellos actuaban y nada, y así. Claro, y al final el capitán también tiene que dar un ejemplo a los demás jugadores de tu equipo, porque al fin y al cabo, si el capitán no sigue las normas, pues los otros compañeros se pueden fijar y tampoco las van a seguir. Y si el capitán hace todo lo que sigue las normas correctamente, pues los jugadores van a ver que das ejemplo y te van a seguir.
1: Para Albelda, que ha crecido viendo los partidos de su padre, que conoce lo que es vivir los encuentros desde la grada, sabe lo influyente que puede ser el fútbol y las campañas como las que realiza la liga y los clubes para concienciar contra el bullying.
0: A mí me parece, la verdad, que algo muy bien hecho, porque al final el fútbol mueve mucha gente y así toda la gente se puede dar cuenta de que el bullying es algo que es algo realmente malo y que también así la gente se da cuenta de que tienen que parar ya estos casos.
1: Porque para acabar con el bullying hace falta ir todos a una.
0: Al final, un equipo si no está unido, el equipo va hacia abajo. El equipo tiene que estar al 100% con todos los jugadores y el cuerpo técnico, porque si no, el equipo no funciona.
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3: Si vemos que un jugador cae y cuando nos acercamos le encontramos inconsciente, se trata de una parada cardíaca. Podemos sospechar una situación de parada cardiorrespiratoria cuando un jugador colapsa súbitamente sin que necesariamente haya sufrido un impacto, no responde a los estímulos.
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3: 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Estimule al jugador jugador.
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3: 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En Europa, 112. Solicite que le traigan un desfibrilador.
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4: Mucha gente cree que jugar a fútbol y llegar a primera división es tener suerte y que todo te rueda bien, pero hay que trabajar mucho, esforzarse, dejar de lado muchas cosas y a mí el Valencia me lo ha dado todo. Yo llego al Valencia con 12 años, estaba en el Aldaya jugando y Vicente Guillot, que es de Aldaya también, fue allí a por mí. La verdad es que ese fue el inicio y a partir de ahí pues fui subiendo por todas las categorías hasta que en la temporada 92-93 estuve en el primer equipo. En la temporada 91-92 en el Mestalla meto 38 goles y entonces subo al primer equipo con Gus Hiddink. Y esa temporada, bueno, estoy en el primer equipo y alterno primer equipo y filial. Y luego a la temporada siguiente me voy cedido al Mallorca. Vuelvo de la cesión, tenía 3 años de contrato y el Valencia decide que me tengo que ir al Celta. Los 3 años que tenía aquí me voy al Celta 3 años. Entonces luego estoy allí 5 años y en el 99 vuelvo al Valencia, que es lo que yo estaba deseando. Gus Hiddink siempre será esa persona que te ayudó, esa persona que te dio el empujón y que confió en ti cuando eras joven. Rafa Benítez, creo que por más que hayas jugado más, menos, que hayas tenido algún problema, creo que al final nos demostró que es un gran entrenador, muy preparado y que sacó de todos nosotros lo mejor, porque para poder ganar títulos, ganar una liga no es fácil, ¿no? Entonces tienes que saber manejar muy bien un grupo. Gus Hiddink, que era el entrenador en el Valencia, un día que hizo pues un comentario que dijo que tanto Romario pues como yo teníamos el olfato de gol parecido, y eso pues fue una anécdota que él contó. Y José Luis Chiclana, entonces estaba en la cadena SER en deportes, pues empezó con eso y ahí se quedó. Cuando yo vuelvo aquí en el 99, el día de la presentación del equipo, cuando estábamos todos haciendo la típica foto y la presentación, pues bueno, cuando todo el mundo corea tu nombre, yo lloré ese día. Entonces, para mí ese es el día más importante. Partido me quedo con el del debut, que fue contra el Barcelona, y el de los dos goles contra el Leeds, que fue un partido pues soñado, como antes he dicho, para un niño jugar en el Valencia, pero yo siempre he soñado con hacer goles aquí en Mestalla, para que mi familia disfrutara, mis amigos, todo el mundo. Y yo creo que es una noche que siempre quedará ahí, ¿no? Recuerdo que el primer gol fue allí, en aquella portería, centro de Mendieta, con la derecha fuerte, y yo llego forzado, pero llego, y es lo que todo el mundo dice, que lo meto con la mano, pero bueno, creo que lo meto con todo, con el hombro. Pero quizás el segundo es el que exploto un poco más, porque es el que te da un poquito más de tranquilidad, y es aquí, justo en esta portería. Chuto con la izquierda y hago el gol, y veo que toda la tribuna y todo el anfiteatro se levanta. Pues fue una imagen que la tengo grabada ahí, que fue una pasada. La verdad que fue el momento de mi carrera en el Valencia, en cuanto a goles, en cuanto a sensación, impresionante. Todos sabemos que es muy complicado poder jugar una final de Champions, y el equipo, creo que no era un equipo llamado a jugar ese tipo de finales, pero como he comentado antes, teníamos una plantilla muy fuerte mentalmente, una plantilla compensada. La Supercopa de España, justo cuando llego yo ese verano, pues imagínate, es el primer título que yo gané, y pues contra el Barcelona, pues súper contento. Ganar ligas, todos sabemos que es muy difícil, yo creo que no entraba en la cabeza que el Valencia podía ganar una liga. Entonces, siendo de la casa, pues es algo, bueno, sabes que puedes ganar algún título, una Copa del Rey, una Supercopa, pero una liga es dificilísimo. Él siempre nos dijo que teníamos opciones de ganar la liga, que teníamos que estar ahí preparados por si fallaban Madrid y Barça, y nosotros muchas veces lo mirábamos y decíamos, este está loco. Todos los días nos decía que podíamos ganar la liga, todos los días. Poco a poco el equipo se fue convenciendo de que podía ser, y llegó esa liga y esa celebración que yo no he vivido otra cosa igual. Tengo recuerdo cuando estábamos en Málaga festejándolo, pues bueno, en el campo todo el mundo nos quitaba la ropa. Cuando llegamos a Manises, desde Manises hasta aquí, bueno, pasar por toda la avenida del Cid y por todo el centro de la ciudad. Uno cuando es pequeño lo que quiere es jugar al fútbol, y bueno, quieres jugar en el Valencia, pero no piensas que puedes ganar títulos o que puedes ganar ligas, que puedes ganar UEFA, que puedes ganar Supercopa de España, que puedes jugar a finales de Champions. Tú lo que quieres es disfrutar, pero luego cuando te haces mayor y te das cuenta de todo esto, pues te sientes afortunado, porque no es fácil, ¿no? Poder primero jugar en el Valencia y luego poder ganar todo esto, ¿no? Entonces, pues al final tienes que dar gracias a todo el mundo, a tu familia, a la afición, a tus compañeros, entrenadores, directiva, periodistas, a todo el mundo, ¿no? Porque yo creo que es un sueño hecho realidad.
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1: Está Hugo Duro, esa pelota que queda muerta, Dislaria.
2: Fuera de juego, Nacho.
1: Palo.
2: Y ojo que se ha hecho daño a Diakabi, ¿eh?
1: Hace mal Diakabi.
2: Ojo que se ha hecho daño a Diakabi en la rodilla.
1: Se hace mal Diakabi.
2: Advierten rápidamente las asistencias, ¿eh?
3: Sí.
2: Y se llevan, ojo, gestos de preocupación en futbolistas, ojo.
1: Sí.
2: Pidiendo rápidamente el cambio, Gallá se lleva las manos al rostro, Hugo Duro también, Joselu, Rüdiger, ojo porque lesión importante,
1: sí, lesión breve, ¿eh?

0: Noto Chomeni caerse encima de mí, de mi rodilla, y noto como un crack, pero largo, y luego ya viene el dolor. Noto el crack y luego también mirando mi rodilla veo que no está bien colocado, un dolor que no puedo explicar, que era difícil de aguantar este dolor. No tienes tiempo de pensar, pero ya te dices que estás fuera durante muchísimo tiempo. Sí, cuando veo las caras de mis compañeros, de los jugadores del Madrid, al final lo han visto como yo, que es algo muy, muy grave, que no están acostumbrados de ver. Ya sabes lo que tienes, ya sabes que es muy grave porque es una lesión que nunca has tenido y era una sensación rara. Y todos los objetivos que tenía tú mismo ya se sueltan, se caen, no sé cómo explicarlo, pero ya el futuro no lo tienes, no, es como que no tienes futuro. Le he pensado más o menos así. En el principio no quería verla, pero como me fui en las redes sociales o internet, cada vez que iba en una aplicación veía mi lesión y es como que me obligaban a ver mi lesión. A día de hoy no me hace algo a verlo, porque la vi, no sé, 50, 100 veces.
1: Mestalla se pone en pie. Los más de 47.000 cantando Diakabi.
2: Analizamos rápidamente la jugada y vimos que era una situación grave. Era una jugada grave. Vimos cómo el jugador contrario caía sobre Diakabi y además sucede una situación que es bastante normal en el defensa, que es intentar ponerse las manos detrás para proteger una acción de penalti. Entonces, esa acción, cuando el jugador contrario le cae encima, le genera una caída y esa posición de las manos detrás evita que pueda girar, con lo cual aún, digamos que hace que la lesión sea más grave. Si hubiera tenido las manos delante, probablemente podría haber girado más, pero al tenerlas detrás todavía agrava más la situación. Una situación, en este caso, como un rescate, es decir, es una lesión grave, había mucha incertidumbre alrededor, muchos nervios, jugadores, todos estaban muy afectados, tienen que oír solo a una persona, en este caso fui yo, que era el que tomó la decisión, y el jugador tenía que mirarme a mí para que yo tuviera claro que no cometiéramos ninguna imprudencia a la hora de tratar la lesión. En ese momento lo que hago es evitar reducir la articulación y comprobar que tanto el nervio como la arteria se encuentran en buena situación. Si se hubiera producido una afectación vascular, se podría haber corrido el riesgo incluso de que se produjera un problema en esa pierna, incluso hasta, y es una afectación vascular severa, haber podido perder la pierna. Nos dirigimos a la clínica del estadio y desde ahí ya yo lo que hacemos es ponernos en contacto con el centro de asistencia, en este caso con el hospital, y ya nos dirigimos a través de una ambulancia al hospital de referencia. En todo momento llevábamos la articulación, en este caso la pierna, la teníamos sujetada desde que lo asisto en el campo hasta que llegamos al hospital. Este tipo de lesiones no son habituales en el fútbol, esto solemos verlo mucho en accidentes de tráfico. En este caso lo que se había generado era mucho revuelo alrededor, con lo cual la situación emocional del jugador era importante, es decir, había comentarios en muchas redes alrededor, si iba a poder volver a andar, en fin, la situación de jugador emocionalmente era compleja.
1: Está el doctor Aliaga pasando justo por delante nuestro.
3: Están Toches Meches de Valencia.
1: Sí.
3: Está al lado del Services Medics.
1: Uf, Diakabi, sí, una lesión muy grave.
4: Sí. Si te cuento, esa noche no pude dormir. Estaba allí en Mestalla y no pude dormir. Recuerdo una llamada de un compañero que me dijo: tengo hasta mal cuerpo. Y por la noche, a madrugada, a las 2 de la mañana, hablando. Te pones quizás en el peor de los casos, la verdad, porque es una lesión, un trauma de alta energía. Muy complicado y seguramente la lesión más difícil que hemos tenido aquí. Lo primero consistía en hablar con el jugador, calmar un poquito, no es que estuviera alterado, sino simplemente pues, lo que te he dicho, resolver preguntas, dudas.
5: ¿Qué tal? ¿Cómo está mi niño?
6: ¿Cómo está?

0: propio jugador nos plantea la posibilidad de ir a Francia, a operarse de Francia, en su ciudad, con su familia. Y después de la situación como la estábamos viviendo alrededor, pensamos que era una decisión muy acertada, porque de esa manera también quitábamos al jugador toda la presión que estaba soportando en ese momento mediática.
1: Era mejor para mí desconectar de todo eso, olvidar un poco de lo que se habla, de también hablar con los míos, con mi familia, estar cerca de mi familia, que en Francia es más fácil para ellos de estar conmigo y es más por eso, era más por eso que me fui a hacer la cirugía en Francia. Cambia mucho. Que al final no estoy acostumbrado a ese ritmo de no jugar al fútbol, de levantarme por la mañana, a ir a entrenando, a correr también.
2: Estuve desde el primer momento y estuve en las primeras fases, los primeros meses. Ahí había mucha interacción con los fisioterapeutas, hacíamos bastante trabajo, fue una lesión muy importante, los medios dudaban incluso que volviese a jugar al fútbol y eso al jugador, pues, aunque intenta aislarse, le afecta. Y él al principio es verdad que estaba afectado y ese cambio, ¿no?, de esas primeras fases, un poco que el entorno ha sido hostil, a ese momento en que ya empieza a apoyar, ya empieza a encontrarse un poquito mejor, a ser más autónomo, y vio que realmente quería jugar al fútbol, quería seguir jugando al fútbol y realmente ha sido posiblemente la clave de su rehabilitación.
0: Coger esa rodilla al principio, ver un poquito la inflamación, un poquito la temperatura, la cicatriz, coger esa rodilla y se hacía un pre. Readaptación en camilla, consistía en mover el tejido, hacer un poquito de bajada de inflamación, un poquito, estaríamos hablando de 3-4 horas diarias. Y siempre hemos sido un poquito optimistas, siempre acompañado, que Diaca, por suerte, es una persona que la sonrisa no la ha perdido en ningún momento y es un tío optimista, y una frase de él es: esto forma parte del fútbol.
1: Yo veía un camino largo, duro, pero que es posible, que era posible.
0: Él te lo ves tranquilo y poco a poco te va lanzando las preguntas que él tiene en la cabeza. Incluso vino un día con el móvil, que se ve que apunta algunas cosas, y me las estuvo diciendo: pues hoy en casa he notado esto, y hoy con mis hijos alguna acción tal.
3: Derecha azul, izquierda rojo, izquierda amarillo, derecha amarillo.
1: Son cosas que habitualmente lo haces solo y es como que necesitas a todo el mundo para hacer cosas pequeñas. Y eso es verdad que duele, duele. Cada uno prefiere hacer sus cosas y yo no podía hacer mis pequeñas cosas solo. Hay días que llegas también, no estás animando, no estás, necesitas a tu familia para cumplir tus objetivos. Pero siempre han estado positivo y creían, como yo mismo, en el mismo objetivo y me ayudaban. Dos pequeños.
4: ¿De qué edad?
1: De 5 y de 3. Y a veces también, como le gustan saltar, todo eso, ellos no sabían que tenía una lesión grave y saltaban. Y durante los primeros meses es difícil, pero luego, como tienes más tiempo, como no viajas, no juegas los partidos, tienes más tiempo con la familia y disfrutas realmente con ellos. Ellos también estaban contentos a veces de que estoy más con ellos.
2: Fue evolucionando poco a poco y cambiando la cara, sonriendo. El apoyo de los compañeros creo que ha sido muy importante también.
1: Y cada vez me preguntaban como si voy bien o no. Cada vez me preguntaban cuándo vas a volver, cuándo vas a empezar a correr. Ellos también querían ver lo que yo pensaba. Quería ver si podría correr, volver. Te motivan también. Hay días que llegas y hablas con uno o dos y ya tienes más motivación.
0: Se hace un poquito de vínculo con el jugador, que es normal, ¿vale? Y bueno, pues el servicio médico ha estado con él en todo el proceso. Hemos seguido pesados. Hemos sido, como yo le decía a él, poli bueno y poli malo. A veces me odiarás, a veces me querrás. Mira, hablamos de familia, hablamos de cómo estaban sus hijos, de cómo estaba la familia. Pues a él le gusta también la moda, le gusta la ropa y los coches, que también le gustan, y de fútbol. Es un chico que sabe mucho de fútbol. Pues ahí entretenías un poquito en la camilla para también despejar un poquito la mente. Y que no todos los días eran color de rosa.
2: Y acá, cuando hacíamos algún trabajo en bici, además, a él le gustaba mucho poner en las pantallas en el gimnasio goles, y no sé, la de cientos de goles que habremos visto durante este tiempo, pero solo ponía goles, y claro, yo le decía, pero bueno, si tú eres defensa, a mí me gustan los goles, a mí me gusta meter goles, digo, vale, hay otros jugadores que prefieren música, prefieren otro tipo de, pero él no, él goles.
1: No te das cuenta también del trabajo que hacen. Bueno, he tenido varias lesiones, pero no eran lesiones así. Ellos también están aquí para ayudarte a volver y te ayudan mentalmente también. La confianza es muy importante y yo tenía confianza en ellos como ellos en mí.
0: Han sido fases muy, muy costosas en el tiempo, que habría que transmitirle confianza y seguridad, y luego no cometer el error de querer ni anticiparse ni tampoco por detrás. Una vez vamos superando las primeras fases, pues la siguiente fase es pasar de la camilla, que es la parte donde la fisioterapia es muy importante.

0: la primera persona que tira de este proceso es el propio jugador. Incluso con toda la duda que podía haber por el tipo de lesión que era, una persona que enseguida te demuestra que no va a haber ningún problema en el proceso, que va a salir bien. Yo me encontré un jugador que acaba prácticamente de empezar a caminar con normalidad. Es un jugador increíble con la capacidad de trabajo que ha tenido. Este tipo de lesiones de larga duración son muy complejas porque pasan por muchos altibajos. La suya, si cabe, todavía más, porque es algo que no se ha vivido nunca y que espero no tener que volver a encontrarme dentro de la carrera deportiva. Encantadísimo con la facilidad que nos ha puesto a la hora de nosotros tomar las decisiones de cómo llevar este proceso y cómo ir avanzando según las fases hemos ido creyendo. Creo que el cálculo que hice desde que lo cogí en julio hasta mitad de enero, que más o menos hizo una incorporación ya casi total del grupo, mis cálculos no fallaron, 170 sesiones. O sea, mucho tiempo, muchas horas con él. Hay una frase que hemos utilizado mucho, que es que la rodilla siempre ha ido peligrosamente bien, porque no nos esperábamos en ningún caso que la rodilla respondiera con tan buenas sensaciones. Lo que más nos ha acompañado durante todo el proceso es trabajo del BFR, que a él le encanta, lo odia a muerte, que es trabajo en oclusión que le poníamos, y eso le genera una sensación de fatiga en el momento bastante chula. Boca cerrada y a trabajar, cabecita agachada y a trabajar. Y eso es algo que hasta el día de hoy sigue acompañándole.
1: Los días en el gimnasio, es que todos los días estar en la misma sala, haciendo los mismos ejercicios, eso hay días que era muy, muy difícil. Ya te cansas de hacer las mismas cosas. Las dudas se convirtieron en certidumbres, ¿no? Y cuando veía que cada paso iba bien, yo creía más a que podría volver a correr, a jugar, a todo eso. De la mente, soy una persona muy, muy optimista y creo que soy una persona fuerte mentalmente.
2: Decidimos darle el alta médica. Esto ocurrió aproximadamente hacia el mes de enero, finales de enero, y dentro de ese alta médica ya entramos en las fases finales, que para nosotros son la 4 y la 5, que es el alta deportiva y competitiva. No nos fijamos una fecha exacta para volver, pero siempre íbamos en sentido positivo, dando los pasos que cada vez nos veíamos que eran capaces de tolerar.
0: Yo personalmente, mientras según más iba acercando el momento y ir soltándolo, yo cada vez más cagado. La actitud de lo inconsciente que es el jugador, que se lo he dicho muchas veces, nos ha ayudado mucho porque no ha tenido en ningún momento ninguna sensación de miedo. Ha ido con una total confianza y cuando ves al jugador en el campo, en las acciones, que está con total confianza, a ti te tranquiliza.
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1: Hemos estado en una época que se han conseguido cosas a nivel colectivo muy importantes, títulos que al final yo creo que es lo que toda afición quiere y todo entrenador quiere y todo jugador quiere. Es un orgullo el poder formar parte de este club y del centenario.

0: Llego al Valencia, llegué del Levante, estaba en segunda división y la verdad que hicimos una campaña muy buena. Yo era muy jovencito, con 18 años, estuve muy cerca de ir al Arsenal, pero al final bueno, surgió la posibilidad, ¿no? Surgió para mí un sueño que era venir al Valencia y no me lo pensé. Tenía el pensamiento y la ambición de quedarme en el primer equipo, pero yo sabía que era difícil, venía de un equipo de segunda división. El equipo acaba de jugar una final de Champions y entonces yo estaba viendo esos partidos por la tele, veía jugadores de un nivel muy alto. Hice la pretemporada, las cosas salieron muy bien, Cooper me dio mucha confianza y la verdad que bueno, pues me quedé y la verdad que tuve la oportunidad de jugar muchos partidos. Yo creo que el mejor partido aquí como jugador del Valencia fue la temporada del doblete que ganamos al Deportivo 3-0. Un partido que nos jugábamos mucho. Tuve la suerte de marcar el primer gol de penalti, luego en esta portería aquí detrás hice el segundo gol en una contra y el tercero también di una asistencia a Juanito, a Sánchez, y creo que es el partido, para mí, el partido que más satisfecho he salido de aquí. Para mí ha sido un entrenador súper importante en mi carrera, porque ya te digo, llegaba de un club de segunda, iba a tener complicado quedarme y creo que Cooper apostó por mí. Me hizo jugar muchos partidos, tenía el Kili delante, pero creo que apostó por mí, me dio mucha confianza y me aportó mucho, como no con Rafa Benítez, porque fue el que al final con el que conseguí jugar a mayor nivel, con el entrenador que el equipo estuvo tres temporadas a un grandísimo nivel, consiguiendo muchos títulos, y creo que ha sido el entrenador referencia de nuestra época. Particularmente siempre he tenido buena relación con la mayoría de jugadores. Me quedo pues con la gente pues que con la que más he compartido, pues con Albelda, con Juan Sánchez, con Angulo, con Pipo, con Mista, con Carboni. Yo creo que son los jugadores con los que más años he compartido. Con Albelda y con Juanito he compartido habitación y son valencianos y es con los que más relación he tenido y sigo teniendo. Hacía 31 años, ¿no?, que no se conseguía, pues son muchos años. Al final la gente pues estaba deseosa de conseguir un título así tan importante, porque al final la Liga es el premio a la regularidad de todo un campeonato. Nosotros no teníamos el objetivo de ser campeones, ni se nos pasaba por la cabeza. Vimos que el equipo pues funcionaba, sobre todo uno de los partidos importantes fue el día del Español aquí, que dimos la vuelta con un jugador menos, y ahí vimos que sí que teníamos muchas posibilidades y seguíamos así de ser campeones. Ver a la afición volcada desde el aeropuerto, llegar a la entrada de Valencia y ver gente, banderas, en los balcones, toda la gente, toda la ciudad volcada con el club, con el equipo, es una cosa, ya te digo, increíble. Son momentos que van a estar en el recuerdo y son inolvidables, sin lugar a duda. Me quedo sobre todo con la temporada del doblete. Fue una temporada súper completa a nivel colectivo e individual. Yo creo que fue una temporada que yo creo que la afición va a recordar siempre, porque al final yo creo que dos títulos tan importantes como Liga y bueno, y ahora la antigua UEFA, pues no se consiguen. Para mí el estadio supone pues el campo donde he conseguido los mayores logros como futbolista, donde he disfrutado mucho cada domingo en cada partido, con una afición que normalmente suele llenar Mestalla, y yo creo que eso da un plus al equipo. Hemos estado en una época que se han conseguido cosas a nivel colectivo muy importantes, títulos que al final yo creo que es lo que toda afición quiere y todo entrenador quiere y todo jugador quiere. Es un orgullo el poder formar parte de este club y de este del centenario.
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1: Era muy jovencito, me puse a hacer atletismo y me fichó el Valencia Club de Fútbol en diciembre del 66. Luego estuve 6 o 7 años haciendo deporte con el Valencia en las secciones de atletismo y desde el 1 de febrero del 75 al 12 de junio de 2015 estaba trabajando en el Valencia Club de Fútbol. Yo seguía haciendo atletismo, entrenando mañana y tarde. El Valencia me pagaba la nómina, me pagaba también aparte una beca, la Federación Española me daba otra beca, pues el atleta olímpico internacional A. Estuve en oficinas como 12, 13 años trabajando en las oficinas, en la sección de contaduría. Anteriormente fui ordenanza y conserje de las oficinas, luego pasé dentro como oficial primero administrativo, luego oficial de primera allí, y luego me subieron 3 años a la Ciudad Deportiva de Paterna. Hacía de secretario del gerente que había entonces, que ya ha fallecido, Manuel Hernández Yuste. Y a los 3 años me volvieron a recuperar, porque iban a jubilar al conserje que había aquí en el estadio, y entonces yo estuve como 13 o 14 años haciendo las funciones de conserje aquí en el estadio, y en el 2015 me jubilaron. Aquí pues hacía de todo, controlar las llaves, atender al personal, hacer los días de partido, revisar los vestuarios, revisar los aseos, las luces, las aguas, y los días de partido hacía como 18 o 20 horas y hacía un horario de 8 a 2 de la tarde. Los sábados y domingos no trabajaba, me faltaban unas horas para cumplir las 8 horas diarias, pero como los días que había partido hacía más horas, pues me compensaba. Los días que había fútbol, yo venía de casa en chándal. Venía o bien en coche, o andando, o en bicicleta. La última hora me compré una bicicleta y la guardaba aquí en un cuarto. Hacía la faena por la mañana, entraba a las 8 de la mañana, había ya seguridad, pero yo pues estaba ahí para las llaves, control de llaves, revisar vestuarios, revisar las aguas, poner aguas en los vestuarios, poner papel higiénico, jabón, de todo. Y cuando ya tenía todo controlado, sobre las 2 o así, si jugábamos a las 5, pues yo me cambiaba de ropa en un vestuario, me cambiaba, me duchaba, me aseaba, salía a comer aquí enfrente, y 2 horas antes que empezara el partido ya estaba yo en mi despacho para atender a todo el personal y dar las llaves y control de todo. Y luego cuando terminaba el partido, pues a las 2 horas o así, yo cerraba el estadio porque tenía que revisar todas las luces, las aguas, apagar las luces de tribuna y todo. Cuando ya tenía controlado y se iba al último, entonces yo cerraba el estadio y me marchaba a casa. En la época que estaba yo habría sobre 280 llaves, más o menos las que hay ahora. Tenía todas las llaves con su etiqueta, donde dependía cada llave. Hoy me ha llevado una grata sorpresa porque he entrado a lo que era conserjería, donde estaban las llaves, y entonces he visto que hay una llave que dice cuarto de Antonio. Yo no tenía ningún cuarto. Y ahora he visto que han puesto un cuarto donde se cambian los de seguridad, lo cual me parece muy bien. Yo venía cambiado desde casa, luego me ponía un poquito más aseado para atender al personal. Pero en fin, está bien que tengan un cuarto los chicos donde se puedan cambiar. Cuarto de Antonio, son los que se acuerdan de mí.
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1: Yo soy Fernando Javier Valls Suñer y soy hijo de José Valls Prats, que es el que ha sido socio número 2 del Valencia hasta el día en que desgraciadamente falleció. Bueno, la historia de mi padre es de la de una persona pues muy vinculada al equipo, siguiendo al equipo desde que tenía 10 años. Esto ya le venía de su padre, que lo hizo socio infantil, y entonces pues su padre fue socio también, y su padre fue de los primeros que, digamos, se hicieron socios cuando se fundó el Valencia. Y mi padre, pues según lo que nos contaba él y tal, a los 10 años ya fue socio infantil. Eso pilló la época de la guerra. Mi padre nació en el 26, en el 36 empezó la guerra civil, y entonces él nos contaba que se suspendieron los partidos y tal, pero ellos seguían pagando la cuota, y bueno, para ellos era, no solo era el seguir al equipo, sino que era el ambiente que se habían formado entre ellos, ¿no? Yo empecé a venir al fútbol también con 10 años precisamente, y en la tribuna las sillas eran de Enea, y entonces ahí pues había todo un grupo que estaba formado por mi padre, por su primo, por mi abuelo, por el hermano de mi abuelo, en fin, toda una serie de gente, por el socio de mi abuelo, por el yerno del socio de mi abuelo, o sea, todo un grupo que venían juntos al campo, y entonces pues tenían un ambiente ahí fabuloso. Mi padre pues sentía mucho los colores y el equipo. La esquela pusimos todo lo que era él. Él había sido profesor de dibujo, escultor, había sido teniente de ingenieros también del ejército de tierra, y pusimos socio número 2 del Valencia. Eso lo pusimos, era importante. El Valencia era su deporte y el equipo de su ciudad, y era su vida.
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Con la llegada de los años 20, aparecen los primeros grandes ídolos del Valencia. Cubells, futbolista de calidad, llegó a ser el primer internacional del equipo. Y Montes, un espléndido rematador, autor del único gol en el partido inaugural de Mestalla. Fue en esta década, concretamente en la temporada del 22-23, cuando el Valencia Fútbol Club logra su primer título oficial, el Campeonato Regional, sin perder un solo encuentro y superando la final contra el Murcia. Por aquel entonces el checo Anton Fieber era el encargado de entrenar al equipo. Este fue el primer entrenador profesional de la historia del Valencia y una de las figuras clave de su crecimiento deportivo. La expansión imparable del club se tradujo en un aumento considerable del número de seguidores. En ese contexto, los responsables de la entidad se plantearon la conveniencia de cambiar de campo. El Dal Giró se había quedado pequeño. Así nació el germen de un nuevo recinto que acabaría inaugurándose el 20 de mayo de 1923. El Camp de Mestalla, que sigue en el mismo emplazamiento y se ha convertido en la actualidad en el estadio más antiguo de la primera división de nuestro país. Pero este no fue el único hecho relevante. Un año después, se presentó la nueva bandera del equipo, en la que en el anverso se mostraba el escudo del club sobre un fondo blanco y en el reverso, la señera. Otro éxito de gran repercusión tuvo lugar en la temporada 27-28, cuando los valencianistas eliminaron al Real Madrid de la Copa de España y se clasificaron para las semifinales. En la temporada siguiente, la 28-29, se pone en marcha lo que hoy conocemos como Campeonato de Liga. Aunque el Valencia Fútbol Club, después de una agria controversia, fue destinado a competir en Segunda División. Pero esa situación no duraría mucho. El Valencia se proclamó campeón en la temporada 30-31. Y tras vencer a todos sus rivales en casa,

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1: Yo llegué a través del Gamper, un torneo que se hacía en, o se sigue haciendo en Barcelona. Estaban invitados el Ajax de Holanda, el Schalke 04, Boca Junior, que era mi equipo, y el Barcelona. Y ahí apareció el mago de aquella época, Paseguito. Me vio jugar los dos partidos del Gamper, habló conmigo y demoré creo que 3 segundos en decirle que sí. Y desde ese momento, año 77, fui jugador del Valencia.

Valencia llevaba 6 o 7 años sin conseguir nada. Se formó un muy buen grupo. Hay que tener en cuenta un detalle, que antes jugaban 2 extranjeros nada más. Y aquí en Valencia siempre se dijimos que eran el club de los Che. Había muchos argentinos. Y eso nos permitió, a mí especialmente, compartir aquel primer campeonato con el más grande que ha pisado esta tierra, Mario Alberto Kempes. El segundo nos permite ya estar mirando a Europa. Nos eliminamos en el segundo campeonato con un equipo inglés. El Arsenal fue la final. Y un equipo que ya casi no está en primera división, que fue el Nottingham Forest, un equipo espectacular. En aquella época eran los amos del fútbol de Europa. Y bueno, tuvimos la suerte de en el primero eliminarlos a doble partido, perdimos 2-1 allá, ganamos 1-0 aquí en Mestalla, y nos permite jugar, hoy sería la Champions con la Europa League, ¿no? Que era el Arsenal. Bueno, disputamos hasta los penales y conseguimos el tercer título, que es muy importante para esta institución, ¿no? Me dio el fútbol dos amigos del alma, dos amigos que hoy los tengo todavía. Ricardo Arias, que para mí fue un adelantado en aquella época, porque con 18 añitos ya estaba en primera división y tocó los sueños de cualquier chaval que nació aquí, que juega en el Valencia, ¿no? Salir campeón con el Valencia, 16 temporadas. Y ese es mi hermano hasta hoy es mi hermano. Y Mario Alberto Kempes, que también. Las cosas que me regaló la vida y el fútbol, porque si hubiera sido abogado a lo mejor no los conocía, pero esas son las cosas hermosas que me pasaron en ese equipo. Aquí en Europa, Alfredo Di Stéfano, que fuimos campeones en el primer torneo europeo, lo ganamos con Alfredo. Y el personaje, ¿viste? Alfredo fue un jugador que ha quedado en la historia. En aquella época no habían tantas televisiones, no habían tantos periodistas, pero cuando íbamos afuera recorriendo Europa por el torneo, habían 10 periodistas, 8 se iban con Alfredo, porque Alfredo fue una institución. Hay gente que lo cataloga el mejor jugador de la historia. Llegar aquí primero a Europa era el sueño de cualquier jugador sudamericano, ¿no? Era el último peldaño de una carrera deportiva. Yo digo que es el éxito llegar en aquella época a disputar, y con el privilegio de que jugaban pocos extranjeros. Yo creo que fue la culminación y el disfrute de una carrera deportiva. La mejor profesión del mundo es que es el jugador de fútbol. El Valencia me brindó primero mis hijos, hoy 6 nietos, y me dio todo, la posibilidad de terminar mi carrera deportiva prácticamente aquí y seguir ligado al Valencia, ¿no?

0: Todos nacemos ahí, todos nos hacemos jugador. Si no hubiese esa academia o esa cantera, pocos jugadores llegarían. Yo creo que el Valencia siempre fue un jardín de sacar jugadores para el primer equipo. En aquella época, de 25 profesionales, 15, te puedo asegurar, eran valencianos. Ese es el éxito. El Mestalla tiene que ser el puntapié inicial de una carrera deportiva espectacular y hermosa. 100 años no se cumplen todos los días, que la ciudad debe estar y sentirse orgullosa de que el Valencia cumpla 100 años. Ese es el esfuerzo de esta ciudad. El sacrificio, el DNI, el sacrificio, la humildad, la honestidad de una de las mejores fiestas del mundo, que son las Fallas, y el fútbol que ha hecho grande a esta ciudad.
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2: Seguimos conociendo diferentes departamentos de la Academia del Valencia Club de Fútbol y hoy nos acompaña el responsable del departamento de análisis, Álvaro Ramos. Hola Álvaro, ¿qué tal? Muy buenas.
3: Muy buenas, ¿qué tal?
2: Bueno, queremos dar a conocer la figura del analista, tan importante, la labor que realiza, y yo creo que para empezar a la gente le podemos decir qué es un analista.
3: Bueno, pues es la pregunta que nos hacen todos, ¿no? Hasta la familia en casa. Nosotros nos gusta decir que un analista es un técnico... Un técnico asistente que está en el proceso de entrenamiento, estamos en campo, estamos en la conformación de las tareas y buscamos tener una conexión directa con el cuerpo técnico y los jugadores, sobre todo en etapa 3 aquí en la academia. Y principalmente nos encargamos de visualizar vídeos desde la perspectiva más táctica y también en aspectos individuales de los jugadores para luego trabajarlos con los miembros del cuerpo técnico.
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3: Sí, claro, càmeres i vídeos tienen que haber porque visualizamos continuamente todos los partidos, entrenamientos, aspectos individuales. Entonces sí que es importante que este miembro del cuerpo técnico tenga un conocimiento de la tecnología, esté familiarizado con los sistemas operativos y demás. Entonces, para nosotros es importante primero la grabación, que nos dé calidad para luego esa visualización y lo que le queremos transmitir a cuerpo técnico y jugadores se vea reflejado bien en la imagen.
2: ¿Qué importancia dirías que tiene el departamento de análisis dentro del fútbol actual?
3: Bueno, yo creo que ahora mismo nosotros somos un departamento relativamente joven, porque empezamos hace 10 años y creo que poco a poco hemos ido cogiendo peso dentro de la academia hasta el punto de que prácticamente todos los departamentos de alguna manera u otra tienen relación directa con nosotros aquí en la academia. Y creo que en el fútbol igual, todos los cuerpos técnicos de los equipos profesionales ya tienen un analista, ya tienen un técnico especialista en análisis que se encarga de las diferentes tareas que envuelven al equipo, del propio rival, acciones a balón parado, y luego en Inglaterra esto se lleva a la máxima potencia cuando ves que hay equipos con hasta 30 analistas en lo que es toda la estructura desde academia hasta primer equipo.
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3: Sí, yo siempre pongo el mismo ejemplo, ¿no? Los americanos, que son unos enfermos de medir todo, son buenos en todos los deportes menos en el fútbol, porque el fútbol es el más difícil de medir. Entonces... Sí que es cierto que estamos yendo tal vez hacia un modelo en el que nos estamos obsesionando un poco en medirlo todo y se nos está olvidando un poco la parte más subjetiva y del conocimiento propio de los entrenadores, los técnicos, todo lo que envuelve el proceso de entrenamiento. Entonces, desde aquí sí que estamos intentando mantener un equilibrio, esa parte más informativa y de dato con la parte más subjetiva y conocimiento de los técnicos. Y creo que esa es la clave, mantener un poco el equilibrio, no volvernos locos en querer tener un análisis tan pormenorizado de todo. Y sí que es cierto que a medida que avanzamos hacia el fútbol más profesional, pues cuanto más variables controles, más sencillo pues tratar de conseguir el éxito.
4: Pero que la gente pensante o entenga un poco, ¿cómo funciona más o menos el departamento de análisis de la academia? ¿Quién es el vuestro día a día?
3: Bueno, nosotros nos dividimos, somos 5 personas ahora mismo en el departamento. Tenemos a Ángel, que es el encargado de toda el área audiovisual, es decir, él se encarga de que toda la academia, incluida la sección femenina, tengan a disposición el material audiovisual para poder trabajarlo y que lo tengan de manera accesible. Luego estoy yo un poco, que suelo ser el policía, ¿no?, el que va controlando que todo vaya saliendo bien y que no se queda trabajo pendiente, además de controlar un poco la colaboración que hacemos con los diferentes departamentos. Y luego sí que tenemos 3 analistas más en la etapa 3 dentro de los cuerpos técnicos, que viven el día a día dentro del equipo, que son Nando en el Mestalla, Vicente en el Juvenil A y Javi Ortega en el Femenino. Entonces ahora mismo tenemos esa disposición, y luego cada uno dentro de su cuerpo técnico pues tiene un poco la libertad de organizar esos flujos de trabajo más específicos dependiendo un poco de la categoría en la que se encuentre.
2: Dentro de lo que es el análisis, ¿qué dirías que es lo más importante a la hora de analizar un encuentro o un jugador? ¿O de eso ya se encarga más el cuerpo técnico?
3: Bueno, es una buena pregunta, porque hay veces que nos perdemos un poco en querer analizarlo todo, pero yo te diría que lo más importante es tener claro qué es lo importante. Definir bien qué es lo que queremos analizar. Nosotros, por ejemplo, lo hacemos en base a nuestra identidad de juego y intentando seguir esa identidad, tratamos de dar toda la información de manera pues pormenorizada al cuerpo técnico y que la podamos aprovechar de esa manera. Entonces, lo importante, yo te diría que son aquellos momentos del juego, de la semana, de porque va también un poco en función de la etapa en la que nos encontramos, que hemos establecido al principio de la temporada y durante la semana, que queremos ver luego en los partidos reflejados.
2: Y luego lo más importante, porque al final toda esta información hay que hacérsela llegar a los futbolistas. ¿Cómo se hace llegar esta información?
3: Bueno, nosotros, siguiendo un poco el modelo que tiene la academia, en el que el jugador está en el centro de todo, para nosotros lo más importante es que toda la información le llegue a los chicos. Entonces, desde infantiles hasta el filial, todos tienen acceso a sus partidos. En etapas más superiores, como es etapa 3, ya tienen también acceso a los entrenamientos para que se puedan ver y lo puedan visualizar. Y el objetivo es ir educándolos un poco en que se vean, se analicen ellos mismos, que puedan empezar a tener esos pequeños flujos ya con el entrenador de hacer cortes de vídeo y mandárselos al míster o el míster a ellos, que haya esa doble dirección de feedback. Y luego, en etapas más inferiores, sí que, puesto que la grabación es más periódica, más calendarizada, sí que intentamos que los entrenadores sean quienes les hace llegar a los chicos las imágenes de los partidos y de los vídeos, un poco ya más seleccionando en qué objetivos están moviéndose esas semanas y en base también un poco a esa identidad de la que estamos hablando.
2: También por lo que decías, según etapa y según categoría en la que se encuentre cada jugador, pero están abiertos a, que eso es importante, ¿no? Hablabas del feedback, del recibir esa información, porque al final va en pro de lo que luego ellos vayan a hacer en el terreno del juego.
3: Sí, sí que nos hemos dado cuenta que esto empezamos a hacerlo hace unos 5 años, y yo me acuerdo al principio que, bueno, pues había bastantes reticencias, habían jugadores que estaban más abiertos a verse y a analizar, otros que tenías que estar muy encima, sobre todo en etapas más como el filial. Pero puesto que ya llevamos un tiempo haciendo esto, ya llevamos un background de 5 años, sí que estamos viendo que todos estos chicos que van llegando ya te lo piden, ya quieren verse, ya quieren que les pase sus entrenamientos, sus acciones, sentarse a revisarlas con el míster, con el cuerpo técnico. Entonces sí que hemos vivido un tiempo de adaptación y luego de educación en el que los chicos ya van llegando, ya van queriendo cada vez más tener sus propias imágenes. Sí que es cierto que estamos viendo ahora que los chicos, sobre todo más jóvenes, consumen vídeos más cortos. Entonces hacerles ver
2: las
3: un partido,
2: las redes sociales, el TikTok.
3: Sí, hacerles ver un partido de ellos cuesta un poco, pero sí que nos está sorprendiendo que sobre todo en los que llegan ya de alevines a infantiles sí que están en un poco en esta dinámica, los entrenadores les generan un contexto en el que pueden trabajar y la verdad que estamos contentos.
4: Parlaves a l'hora de que són al voltant de 10 anys, no? 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Més enllà de mitjans tècnics, de qüestions tecnològiques, com ha canviat de fa 10 anys a ara eixe treball o eixe anàlisi? Més que el treball, sinó l'anàlisi, no? Com se treballava fa 10 anys i com se pot treballar ara? Un poc.
3: Bueno, a los que están ahora, Ángel y yo somos los más veteranos del departamento y les decimos que es muy bonito, ¿no? Venir con un pan bajo del brazo, con la inteligencia artificial, con los sistemas de grabación automática. Pero bueno, cuando empezamos yo me acuerdo que nos daban un trípode de una cámara y nos decía dónde podáis, que hay altura, intentar grabar el entrenamiento.
4: Y una fuya para apuntar todo lo que pasaba.
3: Y el partido,
4: ¿no?
3: Correcto. Y mientras tanto, nosotros en el móvil íbamos apuntando un poco lo que iba pasando, el minuto. Lo llevamos temporizado para que cuando acabara el entrenamiento meterlo en el ordenador. Los ordenadores de la época hace 10 años, que tenemos la memoria muy selectiva, iban muy lentos, muy lentos. Eso de los gigas ahora de descarga no se llevaba.
4: No ninguno de Fade One, ¿eh?
3: No se llevaba.
4: Reconoce que no es tan rápido como es de ahora.
3: Incluso el internet y demás. Entonces, todo era mucho más dilatado en el tiempo. Conseguir la información era mucho más dilatado en el tiempo. Se estiraban los plazos. Grabábamos. Recuerdo cuando llegó Gary, ¿no? Que cambió un poco todo el. Había que coger más altura para grabar. Entonces empezamos a grabar en la grúa. Eran más de 4 horas encima de la grúa grabando. Y luego a nivel de software de análisis hemos ido viendo cómo han ido mejorando, ¿no? Desde el poder meter un vídeo y que el procesado del vídeo fueran casi 3 horas, hasta lo que tenemos ahora, que prácticamente lo metemos el vídeo en directo, te lo procesan en el momento, lo estás etiquetando en el momento, los partidos en vivo ya no tienen los delay que tenían entonces, ya son prácticamente instantáneos.
4: Sí, entonces, y ahora este Mellén también
2: le llega a banquillo.
4: Sí, claro, no, claro. Y ahora este Mellén, sobre todo en el fútbol profesional, que están esos pantalletes, ¿no? del Costa Agni, pero también así en academia es treballa pues siempre que es pot, ¿no? Cuando es pot de esa manera, ¿no? Que esa información si es pot procesar el vídeo, si es pot enviar en el moment, el cos tècnic que està en la banqueta en este cas, no anem a, perquè no volem deixar fora a l'equip d'anàlisi del cos tècnic, és que està en la banqueta, ho poden veure i a més comunicats amb
3: sí,
4: els que esteu dalt.
3: Al final, estos 10 anys, la evolució de la tecnologia ha sido tan exponencial que a nosotros nos ha afectado mucho, sobre todo porque nos ha permitido llegar a y acceder a una tecnología que antes era prohibitiva. Pues es, ahora es accesible a todos. Ahora podemos ver cámaras VEO, que son unas cámaras de grabación automática prácticamente en todos los campos de academias pues que no son profesionales.
4: Sí, y los propios escuelas del proyecto Escuelas VCF ya comencen a trabajar también.
3: Correcto.
4: Amb este tipo de tecnología.
3: Entonces hemos visto que pues ha habido una democratización un poco de esta tecnología y esto nos ha permitido pues tener sistemas de grabación automática, cámaras portátiles que graban automáticamente, sistemas que nos permiten dar la señal en directo al banquillo. Y sí que prácticamente en etapa 3 nosotros ya trabajamos con información directa al banquillo durante el partido y con comunicación directa a banquillo, y luego en etapas más inferiores esa comunicación no se da tanto, los procesos son diferentes y porque priorizamos a lo mejor otro tipo de información más que la de corregir aspectos en el momento del partido.
4: Ya no está prohibido lo de portar pinganillo. Es que
3: ya no está
4: que
3: prohibido, ya no está prohibido.
4: Famos Lange era cuando estaba el típico entrenador que estaba expulsado y tal, era no podías, y ahora
3: ni llamarlo,
4: normalizar, el normalizar.
2: ¿Cómo se ve un partido desde la perspectiva de una analista?
3: Bueno,
2: ¿eres capaz de llegar a disfrutar de un partido de fútbol o vas en todo momento
3: sí,
2: como procesando, si fueses el ordenador, básicamente?
3: Sí, disfrutamos y los vivimos con más tensión que yo creo que en el. O con la misma tensión que en el banquillo, porque recuerdo una vez que jugábamos la Youth League allí en Chelsea y a nuestro cámara.
2: ¿El famoso penalti?
3: No, la después. Ah. A nuestro camaraquino casi lo tiro yo de la sí, de la tarima que nos habían montado allí de lo sí, que celebramos el gol. Lo vivimos con intensidad, pero siempre intentas un poco abstraerte de la tensión del juego para intentar que la información que transmitimos al banquillo sea lo más procesada posible. Uh-huh. Entonces, sí que es cierto que a veces nos convertimos, como nos dice a veces el míster del juvenil a Óscar, en... aún no ha empezado el partido y ya me estáis diciendo los cambios que hay que hacer para mejorar. Entonces, sí que intentamos, pues eso, darle diferentes alternativas al cuerpo técnico para que las valoren y las puedan, bueno, pues tener en cuenta. Y a veces, pues intentamos que esas soluciones sirvan para cambiar partido, otras para mantener la situación. Incluso hay veces que, pues, consultas que nos hacen directamente desde el banquillo. La suerte que tenemos de estar más arriba es que podemos ver, además de la situación que pasa en el campo, pues los cambios que están calentando, posibles alternativas y demás que también tiene el rival. Pero bueno, sobre todo centrándonos en lo nuestro, que es donde más incidimos, sí que hay una comunicación directa y siempre intentamos plantear alternativas.
4: Yo para acabar, Álvaro, voy a preguntarte un consejo, un truco para nosaltres como a periodistes o para un aficionado que tenga ese puntet ahí de panenquita que vulga quedar bien en els col·legues, en una familia, a la hora de estar viendo un partit, ahí de dir que dones la sensación, ¿no?, de que estem analitzant-lo, ¿no?, un poquet més enllà del que estem veient. No sé si hi ha algun truco o algo que digues.
2: O dos, tres conceptos de estos básicos que son
4: bien. Tal, si te fijes en...
2: Cuando
4: en
2: metes la palabra bloque bajo, que mete mucha gente.
4: Sí, pero yo més enllà d'això, dic, pues, jo què sé, pues dir, pues mira, fixar-se un poc en la pressió, com pressiona l'equip, o com fa l'eixida de pilota, no sé, dos, tres coses que digues, te donen un poc més de poso. Ahí.
3: El principal consejo que os daría es... porque nos pasa a muchos cuando vemos un partido, es no estar solo pendiente del balón, o sea, no estar solo pendiente de lo que pasa en el balón, estar pendiente también. Nosotros tenemos la suerte de que no tenemos grabaciones de tele, ¿no?, que nos falta la mitad del equipo. Intentamos tener grabaciones más tácticas donde aparece todo, prácticamente los 22 o los 21, sacando siempre a uno de los porteros. Entonces, pues no estar siempre pendiente del balón, qué pasa en los lados donde no está el balón, quién se está moviendo. Lo que más poso te da es cuando todo el mundo está mirando el balón y tú les dices, mira cómo se mueve el otro lateral, ahí es donde podemos hacer daño.
2: Eso es verdad, eso cambia y mucho ver un partido por la televisión a verlo en directo, sobre todo tipo centrocampista rollo Marco Sena, antiguamente, ahora Rodri, por ejemplo, selección española. Ese futbolista que ocupa espacios y que ayuda al equipo sin necesidad de estar presente en ese instante donde se encuentra el balón.
3: Y luego es importante, pues, tener un poco conocimiento del equipo en el que estás viendo, pues qué alternativas tiene, qué jugadores, si el míster puede hacer desde el banquillo un movimiento táctico importante para, pues, ponerse por delante o amarrar un poquito el resultado. Principalmente eso.
4: Estás en casa ahí, ve gente del Valencia y si cambia el lateral y tal, sí. La salida asimétrica, queda muy bien, ¿no?
3: Salidas asimétricas, mira, que hacemos una salida asimétrica, eso también queda muy bien.
2: Bueno, son algunos de los detalles del departamento de análisis de la Academia del Valencia Club de Fútbol que os mostramos y que nos gusta conocer con los profesionales de nuestra academia.
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6: Tras el mazazo de París, el Valencia tuvo que comenzar la liga siguiente, la 0-0-0-1, en el Bernabéu. ¿Cuál fue el resultado de aquel partido? Te repito la pregunta. Tras el mazazo de París, el Valencia tuvo que comenzar la liga siguiente, la 2000-2001, en el Bernabéu. Pero, ¿cuál fue el resultado de aquel partido? Las cuatro opciones son A, empate a 0, B, empate a 1, C, 2-1... de 4-1. Te repito, empate a 0, empate a 1, 2-1, 4-1. Juan Carlos.
7: La C, 2-1.
6: 2-1, ¿lo recuerdas?
7: Sí. Primera jornada de liga. Creo que el gol de Valencia lo marca Mendieta. De penalti.
6: Ajá.
7: Creo. Y el segundo gol del Madrid es una falta previa en un salto.
6: Ajá.
7: Creo.
6: No sé si será verdad, pero tal y como lo cuentas, hombre.
7: Igual me equivoco de temporada.
6: Parece que lo recuerdas bien. Bastante seguro, bastante convencido en la explicación, incluso de los detalles. Juan Carlos, en su segunda pregunta, Alejandro, a ti esto te pilla lejos. Supongo que no la sabes, ¿o sí?
8: Creo que sí.
6: ¿Crees que la sabes?
8: Recordar algo, pero seguro no.
6: Es la segunda pregunta para Juan Carlos, que ganó el test. Va a marcar la opción C, entonces, 2-1. Y vamos a comprobar. Fue 2-1 el resultado de ese primer partido de Liga de la temporada 2000-2001 del Valencia, que venía de perder aquella final de París, del Valencia de Héctor Cooper. Sí, señor. Acierta Juan Carlos para sumar su segundo punto.
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4: 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Isaac Benedito, del Departamento Psicoeducativo de la Academia VCF, nos habla sobre el estado ideal de rendimiento.
12: El estado ideal de rendimiento es el camino para tu mejor versión y tu mejor rendimiento. Por ello, enfócate en estas tres habilidades o competencias emocionales. Uno, gestión emocional. ¿Para qué? No dejes que te gobiernen las emociones más intensas. Uno, identifica la emoción. Tres referencias. Uno, el balón, ampliando o estrechando el foco. Dos, tu zona de influencia, compañeros y rivales. Y tres, las referencias de seguridad según la posición en la que juegues. La línea de meta, medio campo, fuera de juego. Para ello, y recuerda que la concentración

0: acción está bajo tu control. Y tres, por último, confianza. Hazte estas tres preguntas. Uno, ¿analizas tu juego? ¿Sabes dónde puedes mejorar? Dos, ¿cuáles son tus cualidades? ¿Qué fortalezas tienes? Recuérdate de dónde vienes para ver dónde quieres llegar. Y tres, autoconfianza. Hazte estas tres preguntas. Uno, ¿analizas tu juego y tu fútbol? ¿Qué puntos tienes por mejorar? Dos, ¿cuáles son tus cualidades? Recuerda de dónde vienes para ver a dónde quieres llegar. Y tres, trabaja en la mentalidad todoterreno. ¿Qué supone enfrentarte a todo esto?
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1: En la penúltima jornada de la temporada 2006-2007, el Valencia pierde ante el Levante 4-2, en un partido en el que acaba con 9 jugadores sobre el terreno de juego. Di uno de los dos expulsados. Te repito la pregunta. Vamos a escuchar los latidos del murciélago, porque Pepe Rueda puede clasificarse, se acierta para la siguiente eliminatoria. Repito, en la penúltima jornada de la temporada 2006-2007, el Valencia pierde en el campo del Levante 4-2, en un partido en el que acaba con 9 futbolistas sobre el terreno de juego. Pero nos pide la pregunta uno de los dos expulsados por parte del Valencia.
2: Madre mía.
1: ¿Te suena esto, Pepe?
2: Me suena que hubo expulsados, pero ahora mismo no...
1: Te pilla al principio, digamos, de creo, por la edad, te pilla tus primeros años de valencianismo, sí. De sobre todo de recuerdos que luego se queden, ¿no? Buscamos uno solo, no los dos, ¿eh? Uno de los dos expulsados en ese partido en el que el Valencia pierde 4-2 ante el Levante. En arroba cuánto sabes VCF, estamos pendientes de vuestros comentarios. Dice Carlitos, el Baló Faun City, ánimo, señor Rueda. Es una frase que os gusta recordar.
3: De Canal Nou.
1: Mágica, ¿no? De Miguel Ángel Picornell.
3: Los inicios.
1: Javier Spartan ha acertado la anterior. También la penúltima. Y también esta. Quinta pregunta para Pepe Rueda. Repito, y tienes que contestar ya. En la penúltima jornada de la 2006-2007, el Valencia pierde ante el Levante 4-2 en un partido en el que acaba con 9. Di uno de los dos expulsados. Pepe, hay que contestar.
2: Marchena, por decir uno.
1: ¿Decimos Marchena?
2: Sí.
1: Te veo sufriendo, ¿eh?
2: Demasiado, sufriendo. demasiado.
1: ¿Te suena el partido, sí?
2: El partido, sí, pero
1: expulsados... ¿Qué expulsados? El Valencia acabó con 9, hombre, es una situación...

0: que no se suele dar mucho, pero no recuerdas ahora mismo qué jugadores y crees que puede ser uno, Carlos Marchena. Por si hay rebote, Pepe, ¿tú crees saberla?
1: Yo justamente, si es Marchena, no la sé. Pienso en otro, pero si es Marchena, no la sé. Si es Marchena, no sé si no sería.
0: Pepe Rueda, ¿contestamos entonces Marchena?
2: Sí.
0: Pues contestamos Marchena y comprobamos. No, rebote, Pepe, si aciertas, tienes casi todo en tu mano para clasificarte, aunque no sería matemático, porque aún queda tu pregunta.
1: Yo creo.
0: ¿Qué contestas?
1: Yo pienso que Cañizares fue uno.
0: ¿Contestamos Cañizares?
1: Sí, ¿qué pienso?
0: Pues fue uno de los dos expulsados, Cañizares. Sí, Pepe, efectivamente, Cañizares y Ayala. Por qué poquito ahí, Pepe Rueda.
1: Ayala lo tenía en la punta de la lengua, pero sabía que Cañizares seguro.
0: Cañizares y Ayala, efectivamente, los expulsados, como decía antes Javier Esparta, nos apuntaba en Twitter.
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6: Integridad en el deporte.
7: Alejandro Sánchez, del Departamento Jurídico y Administración de Fútbol de la Academia, explica la integridad en el deporte en lo que conlleva a las actividades prohibidas y sus consecuencias.
8: Hola a todos, hoy vamos a hablar de la integridad en el deporte, actividades prohibidas y sus consecuencias. En primer lugar, hablaremos de las apuestas deportivas. Tanto la ley del juego como el código disciplinario de la Federación Española prohíben expresamente a los futbolistas realizar apuestas en aquellos partidos o actividades en las que tengan una relación directa o indirecta con ella. Realizar este tipo de apuestas supondría, en primer lugar, desde una sanción económica que podría llegar a los 100.000 euros, hasta, en el punto de vista federativo, una inhabilitación de 2 a 5 años, incluso una privación definitiva de la licencia en el caso de ser reincidentes, lo que supondría a todas luces prácticamente acabar con nuestra carrera deportiva. En segundo lugar, hablaremos de los amaños en los partidos. Amañar un partido significa realizar cualquier actividad, cualquier acción que vaya destinada a alterar o predeterminar el resultado de un partido. Desde unos años atrás, esto está tipificado en el Código Penal como delito, pudiendo implicar sanciones de privación de libertad de hasta 4 años. Si esto no fuera suficiente, a nivel federativo, amañar partidos también está tipificado como una infracción muy grave, lo que podría suponernos inhabilitaciones de hasta 5 años. Dentro del concepto de amañar partidos también están incluidas las llamadas primas a terceros, es decir, recibir un dinero por ganar o dejarnos perder. Siendo que se trata también de un tipo de amaño de partidos, podría suponer una pena privativa de prisión y a nivel federativo está tipificado como una infracción grave, lo que podría suponernos una inhabilitación de 6 años. Vistas las consecuencias que tendría realizar cualquier tipo de estas actividades y lo fácil que sería tirar por la borda tu carrera, no te la juegues.
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1: El Valencia tuvo que eliminar en la prórroga de la Copa 84-85 a un filial. ¿Cuál? El Valencia tuvo que eliminar en la prórroga de la Copa 84-85 a un equipo filial. Has puesto cara de sorpresa cuando te anunciaba la pregunta, cuando aún no había terminado y añadía en ese momento lo del filial. El Valencia tuvo que eliminar en la prórroga de la Copa 84-85 a un filial. Las cuatro opciones son: A, Bilbao Athletic; B, Barcelona Atlético; C, Sevilla Atlético; D, Castilla. Repito, el Valencia tuvo que eliminar en la prórroga de la Copa 84-85 a un equipo filial. A, Bilbao Athletic; B, Barcelona Atlético; C, Sevilla Atlético; D, Castilla. Todo tuyo, Pepe.
2: No la sé.
1: ¿Te suena de algo?
2: Me suena, pero no. A ver, me voy a quedar con dos, que son el Bilbao y el Castilla, y me la voy a jugar.
1: ¿Te la vas a jugar en esta segunda pregunta? ¿Tienes sí. dudas? ¿No recuerdas nada? ¿Tú eras pequeño aquí?
2: Nada, no recuerdo nada.
1: ¿Pero ya verías fútbol en esta época?
2: Sí, algo, pero bueno, no.
1: ¿No te acuerdas?
2: Y menos de esto.
1: ¿No te acuerdas?
2: No.
1: Vale. Pues no, tienes la decisión en tu mano. Puedes gastar el comodín si lo quieres utilizar ya, o puedes jugártela.
2: A ver, es que el comodín es muy pronto. El comodín es muy pronto para jugármela. Y es difícil de encontrar, a lo mejor. Bueno, me la voy a jugar. Voy a decir el Bilbao Athletic.
1: ¿Te la juegas al Bilbao Athletic?
2: Sí.
1: La opción A. Creo es que la segunda pregunta de Pepe. ¿Crees que puede ser esa? En una pregunta complicada para nuestro participante sí. de Moncada, para Pepe Benyó, 40 años. Él era pequeño, ya veía fútbol en esa época, pero no recuerda absolutamente nada. Ha hecho descartes, pero creo que un poco por intuición, Pepe,
2: sí,
1: porque
2: por
1: tampoco,
2: intuición. No me suena
1: Sevilla tampoco tienes ninguna guía, ¿no?
2: A ver, cuando he leído algo, no recuerdo que me sonara nada de Sevilla Atlético. Ajá. Y el otro, el Barcelona también has dicho.
1: Sí.
2: ¿Y el
1: Castilla?
2: Sí, el Castilla sí, que alguna vez. Creo que hasta nos ha eliminado, me suena, no lo sé bien. Y voy a decir el Bilbao Athletic.
1: Marcamos la opción A.
2: He venido a jugar.
1: Bilbao Athletic. Bilbao Athletic. Muy bien. Por si hay rebote, Pepe Rueda, ¿crees saberla?
3: No.
1: No. Es la segunda pregunta de Pepe Benyoc. 7 y 24 en directo en Cuánto Sabes del Valencia, el gran concurso de la afición valencianista en VCF Radio. Marcamos la opción A. Bilbao Athletic. Tuvo que eliminar al Bilbao Athletic el Valencia en la prórroga de la Copa 84-85. No, rebote, Pepe Rueda. Te quedan como opciones Barcelona Atlético, Sevilla Atlético y Castilla. Y puedes gastar el comodín si quieres.
3: Pues me la voy a jugar.
1: ¿Te la juegas al?
3: Al Barcelona Atlético.
1: Barcelona Atlético. Comprobamos. Es correcto, Pepe. Es correcto, efectivamente. Acabas de sumar tu tercer punto.
2: Iba fatal yo.
1: Y acabas de abrir brecha en el marcador. Iba fatal. El Barcelona Atlético es el rival que buscábamos. El Valencia en las primeras eliminatorias de
2: no
1: aquella
2: nada.
1: Copa 84-85 lo acabó eliminando con sufrimiento, mucho sufrimiento, de hecho. Como apuntaba el enunciado de esa pregunta.
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8: ¿Qué pasa si no voy convocado?
9: Joaquín Sorribas, del Departamento Psicoeducativo de la Academia, explica algunos consejos para gestionar el momento de no ir convocado o convocada.
10: Si tu hijo no va convocado, nunca le digas frases como «no pasa nada», «hay mucho más partidos», «así descansas». Porque cuando te sientes futbolista, el partido es lo más importante de la semana. Y todo lo que importa, duele. Y cuanto más importa, más duele. Así que lo siento, pero no hay consuelo. Lo mejor que puedes hacer es comprender, acompañar y validar las emociones de tu hijo. Eso sí, hay que poner un límite temporal. El fútbol duele mucho, pero duele solo 24 horas. A partir de las 24 horas ya hay que hacer la gran pregunta. ¿Y ahora qué? ¿Qué vas a hacer ahora? ¿Te vas a instalar en la injusticia y en el lamento o vas a sacar tu mejor versión? Te recordamos que por mucho que luches, te esfuerces y trabajes, no te va a garantizar el éxito. Pero ese sí, si te lamentas, si culpas a los demás y ves todo injusto, tienes garantizado el fracaso. Una mente débil se queja constantemente. Una mente sana acepta y se compromete. Por lo tanto, te sugerimos, uno, acepta que las decisiones del entrenador no dependen de ti. Y acepta que dependen de ti. Y acepta que si no vas convocado todavía tienes mucho que mejorar.

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1: Atención. Tiempo. Cuando el Valencia eliminó al Real Madrid de la Copa en el 95, ¿jugó la vuelta en casa o fuera?
2: En casa.
1: Sí, Ranieri se fue del Valencia en el 99 o 2000.
2: 99.
1: Sí, según las imágenes de televisión, la remontada en Montjuïc en 2001 se produjo.

0: en la portería de la derecha o de la izquierda.
1: Derecha.
0: Sí, tuvo un desmayo Pellegrino en el Pizjuano en la Rosaleda.
1: Rosaleda.
0: Sí, Tosaco del Bosque vio desde el banquillo rival el 6-0 al Real Madrid.
1: Tosaco.
0: Sí, el Valencia cedió a Molina, al Atlético de Madrid o al Albacete.
1: Albacete.
0: Sí, la calle Joan Reglada al fondo sur o al fondo norte de Mestalla.
1: Fondo sur.
0: Sí, marcó o no marcó Poyatos en el 2-3 del Calderón de la temporada 95. Sí, llevó el dorsal 4 o el 14 de Sams en el Valencia.
1: 4.
0: Sí, los partidos de las ligas de Benítez. Baraja fue titular en el Pizjuano en la Rosaleda.
1: Rosaleda.
0: Sí, sponsor en la final del agua, Ford o Zip.
1: Zip.
0: Sí, señor. Pleno de Sergio Martínez. Espectacular, espectacular.
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12: 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Jordi Hidalgo, responsable del Departamento de Identidad de la Academia VCF, explica el concepto Jugar a Foc, la identidad de juego de la Academia del Valencia.
13: Jugar a Foc es representar una manera de jugar y una manera de vivir, donde nosotros no esperamos a que las cosas pasen, sino hacemos que pasen. Esto nos identifica con unos valores muy potentes en el juego que hacen del Nostre Xoc algo muy nuestro. Con balón seremos decididos y determinados para ir a buscar la portería rival. Haremos de la presión nuestra aliada, buscando esos espacios que los rivales dejan a la espalda para sacar ventaja y sumar más jugadores a cada ataque. Así aumentamos las probabilidades de meter gol. Cuando tenemos el balón, iremos hacia la portería rival con determinación y siendo muy decididos, entendiendo y provocando a la presión rival porque sabemos que es nuestra aliada. Esos espacios que los rivales dejan a la espalda al venir a por nosotros, los vamos a aprovechar para sacar ventaja y sumar jugadores a cada ataque para aumentar las posibilidades de meter gol. Esta manera de atacar necesita de la empatía de los jugadores para reconocer cuando mi compañero es presionado, si me necesita más cerca, o cuando mi compañero tiene tiempo y tiene espacio, me necesita un poquito más lejos. Y así, este jugador con balón jugará con diferentes ritmos, ni demasiado rápido ni demasiado lento, para tratar de engañar al adversario, regalarle tiempo al compañero que va a recibir la pelota y así aumentar las posibilidades y las probabilidades de ir hacia la portería rival con mayor éxito. Cuando no tenemos el balón, ¿qué vamos a hacer? Tratar de recuperarlo lo antes posible presionando al jugador con balón allá donde esté. Para eso necesitamos tener la confianza y la valentía de poder hacerlo y si nos superan, volver a organizarnos, volver a juntarnos y defender y presionar el balón otra vez allá donde nos encontremos. Para eso defenderemos todos y juntos. Protegeré la espalda del compañero que sale a por el balón y tendré la capacidad de hacer un esfuerzo extra cuando nos superen, tratando de volver a juntarnos, volver a presionar y volver a recuperar el balón lo antes posible, porque lo que queremos es atacar. Y defendemos todos y juntos. Nosotros somos diferentes, jugamos diferente y queremos ganar de una manera diferente. Juguem a foc.
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1: Mathieu, fichado del San Etienne o el Toulouse.
2: Toulouse.
1: Sí, último entrenador de la 0708, Óscar Fernández o Boro.
2: Boro.
1: Sí, Arizmendi, Lucía, el dorsal 18 o el
2: 19.
1: Sí, nombre del Chori Domínguez, Alberto o Alejandro.
2: Alejandro.
1: Sí, en la Champions 10-11, el Valencia empató o perdió en Mestalla contra el Manchester United.
2: Perdió.
1: Sí, según las imágenes de televisión, dos goles de Postiga al Barça, ¿en la portería de la derecha o de la izquierda?
2: Derecha.
1: Sí, siguiente partido en casa del Valencia, Deportivo o Sporting.
2: Sporting.
1: Sí, ¿con Valverde o con Emery jugó Stankevicius en el Valencia?
2: Emery.
1: Sí, ¿en Italia ante el Inter en la 0-6-0-7 empate a uno o a dos goles?
2: ¿En Italia?
1: Sí.
2: A dos goles.
1: Sí, final de Copa 2008, ¿expulsado un jugador del Valencia o del Getafe?
2: Del Getafe.
1: Sí, ¿nacido en Onda, Pablo Hernández o Víctor Ruiz?
2: Pablo Hernández.
1: Correcto, pleno de Pepe Rueda, espectacular. 11 puntos para él. Suspira, Pepe.
2: Mucho nervio, acaba de mucho nervio.
1: ¿Sí, estabas nervioso?
2: Sí, sí, hoy estoy, no sé por qué, nervioso.
1: Relájate, Pepe, que no pasa nada.
2: En general.
1: Estás en general nervioso.
2: Sí.
1: Bueno, pues has hecho un pleno, espectacular. Cuéntame un poquito cómo lo has vivido, porque te he visto bastante convencido. La de Italia, no sé si es que no la entendiste bien, me la volviste a preguntar.
2: Sí, o sea,
1: ¿queréis hacerlo los concursantes? Si alguna no la entendéis o queréis que os remarque algo de la pregunta, yo puedo hacerlo, ¿no? No hay ningún
2: claro,
1: problema.
2: Claro, como les decía, como hubo empate de los dos partidos del Inter, entonces me he liado, pero claro.
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6: María Ángeles Atienzar, del Departamento Psicoeducativo de la Academia, ejemplifica los impactos emocionales de las familias en sus hijos e hijas en un contexto deportivo.
7: Una de las formas más potentes de educar es a través de las emociones y los partidos son contextos súper emocionantes que podemos aprovechar para educar a nuestros hijos e hijas. Por eso vamos a ver tres tipos de familias aficionadas con distintos impactos en su educación y sus emociones. Venga, que no es para tanto esto de no jugar. Ahora nos vamos al restaurante ese que te gusta tanto y se te pasa. Hombre, yo es que también le hubiera pegado una patada, pero como el árbitro no pitaba nada, pues nada, una roja. Familia protectora. Evita las emociones tristes y justifica todo lo que hace su hijo o su hija. Consecuencias, poca tolerancia a la frustración, sentir que mi familia no me tiene empatía y poca resolución de problemas porque la solución es evitar.
8: ¿Pero a ti qué te he dicho? ¡Que tire esa puerta! ¡Árbitro, cuando quieras empiezas a pitar o estás pensando en la paella de mañana!
7: Familia entrenadora. Antes del partido dice lo que hay que hacer, durante el partido critica, queja y da direcciones y después del partido explica cómo tenían que haber jugado. Consecuencia, el niño o la niña no sabe a quién hacerle caso, si al entrenador o a la familia, dura decisión, poca libertad, juego pensando en lo que quieren que yo haga ahí fuera y siento mucha presión y poco disfrute. Además, pocos valores y algo de vergüenza. ¿Cómo te has sentido hoy? ¿Has disfrutado? ¿Qué cosas te han gustado del partido? Familia diamante, respeta los tiempos, se preocupa por las emociones y anima a todo el mundo y respeta a todas las personas, especialmente a las que arbitran. Consecuencia, el niño o la niña se centra en el juego en lugar de lo que pasa afuera, disfruta, siente el amor incondicional de su familia y aprende a respetar a todo el mundo. Esta última es la manera de disfrutar sin presiones. Vuestros hijos e hijas son muy leales, siempre van a repetir aquellas cosas que ven en vosotros y vosotras, excepto cuando les supongan mucho sufrimiento, que entonces se convertirá en un dolor generalmente silencioso y en algo de vergüenza. tenemos que aprovechar los momentos maravillosos que nos da el fútbol para educar a través de las emociones en el buen camino.
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1: Bueno, nos vamos a esa época para tu segunda pregunta. Atención, la rotura de la presa de Tous coincidió en los días en los que el Valencia tuvo que jugar un partido de UEFA en un Mestalla encharcado ante uno de estos equipos. Repito la pregunta. La rotura de la presa de Tous coincidió en los días en los que el Valencia tuvo que jugar un partido de UEFA en un Mestalla encharcado ante uno de estos equipos. Te voy a dar las cuatro opciones, Rafa, aunque me estás haciendo que sí con la cabeza.
2: No, que sí, que sí. Que sé que se jugó.
1: Sabes que se jugó, pero
2: ahora
1: no,
2: voy a ver
1: no tienes
2: los equipos,
1: clara la respuesta. Vale. Vamos a ver los equipos. Pues las cuatro opciones son estas. Opción A, Banik Ostrava. Opción B, Manchester United. Opción C, Anderlecht. Opción D, Spartak de Moscú. Banik Ostrava, Manchester United, Anderlecht, Spartak de Moscú. Uno de esos partidos coincidió con la rotura.
2: Por descarte la 1, Banik Ostrava.
1: Por descarte, ¿crees?
2: Porque el Manchester United jugó esa temporada, pero fue un partido que ganamos 2-1. Uh-huh. Contra el Anderlecht nos eliminó esa misma temporada, fue el equipo que nos eliminó. Y el Spartak de Moscú lo jugamos. Fue la pregunta que me hiciste en la anterior vez de quién había marcado el gol, que era Quique Moreno.
1: Ajá, sí, señor. Pregunta que se
2: Banik Ostrava, vamos, me puedo equivocar, ¿eh? Pero
1: vale.
2: No concibo otra respuesta que esa.
1: Muy bien, marcamos entonces la opción A, Banik Ostrava. En la segunda pregunta de Rafa Béjar. Por si hay rebote, Nacho Orduña, ¿crees que la sabes?
3: Sí, es el gol de Wells, que es el día que le quitan la ficha a Arnesen y juega Wells el primer partido.
1: Este es el nivel que tenemos hoy aquí en el estudio de VCF Radio. Este es el nivel. Vamos a ver si Rafa ha acertado. Marcamos la opción A. Banik Ostrava jugó el Valencia en esos días de la rotura de la presa de Tous el partido europeo ante el Banik Ostrava. Es correcto, Rafa.
2: Tenía dudas entre el Dukla de Praga y el Banik Ostrava, pero las he eliminado en cuanto me has dicho los dos.
1: Enhorabuena, porque sumas tu segundo punto en, como digo, un programa que promete ser apasionante, con un nivel absolutamente espectacular.
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6: La confianza es otro de los valores que buscamos fomentar en la academia del Valencia Club de Fútbol a través de esa sensación de seguridad y firmeza para afrontar cualquier situación, tanto deportiva como en el día a día. ¿Cómo? Generando unas emociones positivas para que sean seguros, poderosos y determinantes en todas las acciones que vayan a realizar y, aparte, siendo inteligentes y creativos para poderse adaptar ante cualquier situación.
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